0: Padre Celestial, estamos contentos de poder iniciar un nuevo recorrido por uno de los libros de tu Santa Palabra. Gracias por permitirnos estudiar el libro de Lucas. Te pedimos que nos hables, que nos instruyas y que podamos sacarle provecho a este tiempo en tu palabra. Que podamos aprender, entender y conocer lo que tienes para nosotros, de manera que podamos vivir lo que estudiamos. Te pedimos que sea un tiempo edificante, que uses al Maestro, que uses este espacio para hablarnos y ministrarnos. En el poderoso nombre de Jesús te lo pedimos. Amén. Y ahora, abra su Biblia o encienda su Biblia en Lucas capítulo 1, porque estamos iniciando nuestro recorrido bíblico de hoy con las enseñanzas del Dr. Magui en la voz de nuestro maestro Samuel Montoya.
1: En nuestro estudio bíblico comenzamos nuestro recorrido a través del Evangelio según San Lucas. Lucas es el tercer evangelio que encontramos en el Nuevo Testamento. Lucas era el médico amado a quien el apóstol Pablo se refiere en su carta a los Colosenses, capítulo 4, versículo 14, donde dice: «Os saluda Lucas, el médico amado», y demás. Notaremos que Lucas, en sus escritos, usó más términos médicos que el mismo Hipócrates, el padre de la medicina. El hecho de que el Espíritu Santo haya escogido a Lucas para escribir el tercer evangelio revela que no hay ningún escritor accidental de las Sagradas Escrituras. Podemos estar seguros que hubo una selección sobrenatural en el caso de Lucas. No había muchos sabios, por así decirlo, en la vocación médica en aquellos días, pero Lucas ciertamente merece pertenecer a esta categoría. Tanto Lucas como Pablo, evidentemente, eran superiores en cuanto a su inteligencia y a su espiritualidad. Esto explica, en parte, la razón por la cual viajaban juntos y también por la cual se hicieron muy amigos en el Señor. Lucas sin duda tendría la clasificación de científico en sus tiempos. Escribió en el mejor griego entre todos los escritores del Nuevo Testamento, aún incluyendo a Pablo. Fue un historiador exacto, y según el famoso arqueólogo Sir William Ramsay, Lucas era un historiador esmerado y cuidadoso con los detalles, y poseedor de una habilidad extraordinaria. Son muchísimas las tradiciones que rodean la vida de Lucas. Primero, notamos que Lucas escribe su evangelio desde el punto de vista de María, lo que parece confirmar la tradición de que Lucas había recibido de María la información para su evangelio. Lo que sí es seguro es que Lucas consultó su contenido con ella. También hay suficientes razones como para creer que Lucas era gentil y no judío. La mayoría de los eruditos están de acuerdo con esto. Pablo, en su epístola a los Colosenses, capítulo 4, versículo 11, distingue entre aquellos que son de la circuncisión y los otros que evidentemente eran gentiles. Lucas aparece en una lista de gentiles en el versículo 14 de ese mismo capítulo 4 de la carta a los Colosenses. Y así hay muchos que afirman sin reservas que Lucas era gentil. Eso es muy importante, ¿no le parece? Recuerde que Lucas escribió el libro de los Hechos de los Apóstoles y en ese libro aprendemos que era compañero del apóstol Pablo. En el capítulo 16 de los Hechos, versículo 10, Lucas dice: «Cuando vio la visión, enseguida procuramos partir para Macedonia». Estaba con Pablo en el segundo y creemos que también en el tercer viaje misionero. Desde este versículo en adelante, habla en cuanto a «nosotros», es decir, la primera persona del plural en el libro de los Hechos, y antes de este versículo hablaba en cuanto a «ellos», es decir, la tercera persona del plural. Por tanto, podemos concluir de Hechos, capítulo 16, que Lucas estaba con Pablo en aquella travesía histórica por Europa. Es importante que veamos esto. Probablemente Lucas había sido convertido a Cristo por medio del apóstol Pablo, y luego acompañó a Pablo en su segundo viaje misionero, y sabemos que Lucas se quedó con él hasta el fin. Al escribir Pablo su última obra, la segunda epístola a Timoteo, dice en el capítulo 4, versículo 11, «Solo Lucas está conmigo». Todo esto explica el por qué Pablo lo llama el médico amado. Veamos ahora el tema de este evangelio. El tema del evangelio según San Lucas lo hallamos resumido en la frase «He aquí el hombre». Jesús es el segundo hombre, pero el último Adán. El apóstol Pablo dice en su primera carta a los Corintios, capítulo 15, versículos 45 y luego en el 47, lo siguiente: «Así también está escrito: fue hecho el primer hombre Adán, alma viviente, el postrer Adán, espíritu vivificante». Y en el versículo 47, el primer hombre es de la tierra, terrenal. El segundo hombre, que es el Señor, es del cielo. Dios está creando hombres semejantes a Jesús. El apóstol Juan dice en su primera carta, capítulo 3, versículo 2, «Amados, ahora somos hijos de Dios, y aún no se ha manifestado lo que hemos de ser, pero sabemos que cuando Él se manifieste, seremos semejantes a Él, porque le veremos tal como Él es». Por eso, Jesús es el segundo hombre, porque habrá el tercer hombre y aún el millonésimo hombre, pero Él es el último Adán, porque no habrá otra cabeza de la raza humana. Jesús, según el escritor a los Hebreos en el capítulo 2, versículo 17, fue en todo semejante a sus hermanos, para que sus hermanos puedan ser hechos semejantes a Él. Veamos ahora el propósito de este evangelio según San Lucas. Al fin del siglo XIX, una ola de escepticismo pasó rápidamente por Europa y las islas británicas. La decepción y la desilusión siguieron al optimismo de la era victoriana. Uno de sus resultados fue el hecho de que muchos eruditos comenzaran a investigar con más seriedad la Biblia. Algunos llegaron a ser escépticos y otros hasta cínicos. Pero ha quedado bien establecido que los historiadores también pueden equivocarse. El señor Will Durant y su señora han escrito en muchos volúmenes sobre la historia de la civilización. Pasaron más de 40 años consiguiendo datos históricos y estudiando unas 20 civilizaciones que abarcaban un período de 4.000 años. Después de trabajar por tanto tiempo, hicieron la siguiente declaración. «Nuestro conocimiento del pasado siempre es incompleto, probablemente inexacto, obscurecido por evidencias ambivalentes e historiadores predispuestos y quizá distorsionada por nuestra propia ciega adhesión patriótica y religiosa. Mucha de la historia es suposición, lo demás es prejuicio». Ahora se cuenta que un joven erudito muy inteligente en la Universidad de Cambridge quiso cierta vez refutar la exactitud de las Escrituras. Era agnóstico y creía que por medio de una investigación histórica las podría refutar. Decidió entonces comprobar la exactitud de la descripción bíblica de los viajes de Pablo y así llegó a ser un arqueólogo. Recuerde usted que el doctor Lucas había escrito un relato histórico de Jesús y de los viajes misioneros de Pablo. Fue así como el destacado arqueólogo Sir William Ramsay descubrió que el doctor Lucas no se había equivocado ni una sola vez. Y más aún, el mismo señor Ramsay se tornó en uno de los más elocuentes defensores de la fe cristiana evangélica. El doctor Lucas escribió su evangelio con un propósito doble. Su primer propósito fue literario e histórico. De entre los cuatro evangelios, el evangelio de Lucas es la narración histórica más completa. El Evangelio según San Lucas contiene más referencias y con mayores detalles en cuanto a las instituciones, las costumbres, la geografía y la historia de aquel período que cualquiera de los otros evangelios. Su segundo propósito fue espiritual. Presenta a la persona de Jesucristo como el perfecto hombre divino y salvador del mundo. Era Dios manifestado en carne. Abordemos ahora el aspecto científico. El doctor Lucas era erudito. Conocía bien la cultura griega y junto con el apóstol Pablo escribió usando el mejor griego en todo el Nuevo Testamento. Hizo un completo estudio anatómico del cuerpo de Jesús y de la persona de Jesús. Lo disecó y lo examinó parte por parte. Determinó la causa de su muerte y lo hizo con sumo cuidado. El doctor Lucas también puso su estetoscopio de inspección en el nacimiento del bebé allá en Belén. Usó asimismo su estetoscopio para examinar al Señor Jesucristo en la cruz y lo pronunció muerto. En el tercer día, el doctor Lucas puso una vez más su estetoscopio en Jesús y descubrió que estaba vivo. Hagamos ahora una comparación con los otros evangelios. Mateo da mayor importancia al hecho de que Jesús nació el Mesías. Marcos hace un mayor énfasis sobre Jesús como el siervo de Jehová. Lucas le da mayor importancia al hecho de que Jesús era el hombre perfecto. Y Juan presenta el hecho de que Dios se hizo hombre. Sin embargo, es interesante notar que Juan no usó el método científico. El doctor Lucas declara que él examinó a Jesús de Nazaret y que sus investigaciones lo llevan a la conclusión de que Jesús es Dios. Llegó a la misma conclusión que Juan, pero usando procedimientos y técnicas diferentes. Ahora Mateo presenta al Señor Jesús como el Mesías, Rey y Redentor. Marcos, por su parte, presenta a Cristo como el poderoso vencedor y soberano. Juan presenta a Cristo como el Hijo de Dios. Y Lucas presenta al perfecto y divino Hijo de Dios como nuestro gran sumo sacerdote, quien puede compadecerse de nuestras debilidades y quien es poderoso para extendernos socorro, misericordia y amor. Consideraremos ahora el ambiente histórico. Lucas escribió a sus paisanos griegos, exactamente como Mateo escribió a los suyos. Lucas escribió a la mente griega y a la comunidad intelectual. En el siglo IV a.C., los griegos elevaron sobre el horizonte de la historia la manifestación más brillante y centelleante del genio humano que el mundo jamás haya visto. Este período de la supremacía intelectual y material de Atenas lo llamaron la Edad de Oro de Pericles. Los griegos trataron de perfeccionar la humanidad y desarrollar el hombre perfecto. Este esfuerzo por lograr la perfección del hombre en la esfera física se encuentra expresado en tales obras como las estatuas de Fidias. También existen amplios indicios de sus esfuerzos por conseguir esta perfección en la esfera mental. Se estaban esforzando por conseguir un hombre que fuese hermoso e intelectual a la vez. Las obras literarias de Plato, de Sófocles, de Eurípides, de Aristófanes, de Esquilo y de Homero, todas tratan de presentar la descripción de un hombre perfecto y se esfuerzan por conseguir un hombre universal. Los griegos hicieron sus dioses a la imagen de los hombres. El hecho es que sus dioses no eran sino proyecciones del hombre. Las magníficas estatuas de Apolo, de Venus, de Atenea y de Diana no eran representaciones feas como las que han salido del paganismo del Oriente. Los griegos deificaron al hombre, pero incluyendo sus pasiones viles junto con sus cualidades nobles. Otros dioses griegos incluyen a Pan, a Cupido, a Baco, el dios del vino y de la borrachera, y a la diosa Afrodita. Ahora, no todos estos dioses eran benévolos. Algunos de ellos se caracterizaban por su furor. Alejandro Magno esparció esta cultura, idioma y filosofía emocionante a través de todas las tierras que conquistó. El griego llegó entonces a ser el idioma universal de aquellos tiempos. Poco antes de la venida de Cristo, en Alejandría de Egipto, el Antiguo Testamento fue traducido al griego. Llamamos a esa traducción la Septuaginta, y es una de las mejores traducciones del Antiguo Testamento que tenemos. Todo el Nuevo Testamento fue escrito originalmente en idioma griego. El idioma griego proveyó el mejor vehículo para la expresión y la comunicación del Evangelio a toda la raza humana. Ha sido también el mejor idioma para expresar un hecho o para comunicar una idea. Pero aunque la cultura, el idioma y la filosofía griega fueron los más desarrollados en la historia de la humanidad, los griegos nunca pudieron lograr su objetivo de perfeccionar la humanidad. Los griegos nunca encontraron la utopía que buscaban, nunca dieron con los campos elíseos y más aún, perdieron de vista todo lo relacionado con la esfera espiritual. Este mundo llegó a ser su hogar, su campo de recreo, su taller y su sepulcro. El doctor F. W. Robertson dijo lo siguiente en cuanto a los griegos: mientras más se apegaba el griego a este mundo, más oscuro se tornaba el mundo invisible para él. Esta es la razón por la cual los griegos hicieron una imagen al Dios no conocido. Y cuando el apóstol Pablo les predicó, allí fue donde comenzó. Los atenienses cultos eran escépticos y llamaron a Pablo un palabrero, y se burlaron de él cuando trató de darles la verdad sobre la realidad espiritual. Pablo declara que el Evangelio es locura para los griegos, sin embargo, él también se dirigió a la mente griega. Les dijo que en tiempos pasados eran gentiles sin esperanza y sin Dios en el mundo. Y esta, amigo oyente, era la descripción del griego de aquel entonces. Pero Pablo también dijo que cuando vino el cumplimiento del tiempo, Dios envió a su Hijo, nacido de mujer y nacido bajo la ley, y que este Hijo de Dios murió por ellos. Pablo andaba por las carreteras romanas con un idioma universal, predicando un evangelio global en cuanto al hombre perfecto que había muerto por los hombres del mundo. La religión de Israel solo pudo producir a un fariseo. El poder de Roma solo pudo producir a un César. La filosofía de Grecia solamente pudo producir a un gigante como Alejandro Magno. Fue a esta misma mente griega a quien Lucas escribió. Presentó a Jesucristo como el hombre perfecto, el hombre universal. El mismo hombre a quien buscaban los griegos es presentado aquí en este Evangelio de San Lucas. Veamos ahora el bosquejo que seguiremos en nuestro estudio de este Evangelio. En primer lugar, tenemos el nacimiento del hombre perfecto y su familia en los capítulos 1 al 3. En segundo lugar, encontramos la tentación del hombre perfecto y el rechazo por parte de su pueblo natal en el capítulo 4. En tercer lugar, tenemos el ministerio del hombre perfecto en la región de Galilea en los capítulos 5 al 9. En cuarto lugar, encontramos el ministerio del hombre perfecto en camino a Jerusalén en los capítulos 10 al 18. En quinto lugar, tenemos el ministerio del hombre perfecto en Jericó y en Jerusalén en los capítulos 19 al 21. En sexto lugar, está la traición, el juicio y la muerte del hombre perfecto en los capítulos 22 y 23. En séptimo lugar, tenemos la resurrección del hombre perfecto en el capítulo 24, versículos 1 al 41. Y en octavo y último lugar, veremos la ascensión del hombre perfecto en el mismo capítulo 24, versículos 49 al 53. Veamos ahora algunos caracteres distintivos en este evangelio. En primer lugar, aunque el Evangelio de Lucas es uno de los evangelios sinópticos, contiene muchos datos y observaciones que son omitidos en Mateo y Marcos. En segundo lugar, el doctor Lucas nos da los cantos de Navidad. Tercero, Lucas contiene el relato más largo del nacimiento virginal de Jesús que cualquiera de los otros evangelios. Los primeros dos capítulos contienen un franco recuento desde el punto de vista de un médico muy familiarizado con la obstetricia. Lucas proporciona una declaración clara y franca del nacimiento virginal de Jesucristo. Desde el doctor Lucas hasta el doctor Howard Kelly, uno de los prominentes ginecólogos del afamado hospital norteamericano John Hopkins, ha habido una poderosa afirmación del nacimiento virginal, la cual hace palidecer las declaraciones de los pseudoteólogos cuando declaran desvergonzadamente que el nacimiento virginal es una imposibilidad biológica. En cuarto lugar, tenemos que Lucas relata unos 20 milagros en su evangelio y 6 de ellos no se encuentran en ninguno de los otros evangelios. En quinto lugar, asimismo, nos da 23 parábolas, 18 de las cuales no se hallan en ninguna otra parte. Las parábolas del hijo pródigo y del buen samaritano, por ejemplo, son peculiares a este evangelio de San Lucas. En sexto lugar, también es en este evangelio del doctor Lucas donde encontramos la narración muy humana de la caminata a Emaús de nuestro Señor resucitado, la cual comprueba que Jesús era todavía humano aún después de su resurrección. Lucas demuestra que la resurrección no era sólo de su espíritu, sino también de su cuerpo. Jesús fue sembrado cuerpo animal y resucitado cuerpo espiritual, como está escrito en la primera carta a los Corintios, capítulo 15, versículo 44. En séptimo lugar, una simpatía que es definitivamente humana llena este evangelio, la cual revela la verdadera naturaleza humana de Jesús, tanto como la simpatía bondadosa de este médico del primer siglo, quien sabía muchísimo de primera mano en cuanto al sufrimiento de la humanidad. Y por último, se ha dicho que al escribir este evangelio, el doctor Lucas hizo uso de más términos médicos que el mismo Hipócrates, el padre de la medicina. Todo esto, pues, es lo que tenemos y lo que nos espera en nuestro estudio de este evangelio según San Lucas, y que será de mucho interés y mucho provecho para cada uno de nosotros. Y ahora, en el breve tiempo que nos resta, quisiera solo mencionar que en el capítulo 1 de este evangelio, que Dios mediante comenzaremos a estudiar en nuestro próximo programa, encontramos el prefacio de Lucas a su evangelio, la concepción de Juan el Bautista y de Jesucristo, las profecías de Elisabet y María en cuanto a Cristo, el nacimiento y la circuncisión de Juan y la profecía de Zacarías. Todo esto, pues, es lo que comprende el tema central del capítulo 1 de este Evangelio según San Lucas. Deseamos que Dios le bendiga. ricamente.
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La Biblia nos dice que no fuimos comprados con oro y plata, sino con la sangre preciosa de Cristo, como un cordero sin mancha y sin contaminación. Recuerden las palabras del himno que dice: si le buscas, tú le encuentras en humilde corazón. Si estás cansado de buscar y buscar y buscar la paz y la alegría para tu vida, ya no busques más. Encuentra a Jesús y encontrarás la paz que por tanto tiempo has deseado. Y el ángel les dijo: no teman, les traigo nuevas de gran gozo que serán para todo el pueblo, que os ha nacido hoy en la ciudad de David un Salvador que es Cristo el Señor. Todos los que conocemos a Cristo como nuestro Salvador, podemos regocijarnos y cantar juntamente con los ángeles: gloria a Dios en las alturas y en la tierra paz y buena voluntad para con los hombres.

0: Bienvenidos a Respuestas Hoy. Soy Joe Owen de Respuestas en Génesis. Los núcleos de hielo y la era de hielo. Los evolucionistas sostienen que los núcleos de hielo representan cientos de miles de años de historia. Cada capa delgada supuestamente representa un ciclo de invierno y verano. ¿Pero sabía usted que durante un invierno puede haber muchos ciclos de derretimiento y nieve? ¿Qué pasa si en lugar de eso, estas capas representan los patrones climáticos de la edad de hielo? Hace solo unos miles de años. Sabemos que muchas capas se pueden formar en un solo año. Por ejemplo, durante la Segunda Guerra Mundial, una flota de aviones fue abandonada en Groenlandia. Cerca de 50 años más tarde, los investigadores se asombraron cuando encontraron los aviones enterrados bajo 250 pies de hielo. Es evidente que más de una capa se puede formar durante una temporada de invierno cuando ha pasado tan pocos años.
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1: ¿Hay algo en tu vida que idolatres? Tal vez sea un auto, una celebridad, el dinero o la ropa. Cuando ponemos cualquier cosa por encima del Señor, estamos idolatrando eso. En Éxodo, los hijos de Israel adoraron un becerro de oro. En los 10 mandamientos, Dios dice en Éxodo 24: No te harás imagen ni ninguna semejanza de lo que esté arriba en el cielo, ni abajo en la tierra, ni en las aguas debajo de la tierra. Cuando idolatramos a algo o a alguien, abandonamos a Dios. Cuando idolatramos, no tenemos una relación cercana con el Señor. ¿Hay algo que idolatres y que necesitas llevar a la cruz hoy? Ora para que el Señor te muestre cuál es y ponlo ante Él.
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0: Hola, soy Felipe, su siervo de Radio Nueva Vida.
1: Hoy le quiero compartir unas cuantas cosas que yo he aprendido acerca de hablar con Dios. Un día, yo estaba orando con mi amigo, cuando de repente el Señor me demostró un pecado que estaba en mi corazón. Él me dijo que yo era inconstante en mi fe. Él me demostró que yo no creía que Él podía contestar mi petición. Tuve que detenerme y confesar que Él tenía razón. Dios me dijo que Él no era como los hombres, que hacen promesas y no las cumplen. Si Dios creó el universo, ciertamente Él es capaz de cumplir sus promesas en nuestra vida. Así que debemos acercarnos a Él, creyendo que Él es capaz de hacer lo que pedimos. Dios raramente honra las oraciones hechas en incredulidad. Sin fe, es imposible agradar a Dios. Dios me estaba demostrando que es muy importante tener un corazón limpio cuando nos acercamos a Él. Cuando el Señor me demostró mi pecado de incredulidad, yo pude no haber que estado de acuerdo con Él y seguir adelante con mi oración. Pero eso hubiera sido un gran error, porque Dios se aparta de los que traen pecado en su corazón. Para ser eficaz, necesitamos ser humildes, enseñables y honestos con Dios. Necesitamos pedirle a Él que nos quite cualquier cosa que a Él no le agrade. Muchos se preguntan que por qué no reciben respuesta de parte de Dios y guardan amargura y resentimiento hacia otros, y también traen otros pecados en su corazón. Así que al hablar con Dios, permita que le demuestre cualquier cosa que esté impidiendo la respuesta a su oración. Otra cosa que he aprendido es la gran autoridad que tenemos cuando hablamos con Dios. Una vez yo iba manejando cuando la persona que estaba sentado a mi lado me dijo que él sentía que él estaba siendo atormentado por un espíritu maligno. Yo volteé hacia él y le dije, bueno, vamos a orar y averiguar qué está pasando. Paré el carro y en el nombre de Jesús le ordené al espíritu maligno que se identificara. Inmediatamente él gritó, temor. Sí, era cierto, espíritus malignos estaban atormentando a este hombre. Y mientras lloraba por su libertad, bajo la guianza de Dios, otro espíritu maligno tomó control de su garganta y no lo dejaba hablar. En el nombre de Jesús se le ordenó a este espíritu que soltara su garganta para que él pudiera alabar a Dios. Inmediatamente lo soltó y él pudo orar y alabar a Jesús. Y pronto él fue libre por el poder de Dios. Les comparto esto para recordarles de la gran autoridad que se le ha dado a los que oran en el nombre de Jesús y conforme su voluntad. Yo creo que en este tiempo hay un favor especial sobre el pueblo hispano. Hay un amor único en el corazón de Dios para su pueblo hispano. Él quiere que usted lo conozca. Él quiere que usted esté cerca de Él. Si yo fuera usted, yo usaría esta bendición, la oración, para mi beneficio. Hable con Dios y dígale, dice Felipe que tú me quieres bendecir. Lo quiero creer. Señor, por favor enséñame quién eres. Camina cerca de mí. Ayúdame a aprender todo acerca de ti. Recuerde que la oración es simplemente platicar con Dios. Hable con Él honestamente de lo que está en su corazón. Pídale a Dios que le ayude a aprender cómo hablar con Él durante el día. Y leyendo su libro de amor, la Biblia, esto también le va a ayudar a aprender acerca de Él. Hágase una costumbre de comenzar su día con Él y también en la noche al acostarse, comparta su día con Él. Entre más hable usted con Dios, habrá más cambio en su vida.
0: Hasta la próxima vez. Este es Felipe. Dios le bendiga.
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3: Dice, como el ciervo brama por las corrientes de las aguas, así, oh Dios, mi alma tiene sed.

0: Las personas solemos invertir más en nuestra condición física que en la salud mental y espiritual. En muchas ocasiones recurrimos a la medicación para atender algún síntoma físico relacionado con una situación del alma. Al parecer, curar el cuerpo es más fácil y cómodo que sumergirnos en el proceso de sanar las emociones heridas y las relaciones rotas. La sanidad emocional inicia reconociendo el dolor que estamos experimentando, expresándolo cuando es necesario y perdonando las ofensas recibidas. ¿Y su corazón está sano? Cuando recibimos de Dios la paz que estamos buscando, podemos apreciar a las personas que tenemos cerca y disfrutar los logros alcanzados. Le habla Sixto Porras de Enfoque a la Familia.
1: Visite Enfoque a la Familia.

Momentos de la creación. Todo el capítulo 41 del libro de Job describe una criatura llamada Leviatán. Como en su anterior descripción del Behemoth, el Señor está imprimiendo a Job con la sabiduría y poder de su obra creadora. Hola, soy Milton de los Santos. Y ciertamente el Leviatán es una impresionante criatura. Se nos dice que no se le puede hacer servir a los humanos. Ni ninguna persona cometería el error de luchar con un Leviatán por segunda vez. El Leviatán es poderoso y tiene gracias. Sin embargo, considera el hierro como paja, ya que el hierro no puede perforar sus escamas blindadas. Inclusive sus partes inferiores tienen escamas puntiagudas y blindadas. ¿Qué podría ser esta criatura temible? Algunas traducciones sugieren que el Leviatán es un cocodrilo de río, pero se ha señalado que esta descripción ni siquiera se acerca a describir al cocodrilo más temible. Por un lado, los cocodrilos no tienen escamas puntiagudas en sus partes inferiores. Más bien, sus lados inferiores son suaves y fácilmente perforables con un cuchillo. E inclusive, en los tiempos del Antiguo Testamento, algunas personas se sostenían de la caza de cocodrilos de río y obtenían el cuero de su pellejo. En muchos lugares, los cocodrilos de río casi llegaron a extinguirse debido a la caza. Pero la criatura descrita en Job 41 sí encaja en lo que conocemos acerca de estos gigantescos reptiles. 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

0: Soy Eduardo Palacio con Pautas para Vivir. Jonathan siempre se divertía con sus compañeros de trabajo en la tienda donde vendían zapatos, pero se sorprendió al ver cómo sus amigos mentían cuando querían un día libre o cuando llegaban atrasados al trabajo. Un día Jonathan se hizo tarde. Cuando finalmente llegó al trabajo, no inventó una historia, solo admitió que había estado viendo televisión y perdió la noción del tiempo. Fue reprendido, pero dio un ejemplo a sus amigos sobre decir la verdad. Algunas mentiras son más devastadoras. Pueden comenzar como una exageración o suposición. No obstante, engañar deliberadamente a las personas es un problema desenfrenado, tanto en la cultura de los inconversos como en la cristiana. Las personas sufren como resultado del fraude financiero, psicológico y emocional. Es por eso que el libro bíblico de Lucas advirtió que sería mejor atar una piedra alrededor de su cuello y tirarse al agua que engañar a los inocentes. Satanás es el principal mentiroso porque su trabajo constante es distorsionar la verdad de Dios. Seamos celosos con la verdad, pero también bondadosos. Si Jonathan se hubiera burlado de sus amigos en la zapatería cuando mentían, puede haber causado más daño que bien. Decir la verdad es una forma en la que nosotros, como pueblo de Dios, rechazamos el mal. Decir la verdad es un testimonio refrescante y buscar la verdad es una forma en la que irradiamos la luz, donde quiera que haya oscuridad.
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0: Bienvenidos a Respuestas Hoy. Soy Joe Owen de Respuestas en Génesis. Un día es un día. Muchos cristianos creen que ya que la Escritura no dice nada sobre la edad de la Tierra, podría tener millones de años. Ahora bien, la Escritura no nos da una edad exacta, pues pasaría de moda cada año. Sin embargo, sí deja claro que la Tierra no tiene millones de años. Génesis 1 nos dice que Dios creó todo en 6 días. Algunos tratan de hacer encajar millones de años en estos 6 días, pero el contexto muestra que los días eran días normales de 24 horas. En el Antiguo Testamento, cuando la palabra día o yom se usa juntamente con tarde, mañana o un número, siempre significa un día normal. ¿Y adivina qué? El Génesis utiliza todas estas palabras. ¿No puede hacer encajar millones de años en Génesis 1? La palabra de Dios es nuestra autoridad y dice que Dios creó todo en 6 días literales.
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1: Cuando los atletas se preparan para los Juegos Olímpicos, deben mantener el rumbo durante su entrenamiento. Si pierden un día o se relajan en sus rutinas, nunca alcanzarán su objetivo de ganar una medalla. La vida cristiana se asemeja mucho a entrenar para los Juegos Olímpicos. Pablo dice en 2 de Timoteo 4:7, «He peleado la buena batalla, he acabado la carrera, he guardado la fe». Estás corriendo tu carrera de tal manera que, cuando la completes, puedas decir que te mantuviste firme y peleaste la batalla. Nuestro objetivo final es el cielo. ¿Cómo estás corriendo tu carrera hoy? Todos debemos terminar bien nuestra carrera para que, cuando veamos al Señor, Él nos diga, «Bien, siervo bueno y fiel».
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0: Quiero vivir en tu verdad, Espíritu Santo. Quiero ser pura sal.
1: Hola, soy Felipe, su siervo de Radio Nueva Vida.
2: Hace tiempo vino un joven a Radio Nueva Vida para pedir oración. Otras dos personas y yo íbamos a orar por él. Una de estas personas era Irma, la que traduce mis programas. Dios ha bendecido a Irma con una gran sensibilidad espiritual. La otra persona era mi amigo David. David y yo hemos sido compañeros de oración por más de 24 años. Muchas veces hemos orado juntos por las personas, así como lo íbamos a hacer en este día. David se crió en un hogar cristiano, pero por un tiempo él se alejó de Jesús y se involucró con las fuerzas de la oscuridad. Después de un tiempo, Jesús lo rescató en una manera maravillosa. Pero Dios usó el tiempo que él anduvo sirviéndole a Satanás para enseñarle acerca de la batalla espiritual intensa que se está llevando a cabo en nuestro mundo. Ahora David es muy dotado en la guerra espiritual y la liberación. Por 30 años, él ha ayudado a la gente que quiere ser libre, escapar de las garras de Satanás a los brazos de Jesús. Él nunca ha salido buscando por quién orar, sino que Dios siempre le ha traído a la gente, así como a un hombre desesperado que abrió las páginas del directorio telefónico y en desesperación clamó a Dios diciendo, Dios, si tú eres real, permite que esta persona me ayude. Y al decir esta oración, al azar escogió el número del teléfono de David entre los miles y miles de nombres en el directorio. Luego llamó y preguntó, ¿conoces a Dios? ¿Me puedes ayudar? Y Dios usó a David para liberar a este hombre de las influencias satánicas. Así que en este día, los tres de nosotros estábamos esperando a este joven que llegara para orar por él. Cuando él entró a mi oficina, inmediatamente vimos que un espíritu maligno se comenzó a manifestar en él y su rostro cambió dramáticamente. El demonio transformó el rostro de este hombre. Sus ojos estaban llenos de ira. Primero, él volteó hacia mi amigo David, a quien nunca había visto, y lo escupió en la cara y le dijo que era un traidor, porque David había regresado con Jesús. Luego volteó con Irma y con una mirada feroz le dijo una grosería. Pero el joven no hablaba español. Fue el espíritu quien dijo la grosería en español. Y tú, mirándome a mí, con ira, dijo, te voy a matar. Y se movió y se me vino encima, hasta que le dije, en el nombre de Jesús, detente y siéntate. Y mirándome con gran odio, obedeció y se sentó, por el poder y la autoridad de Jesús. Luego exclamó, tú eres un tonto, no puedes contra nosotros, somos muchos, qué tonto eres. Pero el Señor estaba con nosotros, e inmediatamente le dijimos al Espíritu que se quedara quieto y se callara. Y tranquilamente le dije, es verdad que soy un tonto, pero soy un tonto por Jesús. Y sí, ustedes son muchos, yo lo sé, pero el Espíritu de Jesús vive en mí. Tú conoces a Jesús, ¿verdad? Porque ustedes lo han visto a Él en toda su gloria y su esplendor. Y ahora, en Jesús, se nos ha dado autoridad sobre ustedes. Entonces le ordenamos a este demonio que soltara a este joven para poder hablar con él. Luego el joven regresó en sí, muy desorientado, preguntando que qué había sucedido. Le explicamos lo que había sucedido y luego con la ayuda de Dios oramos por su liberación. Es probable que usted no oiga hablar acerca de estas cosas en otros programas de radio. Y no es mi intención asustarlos ni tampoco exaltar estas cosas. Yo les comparto esto porque yo creo que es tiempo que el pueblo de Dios despierte a la realidad de la batalla espiritual violenta que está a nuestro alrededor y que reconozcan plenamente la autoridad que Jesús ha dado a cada uno de sus discípulos para libertar a los cautivos.
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1: Muchas gracias por estar junto a nosotros para considerar esta serie de estudios en el libro de Daniel. Vamos a ingresar hoy en el capítulo 3 y aquí podemos observar un evento de carácter histórico y exacto en cada detalle. No hay ni una línea en esta narrativa que sea mito o ficción. Creo que es todo pura verdad porque todo ha sido inspirado divinamente. Ahora, soy consciente y bien consciente del hecho de que los críticos atacan este capítulo 3 de Daniel porque contiene el registro de un grandioso milagro y por lo tanto se acercan a él de la misma manera en que se acercan a los demás milagros para cuestionarlos. Miren, sobre la base de todo el estudio, creo que todo el libro de Daniel es exacto e inerrante, como también creo los demás libros de la palabra de Dios, la Biblia, y esto incluye todos los milagros registrados en él. Las objeciones de los hombres inconversos son totalmente insatisfactorias, porque esta es la palabra de Dios. Ahora bien, espero que usted haya leído este capítulo 3 para que pueda comprender mejor lo que pretendemos comunicar. En el relato histórico del capítulo 3 del libro de Daniel tenemos una imagen de oro, una estatua de oro. Este es un estudio interesante, es instructivo, informativo. Y hay un gran parecido entre el capítulo 2 del libro de Daniel y este capítulo 3. Ese parecido está en el hecho de que en ambos capítulos aparece una gran imagen o estatua. Y creo que existe una relación entre las dos imágenes. Ahora surgen varias preguntas. La primera es, ¿qué representa la imagen en el capítulo 3? Las conjeturas y suposiciones varían ampliamente y van desde un dios babilónico, pasando por el símbolo del poder babilónico y llegando hasta el mismo Nabucodonosor. Aunque mucho puede decirse de la primera de estas tres suposiciones, creo que la segunda y la tercera parecen ser las más lógicas. La imagen posiblemente representaba al mismo rey Nabucodonosor y el poder mundial, es decir, el imperio babilónico del cual él era cabeza. El hecho de que él construyese esta imagen de oro puede haber sido un resultado de la interpretación de Daniel sobre el sueño del rey en el capítulo 2, cuando Daniel le dijo al rey, tú eres esa cabeza de oro. Por lo tanto, aquí tenemos un parecido. Sin embargo, hay algunos contrastes impactantes entre las dos imágenes que son muy obvios. La imagen que Nabucodonosor vio en el sueño en el capítulo 2 tenía origen divino. La imagen del capítulo 3 era la idea propia del rey. En el capítulo 2, la imagen era puramente imperialista, nacionalista, representaba su imperio. Pero en el capítulo 3, si usted observa cuidadosamente, su estatua tiene un fin religioso y fue hecha un objeto de adoración. Además, la del capítulo 2 tiene una variedad de metales que muestran deterioro descendiendo desde la cabeza a los pies. Pero la del capítulo 3, la estatua del rey, la que estamos estudiando ahora, era toda de oro. Es posible que, con la excepción de los materiales utilizados en la segunda, fuera una réplica de la primera. Esta es la imagen que hizo Nabucodonosor y que está registrada en el capítulo 3. Era, creo, una réplica de la imagen del sueño del capítulo 2. El orgullo del corazón de Nabucodonosor hizo que construyera esta imagen que lo representaba a él y a su imperio, mostrando la verdadera condición de su corazón en la deificación, o sea, que él se pretendía mostrar como un dios y buscaba la adoración del hombre. La imagen del sueño en el capítulo 2 predecía la eventual caída de Babilonia para dar lugar al imperio medo-persa. De modo que vemos que después de pensar en el plan de Dios, muy probablemente Nabucodonosor construyó su propio plan. Si Babilonia pudo comenzar el poder gentil mundial, entonces también puedo continuarlo. ¿Por qué no puede ser la imagen toda de oro? Probablemente así razonaba Nabucodonosor. ¿Por qué pensaban hacer esto? Bueno, no se nos dice la razón, pero se nos dice cuándo lo hizo. Entonces podríamos pensar por qué lo hizo. Los estudiantes de la Biblia están de acuerdo que pasaron entre 18 y 23 años desde el capítulo 2 hasta el capítulo 3. Aquella es la imagen del sueño, capítulo 2, y esta la construcción de la imagen real en el capítulo 3. Ahora voy a establecer una fecha arbitraria, es decir, unos 20 años. 20 años en la vida de un hombre, desde capítulo 2 al 3, es un periodo largo, lo suficiente como para que aquel hombre cambie su mentalidad respecto a muchas cosas. El rey no se había olvidado del resto de la revelación del capítulo 2, yo creo eso, y en especial la predicción de la caída de su propio reino. ¿Tenía él temor de eso y por lo tanto trató de fortalecer su posición? ¿Había comenzado la duda de la interpretación profética de Daniel con respecto a la imagen del sueño? ¿Pensó quizás que no moriría sino que viviría para retener el poder del reino? Bueno, no podemos contestar a esto en forma definitiva. Sea lo que le haya impulsado a construir la imagen de oro, él actuó exactamente de la forma en que algunos cristianos profesantes se comportan hoy en día. Ninguno de nosotros está inmune contra la tentación de alcanzar tenazmente nuestro pequeño reino terrenal. Y todo esto casi ciegamente, habiendo perdido de vista la brevedad de la vida y la transitoriedad de las cosas de este mundo. El hombre se aferra a sus posesiones terrenales con un puño cerrado, imaginando falsamente que las tendrá para siempre. No creo que Nabucodonosor haya construido esta imagen en el comienzo de su reinado, cuando la profecía de Daniel estaba aún fresca en su mente. Tampoco creo que fue por allá por el 598 a.C., cuando él regresó a Jerusalén para matar nuevamente, sino más bien creo que fue en un tiempo después del 587, cuando él ya había destruido la ciudad de Jerusalén, después de haber completado su más grande victoria, cuando sentía la fuerza y el poder de su imperio, fue fácil olvidar la palabra del Señor comunicada por medio de Daniel allá en capítulo 2, cuando Daniel era jovencito. Por lo tanto, fue en el tiempo de salud, fuerza y prosperidad que él levantó esta imagen. Un punto importante para considerar es el hecho de que Daniel no es mencionado en el capítulo 3. Quiero que usted tenga esto en mente porque volveremos a considerarlo más tarde. En el capítulo 3, versículos 2 al 5, tenemos la dedicación de la imagen de Nabucodonosor. Ese fue un asunto elaborado. Todas las naciones y tribus que estaban sometidas a Babilonia debían enviar una delegación a la gran ceremonia. En la ciudad capital había mucha gente de todo el imperio. Sin dudas, era uno de los días más grandes en la historia de Babilonia. La orquesta estaba en su lugar esperando la señal para comenzar a ejecutar los instrumentos. A propósito, quiero hacerle un comentario respecto a esto. Cuando el mundo presenta sus programas, incluye música. Mientras viajo por el país, escucho la radio frecuentemente. He escuchado la promoción de casi todos los productos conocidos hechas con música. Todo se comunica con música. El informe del tiempo, las cartas de la emisora. Hay algo en la música que mueve las emociones de los hombres. Además, hay cristianos que asisten a la iglesia para escuchar un programa musical, pero encuentran una excusa para irse cuando se comienza a predicar la palabra de Dios. La música tiene una tremenda influencia en el mundo religioso. Por supuesto que algunas músicas son buenas y también una parte necesaria en la adoración, pero gran parte de ella solo entretiene y aún los cristianos disfrutan este entretenimiento en la casa de adoración de Dios. He predicado en más de 1000 iglesias diferentes por toda América y puedo asegurarle que he observado algunos actos extraños en algunas iglesias. Bueno, mientras leo Daniel capítulo 3, versículos 3 y 4, surge una pregunta en mi mente. Me pregunto si el llamado oficial a la dedicación de la imagen incluía el anuncio de que el servicio de dedicación iba a ser religioso y no solo político ni patriótico. La verdad, no se menciona eso en este pasaje. Y no fue hasta que toda la gente estuvo reunida que el cuidadoso plan del rey se dio a conocer. Con su conocimiento de la naturaleza humana, creo que Nabucodonosor fue muy astuto al no ignorar la parte religiosa del ser humano. El hombre es intuitivamente religioso y algo en su interior desea ser satisfecho. Ese deseo responde más rápidamente cuando el objeto de adoración es una persona. Y así la imagen de oro fue diseñada para llamar la atención a su líder, en especial la cabeza de oro, según el capítulo 2, versículo 38. Así podemos ver aquí que honrar al Estado era honrar a su cabeza, Nabucodonosor. En la ceremonia de dedicación, versículos 4 al 7, Nabucodonosor preparó algunas demandas estrictas. Por favor, lea los versículos 4, 5, 6 y 7 y usted podrá captar el cuadro completo. Después de que reuniera toda la gente, recién se anunció el verdadero motivo de la dedicación de la imagen y se leyó el edicto real. La demanda consistía en que cuando se escuchaba el sonido, la orquesta, etc., todas las personas debían postrarse ante la imagen y rendirle honor. La palabra utilizada en el texto es adorar y aparece no menos de 11 veces. De inmediato usted se dará cuenta claramente del significado religioso de este acto. No subestimemos su significado político y patriótico, pero era una reunión en la cual se demandaba adoración a todos los súbditos del Imperio Babilónico. La imagen de oro que representaba a Babilonia y a Nabucodonosor debía ser adorada. Y de ese modo, él lograba una religión para todos los pueblos, naciones e idiomas. Lo leemos en capítulo 3, versículo 4. Todos debían adorarla. Las demandas eran estrictas y el castigo para todos los que se rebelaban era tan severo que nadie se rehusaría a obedecer. Por medio de la música surgían las emociones de la gente y esto en sí mismo debía producir los resultados deseados. A eso agréguele el temor de ser arrojados vivos en un horno ardiendo, convencería a todos. De modo que vemos que se utilizaron dos medios para persuadir y atemorizar a la gente para que adoraran a ese ídolo. Ahora, ese es el modo que opera Satanás. Supersticiones, temores, han arrojado a mucha gente al mundo de las religiones falsas. El diablo ha tenido éxito con las masas de la sociedad. Fue así en Babilonia y también lo es en la actualidad. En el capítulo 3 y versículo 7 leemos, por lo cual al oír todos los pueblos el son de la bocina, de la flauta, del tamboril, del arpa, del salterio, de la zampoña y de todo instrumento de música, todos los pueblos, naciones y lenguas se postraron y adoraron la estatua de oro que el rey Nabucodonosor había levantado. El edicto fue claro. O se inclinaban o morían, y la gente se inclinó ante la estatua. El emperador era reconocido públicamente como la cabeza del Estado y la cabeza de la religión. El panorama de los súbditos inclinándose ante él debe haber llenado de orgullo al rey. Si la imagen del capítulo 2 también significaba que a Babilonia le seguirían el imperio medo-persa, y luego el griego y el romano, y finalmente el reino del Hijo de Dios, la imagen del capítulo 3 era la respuesta de desafío de Nabucodonosor a Dios. Este rey no estaría satisfecho con ser la cabeza. Quería ser el cuerpo entero. ¿Habrá pensado si es bueno ser la cabeza de oro? ¿Por qué no tener el cuerpo entero de oro? Si los tiempos de los gentiles comienzan con Babilonia, entonces, ¿por qué no pueden continuar y terminar con Babilonia? De esta manera, con la dedicación de su imagen, Nabucodonosor debe haber sentido que Babilonia continuaría hasta el fin de los tiempos y pensó que actuaba en el nombre de la religión y bajo la apariencia de piedad. Bueno, cuando llegamos a los versículos 8 al 15, encontramos que hay un desafío para unos pocos fieles, tres para ser más exactos. El desafío de los tres amigos de Daniel no se registró por separado, sino que primero aparece como un informe al rey de ciertos caldeos. Por el informe que presentaron, podemos deducir que la envidia y los celos motivaron su acción. En capítulo 3 y versículo 12 leemos: «Hay unos varones judíos, los cuales pusiste sobre los negocios de la provincia de Babilonia, Sadrac, Mesac y Abednego. Estos varones, oh rey, no te han respetado, no adoran tus dioses, ni adoran la estatua de oro que has levantado». Ahora, observemos, ¿qué estaban ellos haciendo aquí? A mí me parece que estaban mostrando sus sentimientos personales respecto al tema. Daniel y sus amigos eran los únicos judíos de la cautividad que habían sido puestos en posiciones de liderazgo en Babilonia. Ahora, no voy a suponer que el remanente de los judíos en cautividad se inclinó ante la imagen. Debemos recordar aquí que solo fueron convocados a la dedicación aquellos que tenían algún oficio público. Ellos representaban al pueblo y le llevarían el informe de la dedicación y el decreto del rey. Era obligación para estos tres muchachos hebreos estar presentes en la dedicación, pero como ya había sido establecido, ni ellos ni los demás de su rango sabían que este iba a ser un acto religioso. Los caldeos que llevaron el reporte al rey conocían a los tres jóvenes judíos. Cuando aquellos mismos caldeos fueron sentenciados a morir por no haber podido revelar el sueño del rey, fueron las oraciones de Daniel y de sus tres amigos que los salvaron. Pero qué ingratos que eran ahora. Uno podría pensar que esos hombres podrían haber estado eternamente agradecidos a estos jóvenes judíos que habían rogado por sus vidas. Sin embargo, a pesar de que su informe ante el rey era exacto, creemos que estaban motivados por celos. Si esta deducción es correcta, entonces, ¿por qué los caldeos no devolvieron el acto de misericordia tratando de salvar a los tres judíos? La realidad es que, después de oír el informe, Nabucodonosor entró en ira. El horno estaba caliente, pero él estaba como envuelto en fuego. Se justificaba su enojo, aparentemente, porque él había promovido a estos extranjeros a posiciones de importancia, y ahora ellos habían desafiado su edicto. Ellos permanecían de pie cuando debían estar inclinándose ante la imagen. No habían respetado las órdenes del rey ni a su Dios. Pero a pesar de su enojo, el rey les dio el beneficio de la duda y les dio otra oportunidad para vivir. En el versículo 14 vemos que él les preguntó si era verdad que ellos no adoraban la estatua. Luego les preguntó si estaban dispuestos a cambiar su decisión e inclinarse ante la estatua. Hasta que finalmente dijo: «Porque si no la adoráis, en la misma hora seréis echados en medio de un horno de fuego ardiendo, y ¿qué Dios será aquel que os libre de mis manos?». Lo leemos en Daniel capítulo 3, versículo 14. ¡Qué cambio que tuvo Nabucodonosor en su actitud hacia el verdadero Dios! 20 años atrás, él había dicho a Daniel, en el capítulo 2, versículo 47, «Ciertamente el Dios vuestro es Dios de dioses y Señor de los reyes, y el que revela los misterios, pues pudiste revelar este misterio». Pero ahora, 20 años después, apenas se puede creer que de los mismos labios y del mismo corazón venga este desafío. ¿Qué Dios será aquel que os libre de mis manos? El rey se sentía fuerte en su ira, pero pronto descubriría su debilidad. Bien, consideremos ahora la defensa presentada por estos tres varones judíos en los versículos 16 al 23. Con fe y valentía, estos tres varones no presentaron coartadas ni pidieron al rey una segunda oportunidad. No iban a volver atrás. Observe que no había insolencia ni arrogancia en sus respuestas, sino una permanencia firme en su Dios poderoso y fiel, en cuyas manos ellos habían puesto sus cuerpos y sus almas. Ellos simplemente respondieron: no es necesario que te respondamos sobre este asunto. Pero no se detuvieron allí. Con confianza le aseguraron a Nabucodonosor que Dios era capaz de librarlos del horno de fuego ardiendo y de sus manos. Creo que aquí tenemos algunas lecciones para nosotros como aplicación práctica. En estos días de cobardía y falta de compromiso, la valentía espiritual y moral de Sadrach, Mesach y Abednego son un modelo para el pueblo de Dios en todo lugar y circunstancia. En vez de someterse a la religión ecuménica de nuestros días, debemos estar preparados para pagar con nuestras vidas si fuera necesario. Esto es lo que estos jóvenes hicieron. Su amor y lealtad a Dios eran mucho más importantes que sus propias vidas. Nabucodonosor podía matar sus cuerpos, pero Dios preservaría sus almas. Ni por un momento los tres amigos dudaron de la omnipotencia de Dios. Ellos estaban en Babilonia, pero se rehusaron a hacer lo que hacían los babilonios. La palabra del Señor era clara en Éxodo 24: no te harás imagen ni ninguna semejanza de lo que esté arriba en el cielo, ni abajo en la tierra, ni en las aguas debajo de la tierra. No te inclinarás ante ellas, ni las honrarás. Ellos tenían una muy buena razón para no inclinarse y para obedecer la palabra de Dios. Ellos tenían que rehusarse a obedecer la orden del Estado. Con su confianza puesta en el Dios de todo poder, ellos pudieron decir abiertamente lo que dice en Hebreos 13:6: el Señor es mi ayudador, no temeré lo que me pueda hacer el hombre. Nosotros necesitamos ese coraje y esa fe en nuestros días. Sin dudas, Nabucodonosor se sorprendió mucho cuando los pocos fieles de Dios se rehusaron a inclinarse delante de la imagen y adorarla. Observe que esto llevó a la ceremonia de dedicación a un final abrupto y problemático. Todo un conflicto y un bochorno desde el punto de vista del rey. Su descontrolado carácter ardió en ira y dio la orden de calentar el fuego del horno 7 veces más que lo usual. Pero esta furia del rey solo mostró su inestabilidad emocional. Él estaba decidido a descargar su furia sobre aquellos que se habían atrevido a desobedecerle. Con su rostro convertido en el de un hombre loco, el rey ordenó a un grupo de sus hombres más fuertes que arrojaran a estos 3 judíos en el horno. Ahora, si observan el texto, podrá ver algo de la magnitud del milagro. Sin considerar el gran peligro resultante de la intensidad del calor, los ejecutores murieron instantáneamente. Ellos se habían acercado solo un poco a la puerta del horno para arrojar a los judíos, pero así murieron ellos. A pesar de que habían tenido éxito en llevar a cabo la orden del rey, ellos perecieron. Puedo imaginarme la excitación y el drama, cómo una curiosa multitud y orgulloso rey observaban morir a estos hombres. Esta misma muerte que había sido planeada para los que habían sido acusados fue sufrida por los mismos ejecutores. Creo que esto, por supuesto, no hizo más que añadir a la maravilla y al milagro de la liberación que vendría a estos 3 hijos de Dios. En medio de todo esto, el rey tal vez se hizo algún problema al ver que sus hombres morían, pero sin dudas disfrutaba viendo a los 3 judíos caer atados con sus ropas en el medio de las llamas. Ahora, en los versículos 24 al 28, vemos la liberación milagrosa ejecutada por la mano de Dios. Yo le llamo a eso el más grande milagro registrado en el libro de Daniel hasta este punto de la historia. Los 3 jóvenes caminaban tranquilos en medio de las llamas. No estaban atados y tampoco se estaban quemando. Y a través de la puerta del horno, el rey pudo ver con gran sorpresa una demostración del poder del único y verdadero Dios. Las llamas habían consumido las ataduras, pero no dañaron ni siquiera un cabello de las cabezas de los fieles y leales hijos de Dios. Aunque el rey estaba sentado a una distancia segura de las peligrosas llamas, estaba viendo lo que sucedía cuando repentinamente saltó de su asiento, tremendamente sorprendido. Reuniendo a sus consejeros, les preguntó: ¿no echaron 3 varones atados dentro del fuego? Ellos le respondieron al rey: es verdad, oh rey. Y en el versículo 25 leemos: he aquí yo veo 4 varones, y el aspecto del cuarto es semejante a hijo de los dioses. Él vio una deidad misteriosa, a quien se refirió como un ángel de Dios, según vemos en el versículo 28. Este panorama hubiera sido suficiente para asustar a cualquier hombre. Los 3 hombres en las llamas estaban intactos, caminando alrededor. No estaban buscando una vía de escape, sino que estaban perfectamente bien, contentos de permanecer en el fuego, diría yo. Y aquel rey pagano debe haberse convencido que los hombres que estaban en el horno estaban siendo preservados del fuego y que algún ser sobrenatural ahora caminaba junto a ellos. Pero ¿quién era esa cuarta persona que Nabucodonosor pensaba que era un dios o un ángel? Bueno, yo estoy convencido de que aquí tenemos una teofanía o una cristofanía, una aparición de nuestro Señor Jesucristo antes de la encarnación. Esa cuarta persona no era

0: pases por las aguas, yo estaré contigo. Y si por los ríos, no te anegarán. Cuando pases por el fuego, no te quemarás, ni la llama arderá en ti. Repito, eso lo leemos en Isaías 43:2. Nabucodonosor vio la manifestación de Dios en el fuego y estaba seguro que allí había algo milagroso y sobrenatural en todo ese acontecimiento. Ahora, no puedo pasar ligeramente la palabra de testimonio que Nabucodonosor pronunció a favor de los tres siervos de Dios. Él dijo que ellos habían entregado sus cuerpos. ¿Ha notado eso en el capítulo 3, versículo 28? Ellos habían entregado sus cuerpos solo a Dios y no a otros dioses. Pero creo que esto no se refiere solo a sus vidas, ¿eh? Textos que hablan de algo parecido y que nos atañen a nosotros, lo podemos encontrar en 1 Corintios 3:16, 1 Corintios 6:19-20 y especialmente en Romanos 12:1-2. Allí Pablo dice, «Les ruego, queridos hermanos cristianos, por las misericordias de Dios, que presentéis vuestros cuerpos en sacrificio vivo, santo, agradable a Dios, que es vuestro culto racional». Terminando ya, mis queridos oyentes, quiero decirle que Sadrac, Mesac y Abednego estaban haciendo su culto racional, su adoración racional al jugarse por Dios. Estaban adorando al verdadero Dios y se rehusaron a inclinarse ante falsos dioses. Mis amigos, el tiempo ha terminado por hoy, pero no puedo cerrar el programa sin decirles que no puede haber una entrega completa a Jesucristo sin la entrega de nuestro cuerpo. El cristiano que miente o chismosea, por ejemplo, no ha consagrado su lengua a su Señor. Presentar cada miembro del cuerpo es la forma de vida para los cristianos en este tiempo. Es el culto lógico. El testimonio de aquel rey impío fue reconocer que allí estaban tres judíos adorando al verdadero Dios al entregar sus cuerpos en sacrificio vivo. Al vernos a nosotros, ¿la gente reconoce lo mismo?
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0: Bienvenidos a Respuestas Hoy. Soy Joe Owen de Respuestas en Génesis. Trabajando para el Señor. En varios países hay días de fiesta llamados Día de Trabajo. Es un día dedicado a relajarse y disfrutar de la familia. Pero por supuesto, el nombre nos recuerda lo que no estamos haciendo, trabajando. Pues bien, hoy recordamos que nuestro trabajo es para la obra del Señor. Es fácil desanimarse cuando vemos todas las actitudes y acciones pecaminosas, no bíblicas, que inundan nuestra cultura. Debemos estar tristes e incluso enojados por la aceptación y promoción de los pecados como el supuesto matrimonio homosexual, el aborto, la violencia y el racismo. Pero también hay que tener esperanza. Como cristianos, tenemos el mensaje transformador que nuestra cultura necesita desesperadamente. El regalo de la salvación ofrecida en el Evangelio. Cada día que trabajemos, hablémosle a los demás acerca de Él, reconociendo que cuando trabajamos es para el Señor.
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0: 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En Marcos 12:41, Jesús cuenta la historia de la mujer que dio todo lo que tenía para vivir y lo entregó a la iglesia. Esa historia me recuerda a mi bisabuela, quien entregó su anillo de diamantes a su iglesia. Ella quería devolverle al Señor lo que tenía. ¿Estás dando al Señor el 10% de lo que ganas? ¿O te aferras a tu dinero? El dinero que ganamos no es nuestro, es del Señor. Cuando morimos, no nos llevamos nada. Examina hoy cuánto estás devolviendo al Señor. Nunca es demasiado tarde para comenzar. Ya sea que ganes poco o mucho, debemos devolvérselo a Dios porque todo le pertenece.
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0: Bienvenidos a Respuestas Hoy. Soy Joe Owen de Respuestas en Génesis. ¿Es importante el Génesis? Algunas personas dicen que lo que creemos sobre Génesis es solo un tema secundario, que realmente no importa. ¿Pero sabías que el fundamento de todas nuestras principales doctrinas cristianas se encuentran directa o indirectamente en el Génesis? ¿Por qué el matrimonio se trata de un hombre y una mujer? Bueno, Génesis nos dice que Dios ordenó el matrimonio de esa manera. ¿Por qué somos hombre y mujer? Génesis nos dice que Dios nos creó de esa manera. ¿Por qué somos pecadores? Bueno, el Génesis nos muestra el origen del pecado. ¿Por qué morimos? Porque la muerte es la paga del pecado, como nos dice el Génesis. ¿Por qué necesitaba Jesús venir y morir? Bueno, el capítulo 3 del Génesis explica la razón. Lo que creemos en Génesis es realmente importante. Es nuestro fundamento. Necesitamos creer en toda la palabra de Dios.
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0: 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En Marcos 12:41, Jesús cuenta la historia de la mujer que dio todo lo que tenía para vivir y lo entregó a la iglesia. Esa historia me recuerda a mi bisabuela, quien entregó su anillo de diamantes a su iglesia. Ella quería devolverle al Señor lo que tenía. ¿Estás dando al Señor el 10% de lo que ganas? ¿O te aferras a tu dinero? El dinero que ganamos no es nuestro, es del Señor. Cuando morimos, no nos llevamos nada. Examina hoy cuánto estás devolviendo al Señor. Nunca es demasiado tarde para comenzar. Ya sea que ganes poco o mucho, debemos devolvérselo a Dios porque todo le pertenece.
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1: En el Antiguo Testamento leemos acerca de la ciudad de Jericó, que estaba bajo el juicio de Dios a causa de su pecado. Porque la paga del pecado es la muerte, dice en Romanos 3:23. Antes de destruir a Jericó, Josué, líder del pueblo de Dios, envió a 2 espías a la ciudad para conocer sus debilidades. Estos espías se quedaron en la casa de Rahab, una prostituta. Esta casa estaba localizada en la muralla de Jericó. Alguien fue y le dijo al rey de Jericó acerca de los espías que estaban en la casa de Rahab, y él envió un escuadrón de soldados para capturarlos. Rahab fue forzada a tomar una decisión muy difícil. Ella podía entregar a estos espías a los soldados o los podía proteger, pero esto pondría su vida en peligro. Dios estaba trabajando en la vida de Rahab. Aunque ella no conocía mucho acerca del Dios de los hebreos, ella sí creía que él era el Dios supremo y que él iba a destruir a Jericó. Y creyendo que esto iba a suceder, cuando llegaron los soldados, ella escondió a los 2 espías en el techo de su casa debajo de un montón de lino que se estaba secando. Después que se fueron los soldados, Rahab le dijo a los espías: una cosa les ruego, júrenme por el nombre sagrado de su Dios, que cuando conquisten a Jericó, me dejarán vivir juntamente con mi padre y mi madre y mis hermanos y hermanas y sus familias. Los espías le dijeron: si tú no nos traicionas, nosotros te aseguramos que ningún daño te llegará a ti o a tu familia. Y como ya habían cerrado las puertas de Jericó y la casa de Rahab estaba en la muralla de la ciudad, ella dejó escapar a los espías por la ventana con una cuerda. Y cuando cayeron los muros, Josué dio órdenes para que no le hicieran daño a ella o a su familia. En el libro de los Hebreos 11:31 leemos que por fe, porque ella creyó en Dios y su poder, Rahab la prostituta no murió con los demás en la ciudad. No solo se le perdonó la vida a Rahab, sino que también leemos que ella se casó con un israelita y tuvo a un hijo que se llamó Boaz. Boaz se casó con Ruth, quien tiene un libro de la Biblia escrito a su nombre. Ruth, la nuera de Rahab, tuvo un hijo, Obed, y Obed tuvo un hijo, Isaí, quien fue el padre del rey David. Así que Rahab era la tatarabuela del rey David. Rahab, la prostituta, también estaba en el mismo linaje que Jesús. Rahab se salvó por su fe en Dios. Santiago 2:25 dice: ¿acaso Rahab, la ramera, no fue justificada por sus obras cuando recibió a los espías y los envió por otro camino? Y ella no estaba satisfecha solo salvándose a sí misma, sino que también quiso que su familia fuera salva. Y su fe en acción los salvó a todos. ¿Puede imaginarse a Rahab reuniendo a toda su familia en su pequeña casa, arriba en la muralla de la ciudad, mientras veían a los israelitas marchar alrededor de Jericó? Probablemente dudaron de ella, quizá aún se rieron y se burlaron de ella, especialmente cuando vieron que durante 6 días los israelitas se retiraban cada vez que marchaban. Pero su fe en Dios hizo que ella trabajara arduamente para mantener a todos juntos. Hasta el 7º día, cuando cayeron todos los muros, excepto el lugar donde estaba colgada la cuerda que Rahab había puesto en la ventana. Solo Rahab y su familia se escaparon vivos de la ciudad. Fueron protegidos de la muerte por un Dios misericordioso, quien estuvo dispuesto a perdonar incluso a una prostituta que vivía en una ciudad maldecida, pero que tenía fe. Y no solo a ella, sino que a través de ella también a toda su familia. Y no solo la salvó, sino que también la incluyó en el linaje de Jesús, su propio hijo. Hoy les compartí la historia de Rahab para dar esperanza a su corazón.
0: Hasta la próxima vez. Este es Felipe. Dios le bendiga.
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0: Como padres debemos aprender a delegar responsabilidades a nuestros hijos. No es solo decir, arregle la cama. Es enseñarles a ordenar hasta que aprendan a hacerlo por ellos mismos. Es importante que siempre esté alguien acompañando y supervisando al niño, ya que si no hay nadie con él, no aprenderá a hacerlo correctamente. Hay que enseñarles el beneficio de tener buenos hábitos, ya que les desarrolla el sentido de responsabilidad. Una persona responsable genera credibilidad, buen nombre, es segura, es promovida a nuevos cargos y es alguien que crece e inspira confianza. Cuando enseñamos a nuestros hijos desde pequeños a tener buenos hábitos, los estamos preparando para la vida adulta. Le habla Sixto Porras de Enfoque a la Familia.
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1: El geólogo creacionista Dr. Andrew Snelling ha enumerado una serie de experimentos de laboratorio en los que se pueden producir materiales similares al carbón. La presión y la temperatura parecen ser variables importantes en la producción de carbón, así también la presencia de arcilla, que parece actuar como catalizador. Sin embargo, no existe una relación directa de estas variables con el rendimiento del carbón. Demasiada presión parece en ciertos casos inhibir más que mejorar la producción de carbón. La alta temperatura en ausencia de oxígeno parecería necesaria, pero la alta temperatura cambia ciertos minerales arcillosos y estos minerales modificados, que requieren más de 200 grados centígrados, normalmente no se encuentran. En un experimento se calentaron materiales similares a la turba con arcilla en ausencia de oxígeno durante 8 meses a 150 grados centígrados. Se formaron materiales similares a la antracita. Otros experimentos han utilizado presiones rápidamente cambiantes para producir madera carbonizada. Tales condiciones violentas, calurosas y de alta presión son consistentes con lo que podríamos esperar de los procesos asociados con un diluvio mundial. No se necesitaron millones de años para la coalificación. Por el contrario, el sedimento recién formado junto con el calor causado por la actividad volcánica podría fácilmente ser la explicación de la rápida formación de carbón durante los meses del diluvio. 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

0: 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Solo cuando ambos se someten a los principios bíblicos con fidelidad, pueden vivir en unidad, y además con excelencia, a pesar de las diferencias.
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0: Continuamos el estudio de mi libro Conoce usted a su esposo y estamos estudiando la segunda parte del tercer capítulo. La inicio con el siguiente principio. Los hombres y las mujeres somos tan diferentes que es imposible vivir en paz y unidad si no aprendemos a relacionarnos con sabiduría. Solo cuando ambos se someten a los principios bíblicos con fidelidad, pueden vivir en unidad y con excelencia, a pesar de las diferencias. Relacionarse con sabiduría en la relación matrimonial demanda que aprendamos formas nuevas y bíblicas de amarnos y respetarnos, pero también que aprendamos a enfrentar los desafíos que se presentan en toda relación de personas tan diferentes. Hemos estudiado hasta ahora el obstáculo de la imperfección, porque estamos hablando de los obstáculos que debe sortear para poderse relacionar. Hablamos primero del obstáculo de la imperfección, luego de las exageradas expectativas, después de la influencia de la proyección errónea de la sociedad, el obstáculo de la influencia de la errónea formación familiar, y ahora nos toca enfocar en el serio desafío por ser tan diferentes. Hablemos de ese obstáculo, el obstáculo de las diferencias. Los hombres no podemos ver la vida como una mujer, no podemos sentir como ellas ni podemos pensar como mujer. La gran mayoría de ellas esperan lo que consideran lógico, que el hombre sienta lo que ella siente. Pero eso no es real. Lo real es que toda pareja viva temporadas de antagonismo y decepción al darse cuenta de lo diferente que son. Y cuando se dan cuenta de que existen tantas diferencias, algunas mujeres se sienten decepcionadas y piensan somos blanco y negro y nos debemos separar. Otras, somos demasiado diferentes, nos debemos divorciar. La verdad es que si somos demasiado diferentes como para poder vivir en armonía, es la realidad. Pero sin estudiar el mundo de las diferencias, sin tener una buena actitud, y sin tomar la determinación de aprender a vivir con ellas, es imposible que tengamos una relación saludable. En muchas ocasiones en que los cónyuges no pueden vivir en armonía por lo diferente que son, les motivo a realizar serias decisiones. Les presento sus únicas opciones. A las esposas decepcionadas por lo diferente que son sus maridos, les presento las siguientes cuatro opciones. Usted puede determinar, viviremos juntos, pero como yo quiero. Y después de una seria lucha de poder y cuando uno de los cónyuges se impone, deciden esta forma tiránica de relacionarse. Por supuesto, los cónyuges siguen juntos, pero en una relación conyugal enferma y que destruye. La fuerza motriz de esta posición, viviremos juntos, pero como yo quiero, es el egocentrismo. Es el egoísmo del corazón de la persona que exige que las cosas se hagan de la manera que la persona quiere. Esta relación es extrema. Nunca conduce a vivir una vida realizada. El continuar la relación viviendo juntos, pero imponiendo en gran medida la voluntad de uno, es producto de la determinación a satisfacer sus propias necesidades y desconsiderar muchas de las necesidades esenciales de su cónyuge. Lamentablemente, esta es la situación que viven muchos hogares y generalmente ocurre cuando uno o ambos cónyuges se sienten amenazados por las diferencias. Esta determinación de vamos a vivir juntos, pero a mi manera, también ocurre cuando estos cónyuges han tomado la decisión de no considerarse, no respetarse mutuamente. Siguen conviviendo en la misma casa, pero no existe una relación sabia que produzca un hogar fraterno, un hogar saludable. Esto es terrible porque la situación se agrava cada vez más. Viviremos juntos, pero como yo quiero, es un acto terrible de egoísmo. Y debido al rechazo a someterse a principios y a verdades, debido a este rechazo o inhabilidad de percibir o de comprender el dolor que experimentan los demás cuando queremos imponernos, y la reluctancia a desarrollar una relación de respeto mutuo, las personas siguen viviendo juntas, pero como uno de ellos quiere, como uno de ellos impone. A veces es el hombre, a veces la mujer. Y por supuesto que esta relación es cada vez más enferma y produce cada vez más dolor. Escuche el siguiente principio. Debido a la actitud tiránica de un esposo o la actitud dominante de una mujer, y después de experimentar una permanente lucha de poder, algunos cónyuges determinan seguir juntos, pero en una relación controladora que irrespeta las necesidades, las metas, los planes de uno o de ambos, y se desarrolla como una relación despótica y dictatorial que impide tener una sensible y amorosa relación conyugal. Cuando estoy aconsejando a las parejas, a veces les doy la otra opción. Es esta. Tienen la opción de vivir juntos, pero no unidos. Una mujer me decía, ya me di cuenta que no puedo cambiarlo, pero por mis hijos seguiré junto a él, aunque no tendré relaciones con él, pues rechazo como él es. Esta es una posición de rendición que adopta la persona. Vamos a vivir juntos, pero no unidos. Esta esposa se dio por vencida, pues no sabe lidiar con el conflicto y por adoptar esta posición experimenta frustración permanente. Estas personas se convencen que las diferencias y los conflictos son demasiado grandes como para poder vivir una vida normal, pero no tan grandes como para terminar completamente la relación matrimonial. Estas personas deciden seguir viviendo juntas, pero cada una decide tomar sus propias decisiones y elegir sus propias actividades. Por supuesto que eso es absolutamente dañino. Generalmente, cuando son matrimonios con hijos, los padres se resisten a dejar en ellos las marcas de un divorcio y determinan no terminar la relación, seguir con esta enferma relación matrimonial. Los cónyuges viven como en un matrimonio normal, pero buscan la mayor independencia posible. Buscan cumplir su voluntad en la mayoría de las cosas y juntan sus intereses solo en lo que es indispensable. La pareja poco a poco va perdiendo las cosas que tenían en común y dejan de tener temas de conversación, pues no quieren desarrollar la relación. Estos cónyuges viven en la incertidumbre. No saben qué vendrá mañana y la independencia que parecía saludable para poder vivir con sus respectivas distinciones se van convirtiendo en un sistema de aislamiento. Las diferencias se ahondan, no se suavizan, la independencia les aleja, no les acerca. El matrimonio se va destruyendo, no construyendo. Vivir así no es buscar una solución, sino más bien seguir una errónea opción. Y la errónea opción que vimos anteriormente era seguir viviendo juntos, pero como uno de los dos quiere, y esta otra errónea opción es vivir juntos pero no unidos. Escuche este principio. Los cónyuges que deciden vivir juntos pero no unidos se convencen que las diferencias que tienen y los constantes conflictos que experimentan son demasiado grandes como para poder vivir una vida matrimonial normal. pero no tan grandes como para terminar completamente la relación matrimonial. Pero esa errónea decisión les lleva a vivir en un permanente estado de frustración. Existe otra opción para las personas que no quieren vivir con las diferencias. Es esta. Viviremos separados por las diferencias. Luz María respondió agresivamente a su esposo en la primera sesión de asesoramiento que asistieron. Eric se había ido al extremo de minimizar el efecto que producen las diferencias en la relación conyugal. Para él, la realidad de las diferencias eran casi su escudo protector contra los ataques. Cada vez que Luz María insistía en que se entienda su punto de vista, Eric le decía: «Recuerda que venimos de familias distintas, somos personas distintas, por lo tanto, tú piensa lo que quieras mientras yo pienso lo que deseo». Luz María odiaba esas respuestas. Era obvio que Eric siempre salía con la suya. Había visto la situación muy grave, el marido. Él buscó mi ayuda, le pidió a su esposa que le dé la última oportunidad, que él aceptaría lo que ella tantas veces le había pedido. Por eso buscó asesoramiento. En la primera sesión que asistieron, en el momento en que él mencionaba que tenían grandes diferencias que no podían cambiar, Luz María ni lo dejó terminar y agregó: «Tenemos grandes diferencias que no quiere cambiar, pero esas diferencias yo las puedo terminar». No quiso seguir conversando. Se despidió solicitando una cita para hablar a solas conmigo. La solución que llegó a su mente fue el divorcio. Resentirse y no querer aceptar las diferencias es el resultado de una actitud terca de dos personas que no están dispuestas a aprender y a hacer los cambios que sean indispensables. Divorciarse por las diferencias es tan ridículo como querer casarse con un robot que siga todo lo que uno quiere. No viviremos en una relación saludable si no aprendemos a vivir con las diferencias, o si queremos que la otra persona haga o diga lo que nosotros queremos, piense lo que deseamos que piense y sienta lo que nosotros sentimos. Las personas que se quieren divorciar por las diferencias que tienen como esposo o esposa ignoran la realidad. Cuando se vuelvan a casar, volverán a relacionarse con una persona diferente. Y aunque tengan un hermoso, maravilloso, extraordinario periodo de luna de miel y pasen una temporada en que por la ilusión y las emociones que experimentan se ignoren o se suavicen las diferencias, yo puedo garantizarle que tarde o temprano, eso sí se lo puedo firmar, puedo garantizarle que tarde o temprano volverán a luchar con el mismo problema que provocó la determinación de divorciarse en la relación anterior. Así que es un serio error también llegar y decir viviremos separados por las diferencias. Escuche este principio. Separarse por la diferencia es tan erróneo como creer que puede encontrar una persona igual. Las diferencias no impiden una excelente relación conyugal, sino lo que impide es la mala actitud, el rechazo a convivir con el mayor amor y respeto posible. Eso es lo que hace que la vida matrimonial saludable sea imposible. Hablemos ahora de otro serio problema. Las personas que eligen cualquiera de estas opciones, viviremos juntos pero como yo quiero, viviremos juntos pero no unidos, viviremos separados por las diferencias, van camino a la destrucción. ¿Qué opción tienen? Oh, esta, aprenderemos a vivir con las diferencias. Si no podemos cambiarnos mutuamente, si todas las personas son diferentes, si las diferencias no son malas, entonces el camino de la sabiduría es aprender sobre las diferencias que tenemos los distintos géneros. Determinar cambiar lo que es razonable y apropiado. Y aceptar lo que es imposible cambiar, porque es parte incambiable de cada persona y cualquier intento de cambio afectaría el normal desarrollo de su personalidad. El éxito de la relación conyugal consiste en aceptarnos tal como somos. Ninguna persona debe intentar cambiar a su cónyuge, pues perderá su tiempo si lo intenta. Más bien cada uno, por sí solo, debe determinar hacer todos los cambios que sean indispensables para tener una relación matrimonial saludable. ¿Estos cambios cumplirán su propósito cuando se tomen en cuenta las necesidades propias y la de su cónyuge? ¿Y cuando el fundamento para los cambios no sea la opción de otros o de nosotros, sino la opinión del que creó la relación matrimonial, que es Dios, cuyo consejo siempre busca el bien de los hombres y mujeres, aunque a veces su consejo no encaje en nuestra manera de pensar? Es muy común que las personas luchen con dos opciones dentro de la vida matrimonial. Una opción que algunos toman es anular gran parte de su yo y tratar de agradar al tú. Estos se convierten en extensiones de sus cónyuges y su vida gira por voluntad propia o por imposición en torno a la vida del otro. Otra opción la utilizan quienes deciden enfatizar en su yo e ignorar gran parte de los deseos y metas de su cónyuge. Ellos se ignoran el tú. Ellos adoptan un estilo dominante que ignora las necesidades ajenas. Y tristemente pocos piensan y adoptan la tercera opción, que es preocuparse con sabiduría de atender sus necesidades personales, estudiar las diferencias y preocuparse de las necesidades de su cónyuge. Esto le ayuda a preocuparse de usted como persona única y mantener su identidad, pero a la vez le impide convertirse en una camaleona que se ajusta siempre a su medio ambiente. Aprender a vivir respetando las diferencias es la única forma de mantener una relación que produce realización y que permite que cada cónyuge alcance su desarrollo personal con excelencia. Escuche este principio. El éxito de la relación conyugal depende de aceptarnos tal como somos, de tener un equilibrio saludable entre el compromiso y esfuerzo por satisfacer las necesidades y alcanzar metas personales, y el compromiso y esfuerzo a satisfacer las necesidades de nuestro cónyuge y apoyarle con sabiduría y diligencia para que alcance sus metas personales con excelencia. Después de todo, podemos ayudarnos mutuamente. Hablemos ahora de otro obstáculo, el obstáculo de los traumas del pasado. Las mujeres que se han relacionado con hombres que actuaron erróneamente y recibieron un trato destructivo, sin duda llevan marcas producidas por esas relaciones no saludables. Esas heridas que permanecen abiertas les impiden conocer el mundo de los hombres, pues están marcadas por el lado que han conocido, que es el lado oscuro de los hombres. A ellas les es difícil ver el bien y viven en un constante mundo de sospechas. Las mujeres que no pueden conocer bien a los hombres y relacionarse sabiamente con ellos por las experiencias traumáticas del pasado necesitan ayuda, necesitan orientación para aprender a enfrentar la realidad. Recuerde, su marido no es la persona que le dañó en el pasado. Puede que sea peor, puede que sea mejor, pero hay que estudiar y aprender quién es su marido. Desde los niños hasta los adultos protestamos por la dolorosa realidad. Nos duele el dolor, nos produce rechazo las experiencias dolorosas y las personas que nos provocaron dolor. Nos molesta la disciplina y las leyes que nos limitan. Pero al final, tenemos la posibilidad de entender que son necesarias. Nos molesta el abuso, nos marca. Y al final, si no sabemos manejarlo, nos limita e impide tener relaciones saludables. Nuestra protesta por el dolor de la realidad no cambia nada. Finalmente tenemos que aprender a enfrentar la realidad. La persona abusada debe entender que fue una experiencia del pasado que no pudo, que no supo manejar, pero hoy es dueña de su responsabilidad. Hoy es el presente y la persona comete una grave equivocación si no maneja su pasado sabiamente en el presente. Y si no puede hacerlo, tiene que buscar ayuda. No puede quedarse en una relación enferma debido a que no sabe manejar las relaciones enfermas del pasado. Escuche el siguiente principio. Las experiencias traumáticas del pasado afectan nuestro presente, pero no tienen por qué afectar nuestro futuro si buscamos ayuda para aprender a manejarlas con buen conocimiento e inteligentemente. Si la persona no supo o no pudo evitar la experiencia traumática, comete un grave error si determina utilizar las mismas herramientas que no le han podido ayudar hasta el momento. Hablemos de un caso. Mabel, los efectos de los traumas. Mabel fue abusada sexualmente por su padrastro por más de 5 años. Por ello, no solo tuvo serias dificultades para encontrar y mantener una relación de noviazgo, sino que además tuvo serios problemas para comenzar su vida sexual dentro de la vida matrimonial. Ella estaba traumada. Lo había comprobado en cada relación. Y aunque le costaba iniciar una relación, cuando la encontraba, ella no solo inconscientemente caía en relaciones enfermas, sino que las mantenía a pesar del daño que sufría. Al buscar mi asesoramiento, experimentaba grandes problemas en su relación conyugal. No podía aceptar que su esposa le acariciara sus partes íntimas. Sentía rechazo, se molestaba, rechazaba a su esposo. Obvio. Eso era precisamente lo que había hecho su padrastro. Mabel no podía entender por qué su esposo tenía que acariciarla así. Hasta podía aceptar tener relaciones sexuales, pero esas caricias las veía como innecesarias y repulsivas. Ella no había compartido estas experiencias traumáticas del pasado con su marido. Y él no solo que estaba confundido, sino también molesto por el rechazo de su esposa. Porque a la vez, ella le criticaba, porque decía que no la preparaba para tener relaciones sexuales y él no podía prepararla porque no dejaba acariciarse. Las experiencias dolorosas de Mabel le impedían entender que su esposo no solo tenía pleno derecho a realizar esas caricias, sino que además eran necesarias para su proceso de preparación. La historia de Mabel no solo que se repite en muchas mujeres, sino que existen otras experiencias de abuso, maltrato y relaciones enfermas que las dejan marcadas y se constituyen en un obstáculo para relacionarse con los hombres, obstáculo que debe ser vencido. Quienes fueron engañadas por otros hombres, quienes tuvieron cualquier tipo de experiencia traumática con otro hombre, incluyendo sus padres, o quienes sufrieron la infidelidad, la violencia, el desprecio de un hombre. Aquellas mujeres que tuvieron experiencias traumáticas con otro hombre, aquellas que sufrieron violencia y irrespeto, aquellas personas, no importa quién la haya producido, aquellos que produjeron la experiencia dolorosa, puede haber sido el padrastro, un amigo, un novio, un hermano o cualquier otra persona, y la persona tendrá serios obstáculos para aceptar conductas que, aunque sean apropiadas y permitidas en el matrimonio, fueron dañinas antes de la relación conyugal. Y para poder tener una relación conyugal caracterizada por el cariño, el respeto y el amor, es necesario saber sortear una serie de obstáculos, como hemos estudiado, que si no son superados, no nos permiten disfrutar de una relación adecuada. Los obstáculos en nuestra búsqueda de la excelencia no son problemas que nos deben decepcionar, sino oportunidades que debemos aprovechar. ¿Las está aprovechando usted?
2: En Principios, diariamente compartimos con ustedes verdades bíblicas con el propósito de entregarles orientación para que conozcan herramientas que le permitan vivir la vida que Dios diseñó. 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Nuestro propósito es servirle y esperamos que sus oraciones se hagan patentes a favor de nosotros. 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Recuerde que esta serie está basada en el libro ¿Conoce usted a su esposo? Si desea estudiar en un grupo de matrimonios, este libro le entrega lecciones bíblicas para que crezcan hacia la madurez en la relación matrimonial. Y ahora el pastor David Ormachea termina este programa con estas importantes palabras.
0: Debido a la actitud tiránica de un esposo o la actitud dominante de una mujer, y después de experimentar una permanente lucha de poder, Algunos cónyuges determinan seguir juntos, pero en una relación controladora que irrespeta las necesidades, metas y planes de uno o ambos, y se desarrolla como una relación despótica y dictatorial que impide tener una sensible y amorosa relación conyugal. Esa relación no tiene futuro. Los cónyuges que deciden vivir juntos pero no unidos se convencen que las diferencias que tienen y los constantes conflictos que experimentan son demasiado grandes como para poder vivir en una vida matrimonial normal, pero no tan grandes como para terminar completamente la relación matrimonial. Y por esa errónea decisión viven en un permanente estado de frustración. Esa relación matrimonial se va desgastando lentamente, se va destruyendo sistemáticamente. Es por estas razones que algunos cónyuges eligen la separación. Separarse por las diferencias es tan erróneo como creer que puede encontrar una persona igual. El éxito de la relación matrimonial depende de aceptarnos tal como somos, de aceptar que no son nuestras ideas, sino los mandamientos divinos, los que deben ser obedecidos.
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1: Venimos ante ti, oh Dios, sedientos, cansados, conscientes de nuestra necesidad de ti, más que de cualquier otra cosa.

0: Bienvenidos a Respuestas Hoy. Soy Joe Owen de Respuestas en Génesis. Pulmones de diseño único. Usted y yo respiramos alrededor de 12 veces por minuto, pero los pájaros pequeños respiran 250 veces por minuto. Esto se debe a su sistema respiratorio único. Si no fuera por este sistema especial, las aves no serían capaces de volar. Sus músculos de alta energía, como las alas, necesitan mucho oxígeno. Con pulmones comunes simplemente no lo podrían hacer. En cambio, sacos de aire se ramifican por todo el cuerpo. Los sacos llevan oxígeno directamente al corazón, los pulmones y el estómago. Las aves no inhalan y exhalan como nosotros. Son capaces de inhalar oxígeno sin exhalar el dióxido de carbono primero. Así que siempre tienen un suministro continuo de aire fresco. No hay manera de que todas las piezas necesarias para el vuelo pudieran haber evolucionado.
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0: 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En Marcos 12:41, Jesús cuenta la historia de la mujer que dio todo lo que tenía para vivir y lo entregó a la iglesia. Esa historia me recuerda a mi bisabuela, quien entregó su anillo de diamantes a su iglesia. Ella quería devolverle al Señor lo que tenía. ¿Estás dando al Señor el 10% de lo que ganas? ¿O te aferras a tu dinero? El dinero que ganamos no es nuestro, es del Señor. Cuando morimos, no nos llevamos nada. Examina hoy cuánto estás devolviendo al Señor. Nunca es demasiado tarde para comenzar. Ya sea que ganes poco o mucho, debemos devolvérselo a Dios porque todo le pertenece.
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0: Hola, soy Felipe, su siervo de Radio Nueva Vida.
1: Hace tiempo vino un joven a Radio Nueva Vida para pedir oración. Otras dos personas y yo íbamos a orar por él. Una de estas personas era Irma, la que traduce mis programas. Dios ha bendecido a Irma con una gran sensibilidad espiritual. La otra persona era mi amigo David. David y yo hemos sido compañeros de oración por más de 24 años. Muchas veces hemos orado juntos por las personas, así como lo íbamos a hacer en este día. David se crió en un hogar cristiano, pero por un tiempo él se alejó de Jesús y se involucró con las fuerzas de la oscuridad. Después de un tiempo, Jesús lo rescató en una manera maravillosa. Pero Dios usó el tiempo que él anduvo sirviéndole a Satanás para enseñarle acerca de la batalla espiritual intensa que se está llevando a cabo en nuestro mundo. Ahora David es muy dotado en la guerra espiritual y la liberación. Por 30 años, él ha ayudado a la gente que quiere ser libre, escapar de las garras de Satanás a los brazos de Jesús. Él nunca ha salido buscando por quién orar, sino que Dios siempre le ha traído a la gente, así como a un hombre desesperado que abrió las páginas del directorio telefónico y en desesperación clamó a Dios diciendo, «Dios, si tú eres real, permite que esta persona me ayude». Y al decir esta oración, al azar escogió el número del teléfono de David entre los miles y miles de nombres en el directorio. Luego llamó y preguntó, «¿Conoces a Dios? ¿Me puedes ayudar?». Y Dios usó a David para liberar a este hombre de las influencias satánicas. Así que en este día, los tres de nosotros estábamos esperando a este joven que llegara para orar por él. Cuando él entró a mi oficina, inmediatamente vimos que un espíritu maligno se comenzó a manifestar en él y su rostro cambió dramáticamente. El demonio transformó el rostro de este hombre. Sus ojos estaban llenos de ira. Primero, él volteó hacia mi amigo David, a quien nunca había visto, y lo escupió en la cara y le dijo que era un traidor, porque David había regresado con Jesús. Luego volteó con Irma y con una mirada feroz le dijo una grosería. Pero el joven no hablaba español. Fue el espíritu quien dijo la grosería en español. Y tú, mirándome a mí, con ira, dijo, te voy a matar. Y se movió y se me vino encima, hasta que le dije, en el nombre de Jesús, detente y siéntate. Y mirándome con gran odio, obedeció y se sentó, por el poder y la autoridad de Jesús. Luego exclamó, tú eres un tonto, no puedes contra nosotros, somos muchos, qué tonto eres. Pero el Señor estaba con nosotros, e inmediatamente le dijimos al Espíritu que se quedara quieto y se callara, y tranquilamente le dije, es verdad que soy un tonto, pero soy un tonto por Jesús. Y sí, ustedes son muchos, yo lo sé, pero el Espíritu de Jesús vive en mí. Tú conoces a Jesús, ¿verdad? Porque ustedes lo han visto a Él en toda su gloria y su esplendor. Y ahora, en Jesús, se nos ha dado autoridad sobre ustedes. Entonces le ordenamos a este demonio que soltara a este joven para poder hablar con él. Luego el joven regresó en sí, muy desorientado, preguntando que qué había sucedido. Le explicamos lo que había sucedido y luego con la ayuda de Dios oramos por su liberación. Es probable que usted no oiga hablar acerca de estas cosas en otros programas de radio. Y no es mi intención asustarlos ni tampoco exaltar estas cosas. Yo les comparto esto porque yo creo que es tiempo que el pueblo de Dios despierte a la realidad de la batalla espiritual violenta que está a nuestro alrededor y que reconozcan plenamente la autoridad que Jesús ha dado a cada uno de sus discípulos para libertar a los cautivos.
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0: Dios nos escogió para ser luz y sal de la tierra. Nos ha llamado santos, hechura suya y templo de Dios. Somos enviados al mundo a brillar en la oscuridad y a dar sabor, conservar y sanar. Somos escogidos de Dios con propósitos claros.
1: Bienvenido en Contacto, el Ministerio de Enseñanza Bíblica del Dr. Charles Stanley, donde se nos explica que, aunque los creyentes aparentemente somos semejantes por fuera, lo que nos diferencia es nuestro entendimiento y nuestras experiencias pasadas. Los que se dejan llevar por los sentimientos y el pasado viven de una manera muy diferente a quienes se dejan llevar por la verdad de la Palabra de Dios acerca de sí mismos. Escuchemos el mensaje, ¿Cómo la verdad nos hace libres?
0: ¿Podría por favor abrir su Biblia en el capítulo 8 de Juan? Estamos en una serie sobre cómo la verdad nos hace libres. Hemos hablado de nuestra posición en Cristo y ahora hablaremos de quiénes somos en Él como resultado de nuestra relación. Y como recordará en los versículos 31 y 32 del capítulo 8 de Juan, dice, «Dijo entonces Jesús a los judíos que habían creído en Él, Si vosotros permaneciereis en mi palabra, y esa es la condición, seréis verdaderamente mis discípulos y conoceréis la verdad y la verdad os hará libres. Ahora bien, ¿qué podemos decir de este asunto de quiénes somos? Hemos dicho ya en los mensajes anteriores que la Biblia dice que somos santos. Eso no tiene nada que ver con cómo nos sentimos ni con cómo actuemos. Esa no es la cuestión. La cuestión es que se nos considera o se nos describe como santos a los ojos de Dios. Asimismo, Dios dice que somos hechura suya. Él es quien nos ha creado en Cristo Jesús, somos nuevas criaturas en Él. También dice que está en proceso de conformarnos a su imagen y que somos templo del Espíritu Santo. Y hoy quisiera tratar tres áreas más de quienes somos en Cristo Jesús. Por favor, acompáñeme al capítulo primero de Efesios y veamos el versículo cuarto. Según nos escogió en Él antes de la fundación del mundo, para que fuésemos santos y sin mancha delante de Él, en amor habiéndonos predestinado para ser adoptados. Considere lo siguiente. Dice que somos personas escogidas. Así pues, ¿quiénes somos en Cristo? En Cristo somos escogidos. Jesucristo dijo que no había sido enviado al mundo para condenar al mundo, no vino para rechazar al mundo, sino para que el mundo sea salvo por él. Y muy a menudo vemos a Dios como este Dios de juicio en el cielo que rechaza y condena. E incluso, después de haber sido salvos y aunque hemos sido perdonados, ¿qué sucede? Nuestra imagen de Dios está tan programada desde la niñez que pensamos que si violamos cualquier principio, Él simplemente nos borrará, quitará nuestro nombre del libro de la vida del Cordero y que ese es el final. Pero esa no es la palabra de Dios. El Dios Todopoderoso ha hecho un compromiso divino, eterno y perpetuo, de que una vez que el Espíritu Santo nos bautiza en Cristo Jesús y nos sella en Él, y esa es nuestra posición, nunca podremos ser condenados por Dios. Ninguna condenación hay para los que están en Cristo Jesús. Por eso, la primera verdad es la verdad básica y se trata de nuestra posición. Nuestra posición es que hemos sido colocados en Él y sellados por Él y para Él, y esa es nuestra posición en Cristo. Y Él dice que no hay ninguna condenación. Ahora veamos lo que dice en este pasaje. Dice que nos escogió en Él. ¿Cuándo? Efesios 1, versículo 4 dice así, según nos escogió en Él antes de la fundación del mundo. Eso significa que antes de que naciéramos, Dios ya había tomado una decisión en la cual nos tenía contemplados. Ahora, no nos obsesionemos con lo que pasará con las personas que no fueron elegidas. Ese no es el asunto. Él escogió salvarnos mediante la cruz. y si estoy dispuesto a responder a lo que Dios está dispuesto a hacer, si estoy dispuesto a responder a su elección y a responder a su predestinación, si estoy dispuesto a responder a lo que Dios ha planeado para mí, seré bendecido. Pero aunque Él tomó una decisión, también me dio la opción de responder de manera adecuada o de no responder. Él dice que nos escogió. Y la importancia de lo que dice aquí es, ¿por qué nos escogió? Escogió salvarnos antes de la fundación del mundo, según Efesios 1, versículo 4, para que fuésemos santos y sin mancha delante de Él. Ahora, cuando leemos eso por primera vez, casi se nos da a entender que nos escogió y luego nos obligó. Es decir, después de habernos escogido por gracia, nos obligó. Pues bien, si nos escogió antes de la fundación del mundo, ¿sobre qué base escogió Dios salvarnos? Mire, cualquiera de nosotros podría estar en el infierno ahora mismo. Todos nosotros podríamos estar allí ahora mismo. ¿Alguno merece ser salvo? ¿Cree, amable oyente, que porque hemos ido a la iglesia la mayor parte de nuestra vida y hemos dado un poco de dinero y hemos sido buenos ciudadanos o un buen esposo o esposa, cree que alguna vez hayamos hecho algo para merecer la salvación? De ninguna manera. Entonces cualquiera de nosotros, o todos nosotros, podríamos estar en el infierno ahora mismo. Sin embargo, Dios decidió salvarnos a pesar de que sabía que íbamos a equivocarnos 10,000 veces. Previó todas las veces que pecaríamos. Vio toda la bajeza y la maldad. Vio todos los errores, todas las mentiras, todos los engaños. Vio todas las cosas que íbamos a pensar y hacer. ¿Y sabe qué hizo? A pesar de haber previsto todo eso, cuán perversos seríamos, dijo, «Escojo salvarlo». Escojo salvarla. Ahora, cuando comenzamos a evaluar toda nuestra vida, lo único que podemos hacer es ser receptores de la gracia de Dios, porque todo es de Él y nada de nosotros. Escuche lo que dice en este pasaje, que Dios lo hizo para que seamos santos y sin mancha. Pensemos en esto. La próxima vez que esté en alguna situación particular y se sienta bastante inferior, permítame decirle algo, amable oyente. ¿Por qué tiene que sentirse inferior cuando el Dios Todopoderoso le llamó y le escogió antes de la fundación del mundo, incluso antes de haber nacido? La próxima vez que piense esto, bueno, mire, supongo que simplemente no estoy a la altura. Es que no valgo mucho. Nunca he sentido que las cosas me salgan bien. Quisiera decirle que es un sentimiento del todo satánico que viene directamente del diablo. Dios dice que nos escogió, dice que nos predestinó para que fuésemos hechos conforme a la imagen de su Hijo y somos salvos. A nosotros, que somos salvos, Dios dice que nos puso un círculo alrededor y nos ha marcado como propiedad suya. Somos personas muy, muy especiales para Dios. Y le diré una cosa, nos ama tanto que envió a su Hijo unigénito a un mundo inicuo y vil a morir en la cruz porque quería que pudiéramos responder a su elección. Por eso, la próxima vez que se sienta deprimido, solo recuerde esto. Es solo algo que está sintiendo, amable oyente. Él dice que Dios nos escogió como sus hijos, y cuando Dios ve que desobedecemos, se contrista su corazón. Mire, el pecado contrista el corazón de Dios. Dios se contrista porque sabe lo que el pecado nos hace. Nos ve sufrir a causa del pecado. Nos ve fracasar a causa del pecado. Nos ve tropezar a causa del pecado. Nos ve que no logramos estar a la altura de lo que nos ha provisto ni avanzar para tomar lo que nos ha dado. De modo que se contrista, pero no nos condena. Y entonces se acerca a nuestro corazón quebrantado, perturbado y lleno de culpa y nos dice, «Pero te amo, eres encantador para mí y quiero lo mejor para ti, solo escúchame». Pero mientras yo me sienta así, no soy digno, no lo merezco, Dios simplemente nunca hará esto o aquello por mí. Quisiera decirle, amable oyente, que por eso dice, «Si permanecemos en la verdad». Si permanezco en la verdad, si saturo mi mente y mi corazón de las Sagradas Escrituras, si absorbo la verdad, si vuelvo a enfocar mi mente en ella, si la renuevo de continuo con la palabra de Dios, entonces dejaré de pensar en el error y comenzaré a pensar en mi vida como Dios la ve. Él dice, has sido escogido. Dios nos ha dado una comisión y lo que quisiera que viéramos es que tiene algunas razones muy específicas por las que nos escoge. Y lo siguiente de lo que quisiera hablar responde a eso. Entonces vayamos a Mateo capítulo 5. ¿Quiénes somos en Cristo Jesús? Muy bien, en el Sermón del Monte quisiera que veamos los versículos 14, 15 y 16. ¿Quiénes somos? Dice: vosotros sois la luz del mundo, una ciudad asentada sobre un monte no se puede esconder, ni se enciende una luz y se pone debajo de un almud, no la escondemos. Y sigue diciendo, y alumbra a todos los que están en casa, así alumbre vuestra luz delante de los hombres, para que vean vuestras buenas obras y glorifiquen a vuestro Padre que está en los cielos. Ahora bien, Él nos escogió por razones específicas. Y una de esas razones fue que pudiéramos dar luz a los que habitan en tinieblas. Ahora observemos lo que dice en este pasaje de la Escritura. Dice, una ciudad asentada sobre un monte no se puede esconder. Él no desea discípulos secretos ni que se encienda una luz y se ponga debajo de un cajón. Y bien, permítame preguntarle algo. ¿Cuál es el mejor lugar para que una luz demuestre su poder? ¿Dónde? ¿En la oscuridad? El propósito de la luz es expulsar, ¿qué? La oscuridad. Y el Señor dice que nos ha redimido al sacarnos del reino, ¿de qué? De las tinieblas. Y colocarnos en el reino, ¿de qué? De la luz. Y también dice que nos ha puesto en este mundo. Y que mayor es el que está en nosotros que el que está en el mundo. Él nos ha puesto aquí y dice que hemos sido nombrados, señalados como la luz del mundo. Eso no lo dije yo, lo dijo Dios. Vosotros sois la luz del mundo. Eso significa que somos muy especiales porque Dios dice que nuestra vida iluminará el camino para quien ande en oscuridad. Y a cada uno de nosotros que ha sido salvo, alguien le trajo la vida de Dios porque había una luz dentro de esa persona que nos decía, aquí hay alguien que tiene algo que necesito y estoy dispuesto a escuchar. Dios dice, te envío como una luz. Eso significa que no solo somos importantes, sino que la manera en que brillamos es importante. Observe cómo dice Dios esto, porque es lo más importante del asunto. Así alumbre vuestra luz delante de los hombres para que vean ¿qué? ¿Que lo vean a usted? No, para que vean vuestras buenas obras. Mire, las personas son atraídas por lo que usted hace, pero ¿se sienten atraídas por quién? Por Jesucristo, el Señor viviente, el cual dice, así alumbre vuestra luz delante de los hombres para que vean vuestras buenas obras. ¿Y qué? Y glorifiquen a vuestro Padre. Si nos glorifican a nosotros, nos hemos equivocado en alguna parte. Si nos glorifican a nosotros, algo anda mal con la linterna que porta la luz. Ahora dígame, ¿cómo podríamos inclinarnos ante el mundo incrédulo por la presión de nuestros compañeros cuando estos están perdidos y se dirigen al infierno? Nosotros tenemos lo que necesitan. El mundo no tiene lo que tenemos. Nosotros tenemos lo que necesitan. Eso no es orgullo, es la verdad. Pero escuche esto. Vayamos al versículo 13 de Mateo capítulo 5. Dice, vosotros sois la sal de la tierra, pero si la sal se desvaneciere, ¿con qué será salada? No sirve más para nada, sino para ser echada fuera y hollada por los hombres. Ahora bien, tratemos de entender algo. Pensemos en tres cosas que hace la sal. Añade sabor, conserva y ¿qué más? Sana. Muy bien, tomemos solo esos tres factores. Decimos que la sal da sabor. ¿Alguna vez ha probado un buen plato de comida, buena y caliente, pero nadie le dijo que no tenía sal? Eso tiene que ser lo más insípido del mundo por estar sin sal. Podría gastar mucho dinero en el mejor filete, pero sin sal perdería parte del sabor. ¿Sabe lo que dice aquí? que nosotros los cristianos retrocedemos y decimos, mire, no queremos crear problemas, no queremos perturbar la paz, y escuchamos al mundo incrédulo decirle a la iglesia, manténganse al margen de la política, manténganse fuera de la sociedad, no se metan con la moralidad, no hablen de pornografía, no hablen del aborto. Estamos bajo el mandato divino de Jesucristo y hemos sido creados por Dios y comisionados de tal manera por Él que es como si fuéramos vasijas de sal. A donde quiera que vayamos, el sabor de nuestra sociedad debería cambiar. No estamos desobedeciendo a Dios al involucrarnos en todo lo que afecta a la sociedad. Lo hacemos en obediencia al Dios Todopoderoso. Él dice, debes ser la sal de tu sociedad. Y eso significa cambiarle el sabor. En segundo lugar, aquí se habla acerca de conservar. Y mire, este mundo incrédulo ve a la iglesia como un obstáculo. Pues más le vale creer que gracias a Dios lo somos. Un obstáculo para evitar que Satanás tome de manera absoluta y total el control de este país. Y por eso el pueblo de Dios es la luz y la sal de la tierra. Eso fue lo que él dijo. Deben seguir sazonando y conservando la sociedad en la que estamos. Porque mire, una vez que Dios retire al cuerpo de Cristo de este mundo, el juicio de Dios vendrá sobre este mundo. Y a los que no les gusta nuestra influencia y los que no quieren cristianos cerca, los que no quieren que demos testimonio, los que quieren vivir a su antojo, lo que no entienden es que una vez que Dios nos lleve, serán por completo aniquilados por su propia maldad, ya que viven en ceguera, viven en tinieblas. Así pues, nosotros, que somos la luz, debemos dar un paso adelante para brillar e irradiar la verdad del Evangelio. Dios nos puso aquí para cambiar nuestra sociedad. Asimismo, dijo que la sal sana. Ahora bien, seamos realistas. Vivimos en un mundo enfermo y solo hay un mensaje que trae sanidad, sanidad eterna. Es el mensaje de la cruz de Jesucristo, Dios Padre. Al mirar hacia abajo a este mundo incrédulo, malvado, vil, desvalido, desesperado, herido, envió a su Hijo unigénito Jesucristo para que podamos ser perdonados, liberados de toda culpa, reconciliados, redimidos, justificados, crucificados, glorificados, para que podamos tener la capacidad de llegar a ser todo lo que Dios desea. Ahora bien, consideremos esto por un momento. Inseguros, incompetentes, inferiores, pensemos en esto. Dios nos escogió. Nos escogió. Dijo, vosotros sois la luz del mundo. También dijo, vosotros sois la sal de la tierra. Y nos ha llamado santos, hechura suya, templo de Dios. El Dios Todopoderoso nos ve bajo la luz más hermosa. Y amable oyente, solo le digo esto. Cuando comencemos a vernos como Dios nos ve, no solo los grilletes que nos estorban se caerán, sino que vendrá un deleite y un gozo y un poder, y habrá una sensación interna de paz, de confianza, de audacia, de seguridad, de expectación, de valor para lanzarnos adelante y lograr convertirnos en aquello que en este momento estamos renuentes a creer que Dios pueda hacer. Amable oyente, quítese de encima las inseguridades y la incompetencia. Quítese de encima la sensación de inferioridad, de inutilidad. Ese sentimiento de estar totalmente inmerso en la programación pasada que le ha negado todas las cosas positivas que usted es. Simplemente deshágase de eso, aferrándose a la verdad de lo que Dios dice que usted es. Es decir, solo necesita salir de eso y subir a un plano superior que Dios tiene para cada uno de los que estamos dispuestos a creer lo que dijo sobre nosotros. Nunca podrá ser el mismo una vez que crea lo que Dios dice sobre usted a causa de su relación con Él. Oremos. Oh Padre, te pido en el nombre de Jesucristo que ninguna persona que haya escuchado este mensaje siga siendo incrédula. Que ninguna continúe luchando. Que ninguna permanezca encadenada, atada ni encerrada. Que ninguna persona, Padre, permanezca en las garras del pecado, en las garras de la inferioridad, de la inseguridad y de la falta de valor y de la incompetencia. Oh Dios, por fe en el nombre de Jesucristo te pido que enfoquen su atención en estas simples verdades y las acepten una por una, reconociendo quiénes son y que recuerden lo más importante, quienes somos por tu gracia y no por alguna promesa que hayamos hecho, ni porque podamos mejorar en el futuro, sino solo porque tú eres Dios y nos amas con un amor que va más allá de la comprensión humana. Padre, te pido hoy, en el precioso nombre de Jesucristo, que nos otorgue la capacidad de aceptarnos tal como nos ves, santos, escogidos, como luz y como sal. Amén.
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0: Una convicción es algo en lo que cree, de lo que está absolutamente convencido y persuadido. Así que cuando tenemos convicciones básicas sobre la palabra de Dios, la convicción de que este libro es la ley de Dios y que debemos vivir por ella, tenemos una convicción. Y esta convicción está basada en principios. Un principio simple sería este: cosechamos lo que sembramos, más de lo que sembramos después de sembrarlo. Este es un principio. Puede violarlo, pero no puede cambiarlo. Y si va a tener una influencia divina en alguien más, no puede decir: bueno, esto es lo que yo creo, no obstante, esto es lo que estoy viviendo. Una de las razones por las que tantos adolescentes crecen en hogares y se alejan de esos hogares donde sus padres dicen ser cristianos es porque los ven hablando de principios y haciendo ¿qué? Vivir con preferencias. Un principio dice: esta es mi convicción, no cambio, no me alejo, cualquiera que sea el precio. Puede que me rechacen, puede que me cueste mi trabajo o lo que sea, pero no cambio y no me alejo de mi convicción básica. Si va a ser una influencia divina, debe tener algunas convicciones básicas sobre las que no puede ser comprado por la aceptación. No puede tener miedo y por lo tanto ceder por la amenaza de alguien más.
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0: Vamos a llegar.
1: Bienvenidos a Respuestas Hoy. Soy Joe Owen de Respuestas en Génesis.
2: El diluvio fue global. Génesis capítulo 7 nos dice que durante el diluvio global, en los días de Noé, el agua cubrió todos los montes altos debajo de todos los cielos. Ahora, algunas personas argumentan que el diluvio solo fue una inundación local en la valle de Mesopotamia. Pero ¿cómo podríamos explicar que una inundación local puede cubrir todos los montes altos debajo de todos los cielos a 20 pies de altura de encima de esas montañas más altas? El agua busca nivelarse. No iba a cubrir las montañas de una sola área sin derramarse en otras. Y además, el diluvio global duró alrededor de un año. Ninguna inundación regional, por menor que haya sido, ha durado tanto

0: tiempo. Así que no puedes afirmar que la Biblia enseña que fue un diluvio local sin ignorar por completo lo que el texto dice y lo interpretas con tus propias ideas. El diluvio fue global, tal como enseña la palabra de Dios.
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0: 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En Marcos 12:41, Jesús cuenta la historia de la mujer que dio todo lo que tenía para vivir y lo entregó a la iglesia. Esa historia me recuerda a mi bisabuela, quien entregó su anillo de diamantes a su iglesia. Ella quería devolverle al Señor lo que tenía. ¿Estás dando al Señor el 10% de lo que ganas? ¿O te aferras a tu dinero? El dinero que ganamos no es nuestro, es del Señor. Cuando morimos, no nos llevamos nada. Examina hoy cuánto estás devolviendo al Señor. Nunca es demasiado tarde para comenzar. Ya sea que ganes poco o mucho, debemos devolvérselo a Dios porque todo le pertenece.
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0: Hola, soy Felipe, su siervo de Radio Nueva Vida.
1: Hoy le quiero compartir unas cuantas cosas que yo he aprendido acerca de hablar con Dios. Un día, yo estaba orando con mi amigo, cuando de repente el Señor me demostró un pecado que estaba en mi corazón. Él me dijo que yo era inconstante en mi fe. Él me demostró que yo no creía que Él podía contestar mi petición. Tuve que detenerme y confesar que Él tenía razón. Dios me dijo que Él no era como los hombres, que hacen promesas y no las cumplen. Si Dios creó el universo, ciertamente Él es capaz de cumplir sus promesas en nuestra vida. Así que debemos acercarnos a Él, creyendo que Él es capaz de hacer lo que pedimos. Dios raramente honra las oraciones hechas en incredulidad. Sin fe, es imposible agradar a Dios. Dios me estaba demostrando que es muy importante tener un corazón limpio cuando nos acercamos a Él. Cuando el Señor me demostró mi pecado de incredulidad, yo pude no haber que estado de acuerdo con Él y seguir adelante con mi oración. Pero eso hubiera sido un gran error, porque Dios se aparta de los que traen pecado en su corazón. Para ser eficaz, necesitamos ser humildes, enseñables y honestos con Dios. Necesitamos pedirle a Él que nos quite cualquier cosa que a Él no le agrade. Muchos se preguntan que por qué no reciben respuesta de parte de Dios y guardan amargura y resentimiento hacia otros, y también traen otros pecados en su corazón. Así que al hablar con Dios, permita que le demuestre cualquier cosa que esté impidiendo la respuesta a su oración. Otra cosa que he aprendido es la gran autoridad que tenemos cuando hablamos con Dios. Una vez yo iba manejando cuando la persona que estaba sentado a mi lado me dijo que él sentía que él estaba siendo atormentado por un espíritu maligno. Yo volteé hacia él y le dije, bueno, vamos a orar y averiguar qué está pasando. Paré el carro y en el nombre de Jesús le ordené al espíritu maligno que se identificara. Inmediatamente él gritó, temor. Sí, era cierto, espíritus malignos estaban atormentando a este hombre. Y mientras lloraba por su libertad, bajo la guianza de Dios, otro espíritu maligno tomó control de su garganta y no lo dejaba hablar. En el nombre de Jesús se le ordenó a este espíritu que soltara su garganta para que él pudiera alabar a Dios. Inmediatamente lo soltó y él pudo orar y alabar a Jesús. Y pronto él fue libre por el poder de Dios. Les comparto esto para recordarles de la gran autoridad que se le ha dado a los que oran en el nombre de Jesús y conforme su voluntad. Yo creo que en este tiempo hay un favor especial sobre el pueblo hispano. Hay un amor único en el corazón de Dios para su pueblo hispano. Él quiere que usted lo conozca. Él quiere que usted esté cerca de Él. Si yo fuera usted, yo usaría esta bendición, la oración, para mi beneficio. Hable con Dios y dígale, dice Felipe que tú me quieres bendecir. Lo quiero creer. Señor, por favor enséñame quién eres. Camina cerca de mí. Ayúdame a aprender todo acerca de ti. Recuerde que la oración es simplemente platicar con Dios. Hable con Él honestamente de lo que está en su corazón. Pídale a Dios que le ayude a aprender cómo hablar con Él durante el día. Y leyendo su libro de amor, la Biblia, esto también le va a ayudar a aprender acerca de Él. Hágase una costumbre de comenzar su día con Él y también en la noche al acostarse, comparta su día con Él. Entre más hable usted con Dios, habrá más cambio en su vida.
0: Hasta la próxima vez. Este es Felipe. Dios le bendiga.
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Esta es la primera parte de una serie de cuatro mensajes consecutivos. El título general de toda la serie es Y entonces vendrá el fin, tomado de las últimas palabras de Mateo 24:14, un pasaje que volveremos a mencionar en su momento. El título de esta primera parte de la serie es El riesgo de ignorar la profecía. ¿Qué es aquello que está bajo riesgo? La profecía bíblica. Cuando hablo de profecía bíblica, no me refiero al don de profecía, en el que creo y por el que doy gracias a Dios, sino a las profecías como tales que están registradas en las Escrituras. Creo que una tendencia lamentable actual en el pueblo de Dios es no prestar suficiente atención a las profecías de la Biblia. Básicamente, los cristianos se dividen más o menos en dos grupos. Hay un grupo pequeño de personas que son fanáticas de la profecía y se preocupan por calcular fechas y decirnos lo que va a pasar, y siempre se equivocan. No recuerdo una sola vez en que una de estas personas haya estado acertada, pero recuerdo decenas en las que se han equivocado. Lo extraño es que siguen haciéndolo. Y las personas siguen escuchándolos. Eso es impresionante. Luego está el grupo del pueblo de Dios en general, que piensa que la profecía es demasiado difícil. No entiendo esto. Estoy cansado de todas estas personas que siguen diciendo lo que va a pasar y no pasa. De modo que me mantendré al margen del tema. Estaré a salvo sin eso. Yo no creo que usted esté a salvo sin la profecía. Creo que es parte de la provisión completa de Dios para cada hijo de Dios. Y como dije, si la ignora, lo hace bajo su propio riesgo. Me gustaría empezar este estudio de este tema en 2 de Pedro, capítulo 1, versículo 16. Aquí Pedro habla acerca de la promesa de la venida del Señor, es decir, el regreso del Señor Jesucristo en persona, en poder y en gloria, para establecer su reino en la tierra. Este es quizá el tema principal de toda la Biblia. Alguien, no yo, calculó que por cada profecía de la primera venida de Jesús, hay alrededor de 5 profecías de su segunda venida. Y quienes estamos familiarizados con este tema estaremos de acuerdo. Creo que todas las profecías de su primera venida se cumplieron con exactitud. Para mí, que fui experto en lógica antes de ser predicador, lo cual a veces ayuda, para mí es simplemente lógico creer que las profecías de su segunda venida se cumplirán exactamente del mismo modo. Como digo, el tema de este pasaje es la venida del Señor. Ahora, hay una palabra griega especial en el Nuevo Testamento, parusia, que se usa casi exclusivamente, no completamente, pero casi se reserva exclusivamente para la venida del Señor a establecer su reino. Lo que Pedro dice es que él y otros dos apóstoles vieron un adelanto de lo que sería cuando Jesús regrese en gloria. Él dice, no estamos relatando algo que inventamos, una idea bonita o una historia imaginaria, sino que hemos sido testigos oculares. Él habla acerca de lo que sucedió en el monte de la transfiguración, donde él y otros dos discípulos fueron testigos de la transfiguración, de la transformación de Jesús, y lo vieron tal como Él será en gloria, su rostro como el sol, sus vestiduras como la luz. Entonces dicen, cuando hablamos acerca de su venida en poder y gloria, hemos visto un breve anticipo, no es algo que nos hayamos imaginado. Y continúa diciendo, pero lo que hemos visto con nuestros ojos no es la razón principal para creer. La única autoridad máxima en todo lo que creemos son las Escrituras.
Nunca se aparte de eso. Como ejemplo, en 1 Corintios 15, cuando Pablo habla acerca de la resurrección, dice que Cristo murió por nuestros pecados conforme a las Escrituras, fue sepultado y resucitó al tercer día conforme a las Escrituras. La autoridad principal para la resurrección son las Escrituras proféticas. Después él menciona un número de personas que fueron testigos oculares, y al final se incluye a sí mismo. Pero la evidencia de los testigos no está al mismo nivel de la autoridad de la palabra profética de Dios. Ella es la autoridad suprema. De igual manera, aquí Pedro dice, hemos tenido este anticipo, fuimos testigos, vimos, oímos, pero dice que la autoridad más importante a la cual debe prestar atención son las Escrituras proféticas. Ahora, después de esta introducción, leeré sus palabras. Sin la introducción y sin familiarizarse con el tema, podría resultarle un poco difícil comprender lo que dice. Empiezo ahora con 2 de Pedro, capítulo 1, versículo 16, y voy a leer hasta el versículo 19. No seguimos fábulas ingeniosamente inventadas. No nos hemos inventado unas historias fantasiosas, es lo que dice. Cuando os dimos a conocer el poder y la venida de nuestro Señor Jesucristo. Note la palabra venida, parusia, su regreso en poder y gloria. Sino que fuimos testigos oculares de su majestad. Tuvimos ese anticipo, lo vimos glorificado. Y luego él describe lo que sucedió en el monte de la transfiguración. Pues cuando él recibió honor y gloria de Dios Padre, la majestuosa gloria le hizo esta declaración. Y esta es la voz de Dios Padre. Y la gloria excelente es la nube sobrenatural que descendió sobre ellos. Y esto es lo que dijo la voz. Este es mi Hijo amado, en quien me he complacido. Y nosotros escuchamos esta declaración hecha desde el cielo cuando estábamos con él en el Monte Santo. El Monte Santo es el Monte de la Transfiguración. Ahora señala la verdadera autoridad suprema para creer en la venida del Señor. Y así tenemos la palabra profética más segura, a la cual hacéis bien en prestar atención como a una lámpara que brilla en el lugar oscuro, hasta que el día despunte y el lucero de la mañana aparezca en vuestros corazones. Observe cómo dice que además de nuestro testimonio como testigos oculares, tenemos la palabra profética, las Escrituras proféticas hechas más seguras. Y luego nos dice a los creyentes que hacemos bien en prestar atención, de modo que se está privando de algo muy importante cuando no presta atención a las Escrituras proféticas. Yo diría que hay una gran cantidad de error y confusión en la iglesia de hoy, y en gran medida se debe al hecho de que las personas desconocen las verdades sencillas y fundamentales profetizadas en las Escrituras acerca del regreso del Señor. ¿Por qué dice la palabra profética más segura? Creo que la razón es que él y otros discípulos habían sido testigos con sus propios ojos de muchos momentos de la vida y ministerio de Jesús en los que las Escrituras proféticas del Antiguo Testamento se habían cumplido con exactitud. Como judíos creyentes, ellos ya creían en las Escrituras del Antiguo Testamento. Pero después de haber estado con Jesús durante 3 años y medio y de haber visto un pasaje bíblico tras otro cumplirse con exactitud, la palabra profética se había vuelto más segura para ellos. ¿Qué la hizo más segura? Fue cada ejemplo que se cumplió en el ministerio y vida de Jesús. Volveré a este tema y lo explicaré más detalladamente en un momento. Porque en el Nuevo Testamento encontramos un patrón de cómo las profecías del Antiguo Testamento deben cumplirse. Es el único patrón autorizado, no hay otro. Luego, Pedro dice acerca de esta palabra profética.
Hacéis bien en prestar atención como a una lámpara que brilla en el lugar oscuro. Me pregunto si piensa como yo de que este mundo actual es un lugar oscuro. El mundo es confuso, agitado, incierto. Las personas no saben realmente qué esperar. Hay mucha ansiedad y ausencia de confianza verdadera. Estamos en un lugar oscuro, pero para nosotros los creyentes en Jesús, Dios ha provisto una lámpara o una luz en el lugar oscuro. ¿Cuál es esa luz? La palabra profética. Si estamos en un lugar oscuro y Dios ha provisto una luz o una lámpara y no usamos la lámpara, ¿de qué nos quejamos si seguimos en oscuridad? Si seguimos en oscuridad, es culpa nuestra. No es el propósito de Dios que estemos en la oscuridad. Dios ha provisto una luz. Pero seguiremos en la oscuridad a menos que hagamos uso de la luz, que son las escrituras proféticas de Dios. Enseguida, Pedro hace una descripción muy gráfica de lo que nos sucederá si seguimos su mandato y prestamos atención a las escrituras proféticas. Él dice, hacéis bien en prestar atención como a una lámpara que brilla en el lugar oscuro, hasta que el día despunte y el lucero de la mañana aparezca en vuestros corazones. Debo agradecer al ejército británico por ayudarme a entender este pasaje, lo cual no habría logrado si el ejército no me hubiera enviado en 1941 al Medio Oriente, y yo no hubiera pasado los 3 años siguientes en los desiertos de Egipto, Libia y Sudán. Durante 2 años en esos desiertos, más o menos vivimos con la luz natural. El sol de día, la luna y las estrellas por la noche. Con frecuencia no teníamos abrigo en la noche, no teníamos luz artificial, de modo que cuando oscurecía nos acostábamos en la arena y dormíamos. Y cuando salía la luz, nos despertábamos. Ahora no vivo así, debo admitir. Yo digo que soy un búho y no una alondra por naturaleza. De modo que en general me acuerdo alrededor de la medianoche, pero en esa época no tenía esa opción. Y así, en esos años observé algo que explica este pasaje. Hasta que el lucero de la mañana aparezca en vuestros corazones. El lucero de la mañana no es el sol. Lo he investigado con cuidado en los mejores diccionarios griegos. El lucero de la mañana es lo que llamaríamos, si quiere usar el nombre, aurora. De hecho, es un planeta. No soy astrónomo, pero entiendo que es el mismo planeta que se llama también la estrella de la tarde o Venus. En ciertas temporadas del año se oculta en el occidente, justo después del sol. Y se puede ver. El poeta Keats lo llama la estrella de Eva. Es muy particular. Siendo un planeta, es más brillante que la mayoría de las estrellas. Pero en otras temporadas del año, se levanta en el oriente justo antes del sol. Y es entonces que se le llama lucero de la mañana, de modo que el mismo astro es la estrella de la tarde y el lucero de la mañana. Yo puedo ver esto en mi mente con mucha claridad. Cuando el sol está a punto de salir al oriente, el horizonte está extrañamente iluminado, casi brillante. Y uno piensa que el sol va a despuntar, pero no. ¿Qué aparece? El lucero de la mañana. Pero justo en ese momento es tan luminoso que usted piensa que es el sol. Pero cuando el lucero de la mañana se ha levantado, tiene la certeza de algo. ¿Qué va a suceder enseguida? El sol va a salir. Bueno, esa es la explicación de lo que dice Pedro. Él dice que si ustedes prestan atención a la palabra profética,
El lucero de la mañana se levantará en sus corazones, no en el mundo, sino en su corazón. Cuando el lucero de la mañana se levante en su corazón, usted sabe con certeza que el sol va a salir. No es solo cuestión de doctrina o teología. Es una confianza interior, una expectativa interior, una emoción interior. El sol va a salir. Y este es uno de los grandes propósitos prácticos de la profecía bíblica. Es darnos la confianza de que Jesús vuelve en poder y en gloria a reinar. No es simplemente algo que usted lee ahora en la Biblia, es una verdad que está en su corazón, que ilumina a su corazón tal como el lucero de la mañana ilumina el horizonte. Creo que si estudia objetivamente el Nuevo Testamento, descubrirá que todos los apóstoles y los primeros creyentes tenían el lucero de la mañana en sus corazones. Todos estaban emocionados frente al hecho de que Jesús regresaría. No hay alguna epístola que no mencione de alguna manera el regreso del Señor. También pienso que si estudia verá que la mayoría de los llamados a una vida santa en el Nuevo Testamento están ligados a la espera del regreso del Señor. Voy a pedirle a mi esposa que venga. Hay un pasaje que Ruth y yo repetimos. Creo que lo hemos hecho aquí una vez. Es Primera de Tesalonicenses 5, 23 y 24. Es bastante sencillo, pero un buen ejemplo de lo que digo acerca de la importancia de esperar la venida del Señor. Y el mismo Dios de paz os santifique por completo. Y todo vuestro ser, espíritu, alma y cuerpo sea guardado irreprensible para la venida de nuestro Señor Jesucristo. Fiel es el que os llama, el cual también lo hará. ¿Guardará nuestro espíritu, alma y cuerpo irreprensibles para cuándo? Para la venida de nuestro Señor Jesucristo. ¿Cómo ve? El llamado a la santidad se basa en la expectativa del regreso del Señor. Yo diría que hay probablemente una docena de pasajes en el Nuevo Testamento donde el llamado a la santidad se basa en la expectativa del regreso del Señor. Gran parte del ministerio de Pablo está motivado. Él escribe a los tesalonicenses, ¿quién es mi gozo y mi corona de que me gloríe delante de nuestro Señor? Ustedes. Ustedes son los que voy a presentar a Jesús cuando Él venga. Ese fue el resultado de su ministerio en Tesalónica. Mi corolario, si quiere usar el término, en otras palabras, una verdad que se desprende de esto es que cuando los cristianos no están anhelando con gran expectativa el regreso del Señor, el nivel de santidad en la iglesia está por debajo de las exigencias del Nuevo Testamento. Creo que nadie puede refutar esta declaración. Los primeros cristianos necesitaban esta motivación. Nosotros también la necesitamos. Puedo escuchar a algunos de ustedes decir, pero ellos esperaban que el Señor viniera muy pronto y Él no vino. Así que estaban equivocados. Permítame decirle que a la luz de los resultados, yo preferiría estar equivocado como ellos y obtener sus resultados que ser como algunas personas que piensan tener la razón y tener sus resultados. Sí, ha de juzgarse por el fruto. Quiero sugerirle que es un malentendido pensar que ellos estaban equivocados. Trataré de explicarle brevemente por qué. Porque según entiendo, y este es un tema que trato en filosofía, el tiempo es uno de los misterios que hacen parte de la vida. Los filósofos y los físicos pasan mucho tiempo tratando de entender la naturaleza del tiempo. Pero según entiendo, cuando un cristiano muere, duerme. Ese es un término bíblico. Su cuerpo yace en la tierra, su espíritu y su alma parten para estar con el Señor.
y con el pueblo redimido del Señor, y pasa del tiempo a la eternidad. La eternidad no es un tiempo muy prolongado, es un modo de existencia totalmente diferente, en el cual el pasado, presente y futuro no tienen el mismo significado que tienen para nosotros aquí. Dios vive en la eternidad. Las Escrituras dicen que Él habita en la eternidad. Para Dios, el pasado, presente y el futuro existen al mismo tiempo. Nuestra mente natural no puede comprender esto plenamente, pero podemos aceptarlo como un hecho. Entonces, si lo entiendo correctamente, cuando un creyente comprometido muere, la parte consciente de su ser, su espíritu y su alma pasa del tiempo a la eternidad. Y ya no hay más tiempo para él hasta qué. ¿Hasta la qué? Hasta la resurrección. Cuando el Señor vuelva. Si quiere, piénselo de esta manera. Imagine que yo soy esa persona. Estos ojos físicos que tengo, a menos que el Señor vuelva antes, van a cerrarse un día en la muerte. No verán nada más. ¿Hasta cuándo? Hasta que sean creados de nuevo en la resurrección y yo reciba un nuevo par de ojos hermosos que nunca necesitarán anteojos, medicamentos ni nada. Y cuando yo abra esos ojos, ¿qué es lo primero que voy a ver? Dígame. A Jesús, así es. Así que la venida del Señor para cualquier creyente no es más lejana que el momento de la muerte. Después de eso no habrá más tiempo hasta que sus ojos se abran. Y yo creo que los ojos de cada creyente, cuando sean abiertos en la resurrección, lo primero que van a ver será aquel a quien han anhelado ver, a Jesús. Como ve, si estoy en lo cierto, los creyentes del Nuevo Testamento no estaban equivocados. Ellos sentían esta expectativa gozosa y tenían razón. Y yo creo que la voluntad de Dios es para los creyentes en cada generación es que tengan la misma expectativa gozosa del regreso del Señor. Me doy cuenta cuando Rudy y yo viajamos, cuando nos encontramos con personas que suelen ser un poco excéntricas, es decir, un poco diferentes, y tienen algunas peculiaridades, pero están emocionadas por el regreso del Señor. Me doy cuenta de que al pasar 10 minutos con ellos es como si los hubiéramos conocido toda la vida. Hay algo que une a las personas que tienen esta esperanza confiada. Es algo que nos emociona. Después de todo, ¿por qué deberíamos esperar que otros se emocionen con el Evangelio si no lo estamos nosotros? No veo que tengamos derecho alguno a esperar más emoción en los inconversos que la que vemos en los creyentes. De cualquier forma, aquí estoy de pie en este momento. Y con toda sinceridad, quiero decirle que estoy emocionado, porque creo que Jesús vuelve en poder y en gloria para establecer su reino. Creo que esa es la única solución para los problemas de la tierra. Podemos hacer el bien, ayudar a los enfermos, ayudar a los pobres. Podemos tratar de corregir las injusticias dentro de nuestra capacidad, pero nuestros esfuerzos son insignificantes. Ahora mismo, esta misma semana, 250,000 de niños entre las edades de 1 a 5 años mueren de hambre. Este es un número que supera cualquier otro en la historia hasta ahora. Realmente no parece que la tierra esté mejorando después de que la iglesia ha estado presente por 19 siglos. Yo diría que en general los problemas son más grandes, más serios, más agudos que nunca antes. Y lo extraño es que, mientras los cristianos no son muy conscientes de esto, con frecuencia los no creyentes están más al tanto de estos problemas. Es curioso, pero los no creyentes hablan más acerca del Armagedón que los cristianos. No estoy hablando del Armagedón porque para el no creyente significa que algo terrible va a suceder al final de los tiempos. Ahora quisiera tratar una teoría. Otra vez debo decir que en parte se relaciona con mi trasfondo en filosofía. Resulta que en la época en la que yo estaba en Cambridge,
La filosofía de moda se llamaba filosofía lingüística. Supongo que no están familiarizados con esto, pero el padre de dicha corriente fue Ludwig Wittgenstein, que era un judío de Austria. Yo fui su alumno. Me senté a sus pies durante 2 años. Él decía que si alguien lo escuchaba durante 2 años, abandonaría la filosofía. Bueno, yo lo escuché 2 años, abandoné la filosofía, pero por otro motivo, conocí al Señor. Encontré algo que tenía más sentido que la filosofía y que respondía a las preguntas que la filosofía nunca me respondió. Pero hay algunas cosas útiles acerca de la filosofía. Debo decir que ser disciplinado en ese sentido acerca del uso correcto de las palabras me ha ayudado como predicador, sea que lo note o no, pudo ser peor, se lo aseguro. Tenemos esta pregunta. ¿Se cumplirán literalmente las profecías de la Biblia? Hay muchas personas que opinan que no se cumplirán literalmente, pero que van a cumplirse espiritualmente o metafóricamente. No podemos tomar con seriedad lo que realmente quieren decir. Para mí, esto es un uso incorrecto del lenguaje. Es usar mal las palabras, creando confusión. Verá, si yo digo que algo es literal, expreso una opinión o la impresión de que existe otra posibilidad. En lugar de teorizar, tomaré 1 o 2 ejemplos. Suponga que le digo al hermano Brent que está aquí, ¿está literalmente casado? Él me diría, ¿por qué dice literalmente? ¿Por qué no pregunta solamente si estoy casado? Si yo le dijera, ¿estás casado literalmente?, introduzco una posibilidad muy peligrosa de que él podría estar casado sin estar literalmente casado. Esta es una enseñanza muy extendida en la sociedad actual. O le digo a mi hermano Rey que está aquí, ¿pagas literalmente tus impuestos? Por supuesto, él dirá, yo pago mis impuestos, porque añades la palabra literalmente. Cuando añado esa palabra, estoy creando una peligrosa sugerencia de que usted podría afirmar que paga sus impuestos sin pagarlos. En otras palabras, es un mal uso del lenguaje y trae confusión. No sé si ha notado eso acerca de la palabra literalmente. En general, cuando las personas usan la palabra literalmente, no es literal. Por ejemplo, la gente dice, estaba literalmente verde la envidia. En realidad no estaba verde. O la gente puede decir, yo no lo diría, literalmente me morí de la risa, pero no murió. ¿Lo ve? Lo que estoy tratando de mostrar es que hay un elemento de confusión que se introduce con este concepto de las cosas que son algo más que literales. No lo usamos en otras áreas. ¿Por qué la usamos respecto a la profecía bíblica? Ahora, en vez de especular, quiero presentar unos 10 ejemplos de la profecía del Antiguo Testamento que conocemos a partir del Nuevo Testamento y que se cumplieron en la vida y el ministerio de Jesús. A medida que las presento brevemente, quiero que usted se pregunte si fueron cumplidas literalmente. Y quiero decirle que nunca se sugiere que alguna de ellas se haya cumplido de ninguna otra manera que literalmente. Y no tenemos otro patrón en las Escrituras acerca de cómo la profecía ha de cumplirse. Si ese no es el patrón, entonces las Escrituras nos dejan sin patrón. Examinemos algunos sucesos principales de la vida de Jesús. Si estudia el ministerio de Jesús, encontrará una frase que se repite una y otra vez. Olvidé cuántas veces, creo que son 18 veces. Donde dice para que se cumplieran. Y la mayoría de los sucesos significativos de la vida de Jesús sucedieron para que se cumpliera. ¿Para que se cumpliera qué? En todos los casos, una profecía del Antiguo Testamento. Podría decirse que no solo Jesús creía absolutamente en la veracidad del Antiguo Testamento y la respaldaba con su enseñanza, sino que aún más la demostró con su vida.
Toda su vida, desde el nacimiento hasta la muerte y la resurrección, fue la confirmación de las profecías del Antiguo Testamento, y en cada caso, si quiere usar el término literal, fueron cumplidas literalmente. Empecemos con su nacimiento. Él nació de una virgen, en Mateo capítulo 1, versículos 22 y 23. Mateo 1, 22 y 23. Esto describe el nacimiento sobrenatural de Jesús de la Virgen María. Tras haber relatado lo sucedido, Mateo dice en los versículos 22 y 23 del capítulo 1, todo eso aconteció para que se cumpliese lo dicho por el Señor por medio del profeta, el profeta es Isaías, cuando dijo, he aquí una virgen concebirá y dará a luz un hijo y llamará su nombre Emmanuel, que traducido es Dios con nosotros. Lo que quiero decir simplemente es que María era literalmente una virgen. No era una virgen espiritual. En ese caso, todo el plan de nuestra salvación se habría cancelado desde el principio. Es extremadamente importante que Jesús no fue concebido de un padre humano. Todo el plan de salvación se habría vuelto ineficaz. De modo que es muy importante que no hablemos acerca de una virgen espiritual. No dice una virgen literal, porque la Biblia es un libro ajustado a la realidad. No da lugar a especulaciones sobre vírgenes espirituales. Por otro lado, la frase se usa, hubiera sido. En 2 de Corintios capítulo 11, Pablo dice a la iglesia de Corinto, os he desposado con un solo esposo, para presentaros como una virgen pura a Cristo. Este sí es el uso espiritual del término virgen. Porque si estudia las profesiones y la vida de los creyentes de Corinto, eran cualquier profesiones y la vida de los creyentes de Corinto, eran cualquier cosa menos vírgenes literales.

Mientras estaba en Belén, María dio a luz al bebé. Ahora, en Mateo capítulo 2, leemos cómo los sabios vinieron a Jerusalén y turbaron a toda la ciudad porque dijeron que habían visto la estrella del rey de los judíos y querían adorarlo. Esto enojó a Herodes porque amenazaba su posición como rey. Mateo 2:3 dice: Oyendo esto, el rey Herodes se turbó y toda Jerusalén con él, y convocados todos los principales sacerdotes y los escribas del pueblo, les preguntó dónde habría de nacer el Cristo. Voy a decir Mesías a partir de ahora porque es más claro. Entonces, ellos le dijeron en Belén de Judea. No existe la menor duda acerca de esto. Observe que había varios lugares llamados Belén, de modo que tuvo que señalar Belén de Judea para ser específico, porque así está escrito por el profeta en Miqueas 5:2. Y tú, Belén de la tierra de Judá, no eres la más pequeña entre los príncipes de Judá, porque de ti saldrá un guiador que apacentará a mi pueblo Israel. Todos los escribas y los maestros de las escrituras sabían dónde nacería el Mesías. Y nació exactamente donde ellos dijeron. Él no nació en una Belén espiritual. Él nació en la Belén de Judea. No había forma de espiritualizar esa profecía. Y luego, una profecía extraordinaria, creo, en Mateo 2, 14, 15, leemos cómo José fue advertido acerca de que Herodes trataría de matar a Jesús y tendría que llevar al niño y a su madre a Egipto y permanecer allí hasta que fuera seguro regresar. Mateo 2, 14 y 15 dice, y él, despertando, tomó de noche al niño y a su madre y se fue a Egipto, y estuvo allá hasta la muerte de Herodes, para que se cumpliese lo que dijo el Señor por medio del profeta cuando dijo, de Egipto saqué a mi hijo. Esta profecía se encuentra en Oseas capítulo 11, versículo 1. Vamos al pasaje. Oseas 11, 1. Cuando Israel era muchacho, habla el Señor, yo lo amé y de Egipto llamé a mi hijo. Ahora, si no fuera por Mateo, no sé si hubiera visto necesariamente cumplir esta profecía en el ministerio y vida de Jesús. Pero Mateo, el autor del Evangelio, lo toma muy literalmente. Jesús fue literalmente a Egipto. Y Dios literalmente lo llamó de Egipto. Si alguna vez ha querido espiritualizar algo, Egipto es un lugar perfecto. Porque en muchos pasajes de las Escrituras, Egipto es una imagen del mundo. Pero no, Mateo no da una interpretación espiritual de Egipto, sino una interpretación literal, del muy literal país de Egipto del cual Dios llamó a su hijo. Luego, en Mateo 13, y es interesante ver cuántos pasajes vienen de Mateo, porque Mateo es el evangelio que fue escrito en primer lugar para los judíos y para demostrar que Jesús es el Mesías prometido de Israel y que es el rey. Así dice Mateo 13, perdón, versículos 34-35, después de que Jesús había estado enseñando en parábolas. Todo esto habló Jesús por parábolas a la gente, y sin parábolas no les hablaba. Para que se cumpliese, note esta frase, lo dicho por el profeta cuando dijo, abriré en parábolas mi boca, declararé cosas escondidas desde la fundación del mundo. Este es un pasaje tomado del Salmo 78, los primeros dos versículos. En este caso también, habría sido muy fácil espiritualizar estos versículos, pero Mateo no lo hace. Él lo expresa muy literal, literalmente enseñó en parábolas literales. Esto dice el Salmo 78, 1 y 2. Escucha, pueblo mío, mi ley. Inclinad vuestro oído a las palabras de mi boca. Abriré mi boca en proverbios

hablaré cosas escondidas desde tiempos antiguos. Leer nada más esto cuando leemos los Salmos, muchos nunca pensaríamos que esto se aplicaría a Jesús. Pero Mateo lo aplica de manera muy específica al hecho de que Jesús en efecto enseñó en parábolas. Y él dice en su evangelio para que se cumpliese. Si le interesa hacer un estudio de palabras y tiene una concordancia, analice los pasajes donde dice acerca de Jesús para que se cumpliese. Creo que llegará a la misma conclusión que yo, que la confirmación de la profecía bíblica era la fuerza que dirigía el curso de la vida de Jesús. Y luego, en la sanidad de los enfermos. En Mateo 11, versículos 2 al 6, encontramos un incidente cuando Juan el Bautista, ya prisionero, empezó a dudar si Jesús era realmente el Mesías, porque no estaba haciendo las cosas que los judíos esperaban que hiciera el Mesías, no estaba estableciendo un reino terrenal, sino nada más enseñando y sirviendo a las necesidades del pueblo. Y así Juan, y yo puedo identificarme con él, abandonado en la prisión, envía un mensaje urgente a Jesús: ¿eres el que esperamos o debemos esperar a otro? Aunque Juan había sido quien lo había proclamado como el Mesías. Entonces leemos el Mateo 11, 2 y lo siguiente. Si al oír Juan en la cárcel los hechos de Cristo, le envió dos de sus discípulos para preguntarle: ¿eres tú aquel que había de venir o esperamos a otro? La respuesta de Jesús fue: vayan a contar a Juan lo que ven sucediendo en mi ministerio. Respondiendo Jesús les dijo: id y haced saber a Juan las cosas que oís y veis. Los ciegos ven, los cojos andan, los leprosos son limpiados, los sordos oyen, los muertos son resucitados, y a los pobres es anunciado el evangelio, y bienaventurado es el que no halle tropiezo en mí. Lo que él estaba diciendo es: en mi ministerio a los enfermos estoy cumpliendo lo que fue predicho acerca del Mesías. Así que todo está bien, yo soy el Mesías, estoy haciendo lo que tengo que hacer. Ahora, si mira en el Antiguo Testamento para encontrar las profecías de sanidad, sería muy fácil espiritualizarlas. Permítame mostrárselas. En Isaías 29. Es interesante que casi todas provienen de Isaías. Isaías 29, versículos 18 y 19. En aquel tiempo, los sordos oirán las palabras del libro, y los ojos de los ciegos verán en medio de la oscuridad y de las tinieblas. Entonces los humildes crecerán en alegría en Jehová, y aún los más pobres de los hombres se gozarán en el Santo de Israel. Usted podría leer esto y pensar: qué hermosa imagen espiritual. Pero Jesús dijo lo contrario. Eso es lo que está sucediendo. Los sordos oyen, los ciegos ven, y los pobres y oprimidos reciben la predicación del Evangelio. Se está cumpliendo. ¿Cómo? Dígame. Así es, literalmente. Y luego, en Isaías 35, versículos 4 y 6. 4 a 6. Este es un hermoso pasaje. Esto no es evidente que se aplique al ministerio de Jesús. Empecemos con los primeros versículos del capítulo. Se alegrarán el desierto y la soledad. El yermo se gozará y florecerá como la rosa. Florecerá profusamente y también se alegrará y cantará con júbilo. La gloria del Líbano le será dada, la hermosura del Carmelo y de Sarón. Ellos verán la gloria de Jehová, la hermosura del Dios nuestro. Fortaleced las manos cansadas, afirmad las rodillas endebles, decid a los de corazón apocado: esforzaos, no temáis, he aquí que vuestro Dios viene con retribución, con pago. Dios mismo vendrá y os salvará. La última palabra, salvación. ¿Cuál es el resultado de la salvación? Versículos 5 y 6. Entonces los ojos de los ciegos serán abiertos, y los oídos de sordos se abrirán. Entonces el cojo saltará como un ciervo y cantará la lengua del mudo, porque aguas serán cavadas en el desierto y torrentes en la soledad. Aquí también sería muy fácil decir que todo es espiritual. Pero Jesús dijo lo contrario. Está sucediendo como está escrito en mi ministerio. Esta es la evidencia de que yo soy el Salvador prometido. Y luego otro pasaje.
uno muy conocido, Isaías 61, versículo 1. Estas son las palabras que Jesús leyó en público en la sinagoga en Nazaret. Isaías 61, versículo 1. El Espíritu de Jehová, el Señor, está sobre mí, y porque me ungió Jehová, me ha enviado a predicar buenas nuevas a los abatidos, a vendar a los quebrantados de corazón, a publicar libertad a los cautivos y a los presos apertura de la cárcel. Así Jesús dijo, ahí tienen, estoy predicando el Evangelio a los pobres, ese es el cumplimiento. Mi punto, y espero que lo comprenda, es que todas esas profecías de sanidad podrían fácilmente haberse espiritualizado. Pero el hecho es que Jesús no espiritualizó ninguna de ellas. Todas se cumplieron literalmente en su ministerio. Luego llegamos a los sufrimientos reales de Jesús, su expiación. Y sabemos a partir del Nuevo Testamento que no necesitamos buscar un pasaje particular, que lo arrestaron, lo maltrataron, lo escupieron en la cara, lo golpearon en la mejilla y luego fue azotado en la espalda. Esto fue predicho en Isaías 50, versículos 5 y 6. Isaías 50, 5 y 6. El Señor Omnipotente me ha abierto los oídos, y yo no he sido rebelde ni me he vuelto atrás. Ofrecí mi espalda a los que me golpeaban, mis mejillas a los que me arrancaban la barba. Ante las burlas y los escupitajos no escondí mi rostro. Observe que Jesús dio su espalda a quienes lo azotaron. Él no se resistió. Pudo hacerlo, pero no lo hizo. Eso se cumplió de manera exacta y literal. Lo azotaron literalmente. Lo golpearon en la cara literalmente. Le arrancaron la barba literalmente. Lo escupieron literalmente. Horriblemente literal. Creo que estará de acuerdo. No hay nada espiritual en esto. Y cuando llegamos a la crucifixión, y creo que todos podemos imaginar cómo atraviesan con clavos sus manos y pies. Y tenemos dos profecías del Salmo 22, ambas muy cercanas. Salmo 22, versículos 16 y 18. Debes saber algo que no tenemos tiempo de explicar en detalle, pero Pedro dice en su primera epístola que el Espíritu del Mesías estaba en los profetas del Antiguo Testamento. Esto significa que muchas veces hablaron en primera persona acerca de cosas que nunca le sucedieron, pero se cumplieron en el Mesías, de modo que el Espíritu Santo habló acerca de la persona del Mesías por medio de los profetas. Y esto, dice Pedro, desconcertando a los profetas porque no entendían lo que decían. Imagínese el pasaje que leímos de Isaías. Isaías dice, ofrecí mi espalda a los que me golpeaban. Esto nunca le sucedió a Isaías, sino a Jesús. Fue el Espíritu del Mesías en los profetas hablando en primera persona acerca de las cosas que iban a suceder al Mesías y que nunca experimentó el profeta. Y en el Salmo 22 es David. Y él dice muchas cosas en el Salmo 22. Tiene que leer todo el Salmo que nunca le sucedieron a David, pero Jesús las experimentó todas. Eso es lo que se denomina técnicamente un salmo mesiánico. En otras palabras, es una revelación del Mesías en el salmo. Lo interesante es que si usted lee el Nuevo Testamento, no le permite ver las experiencias interiores de Jesús. De hecho, es extraordinariamente breve. Lo único que dice es que lo crucificaron. No dice lo que sucedía en su corazón y en su mente. Pero si puede leer el Antiguo Testamento con entendimiento y examinar estos pasajes mesiánicos, hay mucha revelación de lo que sucedió realmente en el interior de Jesús cuando sufría. Veamos pues dos pasajes en el Salmo 22, versículo 16. Porque perros me han rodeado, me ha cercado cuadrilla de malignos, horadaron mis manos y mis pies. ¿Fue esto literal? Dígame. Muy literal, ¿no es así? Horriblemente literal. Y luego dice, en el versículo 18, repartieron entre sí mis vestidos, y sobre mi ropa echaron suerte. ¿Sucedió esto realmente? ¿Fue literalmente así?
Es interesante porque según la cultura de la época, un hombre normalmente usaba cuatro prendas básicas. Había cuatro soldados a los pies de la cruz, de modo que cada soldado tomó una prenda, pero Jesús tenía la túnica sin costuras y dijeron: "Es una lástima romperla en cuatro pedazos, echemos suertes". ¿Ve cuán exacto es este pasaje? Dividieron sus prendas, pero echaron suerte sobre la túnica. Entre más se estudia la profecía del Antiguo Testamento, más descubrirá cuán exacta es. Luego, en Isaías 53, que es la gran descripción de la expiación de Jesús, el siervo sufriente del Señor, dice en Isaías 53, versículos 8 y 9: "Por cárcel y por juicio fue quitado, y su generación, ¿quién la contará? Porque fue cortado de la tierra de los vivientes, y por la rebelión de mi pueblo fue herido". Cortado de la tierra de los vivientes significa que fue ejecutado. ¿Se cumplió esto? Así fue. Y observa el siguiente, es un ejemplo extraordinario. "Y se dispuso con los impíos su sepultura, mas con los ricos fue en su muerte". No puede verlo en la versión traducida, pero impíos en el hebreo está en plural, rico está en singular. Así que fue llevado para sepultura con los dos criminales, pero fue sepultado en la tumba de un hombre rico, José de Arimatea. Vea cuán absolutamente exacto es. Debo decir, en cierto sentido, desde el punto de vista artístico, se echa a perder lo dicho si tratamos de volverlo espiritual. Aparte del sentido espiritual, todo mi sentido estético de la literatura se indigna cuando se cambia algo tan hermoso y perfecto para volverlo algo sin sentido. Porque tan pronto se empiezan a espiritualizar las cosas, en realidad no hay límite a lo que puede hacer. Quiero decir, yo soy bueno en eso. Puedo hacer 10 aplicaciones espirituales de algunas de estas profecías. Y si hablo por mucho tiempo, sonaría muy convincente, pero Dios no permita que haga tal cosa. ¿Qué decir del hecho de que Él resucitó al tercer día? Pablo dice que Él resucitó al tercer día conforme a las Escrituras. Las Escrituras en ese entonces no incluían el Nuevo Testamento, sino solamente el Antiguo. ¿Dónde dice en el Antiguo Testamento que Él resucitaría al tercer día? Muchos de ustedes no lo saben. Permítame mostrárselo. Oseas 6. Versículos 1 y 2. "Venid y volvamos a Jehová, porque Él arrebató y nos curará, y dio y nos vendará, nos dará vida después de 2 días. En el tercer día nos resucitará". Observe que habla de nosotros, no solo de Él. ¿Por qué? Porque en el propósito de Dios hemos de identificarnos con Jesús. Él murió nuestra muerte y cuando Él resucitó, nosotros resucitamos con Él. Nos identificamos en la muerte, la sepultura y la resurrección. La perfección de la profecía del Antiguo Testamento no solo revela que Él resucitó al tercer día, sino que revela la verdadera esencia del Evangelio de que resucitamos en Él. ¿Puede verlo? Espero que pueda, porque si lo ve, va a emocionarse. Quiero decirle, con base en este breve análisis, que no existe autoridad ni patrón alguno en el Nuevo Testamento que permita interpretar las profecías del Antiguo Testamento más que en sentido literal. Si no debiera interpretar de esta manera, entonces no existe patrón bíblico alguno para interpretar la profecía. Personalmente creo que el Nuevo Testamento es el patrón bíblico y su testimonio afirma totalmente la interpretación de la profecía tal como está escrita. Ahora permítame señalar algunos pensamientos acerca de la naturaleza de la profecía del Nuevo Testamento. Volvamos a Deuteronomio 18 por un momento. Aquí hay una promesa dada a través de Moisés sobre la venida de Jesús como el profeta supremo. Debemos recordar que Jesús no es solamente Salvador y Pastor y Rey y Redentor, sino también es profeta. No tenemos un cuadro completo de Jesús si no lo vemos como profeta. De hecho, él fue el más grande de todos los profetas hebreos.
Esto fue lo que dijo Dios a través de Moisés, Deuteronomio 18, 18 y 19. Profeta, les levantaré a Israel de en medio de sus hermanos, como tú, Moisés, y pondré mis palabras en su boca, y él les hablará todo lo que yo le mandare. Él fue un profeta como ningún otro, porque todo lo que dijo provenía del Señor. Los otros profetas eran falibles, algunas cosas eran del Señor, otras eran sus propias palabras. Mas a cualquiera que no oyere mis palabras, que él hablare en mi nombre, yo le pediré cuenta. Así que los que rehúsan escuchar el ministerio profético de Jesús, Dios dice, yo le pediré cuenta. Voy a pedir una explicación de por qué despreciaron a mi profeta, por qué ignoraron sus palabras. Y Pedro cita esto en Hechos 3, hablando al pueblo judío, y su lenguaje es todavía más severo. En Hechos 3, versículos 22 y 23. Él habla y cita Deuteronomio 18. Porque Moisés dijo a los padres, el Señor vuestro Dios os levantará profeta de entre vuestros hermanos, como a mí, a él oiréis en todas las cosas que os hable. Y ahora escuche, y toda alma que no oiga a aquel profeta será desarraigada del pueblo. Hermanos y hermanas, si rehusamos a escuchar el ministerio profético de Jesús, estamos en graves problemas. Dios dice que por este motivo podemos ser eliminados por completo del pueblo. Pues bien, si Dios envía un profeta y nosotros lo ignoramos, ¿qué estamos haciendo? Estamos ignorando a Dios. Hermanos y hermanas, si ignoramos a Dios, es bajo nuestro riesgo. Es peligroso ignorar a Dios. Otro hecho acerca de la profecía de la Biblia es que constituye una característica única de la palabra de Dios. Es una marca singular del único Dios verdadero que predice el futuro con precisión. Y ninguna otra religión del mundo tiene algo que pueda compararse siquiera con la profecía bíblica. Si no entendemos la profecía bíblica y afirmamos su verdad, hemos perdido uno de los argumentos más sólidos a favor de la Biblia. El Islam no tiene nada. Ni el budismo, ni el hinduismo, ni el chintonismo tiene nada. Solo la Biblia contiene predicciones hechas miles de años antes de que se cumpliesen con absoluta exactitud. Permítame rápidamente leer algunos pasajes de Isaías. Isaías 41, versículos 21 al 24. El Señor habla al pueblo que adora ídolos. Y dice, alegad por vuestra causa, dice Jehová, presentad vuestras pruebas, dice el rey de Jacob, traigan, anúncienos lo que ha de venir. Díganos lo que ha pasado desde el principio y pondremos nuestro corazón en ello. Sepamos también su postrimería y hacednos entender lo que ha de venir. Dadnos nuevas de lo que ha de ser después, para que sepamos que vosotros sois dioses, o a lo menos haced el bien o mal, para que sepamos qué contar. Lo que Dios dice es que si ellos no pueden predecir el futuro y no pueden contar el pasado, hay que ignorarlos. Son despreciables. Y luego en Isaías capítulo 42, 9. He aquí se cumplieron las cosas primeras, y yo anuncio cosas nuevas. Antes que salgan a luz, yo os las haré notorias. Esta es una marca del Dios de la Biblia. Él nos dice lo que va a suceder antes de que suceda. Y luego, en Isaías 46, versículos 9 y 10. Acordaos de las cosas pasadas desde los tiempos antiguos, porque yo soy Dios y no hay otro Dios y nada hay semejante a mí. ¿De qué forma? Que anuncio lo por venir desde el principio y desde la antigüedad lo que aún no era hecho. Que digo, mi consejo permanecerá y haré todo lo que quiero. Es una característica única del Dios de la Biblia que Él declara tanto el pasado como el futuro. Y él dice, si yo puedo declarar con precisión el futuro cientos de años antes de que suceda, esa es evidencia suficiente de que lo que digo sucederá.
Así que nos privamos por completo de uno de los argumentos más sólidos de nuestra fe si ignoramos la profecía bíblica. Y luego en Deuteronomio 29, versículo 29, hay un pequeño comentario de Moisés. Las cosas secretas pertenecen a Jehová nuestro Dios, mas las reveladas son para nosotros y para nuestros hijos para siempre. Le digo, ¿cuál es el problema de muchas personas que tergiversan la profecía? Se entrometen con las cosas secretas, tratan de descubrir cosas que Dios no ha revelado y no obedecen a aquellas cosas que Dios ha revelado. Yo no quiero entrometerme en los secretos de Dios, sino obedecer lo que Dios ha revelado. Que Dios lo bendiga. Amén.

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Shalom Alejem para cada uno de ustedes. Queremos darle la bienvenida a nuestra serie en el libro de Marcos, el principio del Evangelio de Jesucristo, Hijo de Dios. Como se puede leer en su primer versículo, sí, este libro es su palabra para nosotros. Marcos relata acontecimientos de la vida del Mesías de tal manera que revela otras facetas de la verdad infinita de Dios. El relato se desarrolla a un ritmo rápido, amplifica y profundiza los acontecimientos relatados. A menudo sentimos como si estuviéramos allí, caminando con Jesús. Presenta a Yeshua de una manera muy poderosa y al mismo tiempo nos lo revela progresivamente. Pero es precisamente así como descubrimos a nuestro Salvador en nuestro día a día, en un despliegue progresivo y continuo de su persona a medida que caminamos con Él. Este estudio es impartido originalmente en inglés por el líder mesiánico Jack Isaac Gabizón, pastor y maestro de la congregación Beth Ariel en Montreal, Canadá. Creyente judío en Yeshua, con profundo amor y búsqueda en la palabra de Dios desde una perspectiva judía. Ahondemos en la lectura de este libro y que el Espíritu de Dios nos guíe a través de estos estudios. Que la bendición de Yeshua esté con ustedes al escucharlos y Shalom. El libro de Marcos, sermón número 28, capítulo 9, 4 de febrero del 2023. Shalom, shalom, Bet Ariel, bienvenidos todos a nuestro servicio sabático, donde siempre buscamos exaltar el nombre de nuestro grande y maravilloso Dios. Ahora, antes de abrir nuestras Biblias en el libro de Marcos, bendigamos la palabra. Bendito eres tú, Señor Dios nuestro, Rey del Universo, que nos has dado la verdad a través de tu palabra y has plantado vida eterna en medio de nosotros. Bendito sea, Señor, por darnos las Escrituras. Abramos ahora nuestras Biblias en el Evangelio de Marcos, donde nos lleva a un lugar muy especial. Al igual que ocurre con la gran mayoría de las profecías de juicios y guerras en el Antiguo Testamento, muy a menudo terminan con una palabra de aliento y una profecía sobre la venida del Señor. Y así, vemos el mismo patrón en Marcos. Después de presentar las altas exigencias que se le hacen al creyente, diciendo en Marcos capítulo 8, versículo 34, «Y si uno quiere venir en pos de mí, niéguese a sí mismo, tome su cruz y sígame». O en Marcos capítulo 8, versículo 35, «Porque el que quiera salvar su vida, la perderá, pero el que pierda su vida por causa de mí y del Evangelio, la salvará». Y añadiendo también en Marcos capítulo 8, versículo 38, «Porque cualquiera que se avergüence de mí y de mis palabras en esta generación adúltera y pecadora, el Hijo del Hombre también se avergonzará de él cuando venga en la gloria de su Padre con los santos ángeles». Después de todas estas exigencias duras y poco atractivas, Yeshua sirve entonces el mejor vino al final, haciendo que todo esto valga la pena. Una promesa, poder y una gran aventura eterna, cuando dice en Marcos capítulo 9, versículo 1, «En verdad os digo que hay muchos de los que están aquí que no probarán la muerte hasta que vean el reino de Dios después de que haya venido con poder». Aquí se dirigía a los vencedores que se encontraban entre la multitud. Hablaba a aquellos que perseverarían, diciéndoles que antes de que prueben la muerte o antes de que experimenten la muerte, verán, y muy pronto, el reino de Dios después de que haya venido con poder. Pero, ¿cuándo sería eso? Se refería a la venida del Espíritu Santo, quien, según prometió,
vendría como ayudador e incluso como garantía después de su resurrección y ascensión, tal como también prometió en Hechos capítulo 1 versículo 8 cuando dijo: pero recibiréis poder cuando el Espíritu Santo venga sobre vosotros y me seréis testigos en Jerusalén, en toda Judea y Samaria, hasta los confines de la tierra. Y de hecho, recibieron el Espíritu Santo en Pentecostés. Y esta promesa se extiende más allá del momento de Pentecostés, hasta ahora. Desde entonces, esta experiencia se convirtió para cada creyente en algo personal. Un Pentecostés personal en el momento en que esa persona confesó o confiesa a Yeshua como su Salvador personal. Es en ese momento que fueron investidos tales habilidades atribuidas únicamente al Ruach HaKodesh, al Espíritu Santo, que ahora vive en ellos y que vive en nosotros. Y así, cuando Yeshua habla del poder del reino de Dios, lo vemos cumplirse cada día en las vidas de tantos siervos de Dios cuando entran en la familia de Dios con poder. Y el texto en este versículo 1 del capítulo 9 muestra claramente la gran importancia de esta promesa cuando Yeshua la inicia con la frase "en verdad". En el original es "amén", que se traduce como "verdaderamente, ciertamente". Pero vean que esta palabra no es griega, pero hebrea, y fue conservada así en el texto. Sí, el griego conservó la palabra hebrea "amén", que proviene de la raíz hebrea "emet", que significa verdad y fiel. Y hay algo realmente valioso y maravilloso en esta palabra "emet", y cómo se relaciona con el Mesías. Observen cómo se escribe esta palabra. El hebreo se lee de izquierda a derecha. La primera letra de esta palabra "emet" es "alef", que es la primera letra del alfabeto hebreo. La última letra de esta palabra "emet" es "tav", que también es la última letra del alfabeto hebreo. Y "alef" y "tav" es el equivalente al griego "alfa" y "omega". Este es su nombre, el primero y el último, el principio y el fin. Él es el "emet", el verdadero y fiel. ¿Qué hay de la letra central de la palabra "verdad", "emet"? La letra "mem", que es la letra que está justo en el medio de todo el alfabeto hebreo. Así que el Mesías es el primero, el último y abarca todas las cosas en el medio. Pues, una vez más, solo Él es la verdad y a esto decimos "amén". Así que esta palabra "amén" abre la promesa de Yeshua en Marcos capítulo 9, la cual hace que toda esta aflicción leve y pasajera nos produce un eterno peso de gloria que sobrepasa toda comparación. Así es como lo expresa Pablo en 2 de Corintios capítulo 4 versículo 17. Y para confirmar aún más esta promesa, Yeshua nos da una gran demostración. Elige solo a 3 hombres, a aquellos que estarían en el liderazgo del nuevo reino de Dios, y a ellos se muestra transfigurado. Este es un momento importante, ya que pronto lo verán sufrir y morir en la cruz, por lo que este ejemplo no solo sirvió para confirmar su resurrección, sino también la de ellos mismos. Veamos cómo nos presenta Marcos capítulo 9 versículos 2 y 4, una experiencia alucinante para quienes estaban allí. 6 días después, Jesús tomó consigo a Pedro, a Jacobo y a Juan, y los llevó, aparte, solos, a un monte alto, y se transfiguró delante de ellos, y sus vestiduras se volvieron resplandecientes, muy blancas, tal como ningún lavandero sobre la tierra las puede emblanquecer. Y se les apareció Elías junto con Moisés, y estaban hablando con Jesús.
Hay mucho en estos tres cortos versículos. En primer lugar, se nos presenta algo muy nuevo, como la introducción de una nueva era en la historia de Israel. Vean cómo comienza, 6 días después. De inmediato podemos pensar en la creación del mundo. 6 días de creación y arreglos. Y en el séptimo día, el Señor descansó. Y así fue para la difícil historia previa de Israel, ya que estaba a punto de comenzar una nueva fase. Así, el Señor del sábado ha llegado y los viejos días de Israel han pasado, y una nueva era ha llegado para cualquiera que reciba al Mesías en su vida. Y hay aún otra indicación de que algo nuevo está a punto de comenzar. En primer lugar, estos 6 días y muchas otras cosas que mencionaré, recuerdan el nacimiento de la nación de Israel, cuando el Señor habló a Moisés en el monte Sinaí, justo antes de darle el pacto de la ley. Dice Éxodo capítulo 24, versículo 16. Y la gloria del Señor reposó sobre el monte Sinaí, y la nube lo cubrió por 6 días, y al séptimo día Dios llamó a Moisés de en medio de la nube. Observen las correlaciones con la transfiguración. En primer lugar, Moisés también esperó 6 días, y en el séptimo día el Señor lo llamó y subió al monte Sinaí. Esto se ve en cómo los discípulos fueron llevados a un monte alto para ver la gloria del Señor en la transfiguración de Yeshua. Y a medida que seguimos leyendo, vemos aún más correlaciones. En Éxodo capítulo 24 leemos que la nube simboliza la presencia de Dios, pero vemos que esa misma nube sobre la montaña, sobre el monte, en Marcos capítulo 9 versículo 7, también indica la presencia de Dios. Allí leemos, en el versículo 7, entonces se formó una nube, cubriéndolos, y una voz salió de la nube, este es mi Hijo amado, a él oíd. Al ver la nube, también oímos la voz de Dios. En Éxodo capítulo 24, versículo 16, el Señor llamó a Moisés de en medio de la nube, y en Marcos capítulo 9, versículo 7, es la voz de Dios la que salió de la nube. Y en Marcos capítulo 9, versículo 6, se nos da esta información sobre la reacción de los discípulos. Dice, porque él no sabía qué decir, pues estaban aterrados. Estaban aterrados ante la visión y el sonido de la presencia de Dios, de la misma manera que los israelitas también se aterraron cuando experimentaron una teofanía similar. Y en Hebreos capítulo 12, versículo 21, se nos dice, tan terrible era el espectáculo que Moisés dijo, estoy aterrado y temblando. Entonces, todas estas manifestaciones, la gloria del Señor, el sexto día, un monte alto, la nube, la voz, la experiencia aterradora, eran señales de que había comenzado una nueva era. Sin embargo, ahora es diferente, pues se nos dice en el libro de Hebreos, donde el autor habla de esta misma experiencia, y dice en Hebreos capítulo 12, versículo 18, porque no os habéis acercado a un monte que se puede tocar, ni a fuego ardiente, ni a tinieblas, ni a oscuridad, ni a torbellino. Se refería a la experiencia en el monte Sinaí, pero vean lo que Hebreos capítulo 12, versículo 22 dice. Vosotros, en cambio, os habéis acercado al monte Sión, a la ciudad del Dios vivo, la Jerusalén celestial, y a miriadas de ángeles. La transfiguración nos lleva entonces directamente a la eternidad. Es como una promesa de la gran experiencia que espera a todos los creyentes allá arriba en el cielo. Aunque esto aún está por venir, aunque el reino físico de Dios aún está por venir, podemos, sin embargo, experimentar el gozo y el descanso sabático de saber que nos dirigimos a la ciudad del Dios vivo, la Jerusalén celestial.
Lo cual, esto hace que valga la pena atravesar todas las dificultades de esta vida. A este nivel de gozo nos lleva la experiencia de la transfiguración de nuestro Señor Yeshua. Para el pueblo judío o la gente de la época, leer o escuchar este relato tocaba una fibra muy sensible, ya que indicaba el regreso del Espíritu del Señor. Los rabinos tenían un nombre para el Espíritu de Dios. Lo llamaban la gloria Shekinah. Shekinah proviene del hebreo Shakan, que significa morar. Como en el Éxodo, cuando Dios moraba con los israelitas y les hablaba desde la nube. Aquí entonces, en el relato de la transfiguración, la gloria de la Shekinah reaparece en una nube para confirmar que Yeshua es el Mesías. Y además de la Shekinah, tenían otro nombre para la presencia de Dios, Bat Kol, la hija de la voz, o la voz de Dios, que escucharon en el monte Sinaí y aquí en el monte de la transfiguración. La Bat Kol de Dios, la palabra de Dios, la voz de Dios, se escucha una vez más de una manera muy similar para anunciar un gran punto de inflexión en la historia de la nación y de la redención de la humanidad.

Esperamos que hayan sido bendecidos al haber escuchado este estudio de la Palabra Santa en el libro de Marcos. Damos la bienvenida a las preguntas que tengan con respecto a este tema o cualquier otra consulta bíblica. Pueden ponerse en contacto con nosotros a través de nuestro correo electrónico betariel.hispanos@gmail.com. Esto es betariel.hispanos@gmail.com y nos pondremos en contacto con ustedes tan pronto como sea posible. Por favor, oren por este ministerio mientras avanzamos juntos en estos días postreros, declarando en voz alta para hacer que la palabra sea escuchada y ser diligentes al obedecerla. Bendiciones en el nombre de nuestro Mesías Yeshua. Shalom, shalom.

0: Bienvenidos a Respuestas Hoy. Soy Joe Owen de Respuestas en Génesis.
1: Lento y gradual. En 1980 entró en erupción el volcán de Monte Santa Elena en el estado de Washington, Estados Unidos. La destrucción abarcó más de 595 kilómetros cuadrados y acabó con la vida silvestre. Los científicos pensaban que pasaría al menos un siglo hasta que se recuperase el ecosistema. Pero si hoy visitas el Monte Santa Elena, después de tan solo 39 años, verás que estaban equivocados. En una década ya había evidencias del retorno de la vida tras la catástrofe. Son muchos los científicos que todo lo ven a través de la lente de procesos lentos y graduales. Pero las catástrofes nos enseñan que no siempre se avanzará lentamente. La catástrofe mundial de mayor envergadura fue el diluvio global de los tiempos de Noé. Y sin embargo, para que todo volviera a la vida, no tuvo que pasar mucho tiempo.
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1: En Marcos 12:41, Jesús cuenta la historia de la mujer que dio todo lo que tenía para vivir y lo entregó a la iglesia. Esa historia me recuerda a mi bisabuela, quien entregó su anillo de diamantes a su iglesia. Ella quería devolverle al Señor lo que tenía. ¿Estás dando al Señor el 10% de lo que ganas? ¿O te aferras a tu dinero? El dinero que ganamos no es nuestro, es del Señor. Cuando morimos, no nos llevamos nada. Examina hoy cuánto estás devolviendo al Señor. Nunca es demasiado tarde para comenzar. Ya sea que ganes poco o mucho, debemos devolvérselo a Dios porque todo le pertenece.
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1: La música que se escucha en el fondo de este programa se ha seleccionado con mucho cuidado. El título de esta canción es Por el poder de tu amor. Hoy en nuestro mundo, las palabras poder y amor generalmente no van juntas. La gente que nosotros consideramos poderosos a menudo no son muy amorosos. Y los que consideramos amorosos, por lo general, no son muy poderosos. Pero la verdad es que nadie en el universo es más poderoso o más amoroso que Dios. Él tiene el poder para crear incalculables billones de estrellas en el universo. Pero también, Él es más amoroso de lo que su mente puede comprender. Yo sigo diciéndole a la gente que Dios no es como cualquier persona que puedan conocer. Él es más diferente de lo que la gente se imagina. Yo trabajo arduamente para Él, no porque tengo que, sino porque Él ha cautivado mi corazón con su amor. Yo no entiendo por qué Dios no se dio por vencido conmigo. Yo sí lo hice, pero Él no. En vez de ello, Él me amó y me dio vida. Y a causa de eso, Él cautivó mi corazón con su amor. Justamente el otro día, me sentía completamente inundado por el mal, así como usted se ha sentido a veces. Aunque yo quería hacer las cosas bien, parece que nada me salía bien. Y una vez más, le fallé a Dios. ¡Qué desalentador! ¡Qué decepcionante! ¡Qué mal me sentí! De algún modo, dije una oración en voz baja. Dije, Dios mío, de nuevo volví a caer. Soy débil, me siento avergonzado porque una vez más te he fallado. Me siento horrible por todo lo que tú has hecho por mí. Dios mío, por favor ayúdame, por favor perdóname. ¿Y sabe qué? Inmediatamente escuché su voz en mi corazón que me dijo, levántate, hijo mío, yo te amo, vamos hacia adelante, no hay tiempo que perder. Aún en los fracasos hay lecciones positivas que aprender. Yo no escuché un sermón diciéndome todo lo malo que yo había hecho. No me sentí condenado, culpable y avergonzado. No, no fue así. Pero aún sintiéndome avergonzado, una vez más le dije, Dios mío, estoy arrepentido. Por favor, perdóname. Y yo escuché, ¿arrepentido de qué? No sé de qué hablas. E inmediatamente escuché el verso que dice, que Dios ya no se acuerda más de nuestros pecados, que como está de lejos el oriente del occidente, así alejó de nosotros nuestros pecados. Está en Salmo 103, 12. Aunque no parezca bien, aunque parezca que debemos sufrir un poco con la culpabilidad, la verdad es que cuando de corazón le pedimos perdón a Dios, amorosamente nos perdona al instante. Así que me levanté creyendo en el poder de su amor. Y dentro de unos minutos yo estaba orando por alguien que tenía necesidad. Y de nuevo pude sentir el poder de Dios fluyendo en mí. Ahora puedo entender cómo Él ha cautivado mi corazón con su amor. Y hay poder en ese amor. Y mi corazón está lleno con una pasión para decirle a la gente lo maravilloso que es mi héroe. Yo soy un hombre muy sencillo, un hombre muy débil. Yo no tengo los atributos que este mundo atribuye al poder y al éxito, ni puedo compartir con ustedes este mensaje en su propio lenguaje. Pero Dios me ha tocado con su amor y ahora lo único que quiero hacer es decirle a todos lo maravilloso que Él es. Esta es la razón por la cual comencé este programa. Yo quisiera que todos encontraran, así como encontré yo, el poder de su amor.
0: Hasta la próxima vez. Este es Felipe. Dios le bendiga.
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0: le hace sonreír la caricatura en la que una persona y sobre su hombro hay una figura de un diablo pequeño con grandes cuernos, vestido de rojo, con patas de cabra, cola terminada en un tridente, y susurrándole al oído alguna maldad. Por lo general, en el otro hombro hay una figura de un ángel, igualmente susurrándole al oído lo contrario de lo que le dice el diablo. La verdad es que el diablo no es ninguna caricatura, pero la Biblia en efecto enseña que habrá un tiempo en que el diablo no estará en esta tierra. Hoy aquí en Momento Decisivo, el Dr. David Jeremiah continúa la consideración de las enseñanzas de las Escrituras sobre lo que será un mundo sin diablo. Continuando con la serie, La Llegada de la Edad de Oro, con ustedes el Dr. David Jeremiah para introducir la conclusión de su mensaje.
1: El viernes hablamos de los diferentes nombres que la Biblia aplica al diablo y explicamos cómo cada uno de estos nombres refleja un aspecto de la obra, acción e influencia del maligno. Hoy continuamos con la segunda parte de este tema y consideraremos otras enseñanzas que la Biblia nos ofrece acerca de este siniestro personaje, especialmente en relación con la llegada de la Edad de Oro, es decir, el milenio que Jesús establecerá cuando regrese. Como mencionamos anteriormente, Jesús encerrará al diablo en el abismo por 1000 años, lo que significa que durante ese periodo no podrá llevar a cabo su obra en la tierra. Todos los mensajes de esta serie también están compilados en un libro que he escrito, titulado La Llegada de la Edad de Oro, que contiene todo el material de los mensajes y mucho más. Además, contamos con otros recursos para esta serie, como la guía de estudio y el paquete de grabaciones en discos compactos. Para obtener toda la información sobre cómo acceder a estos recursos, puede ponerse en contacto con Momento Decisivo. Ahora, pasemos a la conclusión de la lección que he titulado Sin Diablo.

0: Cada celda tiene una ventana pequeña, estrecha, diseñada como para que los presos no sepan en dónde están en el edificio. Y lo interesante es que nunca ha habido alguien que escape de esa prisión. Solo sé de otra penitenciaría más segura que aquella, diseñada por el Dios Todopoderoso para el peor de los agentes del mal en el universo. A esa prisión se le conoce como el abismo. Según Apocalipsis capítulo 20, cuando Jesús vuelva para establecer su reino milenial y empieza la edad de oro, lo que podría ocurrir en unos 7 años, si Jesús volviera hoy en el rapto, un ángel vendrá del cielo. Juan describe esto en los versículos 1 al 3. Vi entonces a un ángel que descendía del cielo con la llave del abismo y una gran cadena en su mano. El ángel prendió al dragón, la serpiente antigua, que es el diablo y Satanás, y lo ató por 1000 años. Lo arrojó al abismo y lo encerró y puso un sello sobre él para que no engañara más a las naciones hasta que se cumplieran los 1000 años. Uno de los hechos más significativos en cuanto a esta era de paz que viene, el milenio que viene, esta edad de oro venidera, es la ausencia total de Satanás todo el tiempo. El mundo estará libre de Satanás por 365.250 días. 1000 años sin el diablo. ¿Alguien lo capta? Quiero que sepa 3 cosas que brotan de estos versículos con que empieza Apocalipsis capítulo 20. Notemos, primero, la persona del diablo. No hay ninguna frase en la Biblia con una descripción más acertada del diablo que esta. Dragón, la serpiente antigua, que es el diablo y Satanás. Apocalipsis 20, versículo 2. Aquí hay 4 nombres, no para 4 individuos diferentes, sino 4 nombres para el mismo individuo. Es una lista de nombres que lleva un sentido de autoridad, como si se fuera a anunciarlos antes de echarlo a la cárcel. Lo que hay detrás de estos 4 nombres es muy interesante. Primero que nada, a Satanás se le llama el dragón. Juan se refiere al diablo como dragón. En Apocalipsis capítulo 12, Juan ve un gran dragón rojo que trata de matar al Mesías al tiempo de la primera venida de nuestro Señor y que también dominará los eventos alrededor de su segunda venida. Aquí en Apocalipsis 20, Juan identifica la última versión del dragón. Dice que el dragón es Satanás, el diablo. Luego, la Biblia llama a Satanás la serpiente antigua. Esto nos lleva de regreso a Génesis capítulo 3, cuando la serpiente se presentó en el huerto del Edén para tentar a Eva y Adán para que dudaran y desobedecieran a Dios. Satanás nos engaña citando erróneamente la Biblia. Usó esa táctica con Eva en el huerto y trató de usarla con nuestro Señor en el desierto, según lo relata Mateo capítulo 4. Satanás usa este método sutil de tomar las Escrituras fuera de su contexto para engañar a muchos. Satanás, por lo general, no niega las Escrituras. Más bien, engaña añadiendo o restando sus propias palabras de las Escrituras. Toma las Escrituras fuera de contexto y las usa de una manera en que no se debe usar. Tristemente, Satanás sabe las Escrituras mejor que la mayoría de nosotros y no se amilana para tergiversar sus palabras. Lo hizo con Adán y Eva y lo hizo con el Señor Jesús en el desierto. No ha cambiado ninguna de sus estrategias, sino que las usa vez tras vez tras vez. Juan nos da un tercer título a este individuo perverso, dragón, la serpiente antigua, que es el diablo. La palabra diablo en español procede del latín diabolos, que significa uno que acusa o difama. La Biblia nos dice que el diablo es nuestro acusador. Se presenta ante el Padre y dice algo como esto. ¿Has visto a David Jeremías allá en la tierra esta semana? ¿Cómo perdió los estribos? ¿Cómo se enfadó? ¿Y cómo hizo esto o lo otro? Nos difama. Tratar de hacer que parezcamos ante Dios como algo que Dios no acepta. Por supuesto, nosotros tenemos nuestro propio abogado, Jesucristo el Justo, que intercede por nosotros. Así que no tenemos que preocuparnos por eso, pero quiero que sepa que ese es el propósito de Satanás. Es el difamador. Difamación es chisme, que incluye esparcir información dañina acerca de alguien a fin de dañar su carácter. ¿Alguna vez hemos vivido en un contexto tan difamador como estos días? Cada vez que uno mira a algún lado, lo ve sucediéndose. Cada noche por televisión se puede hallar un relato de difamación, si se quiere hacerlo. Eso es exactamente lo que el diablo hace. Y detrás de toda calumnia está la influencia del diablo. En Génesis capítulo 3, el diablo difamó a Dios ante Adán y Eva y dijo, Dios sabe que en realidad ustedes no morirán, pues Dios sabe que el día que de él coman, se les abrirán los ojos y ustedes serán como Dios, conociendo el bien y el mal. Con astucia, el diablo se inventó un cuento acerca de Dios con la intención de dañar su reputación y de presentar al Señor como cicatero en lugar de generoso. Desde ese día y hasta hoy, Satanás se ha deleitado en acusar a los hijos de Dios ante el trono, destacando nuestras faltas y presentando acusaciones contra nosotros. Lo hizo con Job, lo hizo con el sumo sacerdote Josué y lo hace con toda la familia de creyentes. Siempre está en contra nuestra, pero está empeñado en una farsa inútil porque estamos cubiertos con la sangre de Jesús. Estamos bajo la sangre, estamos bajo la protección de Cristo y sin embargo el diablo sigue intentándolo, aunque no puede triunfar. El último nombre que menciona es su título más famoso, es Satanás. El ángel prendió al dragón, la serpiente antigua, que es el diablo y Satanás. El término Satanás procede directamente de un término griego que se deletrea igual y que significa adversario. Satanás no es amigo suyo, no está tratando de ayudarle a que sea mejor, está tratando de destruirlo, quiere que usted muera. Su meta final es su muerte, es su adversario. Eso es lo que la palabra Satanás significa, significa adversario. La palabra Satanás aparece más de 30 veces en el Nuevo Testamento. Satanás nos tienta, se aprovecha de nosotros, nos estorba, nos incita a mentir, nos engaña y trata de arrebatar de nuestros corazones la palabra de Dios. Todo esto brota de las Escrituras. Podemos decir con certeza que los objetivos de Satanás son apoderarse y neutralizar al pueblo de Dios. Si usted es cristiano, Satanás hará todo lo que pueda para hacerlo tropezar, para impedirle que viva la vida cristiana. Su propósito es destruir la iglesia. Por eso hay tantas iglesias con división y rencilla. Satanás quiere echar el matrimonio por tierra, quiere manipular su matrimonio, porque sabe que el hogar es el bloque de edificación de la cultura. Y si puede, destruirá su matrimonio, neutralizará a sus hijos. Está aquí tratando de desplazar a Dios. Si Satanás pudiera salirse con la suya, haría lo que el anticristo hará en los tiempos del fin, cuando se declare ser Dios en el templo y exigirá que las personas lo adoren. ¿En dónde empezó Satanás? Empezó con la misma trama. Quería ser adorado, quería ser Dios, quería que la adoración que se rinde a Dios se la rindiera a él. Hoy Satanás continúa su estrategia de división. Inyecta el veneno de la suspicacia, intolerancia, odio y envidia. Detrás de todo el horror que estamos presenciando hoy en la forma de antisemitismo en nuestras universidades, en nuestras iglesias y en muchas de nuestras instituciones educativas, no es simplemente algo que sucede por casualidad. El antisemitismo brota del mismo infierno. Es satánico. Si usted conoce a personas que detestan a Israel, debe hacer lo posible por rescatarlos, porque viven en terreno muy traicionero. La Biblia dice que los que bendicen a Israel serán bendecidos, y los que maldicen a Israel serán malditos. Esto no es algo que yo me inventé, sino que brota directamente de las Escrituras. El antisemitismo es satánico y no tiene lugar en la vida de nadie. Así que la primera parte de este mensaje es ¿quién es el diablo? Ahora sabemos quién es el diablo. Pero la segunda parte es la prisión de los demonios. La Biblia dice, vi entonces a un ángel que descendía del cielo con la llave del abismo y una gran cadena en su mano. El ángel prendió al dragón, la serpiente antigua, que es el diablo y Satanás, y lo ató por 1,000 años. Lo arrojó al abismo y lo encerró y puso un sello sobre él. La palabra abismo significa lugar muy hondo. Esta es la prisión super máxima de Dios, y quiero que sepa que nadie jamás escapa de esa prisión. Este no es el infierno. El infierno es el destino final del diablo, pero por 1,000 años Satanás será expulsado de la tierra y aprisionado en esta penitenciaría misteriosa. En la carta de Judas dice, y a los ángeles que no conservaron su señorío original, sino que abandonaron su morada legítima, los ha guardado en prisiones eternas bajo tinieblas para el juicio del gran día. Cuando los ángeles siguieron a Satanás en su rebelión, muchos de ellos fueron arrojados al abismo. Algunos están libres y ayudan a Satanás a realizar sus actividades. Por razones que solo Dios sabe, ha permitido que el diablo y algunos de sus espíritus malos actúen en la atmósfera de la tierra, pero arrojó a prisión a muchos de ellos y están presos en estos mismos momentos. ¿Recuerda usted cuando Jesús echó fuera de un hombre a los demonios, según Lucas capítulo 8? Cuando salieron, le suplicaron a Jesús que no los enviara al abismo. Era un lugar que temían. Y durante los juicios de las trompetas, según Apocalipsis 9, un ángel abrirá el pozo que conduce al abismo y dejará en libertad a estos demonios malignos y perversos, y durante la tribulación estarán libres. Una de las razones por las que la tribulación será un tiempo tan horroroso es que la actividad demónica estará en su apogeo. Los demonios del infierno serán puestos en libertad para traer consigo el castigo, odio y muerte, que es parte de ese periodo de 7 años. En Apocalipsis 20, Juan nos dice que el diablo será atado con cadenas de las que no puede escapar y que será consignado a una prisión que no puede evitar y que estará allí por cada día del milenio. Por eso se le llama la edad de oro. No habrá diablo. Aleluya. Luego noten. El periodo de liberación. Juan dice que durante este tiempo, Satanás está encerrado para que no engañara más a las naciones hasta que se cumplieran los 1000 años. ¿Sabía usted que durante el reinado milenial de Cristo, durante la Edad de Oro, los que vivimos y gobernamos con Cristo en la tierra, estaremos libres de la tiranía de Satanás? ¿Qué cambio tendrá lugar cuando el tentador ya no pueda seducir a las naciones? Eso será mejor que lo que tuvo lugar en el Edén, porque en el Edén a Satanás le fue permitido tentar a nuestros primeros padres. Nada como eso puede suceder en el milenio. Esto no significa que ya no habrá pecado en la tierra. Los que tienen cuerpos mortales todavía batallarán con la naturaleza caída y el estado bendito eterno del nuevo cielo y en la nueva tierra están todavía por venir. Pero piense en esto. Hoy, usted y yo tenemos 3 enemigos como cristianos. Los enemigos son el mundo, la carne y el diablo. Considere cuán diferente será cuando uno de los 3 haya desaparecido y no nos acose nuestro enemigo. Pablo dice que el diablo es el dios de este mundo y durante la edad de oro venidera no tendrá poder. Habrá desaparecido su capacidad para amplificar la tentación sexual y la infidelidad matrimonial. En tanto que podremos ser tentados, no tendremos que confrontar las seducciones de Satanás. No tendremos que contender con ser zarandeados como trigo por sus designios perversos. Tampoco llenará nuestros corazones con mentiras para que nos mintamos unos a otros como lo hizo con Ananías. Según Hechos capítulo 5, podremos perdonarnos unos a otros porque estaremos libres de los planes de Satanás. Satanás no caerá sobre nosotros en momentos inesperados, ni arrebatará la palabra de Dios de nuestros corazones cuando salimos de la iglesia el domingo. No estorbará a los obreros de Dios como lo hizo en primera a los Tesalonicenses capítulo 2. Estará física y espiritualmente atado en esa prisión y luego estará en el infierno para siempre. Habrá desaparecido la capacidad de Satanás para acosarnos con desastres naturales causados demónicamente. Estaremos libres de su capacidad para estorbar la obra del Señor en este planeta. Ya no fomentará agitación entre las naciones. La Biblia dice que en la edad venidera ya no nos adiestraremos para la guerra. La guerra se habrá acabado. Satanás no desatará guerras. No podrá atormentar a las naciones porque estará consignado al abismo. La Biblia nos dice que Satanás fue un asesino desde el principio. Cuando ya no esté aquí, debemos esperar que los asesinatos serán virtualmente inexistentes durante la Edad de Oro. El diablo ha pecado desde el principio, así que esperamos que en la Edad de Oro seremos algo más justos y exhibiremos carácter que no hemos visto en largo tiempo. Satanás se envaneció y cayó en la condenación. Cuando ya no esté aquí, seremos más humildes de lo que somos ahora, sin la presencia del arrogante Satanás. Hoy el diablo hace que muchos dejen su sentido común y hagan la voluntad de él. La edad de oro venidera será un tiempo de sabiduría y sensibilidad. El diablo se deleita en echar a los hijos de Dios en prisión y perseguirlos de diversas maneras. Quiero decirles algo que he aprendido de nuevo. Si no quiere tener problemas, no predique sobre el diablo. Es asombroso que todavía tiene el poder que tiene y lo que puede hacernos incluso cuando estamos preparándonos para advertir a la gente en cuanto a quién es él. Alguien me preguntó una vez, ¿por qué la gente piensa que no pueden entender el libro de Apocalipsis? ¿Y por qué no lo leen? Satanás les impide hacerlo porque, permítame hacerle esta pregunta, si alguien escribiera un libro acerca del terrible fin de su vida, ¿quisiera usted que alguien lea el libro? Satanás no quiere que nadie lea este libro porque relata lo que le pasará en el futuro. El judicial, así que Satanás está activo en nuestro mundo y quiero que sepan, damas y caballeros, que Satanás está activo y puede hacer cosas que uno ni se imaginaría que podría hacer. Todo esto es un estudio muy interesante para mí por un par de razones. Primero, como lo habrán notado, el satanismo está creciendo hoy. La revista Newsweek publicó un artículo titulado «Satanás está popularizándose como chamusquina en la cultura pop estadounidense». El escritor que cubre las tendencias culturales para la revista escribe «El diablo está al frente y en el centro en las películas, programas de televisión, podcast e incluso en libros para niños. Solo en Netflix hay como 3 docenas de títulos que tienen que ver con los demonios del infierno. Lo que sucede es que la asistencia a nuestras iglesias está bajando. La espiritualidad no está avanzando. Tuvimos un ligero surgimiento durante la pandemia del COVID-19, pero tan pronto los peligros de la enfermedad pasaron, volvimos. No al mismo nivel de asistencia antes de que tuviera lugar, sino a niveles inferiores. Perdimos muchos que asistían a la iglesia, que durante la pandemia hallaron que podían ver los cultos en la internet y nunca volvieron a asistir al templo. Lo que ha sucedido es que este vacío que ha producido la falta del cristianismo moviéndose en la dirección correcta está siendo llenado por algunas de esas cosas satánicas. Si usted presta atención, lo notará. Si mira alrededor al viajar, hallará iglesias satanistas y lo cacarean en los letreros de sus iglesias diciendo que son una iglesia satanista. Hay toda clase de sitios de satanismo en la internet y, de manera interesante, algunos personajes muy famosos se han convertido en seguidores de Satanás. Por aterrador como esto es, recuerde que tal vez haya solo 7 años hasta el momento cuando Dios arroja a Satanás al abismo y cierra la puerta. El conocimiento de ese futuro debería reconfortarnos hoy. Así que no debemos preocuparnos demasiado por el diablo, pero tampoco debemos dejar que se escape de nuestra vista. No creemos que la derrota de Satanás sea solo un evento futuro. Ya está derrotado y simplemente está esperando que su sentencia se imponga. Mientras tanto, está muy activo. ¿Por qué está activo? Porque sabe que le queda poco tiempo. Su juicio se avecina. Satanás ha sido derrotado, pero no ha sido expulsado y todavía no está consignado al abismo. Así que manténgase alerta y vigilante por su gran enemigo, el diablo, porque él anda rondando como león rugiente buscando a quien devorar. Satanás quiere devorarlo a usted y quiere devorarme a mí, pero, sobre todo, quiere devorar su influencia y sacarlo del juego a fin de que usted no puede ser un participante activo y hace esto vez tras vez tras vez casi cada semana. Pero no solo eso, sino también manténgase confiando en el Señor. Recuerde que la Biblia dice que mayor es aquel que está en ustedes que el que está en el mundo. En otras palabras, el que vive en usted es mayor que Satanás. Permítame hacerle una breve prueba. ¿Está listo? Puede dar las respuestas en voz alta si lo quiere. ¿Qué es lo opuesto de la luz? Oscuridad. ¿Qué es lo opuesto de lo bueno? El mal. ¿Qué es lo opuesto de Dios? No. Lo opuesto de Dios no es Satanás. ¿Cómo es eso? Dios le creó como una criatura de luz y Satanás se rebeló. Lo opuesto de Satanás es Miguel, el arcángel justo. Satanás ni siquiera es el Dios del universo. No merece estar en la misma oración gramatical con Dios. No es coteja para Dios. Dios es abrumadoramente más grande que Satanás. Satanás puede ser poderoso, pero su poder es nada. Y cuando Dios considere necesario que él desaparezca, desaparecerá por 1000 años. Y cuando esos 1000 años se acaben, será echado al lago de fuego y su condenación será final. Recuerdo haber leído hace años un libro escrito por un médico y titulado «Tu Dios es demasiado pequeño». Un escritor dice que se debería escribir otro libro titulado «Tu diablo es demasiado grande», porque, aunque debemos estar vigilantes, no es amenaza para nuestra salvación. No es amenaza para nuestro Dios. Cuando ponemos al diablo en su lugar, nos vestimos de toda la armadura de Dios. Según Efesios capítulo 6, nos mantenemos firmes y no tenemos que preocuparnos. Steve Brown cuenta una experiencia de su niñez cuando lo acosaba el camorrista del barrio. Un día el camorrista entró en su patio y Steve estaba aterrado. Después de unos pocos momentos tensos, decidió que se había hastiado de eso y decidió confrontar al camorrista de frente. Así que, con valentía, se dirigió a él y, para su sorpresa, el camorrista se asustó y empezó a temblar. Steve se sintió fortalecido y pensó para sus adentros, «Vamos, en realidad soy algo». Luego se dio la vuelta y vio que su padre estaba en el porche detrás de él. Y quiero que sepa que cuando Satanás viene, su Padre Celestial está en el porche detrás de usted. No tiene que pelear contra Satanás solo. Tiene al Padre, al Hijo y al Espíritu Santo, y esta promesa de su palabra. No les ha sobrevenido ninguna tentación que no sea común a los hombres. Fiel es Dios, que no permitirá que ustedes sean tentados más allá de lo que pueden soportar, sino que con la tentación proveerá también la vía de escape, a fin de que puedan resistirla. Así que no tiene por qué temerle a Satanás, pero sí tiene que estar alerta por él. Debe tener conocimiento de él. No le deje que asome su horrible cara en su vida. Satanás no es otra cosa que un falsificador. Eso es todo lo que él es, amigos. Satanás no tiene su plan original. Jesús es la luz del mundo. Satanás quiere ser ángel de luz. Jesús es el rey de reyes. Satanás es rey sobre los hijos de la soberbia. Jesús es el príncipe de paz. Satanás es el príncipe de este mundo, el príncipe de la potestad del aire. Jesús es el Señor mi Dios. Satanás es el Dios de este siglo. Jesús es del león de la tribu de Judá. Satanás es un león rugiente que anda por todas partes buscando a quien devorar. Satanás no ha tenido ni un pensamiento original desde Génesis 3. Sigue volviendo con los mismos acicates de la lujuria de la carne, el deseo de los ojos y la soberbia de la vida. Eso fue lo que hizo con Adán y Eva. Es lo que hizo con Jesús en el desierto. Y es la manera en que nos acosa. La Biblia dice que no debemos ignorar las estrategias de Satanás. Y por eso estoy predicando este mensaje. Esté alerta. Usted dice, ¿cómo lo sabré? Lo sabrá. Manténgase firme contra él. Póngase toda la armadura de Dios. Use la palabra de Dios para derrotarlo y no le tema. No tiene por qué tenerle miedo. El Dios a quien sirve es el creador del universo. Él puede vérselas con Satanás. Como usted probablemente lo habrá notado, el diablo no es omnipotente, ni tampoco omnipresente. A veces parece serlo, pero solo Dios es omnipotente, y solo Dios está en todas partes. El diablo, por mucho poder que tenga, está sujeto a las limitaciones que Dios le impone, y no puede hacer más de lo que Dios le permite. Dios es la suprema autoridad. El día de mañana empezaremos el mensaje que he titulado «La vejez en la edad de oro». Concluiremos ese mensaje en la edición del miércoles de Momento Decisivo y el jueves empezaremos a considerar la lección final de esta serie con el mensaje El final de la guerra. El viernes concluiremos esa lección. Volveremos el día de mañana para una nueva edición de Momento Decisivo. Esperamos que nos acompañe.
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0: Bienvenidos a Respuestas Hoy. Soy Joe Owen de Respuestas en Génesis.
1: Todo depende de cómo lo dices. A comienzos de este año, los titulares de noticias anunciaban: se descubre el eslabón perdido del dinosaurio. La mayoría de las personas no leyeron más allá de este encabezado espectacular para conocer los hechos. ¿Pero cuáles eran esos hechos? Los investigadores descubrieron un fósil Archaeopteryx en Alemania. Se sabe que los evolucionistas pensaban que el Archaeopteryx era un eslabón perdido entre los pájaros y los dinosaurios. Pero ahora la mayoría de los investigadores coinciden que solo era un pájaro. Así que el titular del periódico debe haber leído el descubrimiento de un fósil de un pájaro, porque eso es lo que era. Como cristianos debemos distinguir la información y no creer todos los titulares noticiosos, especialmente

0: Realmente si hay algo en ellos que contradice la palabra de Dios. Investigue los hechos y no solo lea los titulares que con frecuencia desplieguen el sensacionalismo utilizando para los medios de comunicación.
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1: En Marcos 12:41, Jesús cuenta la historia de la mujer que dio todo lo que tenía para vivir y lo entregó a la iglesia. Esa historia me recuerda a mi bisabuela, quien entregó su anillo de diamantes a su iglesia. Ella quería devolverle al Señor lo que tenía. ¿Estás dando al Señor el 10% de lo que ganas? ¿O te aferras a tu dinero? El dinero que ganamos no es nuestro, es del Señor. Cuando morimos, no nos llevamos nada. Examina hoy cuánto estás devolviendo al Señor. Nunca es demasiado tarde para comenzar. Ya sea que ganes poco o mucho, debemos devolvérselo a Dios porque todo le pertenece.
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0: Hola, soy Felipe, su siervo de Radio Nueva Vida.
1: Hace tiempo vino un joven a Radio Nueva Vida para pedir oración. Otras dos personas y yo íbamos a orar por él. Una de estas personas era Irma, la que traduce mis programas. Dios ha bendecido a Irma con una gran sensibilidad espiritual. La otra persona era mi amigo David. David y yo hemos sido compañeros de oración por más de 24 años. Muchas veces hemos orado juntos por las personas, así como lo íbamos a hacer en este día. David se crió en un hogar cristiano, pero por un tiempo él se alejó de Jesús y se involucró con las fuerzas de la oscuridad. Después de un tiempo, Jesús lo rescató en una manera maravillosa. Pero Dios usó el tiempo que él anduvo sirviéndole a Satanás para enseñarle acerca de la batalla espiritual intensa que se está llevando a cabo en nuestro mundo. Ahora David es muy dotado en la guerra espiritual y la liberación. Por 30 años, él ha ayudado a la gente que quiere ser libre, escapar de las garras de Satanás a los brazos de Jesús. Él nunca ha salido buscando por quién orar, sino que Dios siempre le ha traído a la gente, así como a un hombre desesperado que abrió las páginas del directorio telefónico y en desesperación clamó a Dios diciendo, «Dios, si tú eres real, permite que esta persona me ayude». Y al decir esta oración, al azar escogió el número del teléfono de David entre los miles y miles de nombres en el directorio. Luego llamó y preguntó, «¿Conoces a Dios? ¿Me puedes ayudar?». Y Dios usó a David para liberar a este hombre de las influencias satánicas. Así que en este día, los tres de nosotros estábamos esperando a este joven que llegara para orar por él. Cuando él entró a mi oficina, inmediatamente vimos que un espíritu maligno se comenzó a manifestar en él y su rostro cambió dramáticamente. El demonio transformó el rostro de este hombre, sus ojos estaban llenos de ira. Primero, él volteó hacia mi amigo David, a quien nunca había visto, y lo escupió en la cara y le dijo que era un traidor, porque David había regresado con Jesús. Luego volteó con Irma y con una mirada feroz le dijo una grosería, pero el joven no hablaba español, fue el espíritu quien dijo la grosería en español. Y tú, mirándome a mí, con ira, dijo, te voy a matar, y se movió y se me vino encima, hasta que le dije, en el nombre de Jesús, detente y siéntate. Y mirándome con gran odio, obedeció y se sentó, por el poder y la autoridad de Jesús. Luego exclamó, tú eres un tonto, no puedes contra nosotros, somos muchos, qué tonto eres. Pero el Señor estaba con nosotros, e inmediatamente le dijimos al Espíritu que se quedara quieto y se callara, y tranquilamente le dije, es verdad que soy un tonto, pero soy un tonto por Jesús. Y sí, ustedes son muchos, yo lo sé, pero el Espíritu de Jesús vive en mí. Tú conoces a Jesús, ¿verdad? Porque ustedes lo han visto a Él en toda su gloria y su esplendor. Y ahora, en Jesús, se nos ha dado autoridad sobre ustedes. Entonces le ordenamos a este demonio que soltara a este joven para poder hablar con él. Luego el joven regresó en sí, muy desorientado, preguntando que qué había sucedido. Le explicamos lo que había sucedido y luego con la ayuda de Dios oramos por su liberación. Es probable que usted no oiga hablar acerca de estas cosas en otros programas de radio. Y no es mi intención asustarlos ni tampoco exaltar estas cosas. Yo les comparto esto porque yo creo que es tiempo que el pueblo de Dios despierte a la realidad de la batalla espiritual violenta que está a nuestro alrededor y que reconozcan plenamente la autoridad que Jesús ha dado a cada uno de sus discípulos para libertar a los cautivos.
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1: ¿Sabe usted cuál es el problema con tantos padres en la actualidad?
2: Vivimos en una época en la cual es más fácil ganar dinero que ser padres. Por eso contratamos a profesionales para que hagan por nosotros lo que deberíamos hacer por nosotros mismos, o sea, ser parte integral de la vida de nuestros hijos. Por ejemplo, solía ser que usted, como padre, se sentaba a leer cuentos infantiles o historietas bíblicas a sus hijos. Pinocho, Caperucita Roja, La Cenicienta, David y Goliat, El Arca de Noé, El Diluvio, Daniel en el Pozo de los Leones, Sansón, etcétera, etcétera. En la actualidad ya no se hace eso. Ahora solo hay que encender la televisión y se acabó el problema, ¿verdad? La televisión se ha convertido en un cuentista profesional. Claro que los personajes de los dibujos animados en la televisión nada tienen que ver con los cuentos y relatos de antaño, pero aunque no educan, entretienen, ¿verdad?
1: Gracias por estar nuevamente en sintonía de El Amor que Vale. Sabía que usted nada puede hacer acerca de sus antepasados, pero ciertamente, ¿algo puede hacer acerca de sus descendientes? Estoy seguro que usted puede decir, yo no tuve un hogar ejemplar, pero gracias a Dios, tengo una iglesia y un pastor y la palabra de Dios, y puedo romper ese círculo vicioso. El Dr. Adrian Rogers, en la voz del pastor Lenín de Llanón, nos entrega la segunda parte de su mensaje, El director de la orquesta.
2: En el programa anterior, al hablar del padre como el director de la orquesta, vimos 3 de 5 puntos importantes. Primero, el carácter que él vive. Segundo, el contentamiento que él ha aprendido. Y tercero, la compañera que él ama. Bien, continuemos con el material para hoy. Me impresiona y me entristece que aquellas parejas que, pudiendo tener hijos, no los quieren tener. La razón. Están más interesadas en acumular cosas o en alcanzar la meta en una carrera profesional. Y en las revistas dedicadas supuestamente a la familia y al hogar, leen lo que cuesta en términos financieros el tener un hijo, lo extremadamente caro que es el educarlo, eso sin hacer mención de lo costosa que la atención médica puede ser si llegan a enfermarse, etcétera. Pero escúcheme, la Biblia dice que los hijos son herencia de Jehová. Esa es su riqueza. Su dinero, su casa, su carro, esas cosas no son su riqueza. La gente dice, los hijos hacen pobre a un hombre rico. Pues lo han entendido al revés, porque los hijos hacen rico a un hombre pobre. El rico no puede llevar su dinero al cielo. Yo tendré a todos mis hijos en el cielo. ¿Por qué? Porque los hijos son herencia de Jehová. Y la herencia de Jehová no es temporal, sino eterna. Su esposa, la compañera de su vida, debe ser una esposa fiel y fructífera. Cuarto, los hijos que él guía. Veamos otra vez el verso 3. Tus hijos como plantas de olivo alrededor de tu mesa. ¡Qué expresión más hermosa! Tus hijos como plantas de olivo. Sabía que en la Biblia el olivo es símbolo de fruto y justicia. Busque el Salmo 52, 8. Pero yo estoy como olivo verde en la casa de Dios. En la misericordia de Dios confío eternamente y para siempre. ¿Quiere usted que sus hijos sean como olivos verdes en la casa de Dios? Confíe en la misericordia de Dios, como plantas de olivo alrededor de tu mesa. La idea aquí es la de un venerable árbol de olivo, y alrededor de ese árbol comienzan a brotar ramitas que con el tiempo serán árboles. El árbol de olivo se reproduce en sus ramas. De eso está hablando. ¿Sabía que un olivo bien establecido puede brindar su fruto a 20 generaciones? Un árbol de olivo crece muy lentamente. Es una cosa de belleza, de productividad, de fructibilidad. Su esposa como una vid, sus hijos como plantas de olivo. ¿Qué nos dice todo esto? Que ambas deben ser cultivadas. Esposa e hijos no son simplemente palos o piedras. Son seres que tienen vida, vid y olivos. Sabio es el esposo, el padre, que entiende que su responsabilidad y privilegio es el cultivar el amor de su esposa y de sus hijos y proveer para sus necesidades. ¿Sabe cuál es la maldición de nuestros días? No es la delincuencia juvenil, no es el abismo generacional, no es ni siquiera la prostitución o la pornografía. No son las madres que trabajan o el movimiento feminista, aunque en términos generales nos gustaría echar la culpa a una o a todas estas cosas. Pero escúcheme atentamente. La maldición de nuestra época son los padres que abandonan a sus esposas e hijos. Los padres ausentes física y emocionalmente. Si usted como padre se encuentra en esa categoría, déjeme decirle qué efecto tendrá eso sobre su hija. Hablemos por un momento de su hija. Le diré qué es lo que ella hará. Si es que ella no tiene el amor de su padre, ella va a pensar que no es atractiva, que no es bonita, y rechazará su propia feminidad. Y pensará que si no puede atraer la atención de su propio padre, ¿cómo podrá esperar atraer la atención de nadie? Y ella desarrollará una malsana necesidad de atención. Buscará esa atención donde sea y como sea. Y nunca tendrá lo suficiente. Y se volverá vulnerable frente a cualquier hombre que rápidamente le brindará atención a cambio de placer sexual. Ella vivirá con un complejo de rechazo. Y cuando vea cualquier tipo de hostilidad, grande o pequeña, cualquier clase de inconsistencia en los demás, pensará que la están rechazando, lo cual será la causa para que no tenga ninguna relación firme y permanente. Si usted como padre no invierte tiempo en estar con su hija, en cultivar su hija, ella buscará la compañía de hombres mayores que ella y hasta podría terminar casándose con un hombre que podría ser su padre porque ella, subconscientemente, está buscando un padre. Esto traerá como consecuencia un mal funcionamiento sexual porque ella no puede imaginarse el tener relación sexual con su propio padre. ¿Qué más puede suceder? Tal vez lo más triste. Ella va a tener tremendas dificultades para confiar en su Padre Celestial, porque va a pensar que su Padre Celestial, en términos generales, se parecerá a su Padre Terrenal. Padres, anhelo, oro porque entiendan lo importante que es que ustedes inviertan tiempo de calidad con sus hijas. Cultiven esa planta de olivo en el seno del hogar. Eso con relación a las hijas. ¿Qué efecto tiene esa clase de padre en un hijo que será un machista? Y la razón para que sea así es que estará tratando de esconder sus propias inseguridades. En cualquiera de esos machos, si usted raspa un poquito la superficie, descubrirá que es un manojo de inseguridades. ¿Por qué? Porque nunca conoció ni tuvo el amor de un padre como debió tenerlo. Y se encuentra que el único modelo que tuvo fue su madre. Ahora escúcheme. Si por esta circunstancia él no se vuelve un macho, terminará siendo un afeminado. perderá su masculinidad y, de hecho, buscará atención de parte de los hombres. Un padre que abandona a su hijo podría estar sembrando en él las semillas del homosexualismo. Un hijo quiere amar a su padre y quiere sentirse amado por su padre. Quiere sentir el fuerte, pero al mismo tiempo tierno abrazo de su padre. Y si es que no tiene esa clase de amor paternal, terminará pensando que el sexo es amor. Por eso es que hay muchos jóvenes que enfrentan esta clase de problemas. Ese hijo tendrá la misma sensación de rechazo que experimentan las hijas y terminará casándose con alguien que se parezca a su mamá, o sea, otra mujer dominante, porque el padre abandonó el hogar. Y entonces ese círculo vicioso comienza nuevamente. ¿Sabe cuál es el problema con tantos padres en la actualidad? Vivimos en una época en la cual es más fácil ganar dinero que ser padres. Por eso encontramos a profesionales para que hagan por nosotros lo que deberíamos hacer nosotros mismos. Por ejemplo, solía ser que usted como padre se sentaba a leer cuentos o historias a sus hijos. En la actualidad ya casi no se hace eso. Ahora solo hay que encender la televisión y se acabó el problema, ¿verdad? La televisión se ha convertido en un cuentista profesional y como usted ahora gana más, compra una televisión más grande, pantalla de plasma y alta definición. Pero no solo eso. Usted ya no se preocupa por enseñar algo a sus hijos porque ahora cuenta con educadores profesionales. Usted manda a sus hijos a la escuela, colegio o universidad y los educadores profesionales los educarán. Sus hijos pasarán con ellos, los maestros, más tiempo de lo que pasa usted con sus hijos. Y si usted gana más dinero, puede mandar a sus hijos a mejores centros educativos, en donde los profesionales en educación les enseñarán a su manera todo lo relacionado con la educación sexual. Y desde el jardín de infantes, nuestros hijos aprenderán que el homosexualismo nada tiene de malo, que solo es otro estilo de vida. Pero usted, como está ganando bien, no le importa pagar para que los educadores profesionales les enseñen esas cosas a sus hijos. De esa manera, usted dispondrá de más tiempo para ganar más dinero y se sentirá orgulloso de que sus hijos se estén educando con los verdaderos profesionales. Pero no solo eso. Ahora usted paga a jardineros profesionales para que corten el césped de su casa y cuiden sus jardines mientras usted va a mirar un juego de fútbol, básquetbol o de su deporte favorito. Ya ni siquiera practica esos deportes con sus hijos porque como tiene más dinero, ahora los inscribe en clubes o campamentos deportivos para que aprendan y practiquen esos deportes. Así que los profesionales enseñarán a sus hijos cualquier deporte. Y más tarde, cuando ese hijo o hija ya en el colegio o en la universidad se mete en problemas, usted pagará a un consejero profesional para que hable con él o ella. Y si el problema es más grave y se ven líos con la justicia, usted no tendrá ningún problema en contratar los servicios de un buen abogado, porque ahora tiene suficiente dinero para hacerlo. ¿Qué sus hijos quieren aprender a manejar? Un profesional podrá hacerlo. Pero claro, eso no será gratis. Y una vez que su hijo o hija sepa manejar, pues hay que darle un carro. Y porque amamos a nuestros hijos, les damos todo en bandeja de plata, diciendo que les amamos. Cuando lo que en verdad amamos es el no tener responsabilidades que darles. ¿Sabe en verdad lo que sus hijos necesitan? Necesitan un papá. Y cualquier papá que sabe su rol, por aprendiz que sea, siempre, siempre, siempre será muchísimo mejor que cualquiera de esos profesionales. Tus hijos como plantas de olivo alrededor de tu mesa. Quinto, la herencia que él deja. Salmo 128, versos del 4 al 6. He aquí que así será bendecido el hombre que teme a Jehová. Bendígate Jehová desde Sion, y veas el bien de Jerusalén todos los días de tu vida, y veas a los hijos de tus hijos. Paz sea sobre Israel. Tal vez algunos de ustedes me diga, pastor, después de lo que usted ha dicho, me siento tan inadecuado. Mi amigo, debo confesar que yo también. Veamos lo que dice el Salmo 127:1. Si Jehová no edificare la casa, en vano trabajan los que la edifican. ¿Lo ven? Nosotros por nosotros mismos no podemos hacerlo. Dios lo hace, y lo hace en usted, y por medio de usted. Yo no sé nada acerca de su trasfondo familiar. Nada sé sobre sus ancestros. Y es posible que usted mismo no sepa demasiado al respecto. Muchos de quienes me escuchan a lo mejor crecieron en un hogar en donde hubo abuso infantil. Otros habrán crecido en hogares donde había licor y borracheras. Otros, cuando crecieron, lo hicieron en hogares en donde la codicia y el egoísmo era el pan de cada día. Y muchos de ustedes, aunque ya son adultos y ya tienen esposa e hijos, estarán pensando, daría cualquier cosa porque mi padre pusiera sus brazos alrededor de mi cuello y me dijera que me ama. Eso revela que el deseo más intenso de su corazón es porque su padre le apruebe, le acepte y le ame. Pero usted no tiene un padre así, y tal vez su padre, si aún vive, jamás llegará a hacer eso. Pero escuche bien lo que voy a decir. Usted no tiene que ser así. Alguien debe romper ese círculo vicioso. Reconozco que usted nada puede hacer acerca de sus ancestros, pero ciertísimamente algo puede hacer acerca de sus descendientes. Estoy seguro que usted puede decir, yo no tuve esa clase de hogar, pero gracias a Dios tengo una iglesia y un pastor y la palabra de Dios y puedo romper ese círculo vicioso. Mire lo que dice el verso 6. Y veas a los hijos de tus hijos. ¿Sabe lo que eso significa? Que podrá ver la paz de Dios sobre sus hijos y sobre los hijos de sus hijos, o sea, sus nietos. Si es que comienza a tiempo a ser la clase de esposo y padre que debe ser. Permítame compartir con usted lo que un padre escribió. Dice, si pudiera empezar todo de nuevo, esto es lo que haría. Demostraría más mi amor hacia mi esposa frente a nuestros hijos. Reiría más con mis hijos frente a nuestros errores y nuestras alegrías. Les escucharía más, aún al más pequeñito. Sería más honesto en cuanto a mis debilidades y dejaría de pretender ser perfecto. Definitivamente oraría en forma diferente por mis hijos, y en vez de pedir que ellos cambien, pediría a Dios que me cambie a mí. Haría más cosas por mis hijos y con mis hijos, animándoles constantemente, aun cuando fallen, y les felicitaría frente a cualquier meta alcanzada, por insignificante que parezca. Pondría más atención a las cosas pequeñas, y no escatimaría palabras de amor y bondad. Si pudiera empezar todo de nuevo, compartiría a Dios y su palabra en una forma más constante con toda la familia. Usaría las cosas ordinarias que nos suceden cotidianamente para enseñar la realidad de Dios y su diaria guía, provisión y protección. ¡Qué carta tan significativa! ¿No le parece? Padres y esposos, si ustedes quieren que en realidad haya música en su matrimonio, en su hogar, tienen que entender que Dios les ha hecho los directores de la orquesta. Y le puedo asegurar que esto me lo estoy diciendo a mí mismo. El mundo, la sociedad, nuestros hogares necesitan mejores padres. Padres que permanezcan desempeñando a cabalidad y con abnegación el liderazgo que Dios les ha dado dentro del hogar. Padres que no abandonen a sus esposas e hijos. Padres que temen amorosamente a Dios, que tienen esposas que son como vides llenas de frutos y que tienen hijos que son como verdes plantas de olivo. Padres que tengan la bendición de ser bendición para sus hijos y para los hijos de sus hijos. ¿No le gustaría a usted ser esa clase de padre? Para hacerlo, el primer paso es que usted debe tener al Señor Jesucristo en su corazón. Si Jehová no edificare la casa, en vano trabajan los que la edifican. ¿Por qué no toma esa decisión espiritual ahora mismo? Lo puede hacer mediante una sencilla oración que la puede decir con sus propias palabras. En voz alta o baja o silenciosamente, en la intimidad de su ser, ore de la siguiente manera. Amado Dios, confieso que estoy lejos de ser el esposo y padre que debo ser, debido a que nada sabía de tu palabra sobre esto. Te agradezco por este mensaje que me has permitido escuchar. Difícil como es para mí el hacerlo, reconozco que soy pecador y que necesito tu perdón y tu ayuda. Señor Jesús, sé que moriste en la cruz, no por tus pecados, sino por los míos. Sé que me amas y quieres salvarme. Y acepto ese regalo de perdón y salvación. Este mismo momento te doy la bienvenida a mi corazón como mi Salvador y mi Señor. Lo hago con fe, pidiéndote que me ayudes a ser la clase de esposo y padre que tú quieres que sea. Lo pido con gratitud en tu santo nombre. Amén.
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3: 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Héctor de Ecuador.
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3: 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Soy Andrés García Vigio y ha sido un placer estar con usted hoy. Aprovechamos para agradecer a Maritza Edmiston y Lenín de Llanón por la producción de esta enseñanza. Y le esperamos para el próximo mensaje, cuando continuaremos escudriñando aún más con el pastor Adrian Rogers las ricas verdades del amor de Dios, el amor que vale.
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0: sesiones para acomodar las ideas seculares. Muchos cristianos argumentan que el evento bíblico del diluvio de Noé fue solo una inundación local. ¿Pero por qué? Así pueden aceptar la idea de millones de años. Pero la Escritura es clara que el diluvio fue un evento global. De hecho, después del diluvio, Dios puso un arcoíris en las nubes como un recordatorio de que prometió nunca inundar la tierra otra vez. Ahora bien, si fue solo una inundación local, entonces Dios ha roto su promesa. Las inundaciones locales suceden todo el tiempo. No, este fue un diluvio global y Dios promete que nunca volverá a suceder. Así que siempre que vemos un arcoíris, acuérdese de las interminables promesas de Dios.
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0: 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En Marcos 12:41, Jesús cuenta la historia de la mujer que dio todo lo que tenía para vivir y lo entregó a la iglesia. Esa historia me recuerda a mi bisabuela, quien entregó su anillo de diamantes a su iglesia. Ella quería devolverle al Señor lo que tenía. ¿Estás dando al Señor el 10% de lo que ganas? ¿O te aferras a tu dinero? El dinero que ganamos no es nuestro, es del Señor. Cuando morimos, no nos llevamos nada. Examina hoy cuánto estás devolviendo al Señor. Nunca es demasiado tarde para comenzar. Ya sea que ganes poco o mucho, debemos devolvérselo a Dios porque todo le pertenece.
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0: Hola, soy Felipe, su siervo de Radio Nueva Vida.
1: Hace tiempo vino un joven a Radio Nueva Vida para pedir oración. Otras dos personas y yo íbamos a orar por él. Una de estas personas era Irma, la que traduce mis programas. Dios ha bendecido a Irma con una gran sensibilidad espiritual. La otra persona era mi amigo David. David y yo hemos sido compañeros de oración por más de 24 años. Muchas veces hemos orado juntos por las personas, así como lo íbamos a hacer en este día. David se crió en un hogar cristiano, pero por un tiempo él se alejó de Jesús y se involucró con las fuerzas de la oscuridad. Después de un tiempo, Jesús lo rescató en una manera maravillosa. Pero Dios usó el tiempo que él anduvo sirviéndole a Satanás para enseñarle acerca de la batalla espiritual intensa que se está llevando a cabo en nuestro mundo. Ahora David es muy dotado en la guerra espiritual y la liberación. Por 30 años, él ha ayudado a la gente que quiere ser libre, escapar de las garras de Satanás a los brazos de Jesús. Él nunca ha salido buscando por quién orar, sino que Dios siempre le ha traído a la gente, así como a un hombre desesperado que abrió las páginas del directorio telefónico y en desesperación clamó a Dios diciendo, Dios, si tú eres real, permite que esta persona me ayude. Y al decir esta oración, al azar escogió el número del teléfono de David entre los miles y miles de nombres en el directorio. Luego llamó y preguntó, ¿conoces a Dios? ¿Me puedes ayudar? Y Dios usó a David para liberar a este hombre de las influencias satánicas. Así que en este día, los tres de nosotros estábamos esperando a este joven que llegara para orar por él. Cuando él entró a mi oficina, inmediatamente vimos que un espíritu maligno se comenzó a manifestar en él y su rostro cambió dramáticamente. El demonio transformó el rostro de este hombre. Sus ojos estaban llenos de ira. Primero, él volteó hacia mi amigo David, a quien nunca había visto, y lo escupió en la cara y le dijo que era un traidor, porque David había regresado con Jesús. Luego volteó con Irma y con una mirada feroz le dijo una grosería. Pero el joven no hablaba español. Fue el espíritu quien dijo la grosería en español. Y tú, mirándome a mí, con ira, dijo, te voy a matar. Y se movió y se me vino encima, hasta que le dije, en el nombre de Jesús, detente y siéntate. Y mirándome con gran odio, obedeció y se sentó, por el poder y la autoridad de Jesús. Luego exclamó, tú eres un tonto, no puedes contra nosotros, somos muchos, qué tonto eres. Pero el Señor estaba con nosotros, e inmediatamente le dijimos al Espíritu que se quedara quieto y se callara, y tranquilamente le dije, es verdad que soy un tonto, pero soy un tonto por Jesús. Y sí, ustedes son muchos, yo lo sé, pero el Espíritu de Jesús vive en mí. Tú conoces a Jesús, ¿verdad? Porque ustedes lo han visto a Él en toda su gloria y su esplendor. Y ahora, en Jesús, se nos ha dado autoridad sobre ustedes. Entonces le ordenamos a este demonio que soltara a este joven para poder hablar con él. Luego el joven regresó en sí, muy desorientado, preguntando que qué había sucedido. Le explicamos lo que había sucedido y luego con la ayuda de Dios oramos por su liberación. Es probable que usted no oiga hablar acerca de estas cosas en otros programas de radio. Y no es mi intención asustarlos ni tampoco exaltar estas cosas. Yo les comparto esto porque yo creo que es tiempo que el pueblo de Dios despierte a la realidad de la batalla espiritual violenta que está a nuestro alrededor y que reconozcan plenamente la autoridad que Jesús ha dado a cada uno de sus discípulos para libertar a los cautivos.
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1: A continuación, tendremos nuestro programa de niños.

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1: ¿Qué tal, amigos? ¿Cómo están ustedes?
2: ¿Qué tal, chicos y chicas? Mamás y papás y el resto de la familia, por supuesto.
1: Hoy tenemos, o mejor dicho, el tío Daniel tiene una historia emocionante para contarles, adaptada de la Sagrada Escritura. Es una historia extraña, tan extraña que sería difícil creerla si no fuera porque está en la Biblia, un libro escrito por hombres que fueron inspirados por Dios.
2: Yo titulo mi historia, El profeta infiel. Después de haber vagado en el desierto por 40 años, los hijos de Israel se prepararon para entrar en la tierra prometida de Canaán. Bajo la dirección de Moisés, los israelitas salieron del desierto y acamparon en las llanuras de Moab. Ahora los moabitas se llenaron de terror ante la presencia de los israelitas. Sin embargo, Balac, rey de Moab, es un monarca astuto e intrépido.
3: Bienvenidos a Moab, embajadores de Madián. Que su permanencia aquí sea feliz y que sea un éxito.
4: Saludos a Balac, rey de Moab. Que viva su majestad y que los dioses le sean propicios.
5: ¡Saludos! ¡Que viva Balac, rey de Moab! ¡Que viva el rey!
6: Hemos venido, su majestad, porque deseamos...
3: Ustedes han venido porque yo los envié a buscar. Su pueblo y el mío están amenazados de extinción a manos de los israelitas. Debemos unir nuestras fuerzas, luchar unidos y extirpar la amenaza para siempre.
7: Su majestad habla con sabiduría.
4: ¿Tiene algún plan, su majestad?
3: Las armas y los métodos comunes son inútiles contra el poder sobrenatural de los israelitas.
4: Así es, su majestad.
3: Por lo tanto, propongo que usemos su propio poder contra ellos.
7: Poder sobrenatural. Es una idea excelente, si es que puede llevarse a cabo.
3: Conozco un hombre que tiene poder para pronunciar una maldición contra Israel. Balaam es el hombre.
4: ¿Balaam?
3: Balaam. Ustedes también han oído hablar de él, ¿verdad?
4: Su fama y sus habilidades son bien conocidas en Madián.
3: Entonces, ¿está usted de acuerdo en que él es el que puede maldecir a Israel con buen resultado?
4: Pues, reservo mi opinión hasta que escuche su plan, majestad.
3: Es un plan muy sencillo. Hace tiempo, Balaam adoraba al Dios de Israel. Fue un profeta de Dios. Fue su representante. Él conoce la naturaleza y la fuente del poder de Dios. Su conocimiento, unido con sus poderes de adivinación y magia, pueden ocasionar el fin del poder sobrenatural de Israel.
4: ¿Dice usted que Balaam solía ser profeta y representante de Dios?
3: Sí.
4: ¿Y por qué no lo es ahora? ¿Qué ha sucedido? ¿Lo rechazó el Dios de Israel? ¿Lo abandonó Dios?
3: Balaam pretende aún ser el profeta elegido de Dios. Pero mis espías me informan que no es así. En contra del mandamiento de su Dios, Balaam codicia. Ha caído en manos de la avaricia.
4: La avaricia. Eso obrará en nuestro favor.
3: Exactamente. Balaam tiene amor al dinero y hará cualquier cosa si le damos una buena recompensa.
4: ¿Y también maldecir a Israel?
3: Sí, y también maldecir a Israel.
4: Es una solución muy sabia y muy astuta para nuestro dilema.
3: Sí, claro que sí.
2: Así que se eligió una delegación de ancianos y de príncipes de Moab para viajar a Mesopotamia y ofrecerle a Balaam una buena recompensa a cambio de sus servicios.
6: Nosotros somos embajadores de Moab y de Madián.
8: Nuestro rey Balac le envía sus saludos personales.
9: Estoy muy impresionado y con todo totalmente confundido. ¿Por qué el gran Balac, rey de Moab, envía a sus embajadores para entrevistarme?
4: Balaam, señor. Su fama de adivino y mago ha llegado hasta los cuatro puntos cardinales de la tierra. Necesitamos sus adivinaciones y su magia.
8: Lo que él está tratando de decirle es sencillamente esto. De Egipto ha venido un pueblo que se ha extendido por todo el país y ahora está acampado cerca de nuestras fronteras. Son un peligro en potencia.
9: ¿Se refiere usted a los israelitas?
6: Sí, las tremendas hordas de los israelitas, que son demasiado numerosas como para contarlas. Son peligrosas, astutas, poderosas.
8: Y el rey Balac nos dijo, vayan y busquen a Balaam y díganle, este pueblo es más fuerte que nosotros. Ven enseguida y maldice a los israelitas por mí.
9: ¿Maldecirlos? ¿Maldecir a Israel? Yo...
6: Ellos luchan con poderes sobrenaturales. ¿Por qué no luchamos nosotros también así?
8: ¿Qué le parece? ¿No es verdad? Tiene usted el poder de adivinar y la habilidad de echar una maldición a cualquiera que usted desee.
9: Yo... Bueno, no quiero jactarme, pero yo estoy un poco orgulloso con mis... ¿Cómo decirlo? ¿Con mis talentos? Oh, y yo puedo hacer algunas cosas que otras personas encuentran útiles y... ¿valiosas?
8: Exactamente.
4: Usted lo ha dicho muy bien y en forma muy discreta, Balaam.
8: Siervo, abra la bolsa y derrame su contenido sobre la mesa. Usted verá, Balaam, cuán valiosos consideramos sus talentos especiales. Son hermosas, ¿verdad, Balaam? Diamantes, rubíes, esmeraldas.
4: Son muy costosas, dignas del rescate de un rey.
9: ¿Están tratando de sobornarme?
8: ¿Sobornarlo a usted, Balaam? Oh, tal pensamiento es completamente ajeno a nuestra intención.
4: Eso ni siquiera se nos ha ocurrido.
8: Esas joyas son para usted, Balaam. Son un regalo.
9: ¿Sin ningún compromiso?
8: Por supuesto que no.
4: Son un regalo. Un regalo sin reservas de nuestro rey.
9: Oh, muy bien, lo aceptaré. Gracias.
8: Siervo, coloque de vuelta las joyas en la bolsa.
9: Yo mismo las colocaré.
8: Y Balaam, usted aún no ha oído ni la mitad. Usted cree que esas joyas son valiosas, y lo son. Pero el rey Balak tiene algo mucho más valioso y que satisface más que unas simples joyas. Y será suyo. Con solo pedirlo.
9: Todo lo que tengo que hacer es maldecir a los israelitas.
8: Mi querido Balaam, no piense tan mal de mi rey. Todo lo que el rey solicita es que usted venga a Moab como un amigo y un aliado, y él lo colmará de honra y recompensas.
4: Usted será exaltado por encima de todos los príncipes y los jefes de Moab.
9: Sí, si yo maldigo a los israelitas.
8: Por supuesto, Balaam. Como un amigo y aliado, con toda seguridad que usted querrá hacer todo lo que está en su poder para proteger a sus compañeros moabitas de las invasiones de un pueblo advenedizo y extraño.
9: Yo no puedo maldecir a Israel. Quiero decir que no puedo darles una respuesta definitiva hasta que me comunique con Dios y reciba su aprobación.
8: Mi rey nos ordenó que obtuviéramos su respuesta y que regresáramos inmediatamente. Israel está ahora acampado en nuestras fronteras. Es una amenaza constante a... ¿cuánto tiempo le llevará a comunicarse con su Dios?
9: Quédense esta noche. Por la mañana les daré una respuesta definitiva.
10: Tú sabes muy bien, Balaam, que los israelitas son un pueblo bendecido por Dios. Cualquier cosa que digas o hagas no cambiará eso en lo más mínimo.
9: Pero querida, esos embajadores...
10: Dios está a favor de Israel. Y mientras ellos le sean fieles, él permanecerá a su lado. Ningún poder enemigo de la tierra podrá prevalecer contra ellos.
9: Ahora escúchame, en la casa mando yo. Haré lo que me parezca sin ninguna intromisión de tu parte. Le dije a los embajadores que me iba a comunicar con Dios y que cumpliría estrictamente con sus instrucciones.
10: Pero tú no piensas que Dios...
9: Yo no pienso nada. Solamente buscaré las órdenes de Dios y las obedeceré.
10: No lo harás si puedes satisfacer tu deseo loco de obtener riquezas y honor sin obedecerlo.
9: Mujer, eso ya es demasiado. Vete y prepara comida para nuestras visitas. Son príncipes, gente de la realeza, dignos de que les prodiguemos nuestra mejor hospitalidad.
10: ¡Oh, sí! ¡Sí, amo!
2: Durante la noche, Balaam recibió un mensaje de Dios.
7: Balaam, no vayas con ellos a Moab ni maldigas a ese pueblo. Porque a los israelitas los he bendecido yo.
9: Pero yo ya he aceptado el... ¡Oh! ¡Desapareció! ¿Qué les diré a los embajadores? Yo no voy a admitir que Dios me impida maldecir a Israel. ¡Oh! Toda la riqueza y el honor se va como arrojado por la ventana.
2: Chasqueado y enojado porque sus ilusiones de obtener riqueza y honor se habían desvanecido repentinamente, Balaam no pudo conciliar el sueño en toda la noche.
9: Toda la riqueza de Moab y de Madián podría estar a mi disposición, sí. Podría haber sido honrado por encima de todos.
11: Hasta podría haber ocupado el primer lugar junto al rey.
2: Amiguitos, en un momento regresaremos a nuestra historia, pero antes tenemos una pregunta para ustedes.
12: ¿Se han inscrito para recibir las aventuras en la historia sagrada?
2: Si no lo han hecho, ¿por qué no, amiguitos?
12: Quizás ustedes están pensando que las aventuras son mucho trabajo y difíciles de contestar.
2: Pero no es así, amiguitos. Las aventuras son inspiradoras historias con sus hojas de prueba que se pueden contestar sencillamente con la Biblia.
12: Quizás ustedes piensan que no son totalmente gratuitas y que en algún momento se les cobrará por ellas.
2: Amiguitos, pueden estar seguros de que las lecciones son gratuitas y que nunca se les pedirá pagar por ellas, ni por teléfono, ni por carta, ni por internet.
12: Posiblemente a ustedes les preocupa que su nombre y dirección sean dados a otras instituciones que luego les quieran vender algo.
2: No se preocupen por eso, amiguitos. Nunca daremos su información a nadie.
12: Un motivo más por el cual quizás ustedes no han solicitado las aventuras puede ser porque no tienen nuestra información para hacerlo.
2: Entonces, aquí está nuestra dirección. Tu historia preferida, Box 8, Niles. Niles se escribe N-I-L-E-S, Michigan, 49120, Estados Unidos de América. Nuevamente la dirección, tu historia preferida, Box 8, Niles, Michigan, 49120, Estados Unidos de América.
1: Y ahora volvamos al tío Daniel y a su historia para hoy titulada El profeta infiel.
2: Por la mañana, Balaam de mala gana despidió a los mensajeros, pero no les dijo exactamente lo que había dicho el Señor. Airado porque sus deseos de lucro y de honores habían sido repentinamente frustrados, exclamó:
9: ¡Regresen a su tierra! El Señor no me permite ir con ustedes.
8: ¿Y qué hay acerca de maldecir a Israel? ¿Le dijo algo su Dios en cuanto
9: a...? ¡Regresen a su tierra, he dicho!
8: Creo que Balaam insiste en un precio más alto.
4: Probablemente. Es un avaro.
8: Yo sugiero que ni siquiera le digamos al rey que Balaam dijo que su Dios no le permitiría venir con nosotros.
4: ¿Y por qué no?
8: Porque dudo que eso sea verdad. Quiero decir, creo que Balaam está insistiendo en un precio más elevado. Hasta dudo que le haya pedido permiso a su Dios.
3: ¿Balaam rehusó venir? ¿Rehusó de forma total?
8: Sí, su majestad.
3: ¿Por qué?
8: ¿Quién sabe?
4: Es un hombre muy avaro, su majestad.
3: ¿Creen que espera que le demos una recompensa más elevada por sus servicios?
8: Podría ser, su majestad.
3: No nos queda otro remedio. Tendremos que aceptar lo que pida. Vayan otra vez a Mesopotamia. Lleven más príncipes con ustedes, oficiales de la corte, dones más valiosos. Debemos asegurarnos la ayuda de Balaam.
2: Así que una vez más, los embajadores de Madián y de Moab emprendieron su viaje a través de las montañas y los desiertos hacia Mesopotamia.
8: Tengo la sospecha que Balaam aceptará estos dones y maldecirá a Israel.
4: Pienso que por el precio que le vamos a ofrecer hará cualquier cosa.
8: Saludos para el gran mago Balaam. El rey Balac le envía sus saludos personales y sus buenos deseos.
9: ¿Y qué motivo los trae a Mesopotamia esta vez?
8: Venimos trayendo regalos de nuestro rey. ¿Lo ve?
9: ¡Oh, qué hermosas!
8: Son las joyas más hermosas que hay en todo Moab.
4: Y las más valiosas.
8: Son suyas, Balaam. Tómelas.
9: Tanta belleza y riqueza como un regalo para uno tan humilde como yo es... ¡Es inconcebible! ¿Es el precio de su rey para maldecir a los israelitas?
8: Mi rey le envía un mensaje urgente.
9: Ya lo creo.
8: Usted entiende que lo considera su amigo y un aliado.
9: ¿Y cuál es el mensaje?
8: Mi rey me manda decir a Balaam: Por favor, no te niegues a venir. Yo te daré los más grandes honores y haré todo lo que me pidas. Pero ven y hazme el favor de maldecir a los israelitas.
9: Eso es lo que estaba pensando. Yo ya les dije que no puedo ir a Moab. Dios no lo permitirá.
4: Usted tendrá cualquier cosa que desee.
9: Aunque Balac me diera todo el oro y la plata que caben en su palacio, yo no podría hacer nada, ni grande ni pequeño, que fuera contra las órdenes del Señor, mi Dios. Pero yo estoy deseando poder ir, pero... No puedo. No puedo, sencillamente. Es que no puedo.
8: Tal vez usted pueda convencer a Dios para que cambie de opinión.
9: ¿Qué se cree usted que es Dios? ¿Un hombre que a él se le puede persuadir para cambiar y...? Muy bien, trataré de hacerlo. Quédense aquí hasta mañana. Me comunicaré con Dios durante la noche. Tal vez me permitiráis.
2: Y de nuevo, por la noche, Dios le dio un mensaje a Balaam.
7: Si esos hombres han venido por ti, levántate y vete con ellos. Pero tendrás que hacer solamente lo que yo diga.
9: ¡Oh! ¡Gracias! ¡Gracias! Ahora puedo ir a Moab. Me haré rico, famoso, poderoso.
10: Balaam. Balaam. Balaam, despiértate. ¡Despiértate!
9: ¿Qué? ¿Qué?
10: Ya es de día. Es tiempo de levantarse.
9: Ya es de día. El amanecer de un nuevo día. ¡Ay, una vida nueva!
10: ¿Qué?
9: Ha amanecido un nuevo día para nosotros, querida mía. Un día de riqueza, poder, fama.
10: Pero, ¿estás despierto?
9: ¿Despierto? Oh, sí, despierto. Y en sano juicio y buena salud.
10: Es que no comprendo todo eso.
9: Es muy sencillo, querida. Anoche se me apareció el Señor y me dio permiso para ir a Moab con los embajadores. Piensa solo que ocuparé el primer lugar junto al rey. Impondré respeto. Recibiré honra y gloria.
10: Tú eres avaro, ¿verdad?
9: No, de ninguna manera. Cuando la oportunidad llama, yo contesto. Eso es todo. Bueno, querida mía, me levantaré y me vestiré. Prepara el desayuno, prepara un desayuno como para el hombre que se sienta a la derecha del rey. Para mí y para los embajadores que me acompañarán.
10: ¿Embajadores? ¿Qué embajadores?
9: Los de Moab, por supuesto. Y ahora, mujer, vete de aquí. Prepara el desayuno.
10: Ellos no están aquí.
7: ¡Viva Balaam, el segundo en poder! Después del rey.
9: ¿Quiénes no están aquí?
10: Se fueron a Moab.
9: ¿Los embajadores se fueron a Moab?
10: Sí, salieron antes del amanecer.
9: No tendrías que haberlos dejado ir.
10: No tuve nada que ver con eso. Se fueron sin consultarme.
9: ¿Sabes lo que me has hecho? ¡Has echado a perder todo! El Señor dijo que yo podría ir con ellos solo si ellos venían a llamarme esta mañana. Ahora ya se han ido y no... pueden llamarme y perdí la oportunidad de ser rico y de recibir honra. ¡Todo por causa tuya! ¿Por qué dejaste que se fueran?
10: Yo no dejé que se fueran, ya te lo dije.
9: Bueno, no me voy a dar por vencido. De cualquier forma voy a conseguir esa rica recompensa.
10: Balaam, yo... ¡Ay, cómo quisiera que esperaras y volvieras a considerar este asunto!
9: ¿Volver a considerarlo? ¡Ah, la oportunidad llama una sola vez!
10: Balaam, por favor, escúchame.
9: ¡No tengo tiempo! Voy a salir y alcanzar a aquellos embajadores. ¡Espérame cuando vuelva!
2: Tomando el asna sobre la cual estaba acostumbrado a cabalgar, Balaam se puso rápidamente en marcha hacia Moab.
9: ¡Arre! ¡Arre! O será demasiado tarde para recibir la recompensa. Tal vez ahora Dios haya retirado su permiso para que yo vaya a Moab. ¡Arre! ¡Arre! Piensa solo en esto. Tendré todo lo que alguna vez soñé. Riquezas, poder, fama. ¡Arre! ¡Arre!
2: De repente y sin previo aviso, el asna se apartó del camino y se fue por el campo.
9: ¡Estúpido animal! ¡Vuelve al camino!
2: Balaam golpeó cruelmente al asna.
9: ¡Vuelve al camino, bestia! ¡Vuelve al camino! ¡Ah, no quieres, eh! ¡Te voy a enseñar! ¡Toma esto! ¡Y esto!
2: Finalmente, el asna volvió otra vez al camino y de nuevo continuaron el viaje hacia Moab. El camino se hizo áspero y estaba lleno de piedras. Finalmente, el camino se estrechó y tenía paredes de piedra a los dos lados. De nuevo el asna se desvió hacia un costado, como para evitar algún obstáculo en el camino, y apretó la pierna de Balaam contra la pared.
9: ¡Estúpido animal! ¡Aplastando mi pierna contra la pared! ¿Pero qué es lo que te pasa? Actúas como si hubiera algo en el camino que te detiene. Bueno, te voy a detener con esto.
2: Balaam se enojó y la azotó sin misericordia y la obligó a continuar su viaje.
9: Eso es mejor. Y no te vuelvas a detener, o si no te golpearé aún más. ¡Y date prisa! ¡Corre! Debo alcanzar a los embajadores. Parece que todos y todas las cosas están conspirando para impedirme llegar a Moab. ¡Arre! ¡Arre, burra! Pero a mí no me van a quitar la recompensa. ¡Arre! ¡Arre!
2: Y ahora, en un lugar estrecho, donde no podía uno desviarse a ningún lado, el asna se detuvo y temblando se cayó al suelo. La ira de Balaam no tenía límites y azotó con su vara al asna con más crueldad que antes.
9: Me has detenido ya 3 veces. ¡Es demasiado! ¡Te voy a golpear hasta que te mate! ¡Así! ¡Así!
10: ¿Qué te he hecho? ¿Por qué me has golpeado estas 3 veces?
9: ¡Porque te estás burlando de mí! Si tuviera a la mano un cuchillo, ahora mismo te mataría.
10: No soy yo tu asna. ¿No has cabalgado sobre mí desde que yo era joven hasta este día? ¿Me he burlado de ti alguna vez antes?
9: ¡No! ¡Yo, ¿Y tú? ¿Tú estás hablando? ¡Tú no puedes hablar! ¡Tú eres solo una bestia!
7: El señor había abierto la boca del asna para que pudiera hablar con voz de persona.
9: El asna. Y ahora tú, un ángel.
7: ¿Por qué le pegaste 3 veces a tu asna?
9: Un ángel en medio del camino con una espada en la mano.
7: Yo soy quien ha venido a cerrarte el paso, porque tu camino es perverso delante del Señor. El asna me vio y me esquivó las 3 veces. Si no me hubiera esquivado, ya te hubiera yo matado, aunque a ella la habría dejado con vida.
9: Ángel, he pecado. Pues no sabía que tú estabas allí cerrándome el camino. Si te parece mal que yo vaya, regresaré.
7: Puedes ir con los embajadores de Moab, pero dirás solamente lo que yo te diga.
2: Al continuar el viaje hacia Moab, sus pensamientos se amontonaban en su cabeza.
9: Le debo la vida a mi asna y yo la golpeé sin misericordia. Pretendo ser un profeta con el poder para ver el futuro, y con todo estaba tan cegado por la codicia y la ambición que no pude ver al ángel que estaba en el camino completamente visible para mi asna. La codicia y la avaricia ciegan a una persona a la verdad de la vida, a las bellezas que hay en la misericordia, el amor y la benevolencia.
2: Así que Balaam continuó su viaje hacia Moab. Y cuando el rey de Moab supo que Balaam venía, salió a recibirlo con una larga comitiva en la frontera de su país.
3: ¿Por qué tardaste tanto en venir? ¿No te ofrecí ricas recompensas? ¿Pensabas que no soy capaz de cumplir mi promesa y hacerte muchos honores?
9: Oh, rey, pues aquí estoy, pero no tengo poder para hablar por mi cuenta contra Israel. Yo solo podré decir lo que Dios me comunique.
3: Tengo toda mi confianza puesta en ti. Vamos, continuemos nuestro camino, profeta Balaam.
13: ¡Abran paso a su majestad, el rey Balac, poderoso rey de Moab, y a su invitado, el profeta Balaam! ¡Inclínense ante ellos!
2: Gran pompa, el rey y los dignatarios de su reino escoltaron a Balaam al lugar de su dios pagano, Baal, desde donde Balaán iba a poder divisar el campamento tan ordenado de los israelitas que se extendía en la llanura que había abajo. Qué poco saben los israelitas de lo que está ocurriendo tan cerca de ellos. Qué poco saben del cuidado de Dios que los protege de día y de noche. Ahora, Balaán le habla a Balac.
9: Constrúyeme aquí 7 altares y prepárame 7 becerros y 7 carneros.
2: Balac siguió cuidadosamente las instrucciones de Balaam. Cuando por fin todo estaba listo.
9: Y ahora, rey Balac, quédate junto al sacrificio mientras yo voy a uno de esos lugares altos. Tal vez el Señor venga a encontrarse conmigo. Lo que me diga, te lo daré a conocer.
2: Con los nobles y los príncipes de Moab, el rey se quedó de pie al lado del sacrificio, mientras que la multitud ansiosa se congregó alrededor de ellos esperando el regreso del profeta. Por último, Balaam volvió, y el pueblo, conteniendo su aliento, esperó oír las palabras capaces de paralizar para siempre aquel poder extraño que protegía a los israelitas.
9: Desde las montañas del oriente, desde Aram, me hizo venir Balac, rey de Moab. Ven, me dijo, maldíceme a Israel, deséale el mal al pueblo de Jacob. Pero, ¿cómo maldecir al que Dios no maldice? ¿Cómo desear el mal si el Señor no lo hace? Desde estas altas rocas puedo verlo. Desde estas colinas lo miro. Es un pueblo que vive apartado, distinto de los otros pueblos. Son como el polvo. ¿Quién puede contarlos? ¿Quién puede saber su número? Ojalá muera yo como esos hombres justos y sea mi fin como el de ellos.
3: Balaam, Balaam, ¿qué estás haciendo? Yo te traje para que maldijeras a mis enemigos y te has puesto a bendecirlos.
2: Y Balaam le confesó a Balac que había venido con el objeto de maldecir a Israel. Pero las palabras que pronunció contradijeron rotundamente los sentimientos de su corazón. Se le obligó a pronunciar bendiciones en tanto que su alma estaba henchida de maldiciones.
14: La historia que relaté hoy se encuentra en el Antiguo Testamento en el libro de Números, capítulos 22 y 23. 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
1: ¡Que el Señor les bendiga!

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0: Bienvenidos a Respuestas Hoy. Soy Joe Owen de Respuestas en Génesis. ¿Adorando la creación? El capítulo 1 de Romanos habla sobre la gente adorando y sirviendo a las criaturas en vez del Creador. Bueno, esa es una buena descripción de muchos ambientalistas hoy. Le dan a la Madre Tierra un estado divino afirmando que todos venimos de la Tierra y debemos cuidar de ella. En este punto de vista, somos solo animales como el resto de las criaturas. Ahora, esta semana aprendimos que a los cristianos les debe importar la creación porque a Dios le importa y nos dio dominio sobre ella. Esta es una perspectiva muy distinta. Absolutamente los cristianos necesitan cuidar de la tierra, pero tengamos un enfoque equilibrado, uno que reconozca que tenemos más valor que los animales porque solamente los humanos somos hechos a la imagen y semejanza de Dios. Todo debemos ver en una buena perspectiva.
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1: Cuando los atletas se preparan para los Juegos Olímpicos, deben mantener el rumbo durante su entrenamiento. Si pierden un día o se relajan en sus rutinas, nunca alcanzarán su objetivo de ganar una medalla. La vida cristiana se asemeja mucho a entrenar para los Juegos Olímpicos. Pablo dice en 2 de Timoteo 4:7, «He peleado la buena batalla, he acabado la carrera, he guardado la fe». Estás corriendo tu carrera de tal manera que, cuando la completes, puedas decir que te mantuviste firme y peleaste la batalla. Nuestro objetivo final es el cielo. ¿Cómo estás corriendo tu carrera hoy? Todos debemos terminar bien nuestra carrera para que, cuando veamos al Señor, Él nos diga, «Bien, siervo bueno y fiel».
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0: Bienvenidos a Respuestas Hoy. Soy Joe Owen de Respuestas en Génesis. Ayer aprendimos que la Biblia arroja luz sobre los dinosaurios. No vivieron hace millones de años, sino que realmente vivieron con los humanos. Pero, ¿por qué los creacionistas y evolucionistas llegan a conclusiones tan distintas sobre los mismos fósiles de dinosaurios? Como entiende usted, los dinosaurios depende en su punto de partida. Los evolucionistas comienzan con la palabra de hombre, que la Tierra tiene miles de millones de años y que la vida evolucionó lentamente. Los creacionistas bíblicos, sin embargo, comienzan con la palabra de Dios, que la Tierra fue creada recientemente y que la vida fue hecha completamente formada y funcional. Su punto de partida determina su interpretación de la evidencia. Dios estuvo allí en el principio y Él fue el fiel testigo ocular que nos ha dado su testimonio. Y como siempre y con todo, nosotros podemos confiar en Él.
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1: ¿Hay algo en tu vida que idolatres? Tal vez sea un auto, una celebridad, el dinero o la ropa. Cuando ponemos cualquier cosa por encima del Señor, estamos idolatrando eso. En Éxodo, los hijos de Israel adoraron un becerro de oro. En los 10 mandamientos, Dios dice en Éxodo 24: No te harás imagen ni ninguna semejanza de lo que esté arriba en el cielo, ni abajo en la tierra, ni en las aguas debajo de la tierra. Cuando idolatramos a algo o a alguien, abandonamos a Dios. Cuando idolatramos, no tenemos una relación cercana con el Señor. ¿Hay algo que idolatres y que necesitas llevar a la cruz hoy? Ora para que el Señor te muestre cuál es y ponlo ante Él.
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0: Hola, soy Felipe, su siervo de Radio Nueva Vida.
1: Hoy le quiero compartir unas cuantas cosas que yo he aprendido acerca de hablar con Dios. Un día, yo estaba orando con mi amigo, cuando de repente el Señor me demostró un pecado que estaba en mi corazón. Él me dijo que yo era inconstante en mi fe. Él me demostró que yo no creía que Él podía contestar mi petición. Tuve que detenerme y confesar que Él tenía razón. Dios me dijo que Él no era como los hombres, que hacen promesas y no las cumplen. Si Dios creó el universo, ciertamente Él es capaz de cumplir sus promesas en nuestra vida. Así que debemos acercarnos a Él, creyendo que Él es capaz de hacer lo que pedimos. Dios raramente honra las oraciones hechas en incredulidad. Sin fe, es imposible agradar a Dios. Dios me estaba demostrando que es muy importante tener un corazón limpio cuando nos acercamos a Él. Cuando el Señor me demostró mi pecado de incredulidad, yo pude no haber estado de acuerdo con Él y seguir adelante con mi oración. Pero eso hubiera sido un gran error, porque Dios se aparta de los que traen pecado en su corazón. Para ser eficaz, necesitamos ser humildes, enseñables y honestos con Dios. Necesitamos pedirle a Él que nos quite cualquier cosa que a Él no le agrade. Muchos se preguntan que por qué no reciben respuesta de parte de Dios y guardan amargura y resentimiento hacia otros, y también traen otros pecados en su corazón. Así que al hablar con Dios, permita que le demuestre cualquier cosa que esté impidiendo la respuesta a su oración. Otra cosa que he aprendido es la gran autoridad que tenemos cuando hablamos con Dios. Una vez yo iba manejando cuando la persona que estaba sentado a mi lado me dijo que él sentía que él estaba siendo atormentado por un espíritu maligno. Yo volteé hacia él y le dije, bueno, vamos a orar y averiguar qué está pasando. Paré el carro y en el nombre de Jesús le ordené al espíritu maligno que se identificara. Inmediatamente él gritó, temor. Sí, era cierto, espíritus malignos estaban atormentando a este hombre. Y mientras lloraba por su libertad, bajo la guianza de Dios, otro espíritu maligno tomó control de su garganta y no lo dejaba hablar. En el nombre de Jesús se le ordenó a este espíritu que soltara su garganta para que él pudiera alabar a Dios. Inmediatamente lo soltó y él pudo orar y alabar a Jesús. Y pronto él fue libre por el poder de Dios. Les comparto esto para recordarles de la gran autoridad que se le ha dado a los que oran en el nombre de Jesús y conforme su voluntad. Yo creo que en este tiempo hay un favor especial sobre el pueblo hispano. Hay un amor único en el corazón de Dios para su pueblo hispano. Él quiere que usted lo conozca. Él quiere que usted esté cerca de Él. Si yo fuera usted, yo usaría esta bendición, la oración, para mi beneficio. Hable con Dios y dígale, dice Felipe que tú me quieres bendecir. Lo quiero creer. Señor, por favor enséñame quién eres. Camina cerca de mí. Ayúdame a aprender todo acerca de ti. Recuerde que la oración es simplemente platicar con Dios. Hable con Él honestamente de lo que está en su corazón. Pídale a Dios que le ayude a aprender cómo hablar con Él durante el día. Y leyendo su libro de amor, la Biblia, esto también le va a ayudar a aprender acerca de Él. Hágase una costumbre de comenzar su día con Él y también en la noche al acostarse, comparta su día con Él. Entre más hable usted con Dios, habrá más cambio en su vida.
0: Hasta la próxima vez. Este es Felipe. Dios le bendiga.
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aprender a escuchar a nuestro cónyuge es todo un arte que requiere de práctica. Crecemos en la habilidad de escuchar cuando compartimos tiempo juntos o nos quedamos largo tiempo en la cama solo para dialogar. Escuchar nos acerca y nos conecta porque nos ayuda a discernir lo que es importante para la otra persona.

0: descubrir su corazón y vivir en unidad. Quien escucha se torna doblemente sabio, porque ahora no solo tiene su propio criterio, sino también la sabiduría de su pareja. Escuchar es fácil cuando la otra persona es importante para nosotros. Cuando no sepamos qué decir, simplemente abracemos y guardemos silencio. Pongamos interés en lo que el otro nos cuenta. Esto le hará sentir importante. Le habla Sixto Porras de Enfoque a la Familia.
1: Visite enfoquealafamilia.com.

Levanta las manos al cielo conmigo y repite: Señor, levanto mis manos, aunque no tenga fuerzas, aunque tenga mil problemas. Confiésalo con tus labios. Todo el mundo cantando conmigo.

Momentos de la creación. El Echidna es un ejemplo de una criatura que desafía la evolución. Hola, soy Milton de los Santos. Esta maravilla australiana a menudo es llamada el hormiguero espinoso. Sin embargo, tiene poca semejanza a los hormigueros en otras partes del mundo. Los echidnas están clasificados como monotremas, que son mamíferos que ponen huevos. Mientras que los adultos no tienen dientes, un echidna recién salido del huevo escapa de su huevo con un diente de huevo. Los adultos tienen un hocico largo y una lengua aún más larga y pegajosa que agarra las hormigas. El recién nacido que sale del huevo es protegido y amamantado en un bolso parecido al marsupial. Al crecer, desarrolla las largas espinas de un adulto. Si el echidna suena como una criatura extraña, sus hábitos de apareamiento son aún más extraños. En tiempos de apareamiento, los echidnas forman trenes. Una hembra grande guía el tren seguida de hasta 7 machos, siendo el más pequeño el último vagón del tren. Caminan en fila india hasta que la hembra encuentra un tren que le guste. Entonces los machos cavan una trinchera alrededor del árbol y buscan sacarse el uno al otro de la trinchera. Solo al macho victorioso se le permite aparearse con la hembra. Con sus características mamíferas, reptiles y marsupiales, la echidna desafía la evolución. La mejor explicación para la echidna es que es la obra de un creador infinitamente creativo y poderoso. 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

0: Bueno, abra su Biblia, por favor, y vamos a ir ante Dios en oración para poder así continuar nuestro estudio de la omnipotencia de Dios. Oremos al Señor. Amado Padre, hacemos una pausa para agradecerte por la maravillosa salvación que nos has dado. Nos has redimido de la culpa y de la paga del pecado y nos salvas de su poder por tu poder. Es con gozo y gratitud que llegamos ante ti en este día. Padre, gracias por el privilegio de compartir la palabra. Sé que humanamente soy un siervo inútil, pero sé que tu palabra obra en corazones más allá de esto. Te agradezco, Señor, y es el deseo de mi corazón serte fiel y honrarte. Así que, Dios, ayúdame en este día al enseñar tu palabra, que sea de bendición para muchas vidas. Te pedimos por los que van a escuchar este programa, sean salvos o no, sean jóvenes o sean mayores. Dios, obra en sus corazones en este día. Señor, necesitamos tu verdad. Te pedimos que estés cerca de los enfermos, aquellos que están en cama con dolor y enfermedad. Señor, ten misericordia de ellos. Que este día sea una bendición para ellos. Te pedimos todo esto en el nombre del Señor Jesucristo. Amén. Muy bien, estamos tratando el tema de la omnipotencia de Dios. Y al terminar el último programa, estábamos hablando del poder de Dios en la creación. Y vimos que toda la creación puede unirse en alabanza a Dios por lo que Él hizo. Siempre que leo la primera página de mi Biblia, alabo a Dios por lo que Él hizo. Ese capítulo 1 del Génesis me causa un gran regocijo. Le agradezco a Dios, por ejemplo, en Génesis capítulo 1, versículo 3 dice, «Dijo Dios, sea la luz, y fue la luz». Versículo 6 leemos, «Luego dijo Dios, haya expansión en medio de las aguas, y separe las aguas de las aguas, y fue así». En versículo 9 leemos, «Dijo también Dios, júntense las aguas que están debajo de los cielos en un lugar, y descúbrase lo seco». Y tengo subrayado en mi Biblia, y fue así. Versículo 11. Después dijo Dios, produzca la tierra hierba verde, hierba que dé semilla, árbol de fruto que dé fruto según su género, que su semilla esté en él sobre la tierra. Y fue así. Versículo 14. Dijo luego Dios, haya lumbreras en la expansión de los cielos para separar el día de la noche, y sirvan de señales para las estaciones, para días y años, y sean por lumbreras en la expansión de los cielos para alumbrar sobre la tierra. Y fue así. Y de esa manera va contando toda la creación. Piénselo, Dios, por su voz de mando, sus palabras, hizo que las cosas existieran. Lo digo una vez más. La creación alaba a Dios al unísono por su maravilloso poder. Por la palabra de Jehová fueron hechos los cielos y todo el ejército de ellos por el aliento de su boca. Lo leemos en el Salmo 33 y versículo 6. Podemos ver la omnipotencia de Dios en su poder providencial y preservador. Dios no solo creó los cielos y la tierra, sino que también los sostiene. El apóstol Pablo, en la Epístola a los Romanos, capítulo 1 y versículo 26, habla del poder eterno de Dios. Ahora, como el poder de Dios no tiene ni comienzo ni fin, el cristiano no debe temer por la provisión futura de esta vida o la venidera. Eso me reconforta. Dios promete cosas en su palabra y no hay ninguna duda que las cumplirá. Nunca dude de Dios. Yo puedo decir que nunca dudé de Dios. Hace poco escuché a un hombre decir que si uno nunca dudó de su salvación, entonces me pregunto si esa persona es verdaderamente salva. Me gustaría hacer una excepción a esa declaración. Hace muchos años que soy salvo y puedo decirles que si bien he dudado sobre algunas cosas, nunca dudé de mi salvación. Nunca en todos estos años tuve la más mínima duda en cuanto a si era hijo de Dios o no. He estado aferrado a las promesas de Dios y a su bendita verdad escrita. No tengo temor de que me falte nada. Ahora quisiera enfocar su atención a un versículo, parte de una profecía de Isaías. Leemos en Isaías 45 y versículo 11. Así dice Jehová, el Santo de Israel y su formador. Preguntadme de las cosas por venir, mandadme acerca de mis hijos y acerca de la obra de mis manos. Yo hice la tierra y creé sobre ella al hombre. Yo, mis manos extendieron los cielos y a todo su ejército mandé. Yo lo desperté en justicia y enderezaré todos sus caminos. ¿Se da cuenta? En estos versículos vemos a Dios poniendo al hombre en esta vasta creación y diciendo que va a cuidar de él. Yo lo creo con todo mi corazón. Ahora, la verdad de la omnipotencia divina fue una fuente de seguridad y esperanza para el profeta Jeremías. En el libro de Jeremías, capítulo 32, versículo 7, leemos: «Oh Señor Jehová, he aquí que tú hiciste el cielo y la tierra con tu gran poder y con tu brazo extendido. Ni hay nada que sea difícil para ti». Se trata de un hermoso versículo, una suave almohada para corazones agobiados. Cuando se vaya a la cama esta noche, después de un día difícil que lo dejó preocupado y tal vez con temores, descanse en Jeremías 32:17. Ese versículo lo fortalecerá y le dará la paz que necesita y le dará esperanza. Tenemos tantas promesas en la palabra de Dios, no solo en el Antiguo Testamento, a través de los profetas, sino también en el Nuevo Testamento, a través de los apóstoles. Por ejemplo, en Hechos 4, comenzando con el versículo 23, leemos así: «Puestos en libertad, vinieron a los suyos y contaron todo lo que los principales sacerdotes y los ancianos les habían dicho. Y ellos, habiéndolo oído, alzaron unánimes la voz a Dios y dijeron: Soberano Señor, tú eres el Dios que hiciste el cielo y la tierra, el mar y todo lo que en ellos hay, que por boca de David tu siervo dijiste: ¿Por qué se amotinan las gentes y los pueblos piensan cosas vanas? Se reunieron los reyes de la tierra y los príncipes se juntaron en uno contra el Señor y contra su Cristo. Porque verdaderamente se unieron en esta ciudad contra tu santo Hijo Jesús, a quien ungiste, Herodes y Poncio Pilato, con los gentiles y el pueblo de Israel, para hacer cuanto tu mano y tu consejo habían antes determinado que sucediera. Y ahora, Señor, mira sus amenazas y concede a tus siervos que con todo denuedo hablen tu palabra, mientras extiendes tu mano para que se hagan sanidades y señales y prodigios mediante el nombre de tu santo Hijo Jesús. Cuando hubieron orado, el lugar en que estaban congregados tembló, y todos fueron llenos del Espíritu Santo, y hablaban con denuedo la palabra de Dios. Y la multitud de los que habían creído era de un corazón y un alma, y ninguno decía ser suyo propio nada de lo que poseía, sino que tenían todas las cosas en común». ¿Se da cuenta? Los apóstoles buscaron sus fuerzas en el Dios omnipotente, para que Él les diera el valor que necesitaban para seguir adelante. Y así debe ser con nosotros también. Debe darnos la misma esperanza y ánimo que al profeta Jeremías, los santos del Antiguo Testamento y el Nuevo Testamento. Dios nos creó, tanto a usted como a mí. Por lo tanto, Él puede sostenernos y sustentarnos. Leemos en la Biblia: «Porque en Él vivimos y nos movemos y somos», en Hechos 17:28. También leemos en Colosenses 1:17: «Todas las cosas en Él subsisten». Y en Hebreos 1:3: «Quien sustenta todas las cosas con la palabra de su poder». El mundo no puede subsistir de no ser por la omnipotencia de Dios. Vemos a la omnipotencia de Dios expresada en nuestra redención. Piensa en todo lo que tuvo que suceder para que se consumara nuestra salvación: la concepción de Jesús en la Virgen María. Lo que fuera del poder de Dios sí sería inexplicable. Una muestra más de su omnipotencia. Leemos el Espíritu Santo vendrá sobre ti y el poder del Altísimo te cubrirá con su sombra, porque nada hay imposible para Dios. Ese fue el mensaje del ángel a María. El poder del Altísimo, el Dios omnipotente, te cubrirá con su sombra. La teología moderna rechaza la idea del nacimiento virginal, dejando al descubierto cuán débil es su Dios. Pero mis amigos, el Dios de la Biblia, omnipotente, trajo lo puro de lo impuro. Su poder preservó a Cristo de los ataques de Satanás. Su poder lo sacó de la tumba y le regresó la vida y lo sentó a la diestra de su majestad en las alturas. Lea las Escrituras y vea cómo Dios por su poder hizo todas las cosas. Cuando nuestro Señor regrese por nosotros en las nubes, con poder y gran gloria, veremos al Redentor, la muestra viva del poder de Dios. Dios y el hombre en una sola persona. Se trata de la unión de dos naturalezas, la divina y la humana, y es una muestra del poder de Dios como nunca antes se vio. Desde mi punto de vista se trata de un misterio y un milagro, pero lo acepto porque está en la Biblia. La muerte de Cristo fue la muerte del Dios hombre. No existe una verdad más reconfortante que saber que el Creador Todopoderoso pasó a ser mi Salvador. Bueno, que cada creyente pueda confiar en la habilidad de Dios. Satanás nos sacaría el regalo de la salvación si eso fuera posible, pero no puede hacerlo por la simple razón de que Dios también puede salvar perpetuamente a los que por él se acercan a Dios, dice Hebreos 7:25, hablando del Señor Jesucristo. Las tentaciones y las pruebas de esta vida nos llevarían a la derrota y a la destrucción. Pero una vez más, leemos allí en Hebreos 2:18, Dios es poderoso para socorrer a los que son tentados. Sí, Dios es poderoso, poderoso para salvar, poderoso para socorrer. Nosotros en nuestra humana debilidad tropezamos y caemos, perdemos el rumbo, pero Dios es poderoso para socorrernos, para evitar que caigamos y presentarnos sin falta ante su presencia con sumo gozo. Él es poderoso para librarnos y salvarnos, porque es un Dios omnipotente. Puede socorrernos porque es omnipotente. Puede sostenernos porque es omnipotente, tiene todo el poder. Como niños recién nacidos, todos nosotros necesitamos alimentarnos. Lo necesitamos para poder crecer y establecernos en nuestra fe. Y qué bendición es saber que la palabra que nos salvó es la misma que nos establece. La palabra de su gracia puede fortalecernos. Y leemos en el libro de los Hechos, capítulo 20 y versículo 32, «Ahora, hermanos, os encomiendo a Dios y a la palabra de su gracia, que tiene poder para sobreedificaros». Sí, Dios puede salvar, socorrer, sostener y sobreedificarnos. ¿Se preguntó alguna vez si hay suficiente gracia para cuando usted la necesita? Nunca debemos dudar de ello, ya que leemos en su palabra que su gracia sobreabunda para con nosotros, para que podamos abundar en buenas obras. Sí, Dios puede suplirnos de su gracia. Por último, ningún cristiano debe temer de su futuro después de la muerte. Yo nunca me pregunté si sería resucitado y transformado en la imagen de Cristo. Nunca me molestó, porque en la Biblia así lo leo. El Señor, el cual transformará el cuerpo de la humillación nuestra para que sea semejante al cuerpo de la gloria suya, por el poder con el cual puede también sujetar a sí mismo todas las cosas. Lo leo allí en Filipenses 3:21. Un día Dios le preguntó a Abraham, ¿hay para Dios alguna cosa difícil? Ahora, la pregunta debe haber sido un desafío para la fe de Abraham en el Todopoderoso. Y recuerde que fue a Abraham que Dios se reveló con ese nombre. Es interesante ver los nombres de Dios y los usos en la Biblia. La primera vez que Dios se reveló a sí mismo como el Dios Todopoderoso fue en Génesis 17 y versículo 1. Dios le dijo a Abraham: «Yo soy el Dios Todopoderoso, anda delante de mí». Abraham, no tienes un Dios pequeño que no puede hablar ni oír. No tienes un Dios que no pueda actuar. Soy el Dios Todopoderoso. Nada es muy difícil para mí. Ahora, después de esa revelación a Abraham, estoy seguro de que Abraham estaba dispuesto a sacrificar a Isaac, ya que leemos en el libro de Hebreos, capítulo 11 y versículo 19, que él contaba con que Dios podía levantar a Isaac de los muertos. Sí, mis amigos, Dios es capaz de doblegar todas las cosas, inclusive la muerte. En todo tiempo y bajo todas las circunstancias, nosotros tendríamos que poder decir: «Jehová es mi luz y mi salvación, ¿de quién temeré?», como lo dice el Salmo 27:1. Y después leemos en Efesios 3, 20 y 21, al llegar a la cúspide de la sección doctrinal de la epístola: «Y a aquel que es poderoso para hacer todas las cosas mucho más abundantemente de lo que pedimos o entendemos, según el poder que actúa en nosotros, a Él sea gloria en la Iglesia en Cristo Jesús por todas las edades, por los siglos de los siglos. Amén». Mi amigo, el Dios que me salvó es poderoso. Es el Dios Todopoderoso, el Omnipotente, el Dios de la Biblia, el Dios y Padre de nuestro Señor y Salvador Jesucristo. ¿Es Él su Dios, estimado oyente? Ahora, hay algunas cosas que Dios no puede hacer. Estoy seguro que al escuchar eso algunos de ustedes tal vez se ofendan, pero escúchenme bien. Cuando digo que hay cosas que Dios no puede hacer, no me estoy contradiciendo con todo lo que vine diciendo en esta serie de estudios. Dios puede hacer todo lo que desee en su voluntad, pero dado a que su voluntad está limitada por su propia naturaleza, Él solo puede hacer lo que está en perfecta armonía con quien es Él. Él no puede hacer ninguna cosa contraria a su naturaleza. Ahora usted se preguntará: «Hermano Strauss, ¿qué es lo que Dios no puede hacer?». Bueno, lea 2 Timoteo capítulo 2, versículo 13. Allí dice: «Dios no puede negarse a sí mismo». Dios no es como el hombre, que cambia de opinión o de punto de vista dependiendo de las circunstancias. ¿Se da cuenta? Nosotros somos incrédulos y le negamos, pero Él permanece fiel. Un creyente que confió en el Señor por varios años mientras enfrentaba una prueba fue indagada con la siguiente pregunta: «¿Qué hubiera sucedido si después de tantos años de confiar y tener fe, al final Dios le fallaba?». Ese creyente respondió: «Si Dios me fallaba, hubiera perdido más que yo. Yo solo hubiera perdido mi pobre alma, pero Dios hubiera perdido su reputación». Si bien nosotros somos desleales e infieles, Él siempre permanece fiel a su propia naturaleza. Dios debe completar lo que ha comenzado. En Filipenses capítulo 1 y versículo 6, Pablo dice que Dios completará lo que ha comenzado. Él puede hacerlo. Él no puede desdecirse o contradecir su propia palabra. «Yo tomo a Dios por su palabra, mi amigo, porque todo aquel que invocar el nombre del Señor será salvo». He regresado a ese versículo de Romanos 10:13 cientos de veces en estos tantos años y mi alma descansa en ese versículo. Yo clamé al Señor, invoqué su nombre hace muchos años y Dios me salvó. Yo creo lo que Él dice. El Dios omnipotente es el Dios que puede salvar a todos los que vengan a Él a través de la fe en Jesucristo. ¿Nunca se puso a pensar que Dios no lo puede engañar? No lo puede hacer. Nosotros sí, ¿se da cuenta? El diablo es el gran engañador y nosotros, los seres humanos, muchas veces somos así también. Pero leemos en la Biblia, en Hebreos 6, 18, que es imposible que Dios mienta. Amigos, lo que Dios haya dicho que sucedería, sucederá. Ese es el fundamento de nuestra fe. La palabra de Dios no puede fallar. Así como Dios no puede fallar. Esa es el ancla de nuestra esperanza, de la cual nos aferramos. La palabra de Dios nos ofrece un fuerte en contra de las dudas y el desánimo. Se trata de un refugio seguro al cual podemos ir cada vez que las cosas no andan bien. Debemos aferrarnos a las promesas de Dios. Dios es omnipotente, es todopoderoso. No hay nada que Dios no pueda hacer, excepto mentir o engañarnos. Por eso podemos confiar en su palabra. Estaba pensando si tal vez haya alguien hoy escuchando esta transmisión que no ha nacido de nuevo. Tal vez usted nunca ha confiado en Cristo como su Salvador. Mi amigo oyente, ¿por qué no abre su corazón y deja que el Salvador le salve? Él le está llamando a usted y dice: yo soy la puerta, el que por mí entrare será salvo, y entrará y saldrá y hallará pastos. La puerta de salvación está abierta hoy, mi amigo. Entre, por favor. Crea en el Señor Jesucristo y será salvo. Y yo me pregunto si algún amado hermano que nos está escuchando en este momento se encuentra desanimado, si se siente rendido, deprimido. Tal vez su matrimonio no es exitoso, tiene problemas financieros. Tal vez usted está enfermo. Oh, que Dios le ayude hoy a ver esto, que el Dios que le salvó es el Dios omnipotente de todo el universo. Él puede hacer cualquier cosa y todo lo que Él quiera hacer en su voluntad. Él puede fortalecerlo y sostenerlo hasta el fin. Y piense en esto: qué bendita seguridad estar a salvo en su presencia por los siglos de los siglos de la eternidad. Puedo y puede usted confiar en un Dios así. Puedo ir a Él cada día de mi vida. Así que comienzo cada día mirando al Dios omnipotente y termino el día y apoyo mi cabeza en la almohada descansando en el mismo Dios omnipotente, el Dios todopoderoso. Le damos las gracias hoy y siempre debemos agradecerle por su omnipotencia. Bueno, mis amigos, Dios mediante, vamos a regresar en nuestro próximo programa para continuar con esta serie de ¿Cómo es Dios? Vamos a estar avanzando del tema de la omnipotencia de Dios hacia el tema de la omnipresencia de Dios. ¿Está Dios en todas partes? ¿Cómo puede Dios estar en todos los lados al mismo tiempo? Bueno, vamos a considerar eso, ¿eh? Será un estudio muy interesante, así que por favor no lo pierda. Los espero. Será hasta entonces, si Dios quiere, y muchas, muchas gracias.
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Bienvenidos a Respuestas Hoy. Soy Joe Owen de Respuestas en Génesis. Muchos cristianos creen que Dios pudo haber usado la evolución para crear la vida. Pero esto crea muchos problemas bíblicos. Un problema es el orden de los eventos. Como usted ve, la evolución cósmica enseña que las estrellas evolucionaron miles de millones de años antes de la Tierra. Pero en Génesis, la Tierra fue creada 3 días antes de las estrellas. También la evolución geológica enseña que la Tierra fue una masa de lava o masa fundida por millones de años antes de que se enfriara lo suficiente para recolectar agua. La Biblia enseña que la Tierra fue creada en el día 1 cubierta de agua. Además, la

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1: En Marcos 12:41, Jesús cuenta la historia de la mujer que dio todo lo que tenía para vivir y lo entregó a la iglesia. Esa historia me recuerda a mi bisabuela, quien entregó su anillo de diamantes a su iglesia. Ella quería devolverle al Señor lo que tenía. ¿Estás dando al Señor el 10% de lo que ganas? ¿O te aferras a tu dinero? El dinero que ganamos no es nuestro, es del Señor. Cuando morimos, no nos llevamos nada. Examina hoy cuánto estás devolviendo al Señor. Nunca es demasiado tarde para comenzar. Ya sea que ganes poco o mucho, debemos devolvérselo a Dios porque todo le pertenece.
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0: Hola, soy Felipe, su siervo de Radio Nueva Vida.
1: Hoy le quiero compartir unas cuantas cosas que yo he aprendido acerca de hablar con Dios. Un día, yo estaba orando con mi amigo, cuando de repente el Señor me demostró un pecado que estaba en mi corazón. Él me dijo que yo era inconstante en mi fe. Él me demostró que yo no creía que Él podía contestar mi petición. Tuve que detenerme y confesar que Él tenía razón. Dios me dijo que Él no era como los hombres, que hacen promesas y no las cumplen. Si Dios creó el universo, ciertamente Él es capaz de cumplir sus promesas en nuestra vida. Así que debemos acercarnos a Él, creyendo que Él es capaz de hacer lo que pedimos. Dios raramente honra las oraciones hechas en incredulidad. Sin fe, es imposible agradar a Dios. Dios me estaba demostrando que es muy importante tener un corazón limpio cuando nos acercamos a Él. Cuando el Señor me demostró mi pecado de incredulidad, yo pude no haber estado de acuerdo con Él y seguir adelante con mi oración. Pero eso hubiera sido un gran error, porque Dios se aparta de los que traen pecado en su corazón. Para ser eficaz, necesitamos ser humildes, enseñables y honestos con Dios. Necesitamos pedirle a Él que nos quite cualquier cosa que a Él no le agrade. Muchos se preguntan que por qué no reciben respuesta de parte de Dios y guardan amargura y resentimiento hacia otros, y también traen otros pecados en su corazón. Así que al hablar con Dios, permita que le demuestre cualquier cosa que esté impidiendo la respuesta a su oración. Otra cosa que he aprendido es la gran autoridad que tenemos cuando hablamos con Dios. Una vez yo iba manejando cuando la persona que estaba sentado a mi lado me dijo que él sentía que él estaba siendo atormentado por un espíritu maligno. Yo volteé hacia él y le dije, bueno, vamos a orar y averiguar qué está pasando. Paré el carro y en el nombre de Jesús le ordené al espíritu maligno que se identificara. Inmediatamente él gritó, temor. Sí, era cierto, espíritus malignos estaban atormentando a este hombre. Y mientras lloraba por su libertad, bajo la guianza de Dios, otro espíritu maligno tomó control de su garganta y no lo dejaba hablar. En el nombre de Jesús se le ordenó a este espíritu que soltara su garganta para que él pudiera alabar a Dios. Inmediatamente lo soltó y él pudo orar y alabar a Jesús. Y pronto él fue libre por el poder de Dios. Les comparto esto para recordarles de la gran autoridad que se le ha dado a los que oran en el nombre de Jesús y conforme su voluntad. Yo creo que en este tiempo hay un favor especial sobre el pueblo hispano. Hay un amor único en el corazón de Dios para su pueblo hispano. Él quiere que usted lo conozca. Él quiere que usted esté cerca de Él. Si yo fuera usted, yo usaría esta bendición, la oración, para mi beneficio. Hable con Dios y dígale, dice Felipe que tú me quieres bendecir, lo quiero creer, Señor, por favor enséñame quién eres, camina cerca de mí, ayúdame a aprender todo acerca de ti. Recuerde que la oración es simplemente platicar con Dios. Hable con Él honestamente de lo que está en su corazón. Pídale a Dios que le ayude a aprender cómo hablar con Él durante el día. Y leyendo su libro de amor, la Biblia, esto también le va a ayudar a aprender acerca de Él. Hágase una costumbre de comenzar su día con Él y también en la noche al acostarse, comparta su día con Él. Entre más hable usted con Dios, habrá más cambio en su vida.
0: Hasta la próxima vez. Este es Felipe. Dios le bendiga.
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0: Bienvenidos a Respuestas Hoy. Soy Joe Owen de Respuestas en Génesis. Muchas personas argumentan que el aborto no es asesinato. Dicen que es solo la eliminación de un grupo de células y tejidos. Pero así no es como la palabra de Dios lo ve. Hay un versículo en el Éxodo 21 que habla de personas que pelean y lastiman a una mujer embarazada, haciendo que nazca su bebé. Si hay daño para el niño, la persona responsable debe pagar una multa. Pero si el bebé es lastimado, entonces es vida por vida, ojo por ojo, herida por herida. La palabra de Dios es clara, entonces, que un humano no nacido es igual de valioso como cualquier otra vida humana. Dios no ve una distinción entre los dos. Toda vida humana es sagrada y hecha a su imagen desde el momento de su fecundación. ¿Por qué el aborto destruye una vida humana? El aborto es asesinato.
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2: ¡Aleluya! ¿Cuántos saben que el Señor es grande? Dígalo conmigo. Señor, sabemos que tú eres grande y tus maravillas son grandes. Lo declararemos entre los pueblos para tu gloria. Aleluya, aleluya. Vamos a aplaudirle fuerte al Señor.

0: Hola, soy Felipe, su siervo de Radio Nueva Vida.
1: Hace tiempo vino un joven a Radio Nueva Vida para pedir oración. Otras dos personas y yo íbamos a orar por él. Una de estas personas era Irma, la que traduce mis programas. Dios ha bendecido a Irma con una gran sensibilidad espiritual. La otra persona era mi amigo David. David y yo hemos sido compañeros de oración por más de 24 años. Muchas veces hemos orado juntos por las personas, así como lo íbamos a hacer en este día. David se crió en un hogar cristiano, pero por un tiempo él se alejó de Jesús y se involucró con las fuerzas de la oscuridad. Después de un tiempo, Jesús lo rescató en una manera maravillosa. Pero Dios usó el tiempo que él anduvo sirviéndole a Satanás para enseñarle acerca de la batalla espiritual intensa que se está llevando a cabo en nuestro mundo. Ahora David es muy dotado en la guerra espiritual y la liberación. Por 30 años, él ha ayudado a la gente que quiere ser libre, escapar de las garras de Satanás a los brazos de Jesús. Él nunca ha salido buscando por quién orar, sino que Dios siempre le ha traído a la gente, así como a un hombre desesperado que abrió las páginas del directorio telefónico y en desesperación clamó a Dios diciendo, «Dios, si tú eres real, permite que esta persona me ayude». Y al decir esta oración, al azar escogió el número del teléfono de David entre los miles y miles de nombres en el directorio. Luego llamó y preguntó, «¿Conoces a Dios? ¿Me puedes ayudar?». Y Dios usó a David para liberar a este hombre de las influencias satánicas. Así que en este día, los tres de nosotros estábamos esperando a este joven que llegara para orar por él. Cuando él entró a mi oficina, inmediatamente vimos que un espíritu maligno se comenzó a manifestar en él y su rostro cambió dramáticamente. El demonio transformó el rostro de este hombre. Sus ojos estaban llenos de ira. Primero, él volteó hacia mi amigo David, a quien nunca había visto, y lo escupió en la cara y le dijo que era un traidor, porque David había regresado con Jesús. Luego volteó con Irma y con una mirada feroz le dijo una grosería, pero el joven no hablaba español, fue el espíritu quien dijo la grosería en español. Y tú, mirándome a mí, con ira, dijo, te voy a matar, y se movió y se me vino encima, hasta que le dije, en el nombre de Jesús, detente y siéntate. Y mirándome con gran odio, obedeció y se sentó, por el poder y la autoridad de Jesús. Luego exclamó, «Tú eres un tonto, no puedes contra nosotros, somos muchos, ¡qué tonto eres!». Pero el Señor estaba con nosotros, e inmediatamente le dijimos al Espíritu que se quedara quieto y se callara, y tranquilamente le dije, «Es verdad que soy un tonto, pero soy un tonto por Jesús. Y sí, ustedes son muchos, yo lo sé, pero el Espíritu de Jesús vive en mí. Tú conoces a Jesús, ¿verdad? Porque ustedes lo han visto a Él en toda su gloria y su esplendor. Y ahora, en Jesús, se nos ha dado autoridad sobre ustedes». Entonces le ordenamos a este demonio que soltara a este joven para poder hablar con él. Luego el joven regresó en sí, muy desorientado, preguntando que qué había sucedido. Le explicamos lo que había sucedido y luego con la ayuda de Dios oramos por su liberación. Es probable que usted no oiga hablar acerca de estas cosas en otros programas de radio. Y no es mi intención asustarlos ni tampoco exaltar estas cosas. Yo les comparto esto porque yo creo que es tiempo que el pueblo de Dios despierte a la realidad de la batalla espiritual violenta que está a nuestro alrededor y que reconozcan plenamente la autoridad que Jesús ha dado a cada uno de sus discípulos para libertar a los cautivos.
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Muchas personas contraen matrimonio con expectativas irreales de su pareja. El deseo profundo es que su cónyuge los haga felices y llene los vacíos emocionales que aún no han logrado satisfacer por sí mismos. Tarde o temprano se llevarán la decepción de sus vidas. Ninguna persona tiene la facultad de hacernos felices. Cada quien es responsable del desarrollo de su plenitud. En pareja nos acompañamos en el camino de la vida, compartimos nuestros triunfos y fracasos, reímos y nos apoyamos. Somos un equipo que busca complementarse y añadir fortaleza a la debilidad del otro. Recuerde que dos valen más que uno. Tome de la mano a su cónyuge y continúen juntos el viaje de la vida. Le habla Sixto Porras de Enfoque a la Familia.

Dios, crea en mí un corazón limpio y renueva un espíritu recto dentro de mí. No me eches de tu presencia y no retires de mí tu Espíritu Santo.

Momentos de la creación. Muchas personas creen equivocadamente que los dinosaurios comprueban la evolución. Después de todo, los dinosaurios son criaturas extrañas y parecen representar a un mundo muy distinto al que conocemos hoy en día. Aunque un reciente descubrimiento del dinosaurio más antiguo desafía esta postura. El dinosaurio más antiguo alguna vez descubierto tenía un largo de alrededor de 6 pies, es decir, de 1,82 m, y pesaba alrededor de 300 libras, es decir, de 136 kilos. Los científicos nunca habían visto un esqueleto completo de la criatura que ellos llamaron Herrerasaurus. Pero al ser el dinosaurio más antiguo, tal vez el dinosaurio del cual todos los demás evolucionaron, los científicos evolucionistas esperaban que sea mucho menos avanzado que los dinosaurios posteriores. Sin embargo, una vez más, lo que encontraron fue una criatura bien diseñada. El dinosaurio carnívoro tenía excelentes dientes, como los de un tiburón. Su mandíbula tenía una doble bisagra para poder sostener a su presa fácilmente. Estas características sofisticadas no se esperaban en un dinosaurio tan antiguo. Esta es una prueba más de que todas las criaturas fueron bien diseñadas desde el principio. El Herrerasaurus es un ejemplo más de la imposibilidad de la evolución. Los dinosaurios, tal como todas las otras criaturas, fueron creados por Dios durante los primeros 6 días de existencia del universo. 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

0: Soy Eduardo Palacio con Pautas para Vivir. Jonathan siempre se divertía con sus compañeros de trabajo en la tienda donde vendían zapatos, pero se sorprendió al ver cómo sus amigos mentían cuando querían un día libre o cuando llegaban atrasados al trabajo. Un día Jonathan se hizo tarde. Cuando finalmente llegó al trabajo, no inventó una historia, solo admitió que había estado viendo televisión y perdió la noción del tiempo. Fue reprendido, pero dio un ejemplo a sus amigos sobre decir la verdad. Algunas mentiras son más devastadoras. Pueden comenzar como una exageración o suposición. No obstante, engañar deliberadamente a las personas es un problema desenfrenado, tanto en la cultura de los inconversos como en la cristiana. Las personas sufren como resultado del fraude financiero, psicológico y emocional. Es por eso que el libro bíblico de Lucas advirtió que sería mejor atar una piedra alrededor de su cuello y tirarse al agua que engañar a los inocentes. Satanás es el principal mentiroso porque su trabajo constante es distorsionar la verdad de Dios. Seamos celosos con la verdad, pero también bondadosos. Si Jonathan se hubiera burlado de sus amigos en la zapatería cuando mentían, puede haber causado más daño que bien. Decir la verdad es una forma en la que nosotros, como pueblo de Dios, rechazamos el mal. Decir la verdad es un testimonio refrescante y buscar la verdad es una forma en la que irradiamos la luz, donde quiera que haya oscuridad.
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2: El problema de las personas sin hogar es tan grande que nos pone en la tentación de rendirnos a ignorar todo ese asunto. Michael y Hailey DiMarco aseguran que siempre hay maneras de evitar que estas personas, por un lado, abusen de uno y, por otro lado, evitar la apatía frente a la realidad. Descubra cómo puede levantarse por encima de la apatía al obedecer, según el corazón de Dios, por el cuidado de las personas más pequeñas y de los menospreciados. Una de las afirmaciones más inusuales que Jesús hizo de sí mismo fue la siguiente: las zorras tienen madrigueras y las aves del cielo tienen nidos, pero el Hijo del Hombre no tiene dónde recostar la cabeza.
3: Para nosotros ha sido una grandiosa oportunidad en la que nuestra hija Adi puede ver que no todos tienen la vida resuelta y que está bien. Podemos ayudar a los que tienen necesidades en lugar de juzgarlos o de alejarnos de ellos. Ha sido una oportunidad para que ella pueda dar. Le damos el permiso, si ella sí lo quiere, de regalarle sus juguetes a los niños. Esta ha sido una travesía interesante para ella porque solo tiene 4 años. Es bastante difícil regalar las cosas que le encantan, pero es lo que ha estado aprendiendo. Por eso creo que todos podemos enseñarles a nuestros hijos algunas lecciones espirituales valiosas si estamos dispuestos a arriesgarnos a ir a algún lugar donde se pueda apreciar este conflicto.
2: Esto es Vida en Familia Hoy. Nuestro anfitrión es Denis Reini y yo soy Roberto Lepin. La Navidad es una época en la que debemos tener en mente como una prioridad para ayudar a los más pequeños cuando llegue este tiempo. Bienvenida y bienvenido a Vida en Familia Hoy. Gracias por acompañarnos.
4: Hailey, en el programa anterior tú nos mencionabas que uno de los problemas de las personas que viven en las calles se encuentran en esa circunstancia es por el abuso de sustancias como drogas y alcohol. Muchos de estos amigos no tienen hogar porque han tomado la decisión de abusar de esas sustancias.
3: Creo que hay muchas mujeres jóvenes que se meten en problemas en lo que se refiere a involucrarse con las drogas y se quedan embarazadas. Bueno, ustedes saben que cuando tenemos hijos, nuestras ideas sobre Dios y sobre el mundo cambian y empezamos a pensar, oh sí, tengo que hacer algunos cambios. Hay mujeres que no quieren quedarse más en ese patrón y tan solo necesitan ayuda. Definitivamente hay muchas personas, tanto varones como mujeres, que terminan en la calle a causa de eso. No es algo exclusivo.
2: El problema de la violencia doméstica también es serio, ¿verdad?
3: Es un problema muy frecuente.
2: Cuéntanos sobre esto, Michael.
5: Bueno, ambos problemas normalmente van de la mano, especialmente cuando visitamos los refugios para mujeres. Usualmente hay alguna historia que incluye el abuso de drogas o el alcohol, aunque no siempre. Pero lo normal es que sí sea el caso. Como dijo Hailey, una vez que un niño entra en la situación, el instinto maternal toma el control y ahí es cuando ven la oportunidad para empezar desde cero. Pero casi todas las personas que trabajan en estos refugios que ayudan a las mujeres, de forma exclusiva o en conjunto con los varones, casi todos dicen textualmente las mismas palabras. La mayoría de estas mujeres, más allá del alcohol o de las drogas, tienen una adicción a los hombres. Se sienten indefensas, tienen una mentalidad de víctima, invitan al abuso o buscan que los varones resuelvan todos sus problemas. Pueden estar con un mal hombre si él provee lo necesario para sus hijos.
4: Aun cuando exista maltrato.
5: Sí, por esta razón existe una enorme oportunidad para el crecimiento espiritual, para desintoxicar a estas mujeres que salieron de una mala situación familiar o que simplemente han sido rebeldes, que fueron adolescentes rebeldes y se fueron por su camino, tal como el hijo pródigo. La hija pródiga dice, no puedo llamar a mi papi, no puedo decirle lo que he hecho, no puedo contarle las cosas por las que he pasado. Por eso siguen cavando un agujero cada vez más profundo y no botan la pala. Para esto están aquí los ministerios.
4: Bueno, saben, mientras nos contaban sobre esto, no pude evitar pensar en una familia que está escuchando el programa en este momento y dice, sí, claro, realmente debería llevarles a mis hijos allá. Deberíamos acercarnos, salir del frasco de nuestra cultura materialista en la que vivimos y acercarnos a las personas que tienen menos. Bueno, Realmente hay algunos beneficios para nuestros jóvenes de los que no hemos hablado todavía. Hayley, tú eres mamá de una hija. Tu hija viaja con ustedes. ¿Es seguro hacerlo? ¿Verdad? ¿Es seguro acercarse a las personas sin hogar? Creo que algunos erróneamente creen que es extremadamente peligroso y que la vida está en riesgo si nos acercamos a estos lugares.
3: Por supuesto, cuando les conté a algunas amigas lo que estaba haciendo, me preguntaron, ¿crees que sea seguro? Muchas de ellas cuestionaban, ¿vas a llevar a Adi contigo? Supongo que ese es nuestro instinto natural como madres. Eso puede ser muy peligroso. No, no estoy hablando de ir bajo el puente y preguntar a las personas que viven en sus chozas de cartón si les podemos dar comida o dinero. Estamos hablando de organizaciones que están bien administradas y que tienen un lugar para que personas como nosotros podamos conectarnos. Para nosotros ha sido una grandiosa oportunidad en la que Adi puede ver que no todos tienen la vida resuelta y que está bien. Podemos ayudar a los que tienen necesidad en lugar de juzgarlos o de alejarnos de ellos. Ha sido una oportunidad para que ella pueda dar. Le damos el permiso, si ella sí lo quiere, de regalarles sus juguetes a los niños. Esta ha sido una travesía interesante para ella porque solo tiene 4 años. Es bastante difícil regalar las cosas que le encantan, pero es lo que ha estado aprendiendo. Por eso creo que todos podemos enseñarles a nuestros hijos algunas lecciones espirituales valiosas. Si estamos dispuestos a arriesgarnos a ir a algún lugar donde se pueda apreciar este conflicto.
2: Quiero hacer otra confesión. Ya hice una confesión durante esta serie, pero mejor será que me sincere de una vez por todas. Hay veces en las que he interactuado con personas necesitadas que no tienen un hogar o que buscan dinero y nos metemos en alguna conversación espiritual. Casi siempre estos amigos se identifican como cristianos. La confesión es que siento que están jugando conmigo. Estoy siendo honesto, siento como si esta persona supiera que si le digo Jesús a este hombre que acaba de identificarse, entonces abrirá un poco más su billetera. Sentirá que debe tener más compasión porque soy como él. ¿Qué puedo hacer en este caso? ¿Qué consejo me darían en el sentido que alguien me está dando el discurso de Jesús solo para sacarme más dinero?
5: Bueno, eso se parece mucho a las experiencias similares que he tenido en las calles. Todos hemos desarrollado nuestro radar, por así decirlo. Esa es la razón por la que es muy beneficioso tomar las buenas motivaciones que tenemos en esos momentos y canalizarlas en las organizaciones locales, incluso en las organizaciones nacionales. Investiguemos para saber cuáles son estas instituciones y luego conectémonos, dediquemos nuestro tiempo, nuestro esfuerzo y nuestro dinero en las organizaciones. Ya sabemos que la gente necesitada está ahí, que ha hecho un compromiso y que hay una buena estrategia para sacar a esas personas de su ciclo de indigencia.
4: Bueno, en este punto, yo también necesito confesar mi cinismo acerca de algunos de estos refugios para personas sin hogar con los que me he encontrado en todos estos años. Uno escucha historias sobre cómo se desvían los fondos y con frecuencia las donaciones no alimentan ni visten a los necesitados como uno quería. Me parece que una buena práctica es hacer la investigación, como acabas de sugerir, Michael. Eso no nos garantiza que la organización sea 100% pura en sus motivaciones, pero podemos buscar instituciones que estén rindiendo cuentas a alguna clase de auditoría e investigar si la junta directiva no está compuesta por miembros de la misma familia. Tiene que ser una organización compuesta por personas distintas y que está sujeta a una rendición de cuentas a otra institución externa que supervisa que el dinero se gaste según lo que muestran ante el público.
2: ¿Y eso no se aplica solamente a las misiones de rescate o a las organizaciones que ayudan a las personas sin hogar? Eso se aplica a todos los ministerios, Dennis. De hecho, siempre he animado a nuestros amigos que cuando busquen un ministerio para hacer una donación, ya sea un programa de radio o un hogar para personas sin hogar, Busquen que sean miembros de algún organismo de rendición de cuentas. Si no es así, tiene que preguntarse por qué. Eso no significa que nunca tiene que dar donaciones a quienes no rinden cuentas, pero sí significa que usted debería saber por qué no son miembros de esas organizaciones que rinden cuentas antes de tomar una decisión.
4: Bueno, me alegro que lo menciones, Roberto, porque conozco algunas excelentes organizaciones que dan dinero a los pobres y alimentan a los hambrientos que no son miembros de ningún organismo de rendición de cuentas. Y sé sobre ellos porque yo fui miembro de la junta directiva de este organismo por varios años y he animado a estas instituciones para que se afilien, porque estar fuera de la rendición de cuentas levanta sospechas sobre su ministerio. Poniendo de lado todo esto, este es el desafío para las personas solteras que nos escuchan, para la mamá soltera, para la pareja de casados o incluso para algunos abuelos que oyen nuestro programa. Michael y Haley nos desafían en este día a hacer algo por lo que vale la pena orar y preguntarle a Dios si hay algo que quisiera que haga en el nombre de Cristo en su comunidad. Vamos. Involúcrese, conéctese y quizá ayude económicamente durante esta época de Navidad a los amigos que alimentan, visten, capacitan a las personas que han sido afectadas por el clima económico que vive nuestro mundo. Me gustaría decir también que cuando Vida en Familia evaluó su propósito hace algunos años y realmente determinó que tenemos que involucrarnos en la misericordia y en mostrar compasión a la comunidad, ahí fue que iniciamos un ministerio llamado Esperanza para los Huérfanos. Y de esta manera nos acercamos al sistema de adopciones, pero también quedamos expuestos ante las necesidades de los huérfanos y pudimos abordar el tema de la adopción. Bueno, eso ha sido bueno para nuestra organización. Creo que Michael y Haley nos están hablando de algo que será bueno para los solteros, para las parejas, para las familias, durante la época de Navidad. Quiero agradecerles por soportar esos 10.001 kilómetros exactamente. Le pido a Dios que no tengan más llantas bajas y de hecho no se les ha bajado la llanta en los 10.000 kilómetros.
3: No, pero hemos tenido otros desafíos.
5: Bueno, y sí se nos bajó una llanta, pero no fue mientras íbamos por la carretera. Este viaje realmente está probando mis habilidades para arreglar las cosas.
4: ¡Ah, qué bien, qué bien!
5: Ahora tengo más recibos de ferreterías y de tiendas para acampar. Mi esperanza es que las familias, iglesias y organizaciones vean este DVD y los demás recursos para que se inspiren a hacer lo que acabas de decir, que se conecten localmente o incluso a nivel nacional para ayudar a los necesitados.
2: Creo que cualquiera que vea lo que han hecho y que conozca por video a las personas que ustedes han conocido en persona quedará conmovido, Michael y Haley. Es la oportunidad para ver una cara diferente de este problema, distinto a lo que normalmente nos viene a la mente. Espero que las familias, los grupos pequeños y las iglesias sean parte del alcance a las personas sin hogar. Michael y Haley, gracias por su valiosa experiencia. Sé que muchas vidas han sido tocadas por ese testimonio tan grande de amor hacia aquellos que necesitan. Por favor, queremos conocer de usted que nos está escuchando. Queremos saber cómo este programa ha ayudado su vida, su ministerio, su familia. Así que escríbanos sus dudas, comentarios o sugerencias al siguiente correo electrónico: comentarios@vidaenfamiliahoy.com. Estuvimos junto a usted, Vicente Vieira como Denis Sorreini, Cristina Gandarillas como Haley DiMarco, Patricio Mena como Michael DiMarco y quien les habla, Duval Rueda, interpretando a Roberto Lepín. Que Dios le bendiga.
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0: Bienvenidos a Respuestas Hoy. Soy Joe Owen de Respuestas en Génesis. El ateísmo es una religión. Muchos ateos insisten en que su sistema de creencias no es una religión. Dicen que es una no creencia. Sin embargo, una definición de la religión es una causa, principio o sistema de creencias que se tiene con pasión y fe. Los ateos creen que la vida surgió por procesos naturales y que la vida proviene de donde no hay vida. Pero ninguna de estas creencias ha sido confirmada nunca por la ciencia. Ellos creen que no hay Dios, que no existe lo sobrenatural y que todo es el resultado de procesos naturales. Este sistema de creencias llamado naturalismo no se puede probar. En su punto de vista, la moralidad es el resultado de las opiniones de hombres, no en base de ninguna autoridad máxima. Los ateos tienen un sistema de creencias. Sí, el ateísmo es religión.
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0: 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En Marcos 12:41, Jesús cuenta la historia de la mujer que dio todo lo que tenía para vivir y lo entregó a la iglesia. Esa historia me recuerda a mi bisabuela, quien entregó su anillo de diamantes a su iglesia. Ella quería devolverle al Señor lo que tenía. ¿Estás dando al Señor el 10% de lo que ganas? ¿O te aferras a tu dinero? El dinero que ganamos no es nuestro, es del Señor. Cuando morimos, no nos llevamos nada. Examina hoy cuánto estás devolviendo al Señor. Nunca es demasiado tarde para comenzar. Ya sea que ganes poco o mucho, debemos devolvérselo a Dios porque todo le pertenece.
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0: Hola, soy Felipe, su siervo de Radio Nueva Vida.
1: Hace tiempo vino un joven a Radio Nueva Vida para pedir oración. Otras dos personas y yo íbamos a orar por él. Una de estas personas era Irma, la que traduce mis programas. Dios ha bendecido a Irma con una gran sensibilidad espiritual. La otra persona era mi amigo David. David y yo hemos sido compañeros de oración por más de 24 años. Muchas veces hemos orado juntos por las personas, así como lo íbamos a hacer en este día. David se crió en un hogar cristiano, pero por un tiempo él se alejó de Jesús y se involucró con las fuerzas de la oscuridad. Después de un tiempo, Jesús lo rescató en una manera maravillosa. Pero Dios usó el tiempo que él anduvo sirviéndole a Satanás

0: para enseñarle acerca de la batalla espiritual intensa que se está llevando a cabo en nuestro mundo. Ahora David es muy dotado en la guerra espiritual y la liberación. Por 30 años, él ha ayudado a la gente que quiere ser libre, escapar de las garras de Satanás a los brazos de Jesús. Él nunca ha salido buscando por quién orar, sino que Dios siempre le ha traído a la gente. Así como a un hombre desesperado que abrió las páginas del directorio telefónico y en desesperación clamó a Dios diciendo, Dios, si tú eres real, permite que esta persona me ayude. Y al decir esta oración, al azar escogió el número del teléfono de David entre los miles y miles de nombres en el directorio. Luego llamó y preguntó, ¿conoces a Dios? ¿Me puedes ayudar? Y Dios usó a David para liberar a este hombre de las influencias satánicas. Así que en este día, los tres de nosotros estábamos esperando a este joven que llegara para orar por él. Cuando él entró a mi oficina, inmediatamente vimos que un espíritu maligno se comenzó a manifestar en él y su rostro cambió dramáticamente. El demonio transformó el rostro de este hombre. Sus ojos estaban llenos de ira. Primero, él volteó hacia mi amigo David, a quien nunca había visto, y lo escupió en la cara y le dijo que era un traidor, porque David había regresado con Jesús. Luego volteó con Irma y con una mirada feroz le dijo una grosería. Pero el joven no hablaba español. Fue el espíritu quien dijo la grosería en español. Y tú, mirándome a mí, con ira, dijo, te voy a matar. Y se movió y se me vino encima, hasta que le dije, en el nombre de Jesús, detente y siéntate. Y mirándome con gran odio, obedeció y se sentó, por el poder y la autoridad de Jesús. Luego exclamó, tú eres un tonto, no puedes contra nosotros, somos muchos, qué tonto eres. Pero el Señor estaba con nosotros, e inmediatamente le dijimos al Espíritu que se quedara quieto y se callara, y tranquilamente le dije, es verdad que soy un tonto, pero soy un tonto por Jesús. Y sí, ustedes son muchos, yo lo sé, pero el Espíritu de Jesús vive en mí. Tú conoces a Jesús, ¿verdad? Porque ustedes lo han visto a Él en toda su gloria y su esplendor. Y ahora, en Jesús, se nos ha dado autoridad sobre ustedes. Entonces le ordenamos a este demonio que soltara a este joven para poder hablar con él. Luego el joven regresó en sí, muy desorientado, preguntando que qué había sucedido. Le explicamos lo que había sucedido y luego con la ayuda de Dios oramos por su liberación. Es probable que usted no oiga hablar acerca de estas cosas en otros programas de radio. Y no es mi intención asustarlos ni tampoco exaltar estas cosas. Yo les comparto esto porque yo creo que es tiempo que el pueblo de Dios despierte a la realidad de la batalla espiritual violenta que está a nuestro alrededor y que reconozcan plenamente la autoridad que Jesús ha dado a cada uno de sus discípulos para libertar a los cautivos.
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0: Los hombres también suelen conversar sobre lo que para ellos sería una mujer con la que pasarían el resto de sus vidas. La mayoría de las veces describen a una mujer que sea segura de sí misma, al punto de confiar en el amor que ellos tienen por ella, evitando celos innecesarios. También prefieren a una mujer que sepa darle su espacio. Aunque está dispuesta a aconsejarles, no pretende decidir por ellos, darles órdenes o criticarlos en exceso. Admiran a las mujeres que solucionan ellas mismas sus problemas sin ser dependientes, pero al mismo tiempo pueden reconocer cuando necesitan ayuda. Por eso, démonos la oportunidad de seguir creciendo y apreciemos los logros de la persona que amamos. Le habla Sixto Porras de Enfoque a la Familia.
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1: ¿Sabe usted cuál es el problema con tantos padres en la actualidad?
2: Vivimos en una época en la cual es más fácil ganar dinero que ser padres. Por eso contratamos a profesionales para que hagan por nosotros lo que deberíamos hacer por nosotros mismos, o sea, ser parte integral de la vida de nuestros hijos. Por ejemplo, solía ser que usted, como padre, se sentaba a leer cuentos infantiles o historietas bíblicas a sus hijos. Pinocho, Caperucita Roja, La Cenicienta, David y Goliat, El Arca de Noé, El Diluvio, Daniel en el Pozo de los Leones, Sansón, etcétera, etcétera. En la actualidad ya no se hace eso. Ahora solo hay que encender la televisión y se acabó el problema, ¿verdad? La televisión se ha convertido en un cuentista profesional. Claro que los personajes de los dibujos animados en la televisión nada tienen que ver con los cuentos y relatos de antaño, pero aunque no educan, entretienen, ¿verdad?
1: Gracias por estar nuevamente en sintonía de El Amor que Vale. Sabía que usted nada puede hacer acerca de sus antepasados, pero ciertamente, ¿algo puede hacer acerca de sus descendientes? Estoy seguro que usted puede decir, yo no tuve un hogar ejemplar, pero gracias a Dios, tengo una iglesia y un pastor y la palabra de Dios, y puedo romper ese círculo vicioso. El doctor Adrian Rogers, en la voz del pastor Lenín de Llanón, nos entrega la segunda parte de su mensaje, El director de la orquesta.
2: En el programa anterior, al hablar del padre como el director de la orquesta, vimos 3 de 5 puntos importantes. Primero, el carácter que él vive. Segundo, el contentamiento que él ha aprendido. Y tercero, la compañera que él ama. Bien, continuemos con el material para hoy. Me impresiona y me entristece que aquellas parejas que, pudiendo tener hijos, no los quieren tener. La razón. Están más interesadas en acumular cosas o en alcanzar la meta en una carrera profesional. Y en las revistas dedicadas supuestamente a la familia y al hogar, leen lo que cuesta en términos financieros el tener un hijo, lo extremadamente caro que es el educarlo, eso sin hacer mención de lo costosa que la atención médica puede ser si llegan a enfermarse, etc. Pero escúcheme, la Biblia dice que los hijos son herencia de Jehová. Esa es su riqueza. Su dinero, su casa, su carro, esas cosas no son su riqueza. La gente dice, los hijos hacen pobre a un hombre rico. Pues lo han entendido al revés, porque los hijos hacen rico a un hombre pobre. El rico no puede llevar su dinero al cielo. Yo tendré a todos mis hijos en el cielo. ¿Por qué? Porque los hijos son herencia de Jehová. Y la herencia de Jehová no es temporal, sino eterna. Su esposa, la compañera de su vida, debe ser una esposa fiel y fructífera. Cuarto, los hijos que él guía. Veamos otra vez el verso 3. Tus hijos como plantas de olivo alrededor de tu mesa. ¡Qué expresión más hermosa! Tus hijos como plantas de olivo. Sabía que en la Biblia el olivo es símbolo de fruto y justicia. Busque el Salmo 52, 8. Pero yo estoy como olivo verde en la casa de Dios. En la misericordia de Dios confío eternamente y para siempre. ¿Quiere usted que sus hijos sean como olivos verdes en la casa de Dios? Confíe en la misericordia de Dios, como plantas de olivo alrededor de tu mesa. La idea aquí es la de un venerable árbol de olivo, y alrededor de ese árbol comienzan a brotar ramitas que con el tiempo serán árboles. El árbol de olivo se reproduce en sus ramas. De eso está hablando. ¿Sabía que un olivo bien establecido puede brindar su fruto a 20 generaciones? Un árbol de olivo crece muy lentamente. Es una cosa de belleza, de productividad, de fructibilidad. Su esposa como una vid, sus hijos como plantas de olivo. ¿Qué nos dice todo esto? Que ambas deben ser cultivadas. Esposa e hijos no son simplemente palos o piedras. Son seres que tienen vida, vid y olivos. Sabio es el esposo, el padre, que entiende que su responsabilidad y privilegio es el cultivar el amor de su esposa y de sus hijos y proveer para sus necesidades. ¿Sabe cuál es la maldición de nuestros días? No es la delincuencia juvenil, no es el abismo generacional, no es ni siquiera la prostitución o la pornografía. No son las madres que trabajan o el movimiento feminista, aunque en términos generales nos gustaría echar la culpa a una o a todas estas cosas. Pero escúcheme atentamente. La maldición de nuestra época son los padres que abandonan a sus esposas e hijos. Los padres ausentes física y emocionalmente. Si usted como padre se encuentra en esa categoría, déjeme decirle qué efecto tendrá eso sobre su hija. Hablemos por un momento de su hija. Le diré qué es lo que ella hará. Si es que ella no tiene el amor de su padre, ella va a pensar que no es atractiva, que no es bonita, y rechazará su propia feminidad. Y pensará que si no puede atraer la atención de su propio padre, ¿cómo podrá esperar atraer la atención de nadie? Y ella desarrollará una malsana necesidad de atención. Buscará esa atención donde sea y como sea. Y nunca tendrá lo suficiente. Y se volverá vulnerable frente a cualquier hombre que rápidamente le brindará atención a cambio de placer sexual. Ella vivirá con un complejo de rechazo. Y cuando vea cualquier tipo de hostilidad, grande o pequeña, cualquier clase de inconsistencia en los demás, pensará que la están rechazando, lo cual será la causa para que no tenga ninguna relación firme y permanente. Si usted como padre no invierte tiempo en estar con su hija, en cultivar su hija, ella buscará la compañía de hombres mayores que ella y hasta podría terminar casándose con un hombre que podría ser su padre porque ella, subconscientemente, está buscando un padre. Esto traerá como consecuencia un mal funcionamiento sexual porque ella no puede imaginarse el tener relación sexual con su propio padre. ¿Qué más puede suceder? Tal vez lo más triste. Ella va a tener tremendas dificultades para confiar en su Padre Celestial, porque va a pensar que su Padre Celestial, en términos generales, se parecerá a su Padre Terrenal. Padres, anhelo, oro porque entiendan lo importante que es que ustedes inviertan tiempo de calidad con sus hijas. Cultiven esa planta de olivo en el seno del hogar. Eso con relación a las hijas. ¿Qué efecto tiene esa clase de padre en un hijo que será un machista? Y la razón para que sea así es que estará tratando de esconder sus propias inseguridades. En cualquiera de esos machos, si usted raspa un poquito la superficie, descubrirá que es un manojo de inseguridades. ¿Por qué? Porque nunca conoció ni tuvo el amor de un padre como debió tenerlo. Y se encuentra que el único modelo que tuvo fue su madre. Ahora escúcheme. Si por esta circunstancia él no se vuelve un macho, terminará siendo un afeminado. perderá su masculinidad y, de hecho, buscará atención de parte de los hombres. Un padre que abandona a su hijo podría estar sembrando en él las semillas del homosexualismo. Un hijo quiere amar a su padre y quiere sentirse amado por su padre. Quiere sentir el fuerte, pero al mismo tiempo tierno abrazo de su padre. Y si es que no tiene esa clase de amor paternal, terminará pensando que el sexo es amor. Por eso es que hay muchos jóvenes que enfrentan esta clase de problemas. Ese hijo tendrá la misma sensación de rechazo que experimentan las hijas y terminará casándose con alguien que se parezca a su mamá, o sea, otra mujer dominante, porque el padre abandonó el hogar. Y entonces ese círculo vicioso comienza nuevamente. ¿Sabe cuál es el problema con tantos padres en la actualidad? Vivimos en una época en la cual es más fácil ganar dinero que ser padres. Por eso encontramos a profesionales para que hagan por nosotros lo que deberíamos hacer nosotros mismos. Por ejemplo, solía ser que usted como padre se sentaba a leer cuentos o historias a sus hijos. En la actualidad ya casi no se hace eso. Ahora solo hay que encender la televisión y se acabó el problema, ¿verdad? La televisión se ha convertido en un cuentista profesional. Y como usted ahora gana más, compra una televisión más grande, pantalla de plasma y alta definición. Pero no solo eso. Usted ya no se preocupa por enseñar algo a sus hijos, porque ahora cuenta con educadores profesionales. Usted manda a sus hijos a la escuela, colegio o universidad, y los educadores profesionales los educarán. Sus hijos pasarán con ellos, los maestros, más tiempo de lo que pasa usted con sus hijos. Y si usted gana más dinero, puede mandar a sus hijos a mejores centros educativos, en donde los profesionales en educación les enseñarán a su manera todo lo relacionado con la educación sexual. Y desde el jardín de infantes, nuestros hijos aprenderán que el homosexualismo nada tiene de malo, que solo es otro estilo de vida. Pero usted, como está ganando bien, no le importa pagar para que los educadores profesionales les enseñen esas cosas a sus hijos. De esa manera, usted dispondrá de más tiempo para ganar más dinero y se sentirá orgulloso de que sus hijos se estén educando con los verdaderos profesionales. Pero no solo eso. Ahora usted paga a jardineros profesionales para que corten el césped de su casa y cuiden sus jardines mientras usted va a mirar un juego de fútbol, básquetbol o de su deporte favorito. Ya ni siquiera practica esos deportes con sus hijos, porque como tiene más dinero, ahora los inscribe en clubes o campamentos deportivos para que aprendan y practiquen esos deportes. Así que los profesionales enseñarán a sus hijos cualquier deporte. Y más tarde, cuando ese hijo o hija ya en el colegio o en la universidad se mete en problemas, usted pagará a un consejero profesional para que hable con él o ella. Y si el problema es más grave y se ven líos con la justicia, usted no tendrá ningún problema en contratar los servicios de un buen abogado, porque ahora tiene suficiente dinero para hacerlo. ¿Qué sus hijos quieren aprender a manejar? Un profesional podrá hacerlo. Pero claro, eso no será gratis. Y una vez que su hijo o hija sepa manejar, pues hay que darle un carro. Y porque amamos a nuestros hijos, les damos todo en bandeja de plata, diciendo que les amamos. Cuando lo que en verdad amamos es el no tener responsabilidades que darles. ¿Sabe en verdad lo que sus hijos necesitan? Necesitan un papá. Y cualquier papá que sabe su rol, por aprendiz que sea, siempre, siempre, siempre será muchísimo mejor que cualquiera de esos profesionales. Tus hijos como plantas de olivo alrededor de tu mesa. Quinto, la herencia que él deja. Salmo 128, versos del 4 al 6. He aquí que así será bendecido el hombre que teme a Jehová. Bendígate Jehová desde Sion, y veas el bien de Jerusalén todos los días de tu vida, ideas a los hijos de tus hijos. Paz sea sobre Israel. Tal vez algunos de ustedes me diga, pastor, después de lo que usted ha dicho, me siento tan inadecuado. Mi amigo, debo confesar que yo también. Veamos lo que dice el Salmo 127:1. Si Jehová no edificare la casa, en vano trabajan los que la edifican. ¿Lo ve? Nosotros, por nosotros mismos, no podemos hacerlo. Dios lo hace, y lo hace en usted, y por medio de usted. Yo no sé nada acerca de su trasfondo familiar. Nada sé sobre sus ancestros. Y es posible que usted mismo no sepa demasiado al respecto. Muchos de quienes me escuchan, a lo mejor crecieron en un hogar en donde hubo abuso infantil. Otros habrán crecido en hogares donde había licor y borracheras. Otros, cuando crecieron, lo hicieron en hogares en donde la codicia y el egoísmo era el pan de cada día. Y muchos de ustedes, aunque ya son adultos y ya tienen esposa e hijos, estarán pensando, daría cualquier cosa porque mi padre pusiera sus brazos alrededor de mi cuello y me dijera que me ama. Eso revela que el deseo más intenso de su corazón es porque su padre le apruebe, le acepte y le ame. Pero usted no tiene un padre así, y tal vez su padre, si aún vive, jamás llegará a hacer eso. Pero escuche bien lo que voy a decir. Usted no tiene que ser así. Alguien debe romper ese círculo vicioso. Reconozco que usted nada puede hacer acerca de sus ancestros, pero ciertísimamente algo puede hacer acerca de sus descendientes. Estoy seguro que usted puede decir, yo no tuve esa clase de hogar, pero gracias a Dios tengo una iglesia y un pastor y la palabra de Dios y puedo romper ese círculo vicioso. Mire lo que dice el verso 6. Y veas a los hijos de tus hijos. ¿Sabe lo que eso significa? Que podrá ver la paz de Dios sobre sus hijos y sobre los hijos de sus hijos, o sea, sus nietos. Si es que comienza a tiempo a ser la clase de esposo y padre que debe ser. Permítame compartir con usted lo que un padre escribió. Dice, si pudiera empezar todo de nuevo, esto es lo que haría. Demostraría más mi amor hacia mi esposa frente a nuestros hijos. Reiría más con mis hijos frente a nuestros errores y nuestras alegrías. Les escucharía más, aún al más pequeñito. Sería más honesto en cuanto a mis debilidades y dejaría de pretender ser perfecto. Definitivamente oraría en forma diferente por mis hijos y en vez de pedir que ellos cambien, pediría a Dios que me cambie a mí. Haría más cosas por mis hijos y con mis hijos, animándoles constantemente, aun cuando fallen, y les felicitaría frente a cualquier meta alcanzada, por insignificante que parezca. Pondría más atención a las cosas pequeñas y no escatimaría palabras de amor y bondad. Si pudiera empezar todo de nuevo, compartiría a Dios y su palabra en una forma más constante con toda la familia. Usaría las cosas ordinarias que nos suceden cotidianamente para enseñar la realidad de Dios y su diaria guía, provisión y protección. ¡Qué carta tan significativa! ¿No le parece? Padres y esposos, si ustedes quieren que en realidad haya música en su matrimonio, en su hogar, tienen que entender que Dios les ha hecho los directores de la orquesta. Y le puedo asegurar que esto me lo estoy diciendo a mí mismo. El mundo, la sociedad, nuestros hogares necesitan mejores padres. Padres que permanezcan desempeñando a cabalidad y con abnegación el liderazgo que Dios les ha dado dentro del hogar. Padres que no abandonen a sus esposas e hijos. Padres que temen amorosamente a Dios, que tienen esposas que son como vides llenas de frutos y que tienen hijos que son como verdes plantas de olivo. Padres que tengan la bendición de ser bendición para sus hijos y para los hijos de sus hijos. ¿No le gustaría a usted ser esa clase de padre? Para hacerlo, el primer paso es que usted debe tener al Señor Jesucristo en su corazón. Si Jehová no edificare la casa, en vano trabajan los que la edifican. ¿Por qué no toma esa decisión espiritual ahora mismo? Lo puede hacer mediante una sencilla oración que la puede decir con sus propias palabras. En voz alta o baja o silenciosamente, en la intimidad de su ser, ore de la siguiente manera. Amado Dios, confieso que estoy lejos de ser el esposo y padre que debo ser, debido a que nada sabía de tu palabra sobre esto. Te agradezco por este mensaje que me has permitido escuchar. Difícil como es para mí el hacerlo, reconozco que soy pecador y que necesito tu perdón y tu ayuda. Señor Jesús, sé que moriste en la cruz, no por tus pecados, sino por los míos. Sé que me amas y quieres salvarme. Y acepto ese regalo de perdón y salvación. Este mismo momento te doy la bienvenida a mi corazón como mi Salvador y mi Señor. Lo hago con fe, pidiéndote que me ayudes a ser la clase de esposo y padre que tú quieres que sea. Lo pido con gratitud en tu santo nombre. Amén.
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3: 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Héctor de Ecuador.
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3: 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Soy Andrés García Vigio y ha sido un placer estar con usted hoy. Aprovechamos para agradecer a Maritza Edmiston y Lenín de Llanón por la producción de esta enseñanza. Y le esperamos para el próximo mensaje, cuando continuaremos escudriñando aún más con el pastor Adrian Rogers las ricas verdades del amor de Dios, el amor que vale.
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0: Bienvenidos a Respuestas Hoy. Soy Joe Owen de Respuestas en Génesis. ¿Cómo metió Noé los animales en el arca? En el debate del 2014, Bill Nye, el supuesto científico, dijo que Noé nunca podría haber metido todos los animales en el arca. Pero en realidad no hubo ningún problema para Noé. El arca era mucho más grande de lo que la mayoría de la gente piensa. Nosotros hemos construido un arca de tamaño real en Kentucky para que las personas sean capaces de ver lo grande que realmente era. Los visitantes con frecuencia se maravillan mientras se dan cuenta del gigantesco tamaño. Además, Noé realmente no tuvo que llevar muchos animales a bordo. Solo tuvo que tomar dos de cada familia o siete de algunos, y no especies. Y ningún pez ni criatura marina. Noé probablemente solo necesitó alrededor de 1,400 familias de animales. Solo son unos pocos miles de animales en total. El arca tenía más que suficiente espacio para los animales.
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1: ¿Hay algo en tu vida que idolatres? Tal vez sea un auto, una celebridad, el dinero o la ropa. Cuando ponemos cualquier cosa por encima del Señor, estamos idolatrando eso. En Éxodo, los hijos de Israel adoraron un becerro de oro. En los 10 mandamientos, Dios dice en Éxodo 24: No te harás imagen ni ninguna semejanza de lo que esté arriba en el cielo, ni abajo en la tierra, ni en las aguas debajo de la tierra. Cuando idolatramos a algo o a alguien, abandonamos a Dios. Cuando idolatramos, no tenemos una relación cercana con el Señor. ¿Hay algo que idolatres y que necesitas llevar a la cruz hoy? Ora para que el Señor te muestre cuál es y ponlo ante Él.
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1: La música que se escucha en el fondo de este programa se ha seleccionado con mucho cuidado. El título de esta canción es Por el Poder de Tu Amor. Hoy en nuestro mundo, las palabras poder y amor generalmente no van juntas. La gente que nosotros consideramos poderosos a menudo no son muy amorosos. Y los que consideramos amorosos, por lo general, no son muy poderosos. Pero la verdad es que nadie en el universo es más poderoso o más amoroso que Dios. Él tiene el poder para crear incalculables billones de estrellas en el universo. Pero también, Él es más amoroso de lo que su mente puede comprender. Yo sigo diciéndole a la gente que Dios no es como cualquier persona que puedan conocer. Él es más diferente de lo que la gente se imagina. Yo trabajo arduamente para Él, no porque tengo que, sino porque Él ha cautivado mi corazón con su amor. Yo no entiendo por qué Dios no se dio por vencido conmigo. Yo sí lo hice, pero Él no. En vez de ello, Él me amó y me dio vida. Y a causa de eso, Él cautivó mi corazón con su amor. Justamente el otro día, me sentía completamente inundado por el mal, así como usted se ha sentido a veces. Aunque yo quería hacer las cosas bien, parece que nada me salía bien. Y una vez más, le fallé a Dios. ¡Qué desalentador! ¡Qué decepcionante! ¡Qué mal me sentí! De algún modo, dije una oración en voz baja. Dije, Dios mío, de nuevo volví a caer. Soy débil, me siento avergonzado porque una vez más te he fallado. Me siento horrible por todo lo que tú has hecho por mí. Dios mío, por favor ayúdame, por favor perdóname. ¿Y sabe qué? Inmediatamente escuché su voz en mi corazón que me dijo, levántate, hijo mío, yo te amo, vamos hacia adelante, no hay tiempo que perder. Aún en los fracasos hay lecciones positivas que aprender. Yo no escuché un sermón diciéndome todo lo malo que yo había hecho. No me sentí condenado, culpable y avergonzado. No, no fue así. Pero aún sintiéndome avergonzado, una vez más le dije, Dios mío, estoy arrepentido. Por favor, perdóname. Y yo escuché, ¿arrepentido de qué? No sé de qué hablas. E inmediatamente escuché el verso que dice, que Dios ya no se acuerda más de nuestros pecados, que como está de lejos el oriente del occidente, así alejó de nosotros nuestros pecados. Está en Salmo 103, 12. Aunque no parezca bien, aunque parezca que debemos sufrir un poco con la culpabilidad, la verdad es que cuando de corazón le pedimos perdón a Dios, amorosamente nos perdona al instante. Así que me levanté creyendo en el poder de su amor. Y dentro de unos minutos yo estaba orando por alguien que tenía necesidad. Y de nuevo pude sentir el poder de Dios fluyendo en mí. Ahora puedo entender cómo Él ha cautivado mi corazón con su amor. Y hay poder en ese amor. Y mi corazón está lleno con una pasión para decirle a la gente lo maravilloso que es mi héroe. Yo soy un hombre muy sencillo, un hombre muy débil. Yo no tengo los atributos que este mundo atribuye al poder y al éxito, ni puedo compartir con ustedes este mensaje en su propio lenguaje. Pero Dios me ha tocado con su amor, y ahora lo único que quiero hacer es decirle a todos lo maravilloso que Él es. Esta es la razón por la cual comencé este programa. Yo quisiera que todos encontraran, así como encontré yo, el poder de su amor.
0: Hasta la próxima vez. Este es Felipe. Dios le bendiga.
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0: Bueno, queridos compañeros de El Autobús Bíblico, hoy llegamos al Nuevo Testamento, al libro de Lucas. El Evangelio de Lucas, este es el tercer libro del Nuevo Testamento y el tercer Evangelio. Antes de entrar en él, queremos tomar algún tiempo para comprender el contexto, quién era Lucas, por qué él escribió este recuento y cosas así. Básicamente, hoy tendremos una introducción a este maravilloso y detallado Evangelio. Bienvenido a Través de la Biblia, el programa en el cual conocemos a Dios en su palabra. Soy su anfitrión, Heiel Ortiz. Permítame compartir con usted algo de lo que leemos en las notas y bosquejos que preparó el Dr. McGee para el Evangelio de Lucas. Lucas era el médico amado que se menciona en Colosenses capítulo 4, versículo 14. Él usó más términos médicos que Hipócrates, el padre de la medicina. El hecho de que el Espíritu Santo escogió a Lucas para escribir el tercer evangelio revela que no hay ningún escritor accidental de la escritura. Hubo una selección sobrenatural de Lucas. No había muchos sabios en la vocación, pero Lucas pertenece a aquella categoría. Él y Pablo, evidentemente, estaban en un nivel superior en cuanto a la inteligencia como a la espiritualidad. Esto explica en parte la razón por la cual viajaban juntos y también por la cual se hicieron muy grandes amigos en el Señor. Lucas tendría la clasificación de científico en su tiempo. Escribió el mejor griego de todos los escritores del Nuevo Testamento, incluyendo a Pablo. Fue un historiador exacto. Según Sir William Ramsay, Lucas era un historiador esmerado, el cual poseía habilidades extraordinarias. Nuestro estudio de Lucas es de unas 8 semanas aproximadamente, y ahora es un buen tiempo para invitar a otros a unirse a nosotros. Si usted conoce a alguien que piensa que sería bendecido por este estudio en la palabra de Dios, ¿por qué no animarle a escuchar? Si no hay una estación o emisora en su área que transmita el programa, pueden escuchar el programa en nuestro sitio web o en alguna de las plataformas de streaming que utilizamos. Para conocer todos estos detalles, solo hay que visitar a través de la biblia.org/escuchar. Una manera fácil de invitar a la gente a escuchar es por medio de las redes sociales. Usamos estas plataformas para mantener informados a nuestra comunidad de oyentes sobre todo lo relacionado con el ministerio, el libro que estamos estudiando, noticias, etc. Estamos en Facebook, Instagram y X. Encuéntrenos como @ a través de la Biblia. Iniciemos nuestro tiempo de estudio en oración. Padre Celestial, estamos contentos de poder iniciar un nuevo recorrido por uno de los libros de tu santa palabra. Gracias por permitirnos estudiar el libro de Lucas. Te pedimos que nos hables, que nos instruyas y que podamos sacarle provecho a este tiempo en tu palabra. Que podamos aprender, entender y conocer lo que tienes para nosotros, de manera que podamos vivir lo que estudiamos. Te pedimos que sea un tiempo edificante, que uses al Maestro, que uses este espacio para hablarnos y ministrarnos. En el poderoso nombre de Jesús te lo pedimos. Amén. Y ahora, abra su Biblia o encienda su Biblia en Lucas capítulo 1, porque estamos iniciando nuestro recorrido bíblico de hoy con las enseñanzas del Dr. McGee en la voz de nuestro maestro Samuel Montoya.
2: En nuestro estudio bíblico comenzamos nuestro recorrido a través del Evangelio según San Lucas. Lucas es el tercer evangelio que encontramos en el Nuevo Testamento. Lucas era el médico amado a quien el apóstol Pablo se refiere en su carta a los Colosenses, capítulo 4, versículo 14, donde dice: «Os saluda Lucas, el médico amado, y Demas». Notaremos que Lucas en sus escritos usó más términos médicos que el mismo Hipócrates, el padre de la medicina. El hecho de que el Espíritu Santo haya escogido a Lucas para escribir el tercer evangelio revela que no hay ningún escritor accidental de las Sagradas Escrituras. Podemos estar seguros que hubo una selección sobrenatural en el caso de Lucas. No había muchos sabios, por así decirlo, en la vocación médica en aquellos días, pero Lucas ciertamente merece pertenecer a esta categoría. Tanto Lucas como Pablo, evidentemente, eran superiores en cuanto a su inteligencia y a su espiritualidad. Esto explica, en parte, la razón por la cual viajaban juntos y también por la cual se hicieron muy amigos en el Señor. Lucas, sin duda, tendría la clasificación de científico en sus tiempos. Escribió en el mejor griego entre todos los escritores del Nuevo Testamento, aún incluyendo a Pablo. Fue un historiador exacto, y según el famoso arqueólogo Sir William Ramsay, Lucas era un historiador esmerado y cuidadoso con los detalles, y poseedor de una habilidad extraordinaria. Son muchísimas las tradiciones que rodean la vida de Lucas. Primero, notamos que Lucas escribe su evangelio desde el punto de vista de María, lo que parece confirmar la tradición de que Lucas había recibido de María la información para su evangelio. Lo que sí es seguro es que Lucas consultó su contenido con ella. También hay suficientes razones como para creer que Lucas era gentil y no judío. La mayoría de los eruditos están de acuerdo con esto. Pablo, en su epístola a los Colosenses, capítulo 4, versículo 11, distingue entre aquellos que son de la circuncisión y los otros que evidentemente eran gentiles. Lucas aparece en una lista de gentiles en el versículo 14 de ese mismo capítulo 4 de la carta a los Colosenses. Y así hay muchos que afirman sin reservas que Lucas era gentil. Eso es muy importante, ¿no le parece? Recuerde que Lucas escribió el libro de los Hechos de los Apóstoles, y en ese libro aprendemos que era compañero del apóstol Pablo. En el capítulo 16 de los Hechos, versículo 10, Lucas dice, «Cuando vio la visión, enseguida procuramos partir para Macedonia». Estaba con Pablo en el segundo y creemos que también en el tercer viaje misionero. Desde este versículo en adelante, habla en cuanto a nosotros, es decir, la primera persona del plural en el libro de los Hechos, y antes de este versículo hablaba en cuanto a ellos, es decir, la tercera persona del plural. Por tanto, podemos concluir de Hechos, capítulo 16, que Lucas estaba con Pablo en aquella travesía histórica por Europa. Es importante que veamos esto. Probablemente Lucas había sido convertido a Cristo por medio del apóstol Pablo, y luego acompañó a Pablo en su segundo viaje misionero, y sabemos que Lucas se quedó con él hasta el fin. Al escribir Pablo su última obra, la segunda epístola a Timoteo, dice en el capítulo 4, versículo 11, «Sólo Lucas está conmigo». Todo esto explica el por qué Pablo lo llama el médico amado. Veamos ahora el tema de este evangelio. El tema del evangelio según San Lucas lo hallamos resumido en la frase, «He aquí el hombre». Jesús es el segundo hombre, pero el último Adán. El apóstol Pablo dice en su primera carta a los Corintios, capítulo 15, versículos 45, y luego en el 47, lo siguiente. Así también está escrito, «Fue hecho el primer hombre Adán, alma viviente, el postrer Adán, espíritu vivificante». Y en el versículo 47, «El primer hombre es de la tierra, terrenal, el segundo hombre, que es el Señor, es del cielo». Dios está creando hombres semejantes a Jesús. El apóstol Juan dice en su primera carta, capítulo 3, versículo 2, «Amados, ahora somos hijos de Dios, y aún no se ha manifestado lo que hemos de ser, pero sabemos que cuando Él se manifieste, seremos semejantes a Él, porque le veremos tal como Él es». Por eso, Jesús es el segundo hombre, porque habrá el tercer hombre y aún el millonésimo hombre, pero Él es el último Adán, porque no habrá otra cabeza de la raza humana. Jesús, según el escritor a los Hebreos en el capítulo 2, versículo 17, fue en todo semejante a sus hermanos, para que sus hermanos puedan ser hechos semejantes a él. Veamos ahora el propósito de este evangelio según San Lucas. Al fin del siglo XIX, una ola de escepticismo pasó rápidamente por Europa y las islas británicas. La decepción y la desilusión siguieron al optimismo de la era victoriana. Uno de sus resultados fue el hecho de que muchos eruditos comenzaran a investigar con más seriedad la Biblia. Algunos llegaron a ser escépticos y otros hasta cínicos. pero ha quedado bien establecido que los historiadores también pueden equivocarse. El señor Will Durant y su señora han escrito en muchos volúmenes sobre la historia de la civilización. Pasaron más de 40 años consiguiendo datos históricos y estudiando unas 20 civilizaciones que abarcaban un período de 4.000 años. Después de trabajar por tanto tiempo, hicieron la siguiente declaración. Nuestro conocimiento del pasado siempre es incompleto, probablemente inexacto, obscurecido por evidencias ambivalentes e historiadores predispuestos y quizá distorsionada por nuestra propia ciega adhesión patriótica y religiosa. Mucha de la historia es suposición, lo demás es prejuicio. Ahora se cuenta que un joven erudito muy inteligente en la Universidad de Cambridge quiso cierta vez refutar la exactitud de las escrituras. Era agnóstico y creía que por medio de una investigación histórica las podría refutar. Decidió entonces comprobar la exactitud de la descripción bíblica de los viajes de Pablo y así llegó a ser un arqueólogo. Recuerde usted que el doctor Lucas había escrito un relato histórico de Jesús y de los viajes misioneros de Pablo. Fue así como el destacado arqueólogo Sir William Ramsay descubrió que el doctor Lucas no se había equivocado ni una sola vez. Y más aún, el mismo señor Ramsay se tornó en uno de los más elocuentes defensores de la fe cristiana evangélica. El doctor Lucas escribió su evangelio con un propósito doble. Su primer propósito fue literario e histórico. De entre los cuatro evangelios, el evangelio de Lucas es la narración histórica más completa. El evangelio según San Lucas contiene más referencias y con mayores detalles en cuanto a las instituciones, las costumbres, la geografía y la historia de aquel período que cualquiera de los otros evangelios. Su segundo propósito fue espiritual. Presenta a la persona de Jesucristo como el perfecto hombre divino y salvador del mundo. Era Dios manifestado en carne. Abordemos ahora el aspecto científico. El doctor Lucas era erudito, conocía bien la cultura griega y junto con el apóstol Pablo escribió usando el mejor griego en todo el Nuevo Testamento. Hizo un completo estudio anatómico del cuerpo de Jesús y de la persona de Jesús. Lo disecó y lo examinó parte por parte. Determinó la causa de su muerte y lo hizo con sumo cuidado. El doctor Lucas también puso su estetoscopio de inspección en el nacimiento del bebé allá en Belén. Usó asimismo su estetoscopio para examinar al Señor Jesucristo en la cruz y lo pronunció muerto. En el tercer día, el doctor Lucas puso una vez más su estetoscopio en Jesús y descubrió que estaba vivo. Hagamos ahora una comparación con los otros evangelios. Mateo da mayor importancia al hecho de que Jesús nació el Mesías. Marcos hace un mayor énfasis sobre Jesús como el siervo de Jehová. Lucas le da mayor importancia al hecho de que Jesús era el hombre perfecto. Y Juan presenta el hecho de que Dios se hizo hombre. Sin embargo, es interesante notar que Juan no usó el método científico. El doctor Lucas declara que él examinó a Jesús de Nazaret y que sus investigaciones lo llevan a la conclusión de que Jesús es Dios. Llegó a la misma conclusión que Juan, pero usando procedimientos y técnicas diferentes. Ahora Mateo presenta al Señor Jesús como el Mesías, Rey y Redentor. Marcos, por su parte, presenta a Cristo como el poderoso vencedor y soberano. Juan presenta a Cristo como el Hijo de Dios. Y Lucas presenta al perfecto y divino Hijo de Dios como nuestro gran sumo sacerdote, quien puede compadecerse de nuestras debilidades y quien es poderoso para extendernos socorro, misericordia y amor. Consideraremos ahora el ambiente histórico. Lucas escribió a sus paisanos griegos, exactamente como Mateo escribió a los suyos. Lucas escribió a la mente griega y a la comunidad intelectual. En el siglo IV a.C., los griegos elevaron sobre el horizonte de la historia la manifestación más brillante y centelleante del genio humano que el mundo jamás haya visto. Este período de la supremacía intelectual y material de Atenas lo llamaron la Edad de Oro de Pericles. Los griegos trataron de perfeccionar la humanidad y desarrollar el hombre perfecto. Este esfuerzo por lograr la perfección del hombre en la esfera física se encuentra expresado en tales obras como las estatuas de Fidias. También existen amplios indicios de sus esfuerzos por conseguir esta perfección en la esfera mental. Se estaban esforzando por conseguir un hombre que fuese hermoso e intelectual a la vez. Las obras literarias de Plato, de Sófocles, de Eurípides, de Aristófanes, de Esquilo y de Homero, todas tratan de presentar la descripción de un hombre perfecto y se esfuerzan por conseguir un hombre universal. Los griegos hicieron sus dioses a la imagen de los hombres. El hecho es que sus dioses no eran sino proyecciones del hombre. Las magníficas estatuas de Apolo, de Venus, de Atenea y de Diana no eran representaciones feas como las que han salido del paganismo del Oriente. Los griegos deificaron al hombre, pero incluyendo sus pasiones viles junto con sus cualidades nobles. Otros dioses griegos incluyen a Pan, a Cupido, a Baco, el dios del vino y de la borrachera, y a la diosa Afrodita. Ahora, no todos estos dioses eran benévolos. Algunos de ellos se caracterizaban por su furor. Alejandro Magno esparció esta cultura, idioma y filosofía emocionante a través de todas las tierras que conquistó. El griego llegó entonces a ser el idioma universal de aquellos tiempos. Poco antes de la venida de Cristo, en Alejandría de Egipto, el Antiguo Testamento fue traducido al griego. Llamamos a esa traducción la Septuaginta, y es una de las mejores traducciones del Antiguo Testamento que tenemos. Todo el Nuevo Testamento fue escrito originalmente en idioma griego. El idioma griego proveyó el mejor vehículo para la expresión y la comunicación del Evangelio a toda la raza humana. Ha sido también el mejor idioma para expresar un hecho o para comunicar una idea. Pero aunque la cultura, el idioma y la filosofía griega fueron los más desarrollados en la historia de la humanidad, los griegos nunca pudieron lograr su objetivo de perfeccionar la humanidad. Los griegos nunca encontraron la utopía que buscaban, nunca dieron con los campos elíseos y más aún, perdieron de vista todo lo relacionado con la esfera espiritual. Este mundo llegó a ser su hogar, su campo de recreo, su taller y su sepulcro. El doctor F. W. Robertson dijo lo siguiente en cuanto a los griegos: mientras más se apegaba el griego a este mundo, más oscuro se tornaba el mundo invisible para él. Esta es la razón por la cual los griegos hicieron una imagen al Dios no conocido. Y cuando el apóstol Pablo les predicó, allí fue donde comenzó. Los atenienses cultos eran escépticos y llamaron a Pablo un palabrero, y se burlaron de él cuando trató de darles la verdad sobre la realidad espiritual. Pablo declara que el Evangelio es locura para los griegos, sin embargo, él también se dirigió a la mente griega. Les dijo que en tiempos pasados eran gentiles sin esperanza y sin Dios en el mundo. Y esta, amigo oyente, era la descripción del griego de aquel entonces. Pero Pablo también dijo que cuando vino el cumplimiento del tiempo, Dios envió a su Hijo, nacido de mujer y nacido bajo la ley, y que este Hijo de Dios murió por ellos. Pablo andaba por las carreteras romanas con un idioma universal, predicando un evangelio global en cuanto al hombre perfecto que había muerto por los hombres del mundo. La religión de Israel solo pudo producir a un fariseo. El poder de Roma solo pudo producir a un César. La filosofía de Grecia solamente pudo producir a un gigante como Alejandro Magno. Fue a esta misma mente griega a quien Lucas escribió. Presentó a Jesucristo como el hombre perfecto, el hombre universal. El mismo hombre a quien buscaban los griegos es presentado aquí en este Evangelio de San Lucas. Veamos ahora el bosquejo que seguiremos en nuestro estudio de este Evangelio. En primer lugar, tenemos el nacimiento del hombre perfecto y su familia en los capítulos 1 al 3. En segundo lugar, encontramos la tentación del hombre perfecto y el rechazo por parte de su pueblo natal en el capítulo 4. En tercer lugar, tenemos el ministerio del hombre perfecto en la región de Galilea en los capítulos 5 al 9. En cuarto lugar, encontramos el ministerio del hombre perfecto en camino a Jerusalén en los capítulos 10 al 18. En quinto lugar, tenemos el ministerio del hombre perfecto en Jericó y en Jerusalén en los capítulos 19 al 21. En sexto lugar, está la traición, el juicio y la muerte del hombre perfecto en los capítulos 22 y 23. En séptimo lugar, tenemos la resurrección del hombre perfecto en el capítulo 24, versículos 1 al 41. Y en octavo y último lugar, veremos la ascensión del hombre perfecto en el mismo capítulo 24, versículos 49 al 53. Veamos ahora algunos caracteres distintivos en este evangelio. En primer lugar, aunque el Evangelio de Lucas es uno de los evangelios sinópticos, contiene muchos datos y observaciones que son omitidos en Mateo y Marcos. En segundo lugar, el doctor Lucas nos da los cantos de Navidad. Tercero, Lucas contiene el relato más largo del nacimiento virginal de Jesús que cualquiera de los otros evangelios. Los primeros dos capítulos contienen un franco recuento desde el punto de vista de un médico muy familiarizado con la obstetricia. Lucas proporciona una declaración clara y franca del nacimiento virginal de Jesucristo. Desde el doctor Lucas hasta el doctor Howard Kelly, uno de los prominentes ginecólogos del afamado hospital norteamericano John Hopkins, ha habido una poderosa afirmación del nacimiento virginal, la cual hace palidecer las declaraciones de los pseudoteólogos cuando declaran desvergonzadamente que el nacimiento virginal es una imposibilidad biológica. En cuarto lugar, tenemos que Lucas relata unos 20 milagros en su evangelio y 6 de ellos no se encuentran en ninguno de los otros evangelios. En quinto lugar, asimismo, nos da 23 parábolas, 18 de las cuales no se hallan en ninguna otra parte. Las parábolas del hijo pródigo y del buen samaritano, por ejemplo, son peculiares a este evangelio de San Lucas. En sexto lugar, también es en este evangelio del doctor Lucas donde encontramos la narración muy humana de la caminata a Emaús de nuestro Señor resucitado, la cual comprueba que Jesús era todavía humano aún después de su resurrección. Lucas demuestra que la resurrección no era sólo de su espíritu, sino también de su cuerpo. Jesús fue sembrado cuerpo animal y resucitado cuerpo espiritual, como está escrito en la primera carta a los Corintios, capítulo 15, versículo 44. En séptimo lugar, una simpatía que es definitivamente humana llena este evangelio, la cual revela la verdadera naturaleza humana de Jesús, tanto como la simpatía bondadosa de este médico del primer siglo, quien sabía muchísimo de primera mano en cuanto al sufrimiento de la humanidad. Y por último, se ha dicho que al escribir este evangelio, el doctor Lucas hizo uso de más términos médicos que el mismo Hipócrates, el padre de la medicina. Todo esto, pues, es lo que tenemos y lo que nos espera en nuestro estudio de este evangelio según San Lucas, y que será de mucho interés y mucho provecho para cada uno de nosotros. Y ahora, en el breve tiempo que nos resta, quisiera solo mencionar que en el capítulo 1 de este evangelio, que Dios mediante comenzaremos a estudiar en nuestro próximo programa, encontramos el prefacio de Lucas a su evangelio, la concepción de Juan el Bautista y de Jesucristo, las profecías de Elisabet y María en cuanto a Cristo, el nacimiento y la circuncisión de Juan y la profecía de Zacarías. Todo esto, pues, es lo que comprende el tema central del capítulo 1 de este evangelio según San Lucas. Deseamos que Dios le bendiga ricamente.
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0: Bienvenidos a Respuestas Hoy. Soy Joe Owen de Respuestas en Génesis. Usualmente cuando la gente piensa en los dinosaurios, imaginan criaturas misteriosas de hace mucho tiempo. Asumen que realmente no podemos saber de dónde vinieron o qué les sucedió. Pero según la Biblia, todos los animales terrestres fueron creados en el día 6 de la semana de la creación, hace unos 6,000 años. Puesto que los dinosaurios eran animales terrestres, debieron haber sido creados el día 6. Los humanos también fueron creados en el mismo día, por lo que el hombre y los dinosaurios vivieron al mismo tiempo. Los dinosaurios fueron enterrados catastróficamente como fósiles durante el diluvio global del tiempo de Noé. Algún momento después del diluvio, los dinosaurios se extinguieron por las mismas razones que otros animales lo hicieron. Comenzando con la historia en la Biblia, los dinosaurios no son un misterio.
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1: ¿Hay algo en tu vida que idolatres? Tal vez sea un auto, una celebridad, el dinero o la ropa. Cuando ponemos cualquier cosa por encima del Señor, estamos idolatrando eso. En Éxodo, los hijos de Israel adoraron un becerro de oro. En los 10 mandamientos, Dios dice en Éxodo 24: No te harás imagen ni ninguna semejanza de lo que esté arriba en el cielo, ni abajo en la tierra, ni en las aguas debajo de la tierra. Cuando idolatramos a algo o a alguien, abandonamos a Dios. Cuando idolatramos, no tenemos una relación cercana con el Señor. ¿Hay algo que idolatres y que necesitas llevar a la cruz hoy? Ora para que el Señor te muestre cuál es y ponlo ante Él.
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0: Hola, soy Felipe, su siervo de Radio Nueva Vida.
1: Hoy le quiero compartir unas cuantas cosas que yo he aprendido acerca de hablar con Dios. Un día, yo estaba orando con mi amigo, cuando de repente el Señor me demostró un pecado que estaba en mi corazón. Él me dijo que yo era inconstante en mi fe. Él me demostró que yo no creía que Él podía contestar mi petición. Tuve que detenerme y confesar que Él tenía razón. Dios me dijo que Él no era como los hombres, que hacen promesas y no las cumplen. Si Dios creó el universo, ciertamente Él es capaz de cumplir sus promesas en nuestra vida. Así que debemos acercarnos a Él, creyendo que Él es capaz de hacer lo que pedimos. Dios raramente honra las oraciones hechas en incredulidad. Sin fe, es imposible agradar a Dios. Dios me estaba demostrando que es muy importante tener un corazón limpio cuando nos acercamos a Él. Cuando el Señor me demostró mi pecado de incredulidad, yo pude no haber estado de acuerdo con Él y seguir adelante con mi oración. Pero eso hubiera sido un gran error, porque Dios se aparta de los que traen pecado en su corazón. Para ser eficaz, necesitamos ser humildes, enseñables y honestos con Dios. Necesitamos pedirle a Él que nos quite cualquier cosa que a Él no le agrade. Muchos se preguntan que por qué no reciben respuesta de parte de Dios y guardan amargura y resentimiento hacia otros, y también traen otros pecados en su corazón. Así que al hablar con Dios, permita que le demuestre cualquier cosa que esté impidiendo la respuesta a su oración. Otra cosa que he aprendido es la gran autoridad que tenemos cuando hablamos con Dios. Una vez yo iba manejando cuando la persona que estaba sentado a mi lado me dijo que él sentía que él estaba siendo atormentado por un espíritu maligno. Yo volteé hacia él y le dije, bueno, vamos a orar y averiguar qué está pasando. Paré el carro y en el nombre de Jesús le ordené al espíritu maligno que se identificara. Inmediatamente él gritó, temor. Sí, era cierto, espíritus malignos estaban atormentando a este hombre. Y mientras lloraba por su libertad, bajo la guianza de Dios, otro espíritu maligno tomó control de su garganta y no lo dejaba hablar. En el nombre de Jesús se le ordenó a este espíritu que soltara su garganta para que él pudiera alabar a Dios. Inmediatamente lo soltó y él pudo orar y alabar a Jesús. Y pronto él fue libre por el poder de Dios. Les comparto esto para recordarles de la gran autoridad que se le ha dado a los que oran en el nombre de Jesús y conforme su voluntad. Yo creo que en este tiempo hay un favor especial sobre el pueblo hispano. Hay un amor único en el corazón de Dios para su pueblo hispano. Él quiere que usted lo conozca. Él quiere que usted esté cerca de Él. Si yo fuera usted, yo usaría esta bendición, la oración, para mi beneficio. Hable con Dios y dígale, dice Felipe que tú me quieres bendecir. Lo quiero creer. Señor, por favor enséñame quién eres. Camina cerca de mí. Ayúdame a aprender todo acerca de ti. Recuerde que la oración es simplemente platicar con Dios. Hable con Él honestamente de lo que está en su corazón. Pídale a Dios que le ayude a aprender cómo hablar con Él durante el día. Y leyendo su libro de amor, la Biblia, esto también le va a ayudar a aprender acerca de Él. Hágase una costumbre de comenzar su día con Él y también en la noche al acostarse, comparta su día con Él. Entre más hable usted con Dios, habrá más cambio en su vida.
0: Hasta la próxima vez. Este es Felipe. Dios le bendiga.
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0: Hemos estado estudiando una serie sobre cómo la verdad nos hace libres, y me gustaría que me acompañe al capítulo primero de Efesios. Pero antes repasaremos juntos los versículos de las Sagradas Escrituras que hemos estado leyendo. Busque por favor en Juan capítulo 8, los versículos 31 y 32, donde dice: «Si vosotros permaneciereis en mi palabra, seréis verdaderamente mis discípulos». Y conoceréis la verdad, y la verdad os hará libres. Hemos hablado que Satanás nos ata y encadena con sentimientos, emociones y actitudes, con muchos de los cuales fuimos programados desde la infancia con el fin de evitar que lleguemos a ser la persona que Dios quiere que seamos y que logremos lo que Él quiere para nuestra vida. Un creyente puede leer la Biblia todos los días y aún así ir por la vida encadenado por las mentiras de Satanás, creyendo, por aceptar sus propios sentimientos, que es inepto y deficiente para hacer frente a las situaciones de la vida. Se siente indigno debido a lo que la gente le ha dicho, debido a la forma en que su mente fue programada con anterioridad. Entonces se siente insuficiente e indigno. Por lo tanto, su vida se llena de culpa, de miedo, de falta de valía, de ansiedad, preocupación, apuros, intranquilidad. Quizás muchas personas le dirán, si son sinceras, sé que soy salvo, pero decir que soy feliz viviendo como cristiano, no soy feliz. Y cuando les pregunta por qué, si acaso llega usted a la raíz de lo que la otra persona está diciendo, la mayoría habla de inseguridad, sentimientos de inferioridad e insuficiencia para enfrentar las situaciones de la vida. Ahora bien, Dios dice: si permanecen en mi palabra, si continúan en mi palabra, la verdad los hará libres. Los sentimientos le esclavizan, los sentimientos le encadenan, los sentimientos le atrasan, los sentimientos le colocan en un estilo de vida complaciente a un nivel menor al que usted podría alcanzar y lograr. Pero el estilo de Dios es romper los grilletes, librarnos para llegar a ser las personas que quiere que seamos y para lograr lo que quiere que logremos. Entonces, dijimos que hay tres verdades principales. La primera es nuestra posición en Cristo, es decir, hemos sido bautizados en Él por el poder del Espíritu Santo y hemos hablado varios mensajes acerca de la posición. En segundo lugar, la persona, es decir, quiénes somos en Cristo, empezando por el hecho de que el Dios Todopoderoso nos ha declarado sus santos, santificados y separados para Él, y también predicamos sobre eso. Hoy quiero empezar con la tercera verdad, y esa verdad es cuáles son nuestras posesiones en Cristo Jesús, es decir, con base en nuestra relación con Él. ¿Cuáles son nuestras posesiones de vida disponibles y prácticas como hijos de Dios? Y quisiera que vayamos al capítulo primero de Efesios. Hay varias cosas ahí, pero para empezar quisiera que veamos el capítulo primero, versículo 7, dice así: en quien tenemos tiempo presente, redención. Es decir, Cristo pagó en la cruz el precio para redimirnos, para sacarnos de una vida de pecado y ponernos en un nuevo camino, dándonos una nueva vida. Redención por su sangre, el perdón de pecados. Es decir, todos nuestros pecados fueron expiados, pagados con un sacrificio hace más de 2000 años. Así que fuimos totalmente perdonados en tiempo pasado. Hace más de 2000 años, Dios tomó la decisión, es decir, liquidó la deuda, porque la decisión fue tomada antes del principio del mundo. Él liquidó la cuenta de nuestro perdón hace más de 2000 años. Toda confesión suya puede estar en tiempo presente, pero todo el perdón hacia usted ya fue provisto en la cruz hace más de 2000 años. Cuando usted se aleja un paso de la cruz, se encuentra en problemas. Todo asunto teológico entra inmediatamente en problemas al alejarse un paso de la cruz. Todo se centra alrededor de la cruz, todo está ligado a ella. Toda nuestra esperanza y toda nuestra ayuda vienen de la cruz. Así que él dice, somos los poseedores vivos de la redención y el perdón para enfrentar las situaciones de la vida. Escuche lo que dice en Efesios 1:3. Bendito sea el Dios y Padre de nuestro Señor Jesucristo, que nos bendijo con toda bendición espiritual en los lugares celestiales en Cristo. ¿Qué quiere decir eso? Estamos hablando de nuestras posesiones con base en nuestra relación con Jesucristo establecida por Él en la cruz y nuestra realidad en su vida al momento de aceptar a Jesucristo como su Salvador. Entonces, ¿qué quiere decir con nos bendijo? Nos bendijo en tiempo pasado una vez. Nos bendijo en el Señor Jesucristo. Significa simplemente esto, que antes de que usted naciera, Dios Todopoderoso depositó en la cuenta suya en el cielo toda bendición que el amor permitirá y que la omnipotencia de Dios puede proveer. O sea, antes de que usted naciera, Dios depositó en su cuenta a su nombre, bendito sea el Dios y Padre de nuestro Señor Jesucristo que nos bendijo. Él realizó un acto sobrenatural, tiempo pasado, que nos bendijo. Depositó en nuestra cuenta en los lugares celestiales cada una de las bendiciones que habríamos de necesitar, es decir, cada bendición que el amor de Dios permitirá y que su omnipotencia puede proveer. ¿Puede usted nombrar una sola cosa, una al menos, que cualquier creyente del mundo, en cualquier época, bajo cualquier condición, podría necesitar y que el amor de Dios no quisiera y su poder sobrenatural no pueda proveer? No puede nombrar ni una sola cosa. Ahora usted dirá, bueno, pero ahí dice bendición espiritual. Yo necesito dinero. O necesito volver a reunir a mi familia. O necesito esto, eso o aquello. Mire, la razón de que diga espiritual no es para distinguir entre lo material y lo que pueda ser celestial en nuestra mente, sino que está hablando acerca de la obra del Espíritu Santo. Es el Espíritu de Dios quien lo hace una realidad viva en nuestra vida cuando dependemos de Él. Y esto es lo que quisiera que viera. Mire, cuando dice toda bendición espiritual en los lugares celestiales en Cristo, alguien dirá, a ver, espera un minuto, ¿por qué la estoy pasando tan mal? La Biblia dice que Él provee en todas nuestras necesidades, pero a veces necesitamos entrar al valle. A veces Dios necesita hacer ¿qué? Podarnos, lijarnos, zarandearnos y cortarnos para hacer ¿qué? Mire, todo agricultor sabe que si quiere obtener mejores frutos el año siguiente, debe cortar los brotes y ramas secas que empezaron a absorber la savia. Así que debe podar las ramas. Y cuando Dios empieza a podar su vida, usted dice, bueno, ¿dónde está la bendición de Dios ahora? ¿Qué está haciendo Dios en mi vida? Creí que tenía toda bendición espiritual en los lugares celestiales en Cristo. La tiene. Pero recuerde esto, que Él, que es su guardián, que es su Dios, Él, cuyo amor ha permitido y cuyo poder ha provisto, sabe exactamente lo que necesitamos y cuándo exactamente lo necesitamos. Así que, como ve, usted debe mantenerlo en equilibrio. Todo es bendición espiritual en los lugares celestiales en Cristo y Dios es quien da la bendición. Amable oyente, no hay espacio para los sentimientos, los abrumadores sentimientos de ineptitud, inferioridad e inseguridad, cuando tenemos a un Dios que se ha comprometido como lo ha hecho en el versículo 3 del capítulo 1 de Efesios. Ahora bien, esa es solo una parte. Por favor, vayamos ahora al mismo capítulo y avance hasta el versículo 11. Dice así, en Él, Cristo Jesús, asimismo tuvimos, escuche, tiempo pasado, tuvimos herencia, habiendo sido predestinados conforme al propósito del que hace todas las cosas según el designio de la voluntad de quién, su voluntad. Estamos hablando de lo que ha sido la voluntad de Dios, no de la que merecemos. Y mire, esto es lo que hacemos. Lo decimos, lo pensamos, pero en el fondo Satanás se entromete y dice, pero eso no es para ti, eso no es lo que significa, eso no es lo que dice. Ese es Satanás. Pero el apóstol Pablo dice que lo que Dios ha hecho, lo ha hecho según el designio de su propia voluntad. Dice que recibimos, tiempo pasado, una herencia. Vayamos, por favor, al capítulo 8 de Romanos, por un momento. Romanos 8, versículos 16 y 17, dice así. El Espíritu mismo da testimonio a nuestro espíritu de que somos hijos de Dios. Ahora escuche el versículo 17. Y si hijos, también herederos. Herederos de Dios y coherederos con Cristo, si es que padecemos juntamente con Él, para que juntamente con Él seamos glorificados. Ahora bien, por un lado, somos parte de Dios, parte de la herencia de Jesucristo. Dios Padre nos dio a Él. Por otro lado, Él dice que nos hemos convertido en coherederos con Jesucristo de todo lo que Dios Padre ha provisto y todo lo que Cristo está proveyendo aún ahora. Somos coherederos, es decir, somos partícipes, somos parte de los beneficiarios. Así que regresemos al versículo 3 del capítulo 1 de Efesios. Él dice, bendito sea el Dios y Padre de nuestro Señor Jesucristo que nos bendijo con toda bendición espiritual. Esa es nuestra herencia. Él dice que ya está ahí. Nuestra herencia ya ha sido calculada y está siendo escriturada a nuestro nombre. Ya estamos siendo capaces de compartir y participar esa herencia si, por supuesto, cumplimos su condición. Él dice que hemos recibido, tiempo pasado, una herencia. Ahora, esto es lo que hacemos. Leemos ese versículo y esto es lo que pensamos. Cuando llegue al cielo, cuando muera, cuando resucite. Eso no es lo que Él dice. Dice que ya la hemos recibido y ahora estamos en el proceso de aprender a disfrutarla y compartirla. Somos los beneficiarios actuales. Y mire, dice, mi Dios suplirá todas mis necesidades. ¿Va Dios a escatimar con nosotros en esta tierra durante 30, 40, 50, 60, 75 o 100 años? ¿Va a ser tacaño aquí abajo? Y luego, uno de estos días, ¿va a volcarlo todo sobre nosotros cuando lleguemos al cielo? Dios Padre no es así. Él es un Padre amoroso que ya ha provisto y dice, eres coheredero con Cristo. Ahora, por favor, leamos los versículos 13 y 14 de este capítulo primero de Efesios. Dice así, fuisteis sellados con el Espíritu Santo de la promesa, que es las arras de nuestra herencia. Ahora permítame hacerle una pregunta. ¿Cómo podemos sentirnos tan insuficientes, tan inseguros, tan inferiores, siendo que nuestro nombre está en el mejor título de propiedad jamás escrito? Y Dios Todopoderoso lo escribió y lo firmó con la sangre de Jesucristo y le selló a usted mediante el Espíritu Santo. ¿Por qué agachar la cabeza, amable oyente? ¿Por qué doblar el cuello? ¿Por qué agacharse ante la riqueza, ante la prominencia y ante el prestigio, siendo que no hay nadie en el mundo que pueda ser más importante que un hijo de Dios y que entienda cuáles son sus posesiones en Cristo Jesús? Mire, yo me encuentro con mucha gente que dice, pues sabe, simplemente no tengo suficiente, no sé por qué Dios no hace algo. Voy a decirle por qué no lo hace, porque su opinión de usted mismo está arruinada. Y porque su actitud hacia Dios está desequilibrada. Porque usted no entiende lo que Dios ve en usted y lo que ha provisto para usted, ya que le ama con un amor absolutamente ilimitado en todas las direcciones. Él dice que ha provisto eso para nosotros, pero ahora ve el siguiente versículo. Avancemos hasta el capítulo 2 de Efesios, versículo 18. Empecemos con el 17. Él dice que, y vino y anunció las buenas nuevas de paz a vosotros que estabais lejos y a los que estaban cerca. Porque por medio de él, es decir, por medio de Cristo, los unos y los otros tenemos entrada por un mismo Espíritu al Padre. Ahora bien, él dice no solo que se ha hecho un depósito, sino que nuestro nombre está escrito en el título de propiedad donde dice que tenemos derecho a Él. Y no solo dice eso, sino que tenemos acceso a Él. Ahora, una cosa es que Dios Todopoderoso y toda su omnipotencia, amor y generosidad nos provee toda bendición espiritual en los lugares celestiales en Cristo Jesús. Eso es una cosa. Pero ¿cómo obtengo lo que Dios tiene aquí abajo en mi vida para cubrir mis necesidades diarias? Escuche lo que dice: por quien también tenemos entrada por la fe a esta gracia. Los recursos de Dios son resultados de su gracia. Esa es la gracia de Dios en vivo y a todo color. Cada cosa que necesitemos, Dios ya la ha provisto. Y lo que está diciendo en este pasaje es lo siguiente: que mediante el derramamiento de la sangre de Jesucristo en la cruz y su respuesta de aceptarlo como su Salvador, el Espíritu Santo vino a su vida. Ahora él dice: tenemos entrada libre y sin obstáculos a Dios Padre. No tenemos que orar a ningún hombre en la faz de la tierra. Vamos directamente a Dios Padre mediante la sangre derramada del Señor Jesucristo. Por ejemplo, si usted ha estado en un transatlántico, cuando usted está en alta mar y antes de llegar al muelle salen los remolcadores, tiran las cuerdas, las amarran, luego llevan a ese gran buque al muelle. El Espíritu Santo es como esos remolcadores. El Espíritu Santo que trabaja en nuestra vida hace ¿qué? El Espíritu Santo nos guía. Dice, el Espíritu mismo intercede por nosotros con gemidos indecibles. Nos guía a la mismísima presencia de Dios Padre Todopoderoso, a la presencia de Dios Padre Todopoderoso que nos bendijo con toda bendición espiritual. Amable oyente, dígame, ¿con base en qué se levantó esta mañana por el lado equivocado de la cama? No con base en algo que Dios haya dicho, sino con base en sus sentimientos. Simplemente no me siento capaz para la reunión de mañana. Temo que no voy a tener suficiente dinero para pagar esta cuenta. Eso es lo que me siento inadecuado para tratar con mi familia. Simplemente no sé qué hacer con mi negocio. Mire, no es que Dios no esté dispuesto a proporcionarle una guía inquebrantable, incuestionable, divina, exacta y precisa en cada área de su vida. Si no quisiera y no pudiera, entonces no sería el Dios que testifica ser en la Biblia. Él dice que nosotros tenemos acceso a la entrada del trono. Amable oyente, Él está buscando personas dispuestas a arriesgarse, a creerle a Dios Todopoderoso. Escúcheme, amable oyente, escúcheme con atención. Algunos de ustedes, en sus hogares o en sus automóviles, o en un cuarto de hotel, donde quiera que estén, escúchenme con todo el corazón. Dios Todopoderoso quiere bendecirles, pero no quiere forzar su bendición en ustedes. Están escuchando las voces equivocadas, están escuchando a sus sentimientos, están tomando en cuenta lo que no deberían tomar en cuenta. Concentren su fe en Dios. Dios quiere bendecirles, Dios quiere edificarles, Dios quiere fortalecerles y que no anden a tientas por la vida de forma conformada. No hay gloria para Dios en una vida conformada. Ninguna en absoluto. Él quiere demostrar a este mundo incrédulo que es el Dios omnipotente, amoroso, todo proveedor que dice ser. Solo quisiera hacerle una pregunta sencilla. Permítame preguntarle, ¿es Dios la clase de Dios que tiene horas de visita? ¿De 9 a 5? ¿En algún momento descansa para comer? No. ¿Para tomar café? No. Él nunca duerme. Entonces, ¿no es verdad que el amoroso Padre Celestial, a quien declaramos creer en cada segundo de su vida, Él, su Padre, está disponible para usted? Amable oyente, dejemos de dudar de Él mientras nos arrastramos de aquí para allá, acomodados a la vida, y levantémonos como hombres y mujeres de Dios, reclamando por fe lo que es nuestro, y liberándonos de esos sentimientos de inseguridad, inferioridad e insuficiencia. Afirmemos por fe nuestra legítima posesión en Jesucristo. Oremos. Padre, cuán grande, cuán glorioso, cuán generoso eres. Gracias, gracias, gracias por tu paciencia, tu largo sufrimiento por nosotros, tus desconfiados hijos. Has llegado a extremos omnipotentes para proveernos generosamente en cada necesidad de nuestra vida. Por otro lado, Satanás ha llegado a los extremos más diabólicos para destruirnos, arruinarnos y avergonzarte. Y aquí estamos a la mitad, teniendo que tomar decisiones. Y sabemos en nuestro corazón que la única decisión sabia es elegirte a ti. Y sabemos que hay un desastre inminente en nuestro camino si elegimos escucharle a Él. Padre Celestial, en el nombre del Señor Jesús, ¿llevarías esta verdad a todos los corazones que nos escuchan? ¿La sellarías fuertemente hasta la eternidad? ¿La resucitarías cada vez que una necesidad surja en uno de tus hijos? Es mi oración en el nombre de Cristo. Amén.
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0: Cuando usted es creyente y no dice la verdad y es deshonesto, o no dijo lo que debía haber dicho, ¿qué es lo que pasa? Va a sentirlo en su interior porque el Espíritu Santo vive en el interior de todo creyente. Y cuando hacemos lo que está mal, cuando mentimos o no decimos la verdad o manipulamos las circunstancias, el Espíritu de Dios nos condenará. Quizás usted diga, bueno, sé que he sido salvo, pero a decir verdad, he estado mintiendo mucho tiempo en mi vida y no siento ningún problema. Si es así, amable oyente, realmente está en peligro, porque lo que ha hecho es que ha silenciado a su conciencia. Lo que empezó como una fuerte campana que sonaba, ahora apenas hace un susurro, porque nadie se dio cuenta hasta este punto de lo que usted hacía. Mire, lo que quisiera que entienda es esto. Se encuentra en una confusión. Y el Espíritu Santo le recordará lo que es verdad, pero ha tratado tantos asuntos en su vida diciendo lo que es falso, que ahora es difícil para usted tratar el asunto con veracidad porque ha pasado mucho tiempo. Y ahora es incapaz de hacer lo que sabe que es lo correcto. ¿Por qué? Porque ha desintegrado parte del núcleo de su vida, el valor dentro de usted, de lo que es una persona de notable excelencia.
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0: Bienvenidos a Respuestas Hoy. Soy Joe Owen de Respuestas en Génesis. A menudo escuchamos decir que los núcleos de hielo demuestran cientos de miles de años de historia, pero esta idea está llena de suposiciones. Mire, los científicos seculares comienzan con la suposición de que la Tierra tiene millones de años. Asumen que procesos lentos y continuos han estado depositando estas hojas de hielo durante cientos de miles de años. Pero estas ideas ignoran el efecto del diluvio global que se encuentra en el libro de Génesis y la edad de hielo que le siguió. ¿Cómo interpreta usted los núcleos de hielo? Depende de su punto de partida. Ahora bien, durante la Segunda Guerra Mundial, un escuadrón de aviones hizo un aterrizaje forzoso en Groenlandia. Los aviones fueron dejados ahí y 46 años después fueron descubiertos enterrados en 76 metros de hielo. Las capas de hielo no demuestran lagaderas.
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0: Hola, soy Felipe, su siervo de Radio Nueva Vida.
1: En el Antiguo Testamento leemos acerca de la ciudad de Jericó, que estaba bajo el juicio de Dios a causa de su pecado. Porque la paga del pecado es la muerte, dice en Romanos 3:23. Antes de destruir a Jericó, Josué, líder del pueblo de Dios, envió a 2 espías a la ciudad para conocer sus debilidades. Estos espías se quedaron en la casa de Rahab, una prostituta. Esta casa estaba localizada en la muralla de Jericó. Alguien fue y le dijo al rey de Jericó acerca de los espías que estaban en la casa de Rahab, y él envió un escuadrón de soldados para capturarlos. Rahab fue forzada a tomar una decisión muy difícil. Ella podía entregar a estos espías a los soldados o los podía proteger, pero esto pondría su vida en peligro. Dios estaba trabajando en la vida de Rahab. Aunque ella no conocía mucho acerca del Dios de los hebreos, ella sí creía que él era el Dios supremo y que él iba a destruir a Jericó. Y creyendo que esto iba a suceder, cuando llegaron los soldados, ella escondió a los 2 espías en el techo de su casa debajo de un montón de lino que se estaba secando. Después que se fueron los soldados, Rahab le dijo a los espías: una cosa les ruego, júrenme por el nombre sagrado de su Dios, que cuando conquisten a Jericó, me dejarán vivir juntamente con mi padre y mi madre y mis hermanos y hermanas y sus familias. Los espías le dijeron: si tú no nos traicionas, nosotros te aseguramos que ningún daño te llegará a ti o a tu familia. Y como ya habían cerrado las puertas de Jericó y la casa de Rahab estaba en la muralla de la ciudad, ella dejó escapar a los espías por la ventana con una cuerda. Y cuando cayeron los muros, Josué dio órdenes para que no le hicieran daño a ella o a su familia. En el libro de los Hebreos 11:31 leemos que por fe, porque ella creyó en Dios y su poder, Rahab la prostituta no murió con los demás en la ciudad. No solo se le perdonó la vida a Rahab, sino que también leemos que ella se casó con un israelita y tuvo a un hijo que se llamó Boaz. Boaz se casó con Ruth, quien tiene un libro de la Biblia escrito a su nombre. Ruth, la nuera de Rahab, tuvo un hijo, Obed, y Obed tuvo un hijo, Isaí, quien fue el padre del rey David. Así que Rahab era la tatarabuela del rey David. Rahab la prostituta también estaba en el mismo linaje que Jesús. Rahab se salvó por su fe en Dios. Santiago 2:25 dice: ¿acaso Rahab la ramera no fue justificada por sus obras cuando recibió a los espías y los envió por otro camino? Y ella no estaba satisfecha solo salvándose a sí misma, sino que también quiso que su familia fuera salva, y su fe en acción los salvó a todos. ¿Puede imaginarse a Rahab reuniendo a toda su familia en su pequeña casa, arriba en la muralla de la ciudad, mientras veían a los israelitas marchar alrededor de Jericó? Probablemente dudaron de ella, quizá aún se rieron y se burlaron de ella, especialmente cuando vieron que durante 6 días los israelitas se retiraban cada vez que marchaban. Pero su fe en Dios hizo que ella trabajara arduamente para mantener a todos juntos. Hasta el 7º día, cuando cayeron todos los muros, excepto el lugar donde estaba colgada la cuerda que Rahab había puesto en la ventana. Solo Rahab y su familia se escaparon vivos de la ciudad. Fueron protegidos de la muerte por un Dios misericordioso, quien estuvo dispuesto a perdonar incluso a una prostituta que vivía en una ciudad maldecida, pero que tenía fe. Y no solo a ella, sino que a través de ella también a toda su familia. Y no solo la salvó, sino que también la incluyó en el linaje de Jesús, su propio hijo. Hoy les compartí la historia de Rahab para dar esperanza a su corazón.
0: Hasta la próxima vez. Este es Felipe. Dios le bendiga.
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Esta es nuestra segunda sesión del tema La cruz en el centro. En nuestra sesión previa, señalé tres razones principales de por qué tenemos que mantener la cruz en el centro. Porque ese es el plan de Dios y nuestra salvación no funciona cuando la cruz es desplazada. Esas fueron las tres razones, las cuales voy a indicar sin hacer comentarios. Primero que todo, la cruz representa un completo y suficiente sacrificio a través de él y que Dios ha provisto para cada necesidad y no hay otra base para su provisión. En segundo lugar, a través de la cruz podemos recibir la liberación de la gracia sobrenatural que necesitamos para lo que el Nuevo Testamento nos dice que debemos hacer. Separada de esa gracia, nosotros enfrentamos un estándar de vida que es demasiado alto para lograrlo. Y en tercer lugar, la cruz es la base sobre la cual Dios libera la ratificación sobrenatural de su palabra, la cual es parte del mensaje del Nuevo Testamento a través de poderosas señales y prodigios. Solo cuando el mensaje del Evangelio es atestiguado de esa manera, podemos decir como Pablo que hemos predicado el Evangelio plenamente. Quiero darles tres razones más de por qué necesitamos la cruz en el centro. Y la tercera razón está dividida en dos partes. Así que si usted suma las tres primeras y las tres segundas, eso le dará 6. Y si la sexta se divide en 2, eso le dará 7. Yo siempre estoy satisfecho cuando he llegado a 7. Yo siento que eso es todo y que no necesito buscar más. La siguiente razón es, y esta es extremadamente importante, y una de las cuales nuestro enemigo desearía que nosotros nunca la descubramos, y utilizará todos los medios posibles en su poder para impedir que nosotros nos aferremos a ella o la comprendamos, y es que la cruz es la única base de la derrota total de Satanás. Fue a través de la cruz que Cristo administró a Satanás una total, permanente e irrevocable derrota. Satanás no puede cambiar eso. Él se dio cuenta de esto muy tarde, porque cuando él procuró la muerte de Jesús en la cruz, él procuró su propia derrota. Pero incluso desde ese momento, él ha hecho todo para ocultar este hecho y mantenerlo lejos de la vista de la iglesia. Y si usted va contra Satán, en su propia vida, o en cualquier situación, o en cualquier otra base, que no sea el hecho de que Jesús lo derrotó a través de la cruz, usted será derrotado. Porque Satanás es mucho más poderoso y mucho más astuto de lo que nosotros somos en nuestra propia sabiduría y fuerza. En el ministerio de liberación de los malos espíritus, el cual el Señor me ha guiado por casi 30 años, yo pronto descubrí que los demonios no están impresionados con nuestra teología ni con nuestra denominación. Usted puede decirles a ellos, yo soy pentecostal o bautista o presbiteriano, eso a ellos no les interesa. Pero cuando usted trata con ellos en la base de lo que Jesús logró en la cruz, entonces realmente es cierto que los demonios creen y tiemblan. Yo he visto demonios temblando muchas veces cuando ellos son confrontados con la realidad de la derrota que Satanás sufrió a través de la cruz. Yo quiero ir a una escritura en Colosenses 2, versículos 13 a 15. Yo tengo que decirles que esta es una afirmación un tanto complicada y no tendré el tiempo para elaborar esto ampliamente, pero espero que el Espíritu Santo se lo aclare. Colosenses 2, versículos 13 y 15. Y a vosotros, estando muertos en pecados y en la incircuncisión de vuestra carne, Él, quien es Dios el Padre, os dio vida juntamente con Él, Cristo Jesús el Hijo, perdonándoos todos los pecados, anulando el acta de los decretos que había contra nosotros, que nos era contraria, quitándola del medio y clavándola en la cruz. Y despojando a los principados y a las potestades, los exhibió públicamente triunfando sobre ellos en la cruz. Ahora,
Me gustaría, si usted tiene su dedo en la Biblia, manténgalo en este pasaje porque lo vamos a volver a ver. Y vayamos por un momento a Lucas 11, versículo 21 y 22, en el cual está una parábola, la cual creo que expone la verdad en la que está doctrinalmente declarada en Colosenses 2. Jesús dice, cuando el hombre fuerte armado guarda su palacio, en paz está lo que posee. Pero cuando viene otro más fuerte que él y le vence, le quita todas sus armas en que confiaba y reparte el botín. La imagen que hay aquí es la de un hombre tirano, un opresor, quien tiene un castillo muy fuerte en el cual él es señor de todo. Y en ese castillo él ha amasado una gran cantidad de despojos y botines mal habidos, de personas a las cuales él ha oprimido. También tiene bajo su control una multitud de esclavos a los cuales él forzó a hacer su voluntad. Él está sentado allí, completamente armado y pensando que es invencible. Pero otro hombre, el cual es más fuerte que él, viene contra él y lo derrota. Y observe esto ahora. Le quita todas las armas y luego libera a sus cautivos y saquea sus bienes. Ahora, ¿quién es el primer hombre fuerte? Satanás, eso es correcto. Y el segundo hombre fuerte es Jesús. Así que esta es una pequeña parábola de lo que Jesús hizo. Satanás tuvo todas las cosas bajo su control. Él tuvo esclavizada a la humanidad, robó de nosotros todas las riquezas y las bendiciones que Dios nuestro Padre nos destinó a tener, y él estaba sentado allí, invencible. Luego, alabado sea Dios, llegó Jesús. Y sin ningún arma militar, solo a través de la cruz, Jesús administró una total, permanente e irrevocable derrota contra Satanás. Habiéndolo derrotado a él, escuchen, él tomó de él todas sus armas y luego dijo a los cautivos, ahora ustedes pueden ser libres. Y les dijo, y mientras ustedes están yendo, tomen algunos de los despojos. Esa es la imagen propia de Jesús, de lo que él logró por su muerte en la cruz. Ahora, regresemos de nuevo a Colosenses, capítulo 2, versículos 13 al 15. Y usted encontrará cómo él lo hizo. Me parece que yo disfruto eso debido a mi trasfondo en la filosofía, porque hay algunos beneficios en haber sido un filósofo y yo he aprendido a razonar. No creo que pueda entrar en muchos detalles en los que a mi mente le gustaría ir, pero Jesús lo arruinó. Si usted mira el verso 15, él despojó a los principados y potestades. ¿Quiénes eran esos principados y potestades? Satanás, es correcto. De los mismos principados y potestades habla en Efesios 6:12, donde dice, porque nuestra lucha no es contra sangre y carne, sino contra principados, contra potestades, contra los poderes de este mundo de tinieblas, contra las huestes espirituales de maldad en las regiones celestiales. Así que Jesús a ellos los derrotó y los despojó de sus armas. Y él hizo una demostración pública de ellos. Y lo que nosotros necesitamos entender es sobre qué base él hizo eso. Porque hasta que nosotros no entendamos la base, nosotros podremos creer en teoría, pero no podremos aplicarla en la práctica. ¿Cuál es la gran arma de Satanás contra la humanidad? Usted podrá darme algunas respuestas, pero yo solo voy a aceptar una. No, no, no, no he escuchado bien. La culpa, eso es correcto. Mire. La culpa. Yo voy a darle a usted una pequeña imagen, la cual es solo un producto de la imaginación, sobre algo que pudiera haber ocurrido mucho, mucho tiempo atrás, quién sabe cuántos años hace. No, nosotros sabemos que Satanás, por lo menos en el tiempo de Job, tenía acceso a la presencia de Dios, porque cuando los ángeles vinieron a presentarse ellos mismos y dar una explicación de lo que ellos han estado haciendo, Satanás se unía a la multitud. Es típico de él porque su actitud fue, bueno, Dios, yo sé que yo cometí un error, pero aquí estoy. Yo aún estoy viniendo a su presencia. Y de acuerdo a mi entendimiento,
La única persona que vio a Satanás fue el Señor. Porque Pablo dice que él fue transformado en un ángel de luz. Luego, usted recuerda que Dios y Satanás tuvieron una discusión sobre Job. ¿Acaso no se alegra de no ser la persona sobre la que ellos están discutiendo? De todos modos, me imagino a Satanás. Él es imprudente, él es desafiante, él es jactancioso, él tiene una gran boca. Y yo me imagino algunas veces a Satanás diciéndole a Dios: escuche, Dios, yo sé que eres justo y un Dios santo. Yo sé eso bastante bien. Y sé que soy un rebelde. Y tú ves que el lago de fuego y azufre no está en el cielo ni está en la tierra, sino allá, en las tinieblas de afuera. Y sé que es ahí a donde voy a ir, Dios. Y merezco ir ahí. No lo discuto. Escucha, solo quiero decirte algo, Dios. Pero ves a todos esos seres humanos, los que están hechos a tu imagen y semejanza, a quienes tú amas mucho. Yo los hice a ellos rebeldes, así como yo. Tú sabes eso. Y Dios recuerda esto. Cuando me envíes al lago de fuego, tu justicia demanda que los envíes a ellos también. Solo tenlo presente, antes que me envíes allí a mí y a mis ángeles. Y me imagino a Dios solamente guardando silencio. En algunas ocasiones la mejor manera de tratar con el diablo es no discutir con él, eso hiere sus sentimientos. Si usted lo ignora, eso lo trastorna. Dios no lo dijo, pero él tenía un plan. ¿Sabe cuál era su plan? Su plan era Jesús. De modo que Jesús vino y él es el último Adán. Él estaba totalmente identificado con la raza adánica y Satanás va tras él y procura su muerte. Pero como él murió en la cruz, él es el total representante de la raza adánica. Y todas nuestras culpas fueron cargadas sobre él. Él paga la penalidad completamente. Y cuando él muere y es sepultado, nuestra culpa desaparece. Sí, nosotros creemos. Nosotros tenemos que aceptar esto por fe. ¿Entiende usted lo que Dios ha hecho? Él fue hecho una vía para que la humanidad sea indultada del lago de fuego. Y ahora en su justicia, Él puede perdonarnos y castigar a Satanás. Y no hay ninguna sugerencia en la Biblia que muestre que Satanás tiene algún otro destino que no sea el lago de fuego. Jesús no tomó sobre sí la naturaleza de los ángeles. Él no es un sustituto para los ángeles. Él es el último Adán, él es el sustituto para toda la raza adánica, pero solo para la raza adánica. Y una de las cosas que yo pienso sobre la eternidad es que será demasiado corta para descubrir por qué Dios se preocupó tanto por la raza adánica. Yo creo que este es el hecho más maravilloso en la Biblia y existe una gran cantidad de hechos maravillosos en la Biblia. Si usted lee su Biblia y nunca logra asombrarse, me parece que usted no ha logrado entenderla. Es un libro maravilloso. Así que en base a lo que Jesús hizo, se entiende por qué Dios ahora puede justamente castigar a Satanás en el momento en que eso le corresponde y justamente puede absolver a aquellos que aceptaron el sacrificio de Jesús. Nosotros no estamos absueltos, a menos que nos beneficiemos del sacrificio. Dios hizo dos cosas a través de la muerte de Jesús para liberarnos de la culpa. Número uno, Él hizo una provisión para nuestro pasado. De esta manera lo dice en el verso 13 al final, perdonándoos todos los pecados. Todos nuestros actos de desobediencia fueron castigados en Jesús. Así que Dios, sin comprometer su justicia, pudo perdonarnos. Nuestro pasado está limpio. Y si usted ya es un creyente en Jesús y usted ha aceptado su provisión, no hay nada contra usted en su pasado, en los archivos del cielo. Cada mala obra que usted alguna vez haya hecho ha sido borrada. Dios las ha echado en el mar de su olvido y Él ha dicho que no las recordará jamás. Corrie ten Boom solía decir, Él ha puesto un cartel que dice no pescar. Eso es lo que Dios ha hecho con nuestro pasado.
Y cada uno de ustedes que está aquí y que es un creyente en Jesús, debería tener la plena seguridad que todos los pecados del pasado están completamente olvidados, nunca serán recordados jamás. Por supuesto, si usted ha cometido pecados, los cuales usted no ha confesado, el remedio es confesarlos. Si nosotros confesamos nuestros pecados, ¿qué pasa? Dios es fiel y justo para perdonarnos de nuestros pecados y limpiarnos de toda maldad. Pero Dios aún tiene que hacer provisión para el futuro, de otra manera volvemos y comenzamos a pecar de nuevo. Y esta provisión para el futuro es mucho más complicada de entender. Él ha eliminado la ley de Moisés como el requisito para alcanzar justicia con Dios. Y el escritor dice que Dios ha clavado la ley con sus mandamientos y ordenanzas en la cruz. Hay un himno que dice que nuestros pecados son clavados en la cruz. No estoy seguro de eso, porque lo que sí sé es que la ley fue clavada en la cruz. Así que una vez que nosotros venimos a la cruz y vamos más allá de ella, estamos fuera del territorio de la ley. Ya no estamos más bajo la ley y estamos libres de sus requerimientos. Trataremos este tema más adelante. Así que, ¿cuál es el requerimiento ahora para la justicia? Ya no requerimos de la observancia de la ley de Moisés porque ninguno de nosotros la observaría cumpliendo todos sus detalles, ya que ella tiene muchas demandas. Así que en una palabra, creer, sí, yo iba a decir fe, pero está correcto, eso es todo lo que se necesita, fe. Puede entender, no es guardar un conjunto de reglas, sino tener fe. Permítame ir a Romanos 4, el cual toma el ejemplo de Abraham y dice en Génesis 15, versículo 6, y Abraham creyó en el Señor, y él se lo reconoció por justicia. ¿Qué fue lo que le fue contado por justicia? Su fe, así es. Y Pablo dice aquí al final de Romanos 4, 22, en adelante. Por lo cual también su fe le fue contada a Abraham por justicia. Y no sólo por él fue escrito que le fue contada o atribuido a él, sino también por nosotros a quienes será contada, como los que creen en aquel que levantó de los muertos a Jesús nuestro Señor, el cual fue entregado por causa de nuestras transgresiones y resucitado para nuestra justificación. Así que también estamos en la misma categoría con Abraham si creemos en el registro de lo que Jesús hizo en la cruz. Él fue entregado a la muerte a causa de nuestros delitos. Él pagó la penalidad y él fue resucitado de la muerte para nuestra justificación y para que la justicia pudiera ser aplicada a nosotros. Luego la justicia es aplicada a nosotros en la base de nuestra fe, como lo fue para Abraham. Abraham no ganó la justicia por mantener las obras de la ley, incluso no estaba bajo la ley. Ella no va a ser aplicada a nosotros a causa de lo que hacemos, sino a causa de lo que creamos. La fe es la única base para la justicia que es aceptada por Dios. Lo que yo entiendo es que Dios no nos permite añadir nada que no sea ese requisito. No es la fe más otra cosa. No es la fe más la ley, ni la fe más la iglesia o la fe más el bautismo, ni tampoco la fe más las buenas obras. Es solo la fe. Y como ellos decían, sola fide. ¿Sabe lo que significa? Solo por la fe. Esa es la gran verdad recuperada a través de la reforma. Yo no creo que la reforma recuperó todo, pero logró echar mano de ese hecho. Es sólo por la fe que nosotros podemos ser contados como justos con Dios, porque Dios ha derogado la ley de Moisés como un requerimiento para alcanzar la justicia, y Él no lo ha sustituido por ninguna otra ley, alabado sea Dios. Yo sé que he enseñado esto muchas veces y he visto a cristianos con sus bocas abiertas, mirándome escandalizados. Ya me he acostumbrado a eso, pero realmente esta es la verdad central del Evangelio. Lo asombroso es cómo muchas personas dicen que ellas creen en el Evangelio, pero no entienden esto. Permítame darle una escritura más, en Efesios capítulo 2, comenzando en el versículo 14. Hablando de nuevo acerca de lo que Jesús hizo por nosotros en la cruz, porque Él es nuestra paz que de ambos pueblos hizo uno,
quienes son ambos judíos y gentiles, derribando la pared intermedia de separación, aboliendo en su carne las enemistades, la ley de los mandamientos expresados en ordenanzas. Y pienso que lo dejaremos aquí. Él abolió en su carne, por su muerte, la ley de los mandamientos expresados en ordenanzas. Y por lo tanto abolió la enemistad. Si usted se da cuenta, la ley no trae paz, ella trae enemistad. Primero que todo, ella trae enemistad entre judíos y no judíos. Y ha sido así por 4.000 años o 3.500 años. Por un lado están los judíos haciendo esto y aquello y diciendo esto lo que nos hace justo. Por otro lado, el resto de nosotros diciendo nosotros somos justos como ustedes son, o tal vez mejores. Y entonces la ley también trae enemistad entre Dios y el hombre. Porque cuando nos ponemos bajo la ley y la quebrantamos, nos convertimos en enemigos de Dios. Así que con el fin de que nosotros podamos alcanzar la justicia, Dios ha dejado a un lado los requerimientos de la ley de Moisés. Y esto es lo que dice aquí, la ley de los mandamientos contiene ordenanzas. Y si desea mirar en otra traducción, la cual sea más específica, mire la Nueva Versión Internacional, lo dice claramente. La mayoría de nosotros nos sentimos como un náufrago que se está sosteniendo en una tabla, la cual es la ley. Si nosotros nos desprendemos de esa tabla, nos ahogamos. La verdad del asunto es que tenemos que ahogarnos y salir a flote, porque la tabla no lo hará. ¿Cuál es la clave para llegar a ser justos? En una palabra, fe. Escuchen, hay un ejemplo maravilloso en Lucas capítulo 22, en la última cena. Jesús le está advirtiendo a Pedro que él lo va a negar 3 veces esa noche. Y él dice esto a Pedro, en los versos 31 y 32. Simón, Simón, he aquí Satanás os ha pedido para zarandearos como trigo, pero yo he rogado por ti. ¿Qué fue lo que él oró? ¿Que no lo negara? No, que tu fe no falte. Pedro, tú estarás haciendo un montón de cosas malas, pero si tú sigues creyendo, yo estaré contigo. Esa es una buena noticia. Si nosotros podemos solo continuar creyendo, Dios nos dará la salida. Nosotros podemos tener problemas, podemos tener derrotas, pero nuestra fe nos es contada continuamente como justicia. Si nosotros regresamos a la historia de Abraham, es muy interesante notar que Abraham hizo un buen número de cosas malas. Él permitió que su esposa fuera tomada para un harén. Eso no es algo muy bueno que se deba hacer. Dios no lo aprobó, pero al mismo tiempo, incluso mientras lo estaba haciendo, su fe le estaba siendo contada como justicia. ¿Se da cuenta? Si solamente pudiera captar esto, usted daría un suspiro de alivio. Yo no quiero decir que Dios nos anima a hacer malas cosas, pero si nosotros estamos sinceramente tratando de hacer lo que Él quiere, incluso si nosotros hacemos cosas malas, nuestra fe aún nos es contada por justicia. Relájese. Usted no tiene que aguantar. Solo continúe creyendo. Eso es todo. Y por esa provisión, Dios ha hecho posible que nosotros estemos libres de culpa. Gracias a la cruz, Satanás no tiene nada más que él pueda acusarnos. Miremos Romanos 5:1. Realmente no necesitamos verlos. Sabemos que dice, justificados pues por la fe. Tenemos paz para con Dios. E incluso después en Romanos 8:1, el cual dice, ahora pues, ninguna condenación hay. ¿Cuánta condenación? No hay condenación. ¿Y esto es para los que permanecen en la ley? No, para los que están en Cristo Jesús. Como yo entiendo Romanos, y yo he enseñado sobre esto en una serie de videos recientemente, hay una peregrinación desde el capítulo 1 hasta el capítulo 8. Yo lo llamo la peregrinación romana. Y siendo el capítulo 8 el destino al que todos debemos aspirar, donde el Espíritu controla nuestra vida, este es el clímax eterno, donde hay una unión inseparable con Jesucristo. En el capítulo 8 está la victoria, pero solo hay una puerta de entrada,
y es el versículo 1. Ahora pues ninguna condenación hay. Si usted está bajo condenación, usted no puede vivir en Romanos 8. Y la mayoría de cristianos son objeto de condenación una y otra vez, y ellos pierden esto. Ellos no se quedan en el capítulo porque ellos no han aprendido las bases de ser libres de la condenación. Veamos por un momento Apocalipsis 12. Aquí logramos ver una imagen buena de nuestro enemigo. Algunas personas dicen que esto ya ha ocurrido. Personalmente creo que eso aún ocurrirá en el futuro, pero no voy a discutir sobre eso en este momento. Aquí se describe a Satanás y a sus ángeles siendo echados del cielo. Y luego en el versículo 10 dice: Entonces oí una gran voz en el cielo que decía: Ahora ha venido la salvación, el poder y el reino de nuestro Dios y la autoridad de su Cristo, porque ha sido lanzado fuera el acusador de nuestros hermanos, el que los acusaba delante de nuestro Dios día y noche. Esto es en el futuro. Y nos dice dónde está Satanás y qué es lo que está haciendo ahora. ¿Qué es lo que está haciendo? Nos está acusando. ¿Se da cuenta de eso? Por eso tiene usted esos oscuros, profundos y cambiantes sentimientos. Hay una atmósfera de culpa que está siendo creada alrededor suyo y tiene que aprender a lidiar con eso. ¿Por qué nos acusa? ¿Cuál es su propósito? ¿Qué es lo que quiere demostrar? Que somos culpables, así es. Usted dirá, ¿por qué Dios no lo detiene? Como yo lo entiendo, la respuesta de Dios es porque yo te he dado el poder para que tú puedas hacerlo y no lo haré yo, sino tú. Y en el verso siguiente nos dice cómo hacerlo. Hermanos y hermanas, yo no cobraré nada por esto, pero si usted fuera a pagarme, no hay dinero que usted pueda pagarme y que pueda valer lo que le voy a decir. Porque esta es la respuesta a la culpa. ¿Cuál es? Ellos lo han vencido. ¿A quién? ¿A quién han vencido? Puede notar que hay un conflicto directo entre el pueblo de Dios y Satanás. Ellos lo vencieron a él. A algunas personas les gusta decirnos que Satanás no crea ningún problema a los cristianos. Eso no es cierto. Y no es bíblico. ¿Cómo lo han ellos vencido? Por medio de la sangre del Cordero y de la palabra del testimonio de ellos. Les diré lo que yo creo que esto significa. Nosotros vencemos a Satanás cuando testificamos personalmente lo que la palabra de Dios dice que la sangre de Jesús hace por nosotros. Ese es nuestro testimonio. Ahora, bajo el antiguo pacto, con el fin de aplicar la sangre del Cordero Pascual, el cual les garantizaba inmunidad del juicio, ellos tenían que rociar la sangre en el dintel y en los postes de la puerta, ¿recuerda la historia? Y ellos solo podían usar una cosa para rociar la sangre, un pequeño manojo de una hierba llamada hisopo. Ellos mojaban la hierba en la vasija, salpicaban la sangre y eran salvos. Ahora, para nosotros la sangre de Jesús ya ha sido derramada, Cristo nuestra Pascua ha sido sacrificado. La sangre está disponible. ¿Cómo la aplicamos cuando la necesitamos? ¿Cuál es nuestro hisopo? La respuesta está allí en el versículo. Nuestro testimonio, eso es cierto. Por nuestro testimonio, aplicamos la sangre donde nosotros vivimos, ¿lo ve? Así que hemos vencido a Satanás cuando testificamos personalmente lo que la palabra de Dios dice, lo que la sangre de Jesús hace por nosotros. Si el tiempo fuera ilimitado, yo los llevaría a través de una serie de confesiones. Pero la Biblia dice que hemos sido redimidos por la sangre de Jesús de las garras de Satanás. La Biblia dice que la sangre nos limpia de todo pecado. La Biblia dice que somos santificados por la sangre. Que somos redimidos por la sangre. Aquí vemos cuatro cosas. Practiquémoslas diciéndolas. Yo les digo a ustedes que estoy pensando en decirle a mi esposa que venga aquí al frente. Realmente estoy tratando de hacerlo en este momento, porque el tiempo se acaba y no tengo mucho más. Tenemos una confesión, un testimonio que usamos con regularidad. Y lo vamos a decir. Y es realmente la aplicación de Apocalipsis 12:11. Mi cuerpo es un templo del Espíritu Santo, redimido, limpiado y santificado por la sangre de Jesús. Mis miembros, las partes de mi cuerpo, son instrumento de justicia, cedidas a Dios para su servicio y para su gloria. El diablo no tiene lugar en mí.
No tiene poder sobre mí, no hay demandas pendientes en mi contra, todas ellas han sido resueltas por la sangre de Jesús. Yo he vencido a Satanás por la sangre del Cordero y por la palabra de mi testimonio, y yo no amo mi vida hasta la muerte. Mi cuerpo es para el Señor y el Señor es para mi cuerpo. Me gustaría seguir adelante. Esto es solo una pequeña demostración de cómo aplicar la victoria que Jesús ganó en la cruz sobre Satanás. Bueno, nosotros tenemos que seguir. Y la siguiente razón de por qué necesitamos a la cruz en el centro es porque ella es la puerta al secreto de Dios. Es la sabiduría escondida. Bien, regresemos a 1 Corintios 2. Pablo ha dicho que no nos ocupemos en la sabiduría de este mundo, pero en el verso 6 él comienza hablando sobre una clase diferente de sabiduría. Y la Biblia Reina Valera usa la frase, en misterio la sabiduría oculta de Dios. Debido a mi formación en filosofía, eso es exactamente lo que yo estoy buscando. Un secreto, la sabiduría escondida. No la encontré en el cristianismo que yo conocía, no la encontré en la filosofía, la busqué en el yoga, la busqué en todo tipo de lugares improbables y no la encontré. Y luego yo descubrí que hay una puerta. Y esa puerta tiene la forma de la cruz. Si usted va a través de la cruz, en el otro lado está el secreto, la sabiduría escondida de Dios. Si usted tiene esa personalidad como yo, esa declaración le tiene que emocionar. Para mí es emocionante tener acceso al secreto de Dios, a la sabiduría escondida. Leamos 1 Corintios 2, 6 en adelante. Sin embargo, hablamos sabiduría entre los que han alcanzado madurez, pero una sabiduría no de este siglo ni de los gobernantes de este siglo que van desapareciendo, sino que hablamos sabiduría de Dios en misterio, la sabiduría oculta que desde antes de los siglos Dios predestinó para nuestra gloria. Si esto no lo emociona a usted, es que usted nunca lo entendió. Dios ha preparado un misterio, la sabiduría oculta, y la razón de esta sabiduría es para llevarnos a su gloria. ¿No es emocionante? Dios tenía desde la eternidad un plan para que llegáramos a su gloria. El plan está contenido en su secreto, la sabiduría oculta. La puerta de entrada es la cruz. Si usted va a través de la cruz, usted estará en el secreto, en la sabiduría oculta de Dios. Pablo continúa diciendo, la sabiduría que ninguno de los gobernantes de este siglo ha entendido, porque si la hubieran entendido no hubieran crucificado al Señor de gloria, sino como está escrito, cosas que ojo no vio ni oído yo ni han entrado al corazón del hombre, son las cosas que Dios ha preparado para los que le aman. No descubrimos esto con los sentidos ni con la razón, no descubrimos esto con la imaginación. ¿Cómo lo descubrimos? Pablo nos lo dice, pero Dios nos la reveló por medio del Espíritu. Porque el Espíritu todo lo escudriña, aún las profundidades de Dios. Así que cuando llegamos a través de la puerta de la cruz, el Espíritu Santo comienza a revelarnos lo que no podemos descubrir por medio de los razonamientos, ni por imaginación, ni por especulación, solo por la revelación. ¿Y usted recuerda lo que yo dije antes? La única cosa que el Espíritu Santo honra es la cruz. Usted puede venir sobre otra base y él no estará interesado. Pero cuando usted hace de la cruz el centro, él dice, esa es una persona en la que yo estoy interesado. ¿Sabe? Una de las cosas que me gusta hacer es atraer al Espíritu Santo. Yo descubrí que cuando el Espíritu Santo está aquí, todo marcha bien. Yo he descubierto que para atraer al Espíritu Santo necesitamos exaltar y predicar a Cristo crucificado. Y cuando nosotros hacemos eso, el Espíritu Santo dice, me gustan esas personas, me siento en casa con ellos. Y compartiré este conocimiento con ellos porque lo que me hace feliz es cuando Jesús crucificado es exaltado. Leamos Filipenses 3, versículos 7 a 11. Aquí está el propio testimonio de Pablo. Pero todo lo que para mí era ganancia, lo he estimado como pérdida por amor de Cristo. Aquí está hablando él de su trasfondo y religión judía. Sigamos leyendo. Y aún más yo estimo como pérdida todas las cosas en vista del incomparable valor de conocer a Cristo Jesús, mi Señor, por quien lo he perdido todo y lo considero como basura, a fin de ganar a Cristo. Él dice que no está interesado en ninguna cosa excepto Cristo, y ser hallado en Él,
Note esto, no teniendo mi propia justicia derivada de la ley, sino lo que es por la fe en Cristo. ¿Usted recuerda lo que dijimos? Que solo hay una base para la justicia. ¿Cuál es? La fe en Cristo. La justicia que procede de Dios sobre la base de la fe y conocerle a Él, el poder de su resurrección y la participación en sus padecimientos, llegando a ser como Él en su muerte, a fin de llegar a la resurrección de entre los muertos. La ambición suprema de Pablo era conocer a Cristo. Y él no escribía como alguien que no lo conociera, sino que su pretensión era conocerle mejor. Eso es después de su servicio cristiano fructífero por muchos años. Él dijo, yo quiero conocer el poder de su resurrección. Pero con esto va la participación de su sufrimiento. Si no hay cruz, no hay corona. La cruz es la vía que nos lleva al secreto, a la sabiduría escondida de Dios, a través de la cual nosotros compartimos su gloria. Hay un pasaje muy breve en Efesios capítulo 2, versículos 4 a 6. Pero Dios, que es rico en misericordia, por causa del gran amor con que nos amó, aun cuando estábamos muertos en nuestros delitos, nos dio vida juntamente con Cristo, por gracia habéis sido salvados. Y con Él nos resucitó y con Él nos sentó en los lugares celestiales en Cristo Jesús. ¿A dónde vamos a terminar? En los lugares celestiales. ¿Qué estamos haciendo? ¿En qué? ¿Sentados en qué? Así es. La Reina Valera dice que nos hizo sentar en los cielos con Cristo. Mire, cuando venimos a la cruz, en cierto sentido es como entrar en un ascensor. Cuando usted logra entrar en él, de alguna manera usted consigue llegar a cualquier piso cuando se presiona el botón para ello. Es el ascenso el que lo lleva a usted arriba. Y así, una vez que nosotros estamos en Cristo a través de la muerte y la resurrección de Jesús, nosotros somos vivificados con Él. Eso es maravilloso. Nosotros somos resucitados con Él. Eso es tremendo. Pero ese no es el fin. ¿En dónde se detiene el ascensor? En el trono. Nosotros estamos entronados con Él. No llegamos allí por nuestros esfuerzos. Llegamos allí porque estamos en el ascensor. Y la puerta de entrada al ascensor es la cruz. Cuando entramos a través de la cruz, nos clasificamos para el trono. Yo siempre he estado muy interesado en el tabernáculo de Moisés. Hay dos clases de personas, las que se emocionan con el tabernáculo y las que no. Yo formo parte del primer grupo. Hay algunas personas que no logran emocionarse. Yo no tengo nada en contra de ellos, pero permítame darle un pequeño ejemplo. Si usted recuerda la estructura del tabernáculo de Moisés, allí había tres lugares y estaban distinguidos por la luz disponible en cada uno. En el primero estaba el patio exterior, donde la luz era la luz natural, el sol, la luna, las estrellas. Luego, más adentro, está el primer velo o cortina, y ahí no estaba uno bajo la luz natural. Pablo dice que no andamos por vista, sino por fe. Pasar a través del velo es un paso de fe. Y al llegar dentro del primer compartimiento, el cual es llamado lugar santo, la luz que hay allí

Ministerios supremos de Jesús, el Rey y el Sacerdote, y son ejercidos desde el segundo velo, y la luz que hay allí no es la luz de una vela. De hecho, la cosa emocionante sobre todo esto es que si consigue llegar adentro, todo está completamente oscuro, allí no hay fuente de luz. Solo me pregunto, ¿cuántos de ustedes harían de esto su destino? Solo un pequeño salón, un cubículo, sin luz y solo un elemento inmobiliario. ¿No es eso emocionante? Puede notar que mientras más lejos vaya en su vida cristiana, hay menos cosas que le distraen. Y las únicas personas que van a pasar a través del segundo velo son las personas que solo quieren una cosa. ¿Cuál es? Dios. Así es. Esto es realmente notable, pero dentro del segundo velo, si usted reúne las condiciones, allí llega una luz que no es natural, que no es artificial. Es una que se le llama la Shekinah, la presencia real de Dios, sobrenaturalmente iluminando el hogar. Ese es el secreto, la sabiduría escondida de Dios. Usted no tiene que ir a través del segundo velo. Usted puede parar en cualquier lugar. Usted puede presionar el botón del ascensor y salir en la entreplanta. Hay algo en mí que me quiere llevar tan alto como el ascensor pueda llegar. Yo realmente veo en las vidas de los grandes hombres de Dios que llegan a un lugar en un sentido de soledad, en donde uno es despojado de todo, excepto de Dios. Pero cuando usted tiene a Dios, usted tiene todo. Realmente ese es el final de Romanos capítulo 8, si se fija. Nosotros estamos unidos con Cristo. En Colosenses 3 dice que Cristo es el todo en todos. Pablo dice que me importa saber acerca de la ley, que me importa saber acerca de mi herencia en el judaísmo, que me importa saber acerca de todo lo que he perdido. No importa mucho a mí esto. Porque lo que yo quiero es estar dentro del segundo velo. Yo quiero la revelación de Jesucristo. Yo no quiero la teología. Yo incluso no quiero la doctrina. Yo quiero revelación. Yo quiero una revelación personal e íntima de Jesús. Esa es la única cosa que puede completamente satisfacer el anhelo en mi alma. Esa es la manera en la que yo puedo entender. Hemos llegado a la tercera o tercer punto en esta sesión. La sexta, si tomamos en cuenta la primera sesión. En hacer de la cruz el centro. Yo espero haberlos animado. Si yo no los he animado, yo no he comunicado nada. Yo estoy muy contento, tanto en este momento yo podría estar saltando, pero no puedo. Pablo dijo, si yo estoy sobrio es por causa de ustedes. Aquí hay una doble razón. La cruz es la última demostración del amor de Dios y de nuestro valor ante Él. Bueno, yo voy a repetirlo. La cruz es la última demostración del amor de Dios y de nuestro valor ante Él. Permítame tratar la primera parte. Juan capítulo 15, versículos 13 y 14. Jesús les está hablando a sus discípulos y les dice, nadie tiene un amor mayor que este, que uno dé su vida por sus amigos. Vosotros sois mis amigos si hacéis lo que yo os mando. En otras palabras, voy a demostrarles el amor más grande. Yo voy a sacrificar mi propia vida por ustedes. Así que esta es la demostración suprema del amor de una persona por otra. Y es la voluntad de esa persona de dar su vida por la otra persona. Y luego en Romanos 5, Pablo amplifica la naturaleza del amor de Dios y lo extenso de su gracia. Romanos 5, comenzando en el versículo 6 y leyendo hasta el versículo 10. Porque mientras aún éramos débiles, a su tiempo Cristo murió por los impíos. Porque a duras penas habrá alguien que muera por un justo, aunque tal vez alguno se atreva a morir por el bueno.

Pero Dios demuestra su amor para con nosotros en que siendo aún pecadores, Cristo murió por nosotros. Entonces mucho más, habiendo sido ahora justificados por su sangre, observe, justificados por su sangre, seremos salvos de la ira de Dios por medio de él. Porque si cuando éramos enemigos fuimos reconciliados con Dios por la muerte de su Hijo, mucho más, habiendo sido reconciliados, seremos salvos por su vida. Y si usted analiza este pasaje, Pablo dice cuatro cosas acerca de nuestra condición cuando Cristo murió por nosotros. Primero, él dice en el versículo 6 que nosotros estábamos sin fuerzas. Nosotros no podemos hacer absolutamente nada para ayudarnos a sí mismos. Dependemos completamente de la misericordia de Dios. Y además, él dice que Cristo murió por los impíos. Nosotros éramos impíos. Teníamos una naturaleza, un modo de vivir, un modo de pensar, y nos conducíamos de una manera completamente ajena a Dios. Luego él dice en el versículo 8 que mientras nosotros éramos aún pecadores, Cristo murió por nosotros. Aquí nosotros éramos desobedientes, rebeldes. Y de ninguna manera tratábamos de agradar a Dios. Y finalmente, en el versículo 10, él dice que cuando nosotros éramos enemigos, él nos reconcilió con Dios. Así que Pablo usa cuatro diferentes frases para describir nuestra condición cuando Cristo murió por nosotros. Él dice que nosotros estábamos en debilidad, totalmente sin fuerzas, totalmente necios e incapaces de hacer algo. Él dijo que nosotros éramos impíos. Yo me pregunto si usted puede darse cuenta de lo que eso significa. No había nada en nosotros que pudiera traer a Dios. Todas las cosas acerca de nosotros eran ajenas a la naturaleza de Dios. En tercer lugar, nosotros éramos pecadores, éramos desobedientes y éramos rebeldes. Y en cuarto lugar, éramos enemigos de Dios. Estábamos realmente en oposición a Dios. Y cuando nosotros estamos en esa condición, Cristo murió por nosotros. Pablo dice que esta es la medida del amor de Dios por nosotros. Yo creo que es muy importante que veamos esto, porque me doy cuenta que estoy tratando con cristianos que no están seguros que Dios los ama. Seguramente no hay ninguno de ellos aquí este día. Ahora, si usted tiene dudas del amor de Dios, esas dudas nunca se resolverán a menos que usted haya comprendido el hecho de la condición en que estaba cuando Cristo murió por usted. Y Dios no le permitirá llegar a tener paz a través de ningún otro camino. Porque esta es la única base. ¿Puede ver esto? Usted puede estar confiado en la actitud de algún amigo o la ayuda de algún ministro. O que alguien le asegure que usted es amado. Si yo entiendo la manera en que Dios obra, sé que tarde o temprano Él va a echar fuera todo eso de su vida. Porque Él no quiere que usted base el entendimiento de su amor en ninguna otra cosa excepto en el sacrificio de Jesús en la cruz. Usted podrá descubrir que en tiempos de oscuridad, se pregunte qué está pasando, por qué estoy sufriendo, qué es lo que voy a hacer. Dios solamente iluminará una cosa en la oscuridad, y esa es la cruz. Eso es todo lo que usted necesita saber. El problema con muchos de nosotros es que sabemos demasiado, y Dios quiere llevarnos al lugar donde es suficiente saber que Cristo murió por nosotros. Y Pablo continúa hablando de este amor en Romanos 8, versículos 35 a 39. El problema de haber predicado sobre Romanos es que después no puede uno escapar de él. Romanos 8, 35 y siguientes. ¿Quién nos separará del amor de Cristo? ¿Tribulación, o angustia, o persecución, o hambre, o desnudez, o peligro, o espada? Tal como está escrito, por causa tuya somos puestos a muerte todo el día, somos considerados como ovejas para el matadero. Esto dice el pueblo de Dios. Sin embargo, y a pesar de todo eso, no podemos ser separados del amor de Cristo. Quiero que sepan que hay muchos cristianos en distintas partes de la tierra que están experimentando esto ahora mismo. Y si su salvación no puede verse a través de esto, es mejor que usted chequee su condición espiritual.
no hay garantía que en el plazo de un año nosotros pudiéramos encontrarnos en esta categoría. Pero en todas estas cosas somos más que vencedores por medio de aquel que nos amó. Porque estoy convencido de que ni la muerte, ni la vida, ni ángeles, ni principados, ni lo presente, ni lo porvenir, ni los poderes de lo alto, ni lo profundo, ni ninguna otra cosa creada, nos podrá separar del amor de Dios que es en Cristo Jesús nuestro Señor. Este es el clima de la peregrinación romana. Inseparable y eterna unión con Jesucristo. Y estar en su amor por siempre. Ahora solo tenemos tiempo para mirar el otro aspecto de la demostración que vino a nosotros a través de la cruz. La primera demostración es el amor de Dios. La segunda es nuestro valor, nuestra valía. Algunos me dijeron que hay personas en esta nación que tienen un bajo sentido de autoestima. Yo no sé realmente si esto es cierto o no, pero les voy a decir que es un problema muy común a través del cuerpo de Cristo. Una vez más, hay solo una base real para conocer su valor, y esa es la cruz. Como ve, el valor de cualquier cosa, por ejemplo, si yo quiero vender una casa, digamos que yo veo que mi casa vale $120,000. Pero nadie pagará más de $80,000. Así que mi casa valdrá lo que la gente quiere pagar por ella, $80,000. Así que el valor de usted no es lo que usted piensa que vale. Su valor está en lo que Dios está dispuesto a pagar por esto. ¿Qué fue lo que Dios pagó por eso? Dígame, la sangre de Jesús. Veamos por un momento Hechos 20, versículo 28. Hechos 20, 28. Me gusta esto por una palabra de Dios. Pablo está hablando a los ancianos de la iglesia y les dice, tener cuidado de vosotros y de toda la grey, en medio de la cual el Espíritu Santo os ha hecho obispos para pastorear la iglesia de Dios, la cual él compró con su propia sangre. Puede notar que fue la sangre de Dios la que compró la iglesia, la sangre de Dios a través de Jesús. Y luego Pedro dice en primera de Pedro 1, versículos 18 y 19, sabiendo, el problema es que muchos de nosotros no lo sabemos, sabiendo que no fuisteis redimidos de vuestra vana manera de vivir heredada de vuestros padres con cosas perecederas como oro o plata, sino con sangre preciosa como de un cordero sin tacha y sin mancha, la sangre de Cristo. Sin tacha significa sin pecado original. Sin mancha significa sin pecado personal. El cordero de Dios perfectamente sin pecado, Jesús. Ahora, la Escritura dice en Levítico 7:11, porque la vida o el alma de la carne está en la sangre. Y luego Dios dice, yo os he dado sobre el altar para hacer expiación por vuestras almas. Luego vemos en Isaías 53:12, porque derramó su vida o su alma hasta la muerte. Cuando Jesús derramó su sangre en la cruz, él dio su vida, su alma, como el precio de redención para toda la humanidad. Y la Escritura dice en el libro de Salmos que Dios ha provisto redención en abundancia. El precio fue más de lo que era necesario. ¿Puede usted ver eso? Una vida perfecta y divina era más valiosa que todas las vidas de toda la humanidad y de todas las épocas. Y esa vida fue pagada en su totalidad para comprarnos de nuevo de las manos del enemigo. Nosotros somos redimidos, la Biblia dice, por la sangre de Jesús. Y el Salmo 107:2 habla sobre esta confesión y dice, díganlo los redimidos del Señor, a quienes ha redimido de la mano del adversario. ¿Ve que realmente usted no tiene su redención hasta que usted no lo diga? Al decirlo, hace que sea real para usted. Por la sangre de Jesús, yo soy redimido de las manos del diablo. ¿Le gustaría decir eso?
Por la sangre de Jesús soy redimido de las manos del diablo. Déjeme darles una imagen final que me gusta. Está en Mateo 13, 45 y 46. Esta es una de las parábolas cortas. Yo sé que hay muchas maneras de interpretar esta parábola y usted puede tener diferentes formas, pero tengo un poco de paciencia porque es muy real para mí. Si yo puedo comunicarla, le bendecirá. El reino de los cielos también es semejante a un mercader que busca perlas finas, y al encontrar una perla de gran valor, fue y vendió todo lo que tenía y la compró. Ahora, para mí, esa imagen representa, entre otras cosas, a Jesús, el hombre mercante. Y él conocía el valor, él no era un turista. Él conocía las perlas. Él vio una perla tan valiosa que él vendió todo lo que tenía para conseguirla. En mi sencilla manera de pensar, me imagino a este mercader yendo donde está su esposa y ella le dice, ¿por qué estás caminando de la casa a la oficina? Él dice, yo vendí el carro. ¿Vendiste el carro para qué? Y no solo eso, sino que vendí también la casa. ¿Vendiste la casa? Bueno, tendremos que mudarnos a la finca, ¿no? También la vendí. Yo he vendido todo lo que alguna vez he tenido. ¿Tú vendiste todo? ¿Por qué cosa? Porque yo encontré algo muy valioso y que era digno de todas las cosas. ¿Y qué era eso? Él abre la palma de su mano y dice, esta perla vale todo lo que yo pagué. ¿Qué representa esta perla? A usted. Un alma humana. Si nadie más alguna vez habría sido salvo en toda la historia, querido hermano y hermana, él habría muerto solo por usted. Así que yo quiero, para terminar, que se vea como una perla en las manos del Señor. Y quiero que usted escuche al Señor diciendo, yo di todo lo que tuve para comprarte. Esto es lo mucho que tú significas para mí. Nunca más quiero escucharte decir de nuevo que tú no tienes mucho valor, porque a mis ojos tú lo valiste todo. Yo di todo lo que alguna vez había tenido. Tú eres muy hermoso, muy perfecto. Yo conozco el valor que tienen las cosas. Yo lo vendí todo porque simplemente no alcanzaba lo que tú significas para mí. Esa perla en mi mano. ¿Cree usted eso? ¿Puede usted creer eso? Porque eso cambiará la vida de muchos de ustedes si usted realmente puede creerlo. Su valor es lo que Dios pagó por usted. No permitan que el mundo les diga que ustedes no valen mucho, porque usted vale lo que Dios pagó por usted. Diga, gracias, Señor.

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Shalom Alejem para cada uno de ustedes. Queremos darle la bienvenida a nuestra serie en el libro de Marcos, el principio del Evangelio de Jesucristo, Hijo de Dios. Como se puede leer en su primer versículo, sí, este libro es su palabra para nosotros. Marcos relata acontecimientos de la vida del Mesías de tal manera que revela otras facetas de la verdad infinita de Dios. El relato se desarrolla a un ritmo rápido, amplifica y profundiza los acontecimientos relatados. A menudo sentimos como si estuviéramos allí, caminando con Jesús. Presenta a Yeshua de una manera muy poderosa y al mismo tiempo nos lo revela progresivamente. Pero es precisamente así como descubrimos a nuestro Salvador en nuestro día a día, en un despliegue progresivo y continuo de su persona a medida que caminamos con Él. Este estudio es impartido originalmente en inglés por el líder mesiánico Jack Isaac Gabizón, pastor y maestro de la congregación Beth Ariel en Montreal, Canadá. Creyente judío en Yeshua, con profundo amor y búsqueda en la palabra de Dios desde una perspectiva judía. Ahondemos en la lectura de este libro y que el Espíritu de Dios nos guíe a través de estos estudios. Que la bendición de Yeshua esté con ustedes al escucharlos y Shalom. El libro de Marcos, sermón número 28, capítulo 9, 4 de febrero del 2023. Shalom, shalom, Beth Ariel, bienvenidos todos a nuestro servicio sabático, donde siempre buscamos exaltar el nombre de nuestro grande y maravilloso Dios. Ahora, antes de abrir nuestras Biblias en el libro de Marcos, bendigamos la palabra. Bendito eres tú, Señor Dios nuestro, Rey del Universo, que nos has dado la verdad a través de tu palabra y has plantado vida eterna en medio de nosotros. Bendito sea, Señor, por darnos las Escrituras. Abramos ahora nuestras Biblias en el Evangelio de Marcos, donde nos lleva a un lugar muy especial. Al igual que ocurre con la gran mayoría de las profecías de juicios y guerras en el Antiguo Testamento, muy a menudo terminan con una palabra de aliento y una profecía sobre la venida del Señor. Y así, vemos el mismo patrón en Marcos. Después de presentar las altas exigencias que se le hacen al creyente, diciendo en Marcos capítulo 8, versículo 34, «Y si uno quiere venir en pos de mí, niéguese a sí mismo, tome su cruz y sígame». O en Marcos capítulo 8, versículo 35, «Porque el que quiera salvar su vida, la perderá, pero el que pierda su vida por causa de mí y del Evangelio, la salvará». Y añadiendo también en Marcos capítulo 8, versículo 38, «Porque cualquiera que se avergüence de mí y de mis palabras en esta generación adúltera y pecadora, el Hijo del Hombre también se avergonzará de él cuando venga en la gloria de su Padre con los santos ángeles». Después de todas estas exigencias duras y poco atractivas, Yeshua sirve entonces el mejor vino al final, haciendo que todo esto valga la pena. Una promesa, poder y una gran aventura eterna, cuando dice en Marcos capítulo 9, versículo 1, «En verdad os digo que hay muchos de los que están aquí que no probarán la muerte hasta que vean el reino de Dios después de que haya venido con poder». Aquí se dirigía a los vencedores que se encontraban entre la multitud. Hablaba a aquellos que perseverarían, diciéndoles que antes de que prueben la muerte o antes de que experimenten la muerte, verán, y muy pronto, el reino de Dios después de que haya venido con poder. Pero, ¿cuándo sería eso? Se refería a la venida del Espíritu Santo, quien, según prometió,
vendría como ayudador e incluso como garantía después de su resurrección y ascensión, tal como también prometió en Hechos, capítulo 1, versículo 8, cuando dijo: «Pero recibiréis poder cuando el Espíritu Santo venga sobre vosotros, y me seréis testigos en Jerusalén, en toda Judea y Samaria, hasta los confines de la tierra». Y de hecho, recibieron el Espíritu Santo en Pentecostés. Y esta promesa se extiende más allá del momento de Pentecostés, hasta ahora. Desde entonces, esta experiencia se convirtió para cada creyente en algo personal, un Pentecostés personal en el momento en que esa persona confesó o confiesa a Yeshua como su Salvador personal. Es en ese momento que fueron investidos tales habilidades atribuidas únicamente al Ruach HaKodesh, al Espíritu Santo, que ahora vive en ellos y que vive en nosotros. Y así, cuando Yeshua habla del poder del reino de Dios, lo vemos cumplirse cada día en las vidas de tantos siervos de Dios cuando entran en la familia de Dios con poder. Y el texto en este versículo 1 del capítulo 9 muestra claramente la gran importancia de esta promesa cuando Yeshua la inicia con la frase «en verdad». En el original es «amén», que se traduce como «verdaderamente», «ciertamente». Pero vean que esta palabra no es griega, pero hebrea, y fue conservada así en el texto. Sí, el griego conservó la palabra hebrea «amén», que proviene de la raíz hebrea «emet», que significa «verdad» y «fiel». Y hay algo realmente valioso y maravilloso en esta palabra «emet», y cómo se relaciona con el Mesías. Observen cómo se escribe esta palabra. El hebreo se lee de izquierda a derecha. La primera letra de esta palabra «emet» es «alef», que es la primera letra del alfabeto hebreo. La última letra de esta palabra «emet» es «tav», que también es la última letra del alfabeto hebreo. Y «alef» y «tav» es el equivalente al griego «alfa» y «omega». Este es su nombre, el primero y el último, el principio y el fin. Él es el «emet», el verdadero y fiel. ¿Qué hay de la letra central de la palabra «verdad», «emet»? La letra «mem», que es la letra que está justo en el medio de todo el alfabeto hebreo. Así que el Mesías es el primero, el último, y abarca todas las cosas en el medio. Pues, una vez más, solo Él es la verdad, y a esto decimos «amén». Así que esta palabra «amén» abre la promesa de Yeshua en Marcos capítulo 9, la cual hace que toda esta aflicción leve y pasajera nos produce un eterno peso de gloria que sobrepasa toda comparación. Así es como lo expresa Pablo en 2 de Corintios capítulo 4 versículo 17. Y para confirmar aún más esta promesa, Yeshua nos da una gran demostración. Elige solo a tres hombres, a aquellos que estarían en el liderazgo del nuevo reino de Dios, y a ellos se muestra transfigurado. Este es un momento importante, ya que pronto lo verán sufrir y morir en la cruz, por lo que este ejemplo no solo sirvió para confirmar su resurrección, sino también la de ellos mismos. Veamos cómo nos presenta Marcos capítulo 9 versículos 2 y 4, una experiencia alucinante para quienes estaban allí. 6 días después, Jesús tomó consigo a Pedro, a Jacobo y a Juan, y los llevó, aparte, solos, a un monte alto, y se transfiguró delante de ellos, y sus vestiduras se volvieron resplandecientes, muy blancas, tal como ningún lavandero sobre la tierra las puede emblanquecer. Y se les apareció Elías junto con Moisés, y estaban hablando con Jesús.
Hay mucho en estos tres cortos versículos. En primer lugar, se nos presenta algo muy nuevo, como la introducción de una nueva era en la historia de Israel. Vean cómo comienza, 6 días después. De inmediato podemos pensar en la creación del mundo. 6 días de creación y arreglos. Y en el séptimo día, el Señor descansó. Y así fue para la difícil historia previa de Israel, ya que estaba a punto de comenzar una nueva fase. Así, el Señor del sábado ha llegado y los viejos días de Israel han pasado, y una nueva era ha llegado para cualquiera que reciba al Mesías en su vida. Y hay aún otra indicación de que algo nuevo está a punto de comenzar. En primer lugar, estos 6 días y muchas otras cosas que mencionaré, recuerdan el nacimiento de la nación de Israel, cuando el Señor habló a Moisés en el monte Sinaí, justo antes de darle el pacto de la ley. Dice Éxodo capítulo 24, versículo 16. Y la gloria del Señor reposó sobre el monte Sinaí, y la nube lo cubrió por 6 días, y al séptimo día Dios llamó a Moisés de en medio de la nube. Observen las correlaciones con la transfiguración. En primer lugar, Moisés también esperó 6 días, y en el séptimo día el Señor lo llamó y subió al monte Sinaí. Esto se ve en cómo los discípulos fueron llevados a un monte alto para ver la gloria del Señor en la transfiguración de Yeshua. Y a medida que seguimos leyendo, vemos aún más correlaciones. En Éxodo capítulo 24 leemos que la nube simboliza la presencia de Dios. Pero vemos que esa misma nube sobre la montaña, sobre el monte, en Marcos capítulo 9 versículo 7, también indica la presencia de Dios. Allí leemos, en el versículo 7, entonces se formó una nube, cubriéndolos, y una voz salió de la nube. Este es mi Hijo amado, a Él oíd. Al ver la nube, también oímos la voz de Dios. En Éxodo capítulo 24, versículo 16, el Señor llamó a Moisés de en medio de la nube, y en Marcos capítulo 9, versículo 7, es la voz de Dios la que salió de la nube. Y en Marcos capítulo 9, versículo 6, se nos da esta información sobre la reacción de los discípulos. Dice, porque él no sabía qué decir, pues estaban aterrados. Estaban aterrados ante la visión y el sonido de la presencia de Dios, de la misma manera que los israelitas también se aterraron cuando experimentaron una teofanía similar. Y en Hebreos capítulo 12, versículo 21, se nos dice, tan terrible era el espectáculo que Moisés dijo, estoy aterrado y temblando. Entonces, todas estas manifestaciones, la gloria del Señor, el sexto día, un monte alto, la nube, la voz, la experiencia aterradora, eran señales de que había comenzado una nueva era. Sin embargo, ahora es diferente, pues se nos dice en el libro de Hebreos, donde el autor habla de esta misma experiencia, y dice en Hebreos capítulo 12 versículo 18, porque no os habéis acercado a un monte que se puede tocar, ni a fuego ardiente, ni a tinieblas, ni a oscuridad, ni a torbellino. Se refería a la experiencia en el monte Sinaí, pero vean lo que Hebreos capítulo 12 versículo 22 dice, vosotros en cambio os habéis acercado al monte Sión, a la ciudad del Dios vivo, la Jerusalén celestial, y a miriadas de ángeles. La transfiguración nos lleva entonces directamente a la eternidad. Es como una promesa de la gran experiencia que espera a todos los creyentes allá arriba en el cielo. Aunque esto aún está por venir, aunque el reino físico de Dios aún está por venir, podemos, sin embargo, experimentar el gozo y el descanso sabático de saber que nos dirigimos a la ciudad del Dios vivo, la Jerusalén celestial, lo cual
Esto hace que valga la pena atravesar todas las dificultades de esta vida. A este nivel de gozo nos lleva la experiencia de la transfiguración de nuestro Señor Yeshua. Para el pueblo judío o la gente de la época, leer o escuchar este relato tocaba una fibra muy sensible, ya que indicaba el regreso del Espíritu del Señor. Los rabinos tenían un nombre para el Espíritu de Dios. Lo llamaban la gloria Shekinah. Shekinah proviene del hebreo Shakan, que significa morar, como en el Éxodo, cuando Dios moraba con los israelitas y les hablaba desde la nube. Aquí entonces, en el relato de la transfiguración, la gloria de la Shekinah reaparece en una nube para confirmar que Yeshua es el Mesías. Y además de la Shekinah, tenían otro nombre para la presencia de Dios, Bat Kol, la hija de la voz, o la voz de Dios, que escucharon en el monte Sinaí y aquí en el monte de la transfiguración. La Bat Kol de Dios, la palabra de Dios, la voz de Dios, se escucha una vez más de una manera muy similar para anunciar un gran punto de inflexión en la historia de la nación y de la redención de la humanidad.

Esperamos que hayan sido bendecidos al haber escuchado este estudio de la Palabra Santa en el libro de Marcos. Damos la bienvenida a las preguntas que tengan con respecto a este tema o cualquier otra consulta bíblica. Pueden ponerse en contacto con nosotros a través de nuestro correo electrónico betariel.hispanos@gmail.com. Esto es betariel.hispanos@gmail.com y nos pondremos en contacto con ustedes tan pronto como sea posible. Por favor, oren por este ministerio mientras avanzamos juntos en estos días postreros, declarando en voz alta para hacer que la palabra sea escuchada y ser diligentes al obedecerla. Bendiciones en el nombre de nuestro Mesías Yeshua. Shalom, shalom.

0: Bienvenidos a Respuestas Hoy. Soy Joe Owen de Respuestas en Génesis. Estamos hechos con temor y maravilla. Si comenzamos desde un punto de vista evolutivo, creeremos que nuestros cuerpos están llenos de restos del pasado. Pero si comenzamos con la palabra de Dios, sabemos que nuestros cuerpos están hechos con temor y maravilla. Aunque estén estropeados por el pecado, no encontramos estructuras innecesarias en él. Un ejemplo de una estructura supuestamente innecesaria es el músculo palmaris longus. Este músculo se extiende desde el brazo hasta tu palma. Te ayuda a flexionar tu muñeca, aunque el 15% de las personas no tienen uno. Aseguran sentirse bien. Así que, ¿es este músculo innecesario? Absolutamente no. De hecho, te da más fuerza para agarrarte. Entonces, si te sientes bien sin él, estarás mucho mejor con él. Nosotros sabemos que Dios nos diseñó con temor y de una manera maravillosa.
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1: En Marcos 12:41, Jesús cuenta la historia de la mujer que dio todo lo que tenía para vivir y lo entregó a la iglesia. Esa historia me recuerda a mi bisabuela, quien entregó su anillo de diamantes a su iglesia. Ella quería devolverle al Señor lo que tenía. ¿Estás dando al Señor el 10% de lo que ganas? ¿O te aferras a tu dinero? El dinero que ganamos no es nuestro, es del Señor. Cuando morimos, no nos llevamos nada. Examina hoy cuánto estás devolviendo al Señor. Nunca es demasiado tarde para comenzar. Ya sea que ganes poco o mucho, debemos devolvérselo a Dios porque todo le pertenece.
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1: La música que se escucha en el fondo de este programa se ha seleccionado con mucho cuidado. El título de esta canción es Por el poder de tu amor. Hoy en nuestro mundo, las palabras poder y amor generalmente no van juntas. La gente que nosotros consideramos poderosos a menudo no son muy amorosos. Y los que consideramos amorosos, por lo general, no son muy poderosos. Pero la verdad es que nadie en el universo es más poderoso o más amoroso que Dios. Él tiene el poder para crear incalculables billones de estrellas en el universo. Pero también, Él es más amoroso de lo que su mente puede comprender. Yo sigo diciéndole a la gente que Dios no es como cualquier persona que puedan conocer. Él es más diferente de lo que la gente se imagina. Yo trabajo arduamente para Él, no porque tengo que, sino porque Él ha cautivado mi corazón con su amor. Yo no entiendo por qué Dios no se dio por vencido conmigo. Yo sí lo hice, pero Él no. En vez de ello, Él me amó y me dio vida. Y a causa de eso, Él cautivó mi corazón con su amor. Justamente el otro día, me sentía completamente inundado por el mal, así como usted se ha sentido a veces. Aunque yo quería hacer las cosas bien, parece que nada me salía bien. Y una vez más, le fallé a Dios. ¡Qué desalentador! ¡Qué decepcionante! ¡Qué mal me sentí! De algún modo, dije una oración en voz baja. Dije, Dios mío, de nuevo volví a caer. Soy débil, me siento avergonzado porque una vez más te he fallado. Me siento horrible por todo lo que tú has hecho por mí. Dios mío, por favor ayúdame, por favor perdóname. ¿Y sabe qué? Inmediatamente escuché su voz en mi corazón que me dijo, levántate, hijo mío, yo te amo, vamos hacia adelante, no hay tiempo que perder. Aún en los fracasos hay lecciones positivas que aprender. Yo no escuché un sermón diciéndome todo lo malo que yo había hecho. No me sentí condenado, culpable y avergonzado. No, no fue así. Pero aún sintiéndome avergonzado, una vez más le dije, Dios mío, estoy arrepentido. Por favor, perdóname. Y yo escuché, ¿arrepentido de qué? No sé de qué hablas. E inmediatamente escuché el verso que dice, que Dios ya no se acuerda más de nuestros pecados, que como está de lejos el oriente del occidente, así alejó de nosotros nuestros pecados. Está en Salmo 103, 12. Aunque no parezca bien, aunque parezca que debemos sufrir un poco con la culpabilidad, la verdad es que cuando de corazón le pedimos perdón a Dios, amorosamente nos perdona al instante. Así que me levanté creyendo en el poder de su amor. Y dentro de unos minutos yo estaba orando por alguien que tenía necesidad. Y de nuevo pude sentir el poder de Dios fluyendo en mí. Ahora puedo entender cómo Él ha cautivado mi corazón con su amor. Y hay poder en ese amor. Y mi corazón está lleno con una pasión para decirle a la gente lo maravilloso que es mi héroe. Yo soy un hombre muy sencillo, un hombre muy débil. Yo no tengo los atributos que este mundo atribuye al poder y al éxito, ni puedo compartir con ustedes este mensaje en su propio lenguaje. Pero Dios me ha tocado con su amor, y ahora lo único que quiero hacer es decirle a todos lo maravilloso que Él es. Esta es la razón por la cual comencé este programa. Yo quisiera que todos encontraran, así como encontré yo, el poder de su amor.
0: Hasta la próxima vez. Este es Felipe. Dios le bendiga.
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1: Nos alegra que usted haya decidido estudiar con nosotros esta importante serie de estudios. Si usted no está sufriendo los estragos del abuso y la violencia en la vida de la familia, dé gracias a Dios y prepárese para ayudar a otros que no tienen la información bíblica que usted posee. No olvide que tenemos la responsabilidad de evangelizar a quienes no conocen a Cristo, y una de las formas más apropiadas es comunicarles un evangelio práctico que entrega respuestas a sus necesidades sentidas. Puede ordenar esta serie para estudiarla. Bienvenidos al estudio de la tercera parte de la conferencia titulada Capítulo Quinto, Círculo Vicioso de la Violencia Intrafamiliar.
2: Estamos estudiando mi libro Cartas a mi amiga maltratada. Este es el capítulo quinto, titulado Círculo Vicioso de la Violencia Intrafamiliar, su tercera parte, que inicio con el siguiente principio: el amor, el temor, la esperanza al estilo divino nunca se convierten en jaulas que impiden que vivamos la vida de libertad que Dios quiere que vivamos, cuando su definición y práctica no depende de nuestras ideas falibles, sino de los principios divinos infalibles. Cuando el amor depende de emociones, inconstante, variable, y puede guiarnos a hacer lo que no debemos, pues por las fuertes emociones que estamos experimentando, podemos vivir pecando. ¿No es amor el enamoramiento que experimenta la mujer enamorada de un compañero de trabajo que no es su marido? ¿No es enamoramiento el que experimenta la mujer que sufre porque está siendo maltratada y defiende, protege y continúa en una relación enferma con un marido abusador? Cuando el temor es un miedo a las consecuencias de hacer lo correcto, miedo a las consecuencias de enfrentar el mal o las amenazas de un abusador, por supuesto, es un temor equivocado. Cuando el temor lleva a una mujer a temer el castigo pese a que está haciendo lo correcto, está paralizada por lo erróneo. Cuando la víctima tiene esperanza de que la situación cambie milagrosamente mientras vive irresponsablemente, no tiene una buena esperanza. Es por eso que, como dice la Biblia, el verdadero amor, el amor divino que debemos imitar y practicar los humanos, echa fuera el temor porque estamos haciendo lo correcto, y nos da verdadera esperanza porque al actuar con el amor divino, la persona sí encontrará la solución. Al aplicar el amor, su problema terminará porque ella cambiará y exigirá que el abusador cambie radicalmente o se separará de él sabiamente. Hablemos de la jaula de la esperanza errónea. He ayudado a personas que se han convertido en adictos a las máquinas tragamonedas. Esa es la sensación que tiene una mujer dependiente. El jugador pone monedas y sigue jugando porque de vez en cuando gana algo, y eso le brinda esperanza que en algún momento no solo recuperará todo lo jugado, sino que obtendrá un premio mayor que la cantidad que ha perdido. Esa es la sensación que siente una mujer dependiente. La mujer maltratada no necesariamente es una mujer masoquista que obtiene placer del dolor. Más bien, es dependiente que trata de evitar el dolor y cree que en algún momento lo logrará porque el abusador demuestra que es capaz de darle ciertos momentos de placer. La mujer está esperando en esos momentos que ella llama de amor, entre comillas, pues cree que en algún momento tendrá la llave mágica que extenderá definitivamente ese amor que tienen y acabarán los momentos de terror que experimenta. Cuando la víctima se autoconvenció que existe una llave mágica que le sacará de su jaula, dedicará toda o mucha de su energía en una labor infructífera como la de tratar de encontrar esa llave, y en el proceso de su búsqueda renunciará a su derecho a ser tratada con valor y dignidad. Debido a que la calidad de su estado emocional está íntimamente ligado a las variaciones del estado de ánimo de su cónyuge, ella pierde la habilidad de actuar sabiamente, de no realizar la mejor búsqueda de lo que es bueno para su mejor interés, deja de ser asertiva y de tener confianza en sus propias decisiones. La jaula de la esperanza le comunica a la víctima que algo va a ocurrir, que encontrará la llave, será libre. Espera que en algún momento, en ese momento de cercanía, él la tomará en sus brazos, le pedirá perdón y nunca más volverá a tener aquellos comportamientos destructivos. El menor rayo de esperanza le mueve a seguir soportando lo que no debería. Celeste, después de 10 años, todavía seguía esperando ese momento. Cuando llegó a mi oficina hacía un mes que su esposo le había llamado pidiendo perdón mientras se encontraba de viaje. Le había dicho cuánto la extrañaba, cómo había planificado hacer serios cambios en su vida. 3 días antes de su consulta la había vuelto a golpear. Esto había ocurrido durante 10 años y ella aún mantenía una luz de esperanza cada vez que él le pedía perdón. Durante las sesiones de asesoramiento se dio cuenta que su esposo iba cambiando las tácticas. Ella también iba cambiando. Iba despreciando las tarjetas, las flores que antes le mandaba para arreglar el problema, pero ahora estaba aceptando regalos más caros. Las nuevas formas de manipulación, las nuevas maneras de demostrar su remordimiento van brindando un poco de esperanza a la víctima, pero nunca encontrará la llave para abrir su jaula y quedar en libertad. La verdad es que el manipulador ha ido descubriendo nuevas formas para eliminar las que ya no le funcionan. Y con estas nuevas tácticas, él sabe que mantiene el control del comportamiento y los sentimientos solamente con sus acciones abusivas. La jaula de la esperanza en muchos casos es producto de una fe no bíblica. Es una fe enferma, una concepción errónea de la fe. He ayudado a muchas personas que por ser cristianas han tenido una extraordinaria esperanza de que en algún momento su situación cambiará radicalmente. He tenido que ayudarles para que la verdadera fe, la fe bíblica, sea comprendida, y cuando se hizo parte de sus vidas, no solo entraron al mundo de la fe que los hijos de Dios deben tener, sino que también entraron a la salud mental, a una vida cristiana integral. He tratado de ayudar a muchas personas que no han podido salir del ciclo de violencia doméstica y debido a que han tenido esperanzas no bíblicas, se mantienen allí. No han podido enfrentar sus problemas por la enseñanza errónea y culpabilidad que ha sido puesta en su mente por líderes bien intencionados, pero que han interpretado erróneamente las Escrituras. He sido testigo de cómo estas mujeres se han convertido en activistas religiosas, se han refugiado en las actividades eclesiásticas y en servir a los demás. La desintegración de la fe real y su conversión a un sistema de creencias erróneas y peligrosas transforma la vida religiosa de la persona en un sistema de adicción. Algunas personas tratan de huir de su realidad, otras no saben cómo enfrentar sus experiencias dolorosas y se refugian dentro de las paredes de un templo, se hacen dependientes de ministros mal preparados y comienzan a creer erróneamente que en algún momento Dios les sacará de los serios problemas en que ellos se meten. Soy testigo de que muchas mujeres mantienen una esperanza errónea por su mala formación en la vida cristiana. Ninguna mujer que ha recibido información bíblica apropiada de parte de ministros bien preparados y que pone en práctica la verdad puede ser maltratada. También algunas víctimas tienen una falsa esperanza porque es errónea su creencia en la voluntad de Dios. Algunas mujeres creen que solo deben esperar que Dios hará su voluntad en ellas, creen que ellas deben esperar en la voluntad de Dios, y si lo entendieran bien, es correcto querer hacer la voluntad de Dios. Pero esperar la voluntad de Dios no es una espera pasiva que nos vuelve irresponsables esperando que ocurra lo que creemos que es la voluntad de Dios. Ellas no saben que la voluntad de Dios es nuestra santificación, que nos apartemos de toda maldad, que nos apartemos de todo lo que Dios prohíbe y hagamos todo lo que Dios acepta. Y Dios prohíbe la violencia y prohíbe que la aceptemos como parte de nuestra relación matrimonial. También algunas víctimas tienen esperanzas, pues esperan que Dios les haga un milagro. Hablando con muchas víctimas, me he dado cuenta de cuán peligrosa es su fe. Esperan que Dios obre un milagro tan pronto, ella siga orando y esperando, porque Dios tiene promesas que les va a cumplir. Por supuesto que Dios cumple sus promesas, pero si alguien se apropia de promesas que Dios no ha dado, tendrá una esperanza errónea. Personas que asisten a retiros de oración para que Dios transforme su matrimonio destruido en un matrimonio saludable, esperando que Dios haga un milagro e ignorando su responsabilidad personal. Estoy convencido que Dios hace milagros, seguirá haciendo milagros, pero creo que debemos someternos a la voluntad de Dios. Por supuesto que creo que la palabra de Dios debe ser nuestra única regla de fe y conducta, que Dios puede transformar las personas, pero también creo que cuando Dios determina no hacer un milagro y no transforma la vida de un agresor, la voluntad de Dios es que la víctima no permita el abuso, confronte el problema sabiamente, se someta a los principios divinos disciplinadamente, practique los principios fielmente y se separe, se divorcie y aún denuncie al agresor inevitablemente si éste persiste en vivir pecaminosamente. Muchas mujeres cristianas viven en matrimonios enfermos, corren peligro, son abusados sus hijos y creen que están haciendo lo correcto al humillarse y callar porque tienen una fe no sana, a pesar de su amor por Dios y sus años en una congregación y a pesar de que son líderes o esposas de líderes. Hablemos de un caso, Limber, una vida de hipocresía. Limber es un pastor que ya falleció, quien destruyó su vida, su esposa, sus hijos, su ministerio, debido a la hipocresía que eligió. Como escribí en mi dedicatoria, recibí la autorización de su esposa para dar nombres, pues ella quiere que su testimonio siga impactando vidas. Existen individuos que viven vidas ocultas y que en público pueden lucir bien y ser amorosos y respetuosos con todos los demás, menos con su familia. Las personas conflictivas pueden ser amorosas con otras, vivir creando dolor y angustia en los que le rodean, en su esposa. Esos son misóginos que odian a las mujeres. Limber vivía una vida oculta. Era profesor de teología, reconocido en su comunidad, pastor de una congregación y un conferencista que recorría diferentes lugares. Pero pastor era hipócrita, un conflictivo solo en el círculo que más debería haber amado, su familia. Había aprendido a tratar con respeto a la gente. Era admirado y muy convincente. Debido a que era mi maestro de Biblia en el Instituto Bíblico, iniciamos una relación cercana. Su esposa y sus hijos nos amaban y por casi un año le visitábamos regularmente. Fuimos relativamente cercanos. Parecía que el respeto que tenía por nosotros y su forma cordial de relacionarse también la practicaba en su hogar, pero todo era un mundo de engaño y mentira. Debido a que su esposa comenzó a confiar en nosotros, poco a poco fue compartiendo pequeñas intimidades. María era la esposa mal informada bíblicamente de un marido conflictivo y manipulador, a pesar de haber estudiado en un instituto bíblico ambos. María no sabía aplicar bien los principios bíblicos a su situación. Las convicciones bíblicas erróneas de María no solo se habían mantenido en una relación absolutamente enferma, sino que además le habían enfermado. Ella aceptaba cosas que la Biblia rechaza y permitía comportamientos pecaminosos que destruyen toda relación conyugal. Existen hogares cristianos que en público y en la congregación parecen modelos a seguir, pero en su intimidad viven un mundo conflictivo, pecaminoso y destructivo. Es que a pesar de la educación, el conocimiento teológico, el puesto que ocupe, el ministerio que tenga una persona, puede ser una persona conflictiva. Su esposo la maltrataba, insultaba, golpeaba a sus hijos, trataba con una sonrisa a los niños de la congregación. Era tierno y salamero con las mujeres de la iglesia, pero abusaba de su esposa. Era adúltero, vivía una vida secreta. Era tirano en la casa, amoroso en la iglesia, y para mantener a su esposa intimidada y que nunca revelara la realidad de su familia, tenía una pistola con la cual la amenazaba. Tristemente tuvimos que abandonar esa ciudad para irnos a vivir a California, pero mantuvimos una relación a la distancia. Mediante llamadas telefónicas, María nos fue informando cómo se iba agravando su situación. Vivía atemorizada, a veces me llamaba escondida en el closet de su casa. Hice todo lo posible para que comprendiera que debía controlar la situación, pero a pesar de guiarle en el proceso de cambio de forma de pensar, tantos años de enseñanza errónea no podían ser contrarrestados con los nuevos principios que le enseñaba. Ella creía que no debía divorciarse en ninguna circunstancia, que debía ser paciente, pues algún día Dios podía cambiarlo. Un cónyuge que ha sido mal formado teológicamente, que tiene conceptos erróneos del amor, que no ha comprendido su responsabilidad de realizar confrontaciones bíblicas y que ha vivido muchos años con una persona conflictiva, ha recibido un terrible lavado de cerebro y no tiene conocimiento, herramientas ni fuerza para enfrentar su situación. Esa era la historia de María. Amaba a la gente, ella ministraba con amor, estudiaba, se preparaba para servir, pero no podía comprender la verdad con respecto a cómo confrontar bíblicamente a una persona conflictiva y no sabía enfrentar los conflictos en la vida conyugal. Después de 5 años de asesoramiento, logré que se divorciara. Comenzó su nueva vida, disfrutaba cada minuto pese a las amenazas y manipulación con que su esposo continuaba. El hipócrita siguió predicando, viajando para dar conferencias, y ella comenzó a vivir una vida nueva junto a sus hijos, pero tantos años de relación con un enfermo no pasan desapercibidos. Después de divorciada, descubrió que tenía una seria enfermedad venérea que su ex esposo le había transmitido. Sus hijos estaban traumados, sufriendo consecuencias de tanto abuso. Ella comenzó poco a poco a sentirse más enferma y antes de morir no podía hablar bien debido a otras complicaciones. Fui a visitarla. Su hijo tenía que hacerme entender lo que ella decía. En su silla de ruedas hizo señas a uno de sus hijos para que le diera una foto grande que colgaba de una pared. Era la foto de ella junto a todos sus hijos y sin su marido. Ella dijo, «Ese fue el momento más lindo de mi vida. Allí comencé a vivir». Lamentablemente ella estaba cerca de su muerte y falleció no sin antes regalar muchos de mis libros, cartas a mi amiga maltratada y una puerta llamada divorcio a muchas personas que vivían con cónyuges abusivos y a quienes ella dedicó sus últimos días a ministrar. Limber también murió, solo Dios sabe si fue un cristiano que está en el cielo o un engañador que está en el infierno. Sus hijos me consultaron si debían ir a verlo en su lecho de muerte en el hospital. Ellos han aprendido a vivir con sabiduría, han recibido sanidad emocional, aman a Dios y sus principios. Su padre fue un hombre conflictivo que destruyó su familia, un hipócrita que engañó a la gente, que dejó una mancha en la vida de la iglesia. María murió en paz producto de una serie de enfermedades, sin duda algunas de ellas producto de una vida de estrés, depresión, angustia, aflicción, por no haber recibido una buena formación teológica que le hubiera permitido enfrentar los conflictos con sabiduría y por dejarse llevar por los temores que son los serios obstáculos para tomar determinaciones bíblicas y saludables. Si la ignorancia y los temores son serios obstáculos para salir de las relaciones conflictivas, el conocimiento bíblico, los consejos sabios, una actitud correcta, la práctica de la verdad y el asumir sus responsabilidades son las más importantes herramientas para confrontar los conflictos y a las personas conflictivas. Escuche este principio. Una víctima de violencia doméstica mantiene una esperanza falsa en que encontrará la llave de su libertad mientras sigue soportando los actos de maldad. Cuando el victimario ha descubierto que tiene el control de los sentimientos y el comportamiento de su víctima, nunca renunciará al poder que ha logrado por todo el abuso del pasado. Hablemos ahora de la jaula de los ojos ajenos. Algunas víctimas pasan tanto tiempo en esta jaula que no pueden imaginarse vivir fuera de ella y tienen temor a perder lo que llaman el amor de su vida. Ellas ven a sus abusadores como una condición desagradable del amor que desean recibir. Llegan a verse como malas y a ellos como los buenos, a ellos como los acertados y ellas se ven generalmente equivocadas. Lo que ha ocurrido es que ellas lentamente han ido siendo convencidas de ver el mundo a través de los ojos de ellos. Ellas poco a poco van perdiendo su autojuicio. Aún llegan a verse o sentirse aprobadas a través de los ojos de sus agresores. Renata llegó a decirme que debido a que él la confrontaba, en realidad la maltrataba y golpeaba, ella ya no era la mujer explosiva e irresponsable de hace algunos años atrás y que de él había aprendido esas lecciones. El 23 de agosto del 73, en la ciudad sueca de Estocolmo, tuvo lugar un atraco con rehenes. Jan Erik Olsson, un presidiario de permiso, entró en el banco Credinbanke de Norrmalm. Dos oficiales llegaron rápidamente y el atracador hirió a uno de ellos y mandó al segundo a sentarse y cantar. Olsson había tomado 4 rehenes y el gobierno le concedió llevar allí a Clark Olofsson, amigo del delincuente, para comenzar las negociaciones entre el delincuente y la policía. Uno de los rehenes, llamado Kristin Hemmark, no solo demostraba su miedo, no solo tenía miedo a la actuación policial que acabara en tragedia, sino que Ella llegó a resistirse a la idea de un posible rescate, pues ella, Christine, decía que con el delincuente se sentía segura. Durante todo el proceso judicial, los secuestrados se mostraron reticentes a testificar contra los que habían sido sus captores, que les retuvieron durante casi una semana. El criminólogo Niels Bejerot acuñó poco después, y a consecuencia de aquel caso, el término síndrome de Estocolmo para referirse a rehenes que se sienten este tipo de identificación con sus captores. En 1974, Patricia Hearst, nieta del magnate de la comunicación William Randolph Hearst, fue secuestrada por el Ejército Simbionés de Liberación. Tras donar la familia 6 millones de dólares a la organización terrorista, no se supo más de la joven. 2 meses más tarde fue fotografiada, rifle de asalto en mano, durante un atraco de esta organización a un banco. Se había unido a la organización y cambiado su nombre por el de Tania. En Wikipedia se define el síndrome de Estocolmo como una reacción psicológica en la que la víctima de un secuestro, violación o retención en contra de su voluntad desarrolla una relación de complicidad y un fuerte vínculo afectivo con quien le ha secuestrado. Agrega el comentario de Wikipedia que las víctimas que experimentan el síndrome muestran regularmente 2 tipos de reacción ante la situación y que son, por una parte, tienen sentimientos positivos hacia sus secuestradores, mientras que por otra parte muestran miedo e ira contra las autoridades policiales o quienes se encuentran en contra de sus captores. A la vez, los propios secuestradores muestran sentimientos positivos hacia los rehenes. Cuando pedí a Marcela que huya de su marido y que tenía que hacer un plan de escape porque corría peligro, se sintió ofendida. Le dije que podía ayudarle a desarrollar un plan con un abogado para que pueda huir precisamente ahora que su esposo había caído tan fuerte en el alcoholismo y la violencia que por primera vez golpeó a su jefe. Al ser enviado a la cárcel, le aconsejé que tenía que tener un plan de huida, pues las palizas eran cada vez más violentas. Cuando le pedí que comience a sacarle dinero cuando estaba borracho y de lugares donde lo había escondido y que ella había descubierto, se molestó conmigo. Me recriminó preguntándome cómo un pastor puede sugerir que alguien robe y huya, especialmente ahora cuando él más la necesitaba. Esa es la realidad. Muchas víctimas ven a sus abusadores como una condición desagradable del amor que desean recibir. Llegan ellas a verse como malas y a ellos como los buenos, a ellos como los acertados. Ellas se ven generalmente equivocadas. Ellas intentan consciente o inconscientemente de protegerse tanto del dolor que se autoconvencen de que la realidad es lo que ve él y no lo que ve ella, y que lo bueno es lo que sus victimarios desean y no lo que Dios demanda y lo que ellas deberían esperar. Es por ello que necesita ayuda a la persona que se encuentra en esta situación. Si usted se encuentra en este momento en esa situación, busque ayuda lo antes posible.
1: Gracias por acompañarnos en el estudio de estas conferencias que son parte de esta serie de estudios basadas en el libro escrito por el doctor David Ormachea y titulado Cartas a mi amiga maltratada. Nos alegra que haya decidido estudiar sistemáticamente un tema tan importante como este. Independientemente si usted está sufriendo los estragos de este flagelo que nunca debe ser parte de la vida de la familia, usted puede prepararse para ayudar a las personas necesitadas. Y ahora el pastor Ormachea desea compartir con ustedes las siguientes palabras.
2: Existen personas adictas a las máquinas tragamonedas. El jugador pone monedas, sigue jugando porque de vez en cuando gana algo y eso le brinda esperanza que en algún momento no solo recuperará todo lo jugado, sino que obtendrá un premio mayor que la cantidad que ha perdido. Esa es la sensación que experimenta también una mujer dependiente. La mujer maltratada no necesariamente es una mujer masoquista que obtiene placer del dolor. Más bien, dependiente, que trata de evitar el dolor y cree que en algún momento lo logrará porque el abusador en ciertos momentos le da placer. Ella espera esos momentos que llama de amor, pues cree que tendrá la llave mágica que extenderá definitivamente esa temporada de amor y se acabarán los momentos de terror. Cuando una llave mágica que la sacará de su jaula nunca llega, dedica toda su energía y es una labor infructífera como la de tratar de encontrar esa llave y en el proceso de su búsqueda renuncia a su derecho a ser tratada con valor y dignidad. Debido a que la calidad de su estado emocional está íntimamente ligada a las variaciones del estado de ánimo de su cónyuge, ella pierde la habilidad de actuar sabiamente, deja de buscar lo bueno, deja de tener confianza en sus propias decisiones y se convierte en esclava del abusador. Usted nunca permita que eso ocurra.
0: Gracias por su sintonía. Y le invitamos a la próxima audición de Principios. Hasta el próximo programa.

0: Bienvenidos a Respuestas Hoy. Soy Joe Owen de Respuestas en Génesis. ¿Cómo metió Noé los animales en el arca? En el debate del 2014, Bill Nye, el supuesto científico, dijo que Noé nunca podría haber metido todos los animales en el arca. Pero en realidad no hubo ningún problema para Noé. El arca era mucho más grande de lo que la mayoría de la gente piensa. Nosotros hemos construido un arca de tamaño real en Kentucky para que las personas sean capaces de ver lo grande que realmente era. Los visitantes con frecuencia se maravillan mientras se dan cuenta del gigantesco tamaño. Además, Noé realmente no tuvo que llevar muchos animales a bordo. Solo tuvo que tomar dos de cada familia o siete de algunos y no especies. Y ningún pez ni criatura marina. Noé probablemente solo necesitó alrededor de 1,400 familias de animales. Solo son unos pocos miles de animales en total. El arca tenía más que suficiente espacio para los animales.
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1: ¿Hay algo en tu vida que idolatres? Tal vez sea un auto, una celebridad.

0: seguridad, el dinero o la ropa. Cuando ponemos cualquier cosa por encima del Señor, estamos idolatrando eso. En Éxodo, los hijos de Israel adoraron un becerro de oro. En los 10 mandamientos, Dios dice en Éxodo 24: No te harás imagen ni ninguna semejanza de lo que esté arriba en el cielo, ni abajo en la tierra, ni en las aguas debajo de la tierra. Cuando idolatramos a algo o a alguien, abandonamos a Dios. Cuando idolatramos, no tenemos una relación cercana con el Señor. ¿Hay algo que idolatres y que necesitas llevar a la cruz hoy? Ora para que el Señor te muestre cuál es y ponlo ante Él.
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0: Hola, soy Felipe, su siervo de Radio Nueva Vida.
1: Hoy le quiero compartir unas cuantas cosas que yo he aprendido acerca de hablar con Dios. Un día, yo estaba orando con mi amigo, cuando de repente el Señor me demostró un pecado que estaba en mi corazón. Él me dijo que yo era inconstante en mi fe. Él me demostró que yo no creía que Él podía contestar mi petición. Tuve que detenerme y confesar que Él tenía razón. Dios me dijo que Él no era como los hombres, que hacen promesas y no las cumplen. Si Dios creó el universo, ciertamente Él es capaz de cumplir sus promesas en nuestra vida. Así que debemos acercarnos a Él, creyendo que Él es capaz de hacer lo que pedimos. Dios raramente honra las oraciones hechas en incredulidad. Sin fe, es imposible agradar a Dios. Dios me estaba demostrando que es muy importante tener un corazón limpio cuando nos acercamos a Él. Cuando el Señor me demostró mi pecado de incredulidad, yo pude no haber estado de acuerdo con Él y seguir adelante con mi oración. Pero eso hubiera sido un gran error, porque Dios se aparta de los que traen pecado en su corazón. Para ser eficaz, necesitamos ser humildes, enseñables y honestos con Dios. Necesitamos pedirle a Él que nos quite cualquier cosa que a Él no le agrade. Muchos se preguntan que por qué no reciben respuesta de parte de Dios y guardan amargura y resentimiento hacia otros y también traen otros pecados en su corazón. Así que al hablar con Dios, permita que le demuestre cualquier cosa que esté impidiendo la respuesta a su oración. Otra cosa que he aprendido es la gran autoridad que tenemos cuando hablamos con Dios. Una vez yo iba manejando cuando la persona que estaba sentado a mi lado me dijo que él sentía que él estaba siendo atormentado por un espíritu maligno. Yo volteé hacia él y le dije, bueno, vamos a orar y averiguar qué está pasando. Paré el carro y en el nombre de Jesús le ordené al espíritu maligno que se identificara. Inmediatamente él gritó, temor. Sí, era cierto, espíritus malignos estaban atormentando a este hombre. Y mientras lloraba por su libertad, bajo la guianza de Dios, otro espíritu maligno tomó control de su garganta y no lo dejaba hablar. En el nombre de Jesús se le ordenó a este espíritu que soltara su garganta para que él pudiera alabar a Dios. Inmediatamente lo soltó y él pudo orar y alabar a Jesús. Y pronto él fue libre por el poder de Dios. Les comparto esto para recordarles de la gran autoridad que se le ha dado a los que oran en el nombre de Jesús y conforme su voluntad. Yo creo que en este tiempo hay un favor especial sobre el pueblo hispano. Hay un amor único en el corazón de Dios para su pueblo hispano. Él quiere que usted lo conozca. Él quiere que usted esté cerca de Él. Si yo fuera usted, yo usaría esta bendición, la oración, para mi beneficio. Hable con Dios y dígale, dice Felipe que tú me quieres bendecir. Lo quiero creer. Señor, por favor enséñame quién eres. Camina cerca de mí. Ayúdame a aprender todo acerca de ti. Recuerde que la oración es simplemente platicar con Dios. Hable con Él honestamente de lo que está en su corazón. Pídale a Dios que le ayude a aprender cómo hablar con Él durante el día. Y leyendo su libro de amor, la Biblia, esto también le va a ayudar a aprender acerca de Él. Hágase una costumbre de comenzar su día con Él y también en la noche al acostarse, comparta su día con Él. Entre más hable usted con Dios, habrá más cambio en su vida.
0: Hasta la próxima vez. Este es Felipe. Dios le bendiga.
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0: le hace sonreír la caricatura en la que una persona y sobre su hombro hay una figura de un diablo pequeño con grandes cuernos, vestido de rojo, con patas de cabra, cola terminada en un tridente, y susurrándole al oído alguna maldad. Por lo general, en el otro hombro hay una figura de un ángel, igualmente susurrándole al oído lo contrario de lo que le dice el diablo. La verdad es que el diablo no es ninguna caricatura, pero la Biblia en efecto enseña que habrá un tiempo en que el diablo no estará en esta tierra. Hoy aquí en Momento Decisivo, el Dr. David Jeremiah continúa la consideración de las enseñanzas de las Escrituras sobre lo que será un mundo sin diablo. Continuando con la serie, La Llegada de la Edad de Oro, con ustedes el Dr. David Jeremiah para introducir la conclusión de su mensaje.
1: El viernes hablamos de los diferentes nombres que la Biblia aplica al diablo y explicamos cómo cada uno de estos nombres refleja un aspecto de la obra, acción e influencia del maligno. Hoy continuamos con la segunda parte de este tema y consideraremos otras enseñanzas que la Biblia nos ofrece acerca de este siniestro personaje, especialmente en relación con la llegada de la Edad de Oro, es decir, el milenio que Jesús establecerá cuando regrese. Como mencionamos anteriormente, Jesús encerrará al diablo en el abismo por 1000 años, lo que significa que durante ese periodo no podrá llevar a cabo su obra en la tierra. Todos los mensajes de esta serie también están compilados en un libro que he escrito, titulado La Llegada de la Edad de Oro, que contiene todo el material de los mensajes y mucho más. 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Ahora, pasemos a la conclusión de la lección que he titulado Sin Diablo.

0: Cada celda tiene una ventana pequeña, estrecha, diseñada como para que los presos no sepan en dónde están en el edificio. Y lo interesante es que nunca ha habido alguien que escape de esa prisión. Solo sé de otra penitenciaría más segura que aquella, diseñada por el Dios Todopoderoso para el peor de los agentes del mal en el universo. A esa prisión se le conoce como el abismo. Según Apocalipsis capítulo 20, cuando Jesús vuelva para establecer su reino milenial y empieza la edad de oro, lo que podría ocurrir en unos 7 años, si Jesús volviera hoy en el rapto, un ángel vendrá del cielo. Juan describe esto en los versículos 1 al 3. Vi entonces a un ángel que descendía del cielo con la llave del abismo y una gran cadena en su mano. El ángel prendió al dragón, la serpiente antigua, que es el diablo y Satanás, y lo ató por 1000 años. Lo arrojó al abismo y lo encerró y puso un sello sobre él para que no engañara más a las naciones hasta que se cumplieran los 1000 años. Uno de los hechos más significativos en cuanto a esta era de paz que viene, el milenio que viene, esta edad de oro venidera, es la ausencia total de Satanás todo el tiempo. El mundo estará libre de Satanás por 365.250 días. 1000 años sin el diablo. ¿Alguien lo capta? Quiero que sepa 3 cosas que brotan de estos versículos con que empieza Apocalipsis capítulo 20. Notemos, primero, la persona del diablo. No hay ninguna frase en la Biblia con una descripción más acertada del diablo que esta. Dragón, la serpiente antigua, que es el diablo y Satanás. Apocalipsis 20, versículo 2. Aquí hay 4 nombres, no para 4 individuos diferentes, sino 4 nombres para el mismo individuo. Es una lista de nombres que lleva un sentido de autoridad, como si se fuera a anunciarlos antes de echarlo a la cárcel. Lo que hay detrás de estos 4 nombres es muy interesante. Primero que nada, a Satanás se le llama el dragón. Juan se refiere al diablo como dragón. En Apocalipsis capítulo 12, Juan ve un gran dragón rojo que trata de matar al Mesías al tiempo de la primera venida de nuestro Señor y que también dominará los eventos alrededor de su segunda venida. Aquí, en Apocalipsis 20, Juan identifica la última versión del dragón. Dice que el dragón es Satanás, el diablo. Luego, la Biblia llama a Satanás la serpiente antigua. Esto nos lleva de regreso a Génesis capítulo 3, cuando la serpiente se presentó en el huerto del Edén para tentar a Eva y Adán para que dudaran y desobedecieran a Dios. Satanás nos engaña citando erróneamente la Biblia. Usó esa táctica con Eva en el huerto y trató de usarla con nuestro Señor en el desierto, según lo relata Mateo capítulo 4. Satanás usa este método sutil de tomar las Escrituras fuera de su contexto para engañar a muchos. Satanás, por lo general, no niega las Escrituras. Más bien, engaña añadiendo o restando sus propias palabras de las Escrituras. Toma las Escrituras fuera de contexto y las usa de una manera en que no se debe usar. Tristemente, Satanás sabe las Escrituras mejor que la mayoría de nosotros y no se amilana para tergiversar sus palabras. Lo hizo con Adán y Eva y lo hizo con el Señor Jesús en el desierto. No ha cambiado ninguna de sus estrategias, sino que las usa vez tras vez tras vez. Juan nos da un tercer título a este individuo perverso, dragón, la serpiente antigua, que es el diablo. La palabra diablo en español procede del latín diabolos, que significa uno que acusa o difama. La Biblia nos dice que el diablo es nuestro acusador. Se presenta ante el Padre y dice algo como esto. ¿Has visto a David Jeremías allá en la tierra esta semana? ¿Cómo perdió los estribos? ¿Cómo se enfadó? ¿Y cómo hizo esto o lo otro? Nos difama. Tratar de hacer que parezcamos ante Dios como algo que Dios no acepta. Por supuesto, nosotros tenemos nuestro propio abogado, Jesucristo el Justo, que intercede por nosotros, así que no tenemos que preocuparnos por eso, pero quiero que sepa que ese es el propósito de Satanás. Es el difamador. Difamación es chisme, que incluye esparcir información dañina acerca de alguien a fin de dañar su carácter. ¿Alguna vez hemos vivido en un contexto tan difamador como estos días? Cada vez que uno mira a algún lado, lo ve sucediéndose. Cada noche por televisión se puede hallar un relato de difamación, si se quiere hacerlo. Eso es exactamente lo que el diablo hace. Y detrás de toda calumnia está la influencia del diablo. En Génesis capítulo 3, el diablo difamó a Dios ante Adán y Eva y dijo, Dios sabe que en realidad ustedes no morirán, pues Dios sabe que el día que de él coman, se les abrirán los ojos y ustedes serán como Dios, conociendo el bien y el mal. Con astucia, el diablo se inventó un cuento acerca de Dios con la intención de dañar su reputación y de presentar al Señor como cicatero en lugar de generoso. Desde ese día y hasta hoy, Satanás se ha deleitado en acusar a los hijos de Dios ante el trono, destacando nuestras faltas y presentando acusaciones contra nosotros. Lo hizo con Job, lo hizo con el sumo sacerdote Josué, y lo hace con toda la familia de creyentes. Siempre está en contra nuestra, pero está empeñado en una farsa inútil, porque estamos cubiertos con la sangre de Jesús. Estamos bajo la sangre, estamos bajo la protección de Cristo, y sin embargo, el diablo sigue intentándolo, aunque no puede triunfar. El último nombre que menciona es su título más famoso, es Satanás. El ángel prendió al dragón, la serpiente antigua, que es el diablo y Satanás. El término Satanás procede directamente de un término griego que se deletrea igual y que significa adversario. Satanás no es amigo suyo, no está tratando de ayudarle a que sea mejor, está tratando de destruirlo. Quiere que usted muera. Su meta final es su muerte, es su adversario. Eso es lo que la palabra Satanás significa, significa adversario. La palabra Satanás aparece más de 30 veces en el Nuevo Testamento. Satanás nos tienta, se aprovecha de nosotros, nos estorba, nos incita a mentir, nos engaña y trata de arrebatar de nuestros corazones la palabra de Dios. Todo esto brota de las Escrituras. Podemos decir con certeza que los objetivos de Satanás son apoderarse y neutralizar al pueblo de Dios. Si usted es cristiano, Satanás hará todo lo que pueda para hacerlo tropezar, para impedirle que viva la vida cristiana. Su propósito es destruir la iglesia. Por eso hay tantas iglesias con división y rencilla. Satanás quiere echar el matrimonio por tierra, quiere manipular su matrimonio, porque sabe que el hogar es el bloque de edificación de la cultura. Y si puede, destruirá su matrimonio, neutralizará a sus hijos. Está aquí tratando de desplazar a Dios. Si Satanás pudiera salirse con la suya, haría lo que el anticristo hará en los tiempos del fin, cuando se declare ser Dios en el templo y exigirá que las personas lo adoren. ¿En dónde empezó Satanás? Empezó con la misma trama. Quería ser adorado, quería ser Dios, quería que la adoración que se rinde a Dios se la rindiera a él. Hoy Satanás continúa su estrategia de división. Inyecta el veneno de la suspicacia, intolerancia, odio y envidia. Detrás de todo el horror que estamos presenciando hoy en la forma de antisemitismo en nuestras universidades, en nuestras iglesias y en muchas de nuestras instituciones educativas, no es simplemente algo que sucede por casualidad. El antisemitismo brota del mismo infierno. Es satánico. Si usted conoce a personas que detestan a Israel, debe hacer lo posible por rescatarlos, porque viven en terreno muy traicionero. La Biblia dice que los que bendicen a Israel serán bendecidos, y los que maldicen a Israel serán malditos. Esto no es algo que yo me inventé, sino que brota directamente de las Escrituras. El antisemitismo es satánico y no tiene lugar en la vida de nadie. Así que la primera parte de este mensaje es ¿quién es el diablo? Ahora sabemos quién es el diablo. Pero la segunda parte es la prisión de los demonios. La Biblia dice, vi entonces a un ángel que descendía del cielo con la llave del abismo y una gran cadena en su mano. El ángel prendió al dragón, la serpiente antigua, que es el diablo y Satanás, y lo ató por 1,000 años. Lo arrojó al abismo y lo encerró y puso un sello sobre él. La palabra abismo significa lugar muy hondo. Esta es la prisión super máxima de Dios, y quiero que sepa que nadie jamás escapa de esa prisión. Este no es el infierno. El infierno es el destino final del diablo, pero por 1,000 años Satanás será expulsado de la tierra y aprisionado en esta penitenciaría misteriosa. En la carta de Judas dice, y a los ángeles que no conservaron su señorío original, sino que abandonaron su morada legítima, los ha guardado en prisiones eternas bajo tinieblas para el juicio del gran día. Cuando los ángeles siguieron a Satanás en su rebelión, muchos de ellos fueron arrojados al abismo. Algunos están libres y ayudan a Satanás a realizar sus actividades. Por razones que solo Dios sabe, ha permitido que el diablo y algunos de sus espíritus malos actúen en la atmósfera de la tierra, pero arrojó a prisión a muchos de ellos y están presos en estos mismos momentos. ¿Recuerda usted cuando Jesús echó fuera de un hombre a los demonios, según Lucas capítulo 8? Cuando salieron, le suplicaron a Jesús que no los enviara al abismo. Era un lugar que temían. Y durante los juicios de las trompetas, según Apocalipsis 9, un ángel abrirá el pozo que conduce al abismo y dejará en libertad a estos demonios malignos y perversos, y durante la tribulación estarán libres. Una de las razones por las que la tribulación será un tiempo tan horroroso es que la actividad demónica estará en su apogeo. Los demonios del infierno serán puestos en libertad para traer consigo el castigo, odio y muerte, que es parte de ese periodo de 7 años. En Apocalipsis 20, Juan nos dice que el diablo será atado con cadenas de las que no puede escapar y que será consignado a una prisión que no puede evitar y que estará allí por cada día del milenio. Por eso se le llama la edad de oro. No habrá diablo. Aleluya. Luego noten. El periodo de liberación. Juan dice que durante este tiempo, Satanás está encerrado para que no engañara más a las naciones hasta que se cumplieran los 1000 años. ¿Sabía usted que durante el reinado milenial de Cristo, durante la Edad de Oro, los que vivimos y gobernamos con Cristo en la tierra, estaremos libres de la tiranía de Satanás? ¿Qué cambio tendrá lugar cuando el tentador ya no pueda seducir a las naciones? Eso será mejor que lo que tuvo lugar en el Edén, porque en el Edén a Satanás le fue permitido tentar a nuestros primeros padres. Nada como eso puede suceder en el milenio. Esto no significa que ya no habrá pecado en la tierra. Los que tienen cuerpos mortales todavía batallarán con la naturaleza caída y el estado bendito eterno del nuevo cielo y en la nueva tierra están todavía por venir. Pero piense en esto. Hoy, usted y yo tenemos 3 enemigos como cristianos. Los enemigos son el mundo, la carne y el diablo. Considere cuán diferente será cuando uno de los 3 haya desaparecido y no nos acose nuestro enemigo. Pablo dice que el diablo es el dios de este mundo y durante la edad de oro venidera no tendrá poder. Habrá desaparecido su capacidad para amplificar la tentación sexual y la infidelidad matrimonial. En tanto que podremos ser tentados, no tendremos que confrontar las seducciones de Satanás. No tendremos que contender con ser zarandeados como trigo por sus designios perversos. Tampoco llenará nuestros corazones con mentiras para que nos mintamos unos a otros como lo hizo con Ananías. Según Hechos capítulo 5, podremos perdonarnos unos a otros porque estaremos libres de los planes de Satanás. Satanás no caerá sobre nosotros en momentos inesperados, ni arrebatará la palabra de Dios de nuestros corazones cuando salimos de la iglesia el domingo. No estorbará a los obreros de Dios como lo hizo en primera a los Tesalonicenses capítulo 2. Estará física y espiritualmente atado en esa prisión y luego estará en el infierno para siempre. Habrá desaparecido la capacidad de Satanás para acosarnos con desastres naturales causados demónicamente. Estaremos libres de su capacidad para estorbar la obra del Señor en este planeta. Ya no fomentará agitación entre las naciones. La Biblia dice que en la edad venidera ya no nos adiestraremos para la guerra. La guerra se habrá acabado. Satanás no desatará guerras. No podrá atormentar a las naciones porque estará consignado al abismo. La Biblia nos dice que Satanás fue un asesino desde el principio. Cuando ya no esté aquí, debemos esperar que los asesinatos serán virtualmente inexistentes durante la Edad de Oro. El diablo ha pecado desde el principio, así que esperamos que en la Edad de Oro seremos algo más justos y exhibiremos carácter que no hemos visto en largo tiempo. Satanás se envaneció y cayó en la condenación. Cuando ya no esté aquí, seremos más humildes de lo que somos ahora, sin la presencia del arrogante Satanás. Hoy el diablo hace que muchos dejen su sentido común y hagan la voluntad de él. La Edad de Oro venidera será un tiempo de sabiduría y sensibilidad. El diablo se deleita en echar a los hijos de Dios en prisión y perseguirlos de diversas maneras. Quiero decirles algo que he aprendido de nuevo. Si no quiere tener problemas, no predique sobre el diablo. Es asombroso que todavía tiene el poder que tiene y lo que puede hacernos incluso cuando estamos preparándonos para advertir a la gente en cuanto a quién es él. Alguien me preguntó una vez, ¿por qué la gente piensa que no pueden entender el libro de Apocalipsis? ¿Y por qué no lo leen? Satanás les impide hacerlo porque, permítame hacerle esta pregunta, si alguien escribiera un libro acerca del terrible fin de su vida, ¿quisiera usted que alguien lea el libro? Satanás no quiere que nadie lea este libro porque relata lo que le pasará en el futuro. El judicial, así que Satanás está activo en nuestro mundo y quiero que sepan, damas y caballeros, que Satanás está activo y puede hacer cosas que uno ni se imaginaría que podría hacer. Todo esto es un estudio muy interesante para mí por un par de razones. Primero, como lo habrán notado, el satanismo está creciendo hoy. La revista Newsweek publicó un artículo titulado «Satanás está popularizándose como chamusquina en la cultura pop estadounidense». El escritor que cubre las tendencias culturales para la revista escribe «El diablo está al frente y en el centro en las películas, programas de televisión, podcast e incluso en libros para niños. Solo en Netflix hay como 3 docenas de títulos que tienen que ver con los demonios del infierno. Lo que sucede es que la asistencia a nuestras iglesias está bajando. La espiritualidad no está avanzando. Tuvimos un ligero surgimiento durante la pandemia del COVID-19, pero tan pronto los peligros de la enfermedad pasaron, volvimos. No al mismo nivel de asistencia antes de que tuviera lugar, sino a niveles inferiores. Perdimos muchos que asistían a la iglesia, que durante la pandemia hallaron que podían ver los cultos en la internet y nunca volvieron a asistir al templo. Lo que ha sucedido es que este vacío que ha producido la falta del cristianismo moviéndose en la dirección correcta está siendo llenado por algunas de esas cosas satánicas. Si usted presta atención, lo notará. Si mira alrededor al viajar, hallará iglesias satanistas y lo cacarean en los letreros de sus iglesias diciendo que son una iglesia satanista. Hay toda clase de sitios de satanismo en la internet. Y, de manera interesante, algunos personajes muy famosos se han convertido en seguidores de Satanás. Por aterrador como esto es, recuerde que tal vez haya solo 7 años hasta el momento cuando Dios arroja a Satanás al abismo y cierra la puerta. El conocimiento de ese futuro debería reconfortarnos hoy. Así que no debemos preocuparnos demasiado por el diablo, pero tampoco debemos dejar que se escape de nuestra vista. No creemos que la derrota de Satanás sea solo un evento futuro. Ya está derrotado y simplemente está esperando que su sentencia se imponga. Mientras tanto, está muy activo. ¿Por qué está activo? Porque sabe que le queda poco tiempo. Su juicio se avecina. Satanás ha sido derrotado, pero no ha sido expulsado y todavía no está consignado al abismo. Así que manténgase alerta y vigilante por su gran enemigo, el diablo, porque él anda rondando como león rugiente buscando a quien devorar. Satanás quiere devorarlo a usted y quiere devorarme a mí, pero, sobre todo, quiere devorar su influencia y sacarlo del juego a fin de que usted no puede ser un participante activo y hace esto vez tras vez tras vez casi cada semana. Pero no solo eso, sino también manténgase confiando en el Señor. Recuerde que la Biblia dice que mayor es aquel que está en ustedes que el que está en el mundo. En otras palabras, el que vive en usted es mayor que Satanás. Permítame hacerle una breve prueba. ¿Está listo? Puede dar las respuestas en voz alta si lo quiere. ¿Qué es lo opuesto de la luz? Oscuridad. ¿Qué es lo opuesto de lo bueno? El mal. ¿Qué es lo opuesto de Dios? No. Lo opuesto de Dios no es Satanás. ¿Cómo es eso? Dios le creó como una criatura de luz y Satanás se rebeló. Lo opuesto de Satanás es Miguel, el arcángel justo. Satanás ni siquiera es el Dios del universo. No merece estar en la misma oración gramatical con Dios. No es coteja para Dios. Dios es abrumadoramente más grande que Satanás. Satanás puede ser poderoso, pero su poder es nada. Y cuando Dios considere necesario que él desaparezca, desaparecerá por 1000 años. Y cuando esos 1000 años se acaben, será echado al lago de fuego y su condenación será final. Recuerdo haber leído hace años un libro escrito por un médico y titulado «Tu Dios es demasiado pequeño». Un escritor dice que se debería escribir otro libro titulado «Tu diablo es demasiado grande», porque, aunque debemos estar vigilantes, no es amenaza para nuestra salvación. No es amenaza para nuestro Dios. Cuando ponemos al diablo en su lugar, nos vestimos de toda la armadura de Dios. Según Efesios capítulo 6, nos mantenemos firmes y no tenemos que preocuparnos. Steve Brown cuenta una experiencia de su niñez cuando lo acosaba el camorrista del barrio. Un día el camorrista entró en su patio y Steve estaba aterrado. Después de unos pocos momentos tensos, decidió que se había hastiado de eso y decidió confrontar al camorrista de frente. Así que, con valentía, se dirigió a él, y para su sorpresa el camorrista se asustó y empezó a temblar. Steve se sintió fortalecido y pensó para sus adentros, «Vamos, en realidad soy algo». Luego se dio la vuelta y vio que su padre estaba en el porche detrás de él. Y quiero que sepa que cuando Satanás viene, su Padre Celestial está en el porche detrás de usted. No tiene que pelear contra Satanás solo. Tiene al Padre, al Hijo y al Espíritu Santo, y esta promesa de su palabra. No les ha sobrevenido ninguna tentación que no sea común a los hombres. Fiel es Dios, que no permitirá que ustedes sean tentados más allá de lo que pueden soportar, sino que con la tentación proveerá también la vía de escape, a fin de que puedan resistirla. Así que no tiene por qué temerle a Satanás, pero sí tiene que estar alerta por él, debe tener conocimiento de él. No le deje que asome su horrible cara en su vida. Satanás no es otra cosa que un falsificador. Eso es todo lo que él es, amigos. Satanás no tiene su plan original. Jesús es la luz del mundo. Satanás quiere ser ángel de luz. Jesús es el rey de reyes. Satanás es rey sobre los hijos de la soberbia. Jesús es el príncipe de paz. Satanás es el príncipe de este mundo, el príncipe de la potestad del aire. Jesús es el Señor mi Dios. Satanás es el Dios de este siglo. Jesús es del león de la tribu de Judá. Satanás es un león rugiente que anda por todas partes buscando a quien devorar. Satanás no ha tenido ni un pensamiento original desde Génesis 3. Sigue volviendo con los mismos acicates de la lujuria de la carne, el deseo de los ojos y la soberbia de la vida. Eso fue lo que hizo con Adán y Eva. Es lo que hizo con Jesús en el desierto. Y es la manera en que nos acosa. La Biblia dice que no debemos ignorar las estrategias de Satanás, y por eso estoy predicando este mensaje. Esté alerta. Usted dice, ¿cómo lo sabré? Lo sabrá. Manténgase firme contra él, póngase toda la armadura de Dios, use la palabra de Dios para derrotarlo y no le tema. No tiene por qué tenerle miedo. El Dios a quien sirve es el creador del universo. Él puede vérselas con Satanás. Como usted probablemente lo habrá notado, el diablo no es omnipotente, ni tampoco omnipresente. A veces parece serlo, pero solo Dios es omnipotente, y solo Dios está en todas partes. El diablo, por mucho poder que tenga, está sujeto a las limitaciones que Dios le impone, y no puede hacer más de lo que Dios le permite. Dios es la suprema autoridad. El día de mañana empezaremos el mensaje que he titulado «La vejez en la edad de oro». Concluiremos ese mensaje en la edición del miércoles de Momento Decisivo y el jueves empezaremos a considerar la lección final de esta serie con el mensaje El final de la guerra. El viernes concluiremos esa lección. Volveremos el día de mañana para una nueva edición de Momento Decisivo. Esperamos que nos acompañe.
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0: Bienvenidos a Respuestas Hoy. Soy Joe Owen de Respuestas en Génesis. ¿Debemos participar en el Halloween o el Día de los Muertos? En el día de Halloween o en el siguiente Día de los Muertos, miles de niños salen a las calles buscando dulces y golosinas. Esta noche puede ser una fiesta tenebrosa. Y muchos cristianos se cuestionan si los creyentes deben ser partícipes en ella. Bueno, esto es algo que definitivamente puedes hacer en ese día. Comparte el Evangelio. Si se trata de caramelos, los niños, incluso los padres, están dispuestos a aceptar casi cualquier cosa en su canasta de regalos, incluyendo folletos de evangelismo. Usted puede tomar ventaja del feriado que está enfocado en la muerte y transformarlo en una oportunidad para ganar almas para Jesucristo, que vino, venció la muerte y resucitó de entre los muertos y ofrece vida eterna. Este día, junto con los demás días, todos son del Señor.
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1: ¿Hay algo en tu vida que idolatres? Tal vez sea un auto, una celebridad, el dinero o la ropa. Cuando ponemos cualquier cosa por encima del Señor, estamos idolatrando eso. En Éxodo, los hijos de Israel adoraron un becerro de oro. En los 10 mandamientos, Dios dice en Éxodo 24: No te harás imagen ni ninguna semejanza de lo que esté arriba en el cielo, ni abajo en la tierra, ni en las aguas debajo de la tierra. Cuando idolatramos a algo o a alguien, abandonamos a Dios. Cuando idolatramos, no tenemos una relación cercana con el Señor. ¿Hay algo que idolatres y que necesitas llevar a la cruz hoy? Ora para que el Señor te muestre cuál es y ponlo ante Él.
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0: Hola, soy Felipe, su siervo de Radio Nueva Vida.
1: Hace tiempo vino un joven a Radio Nueva Vida para pedir oración. Otras dos personas y yo íbamos a orar por él. Una de estas personas era Irma, la que traduce mis programas. Dios ha bendecido a Irma con una gran sensibilidad espiritual. La otra persona era mi amigo David. David y yo hemos sido compañeros de oración por más de 24 años. Muchas veces hemos orado juntos por las personas, así como lo íbamos a hacer en este día. David se crió en un hogar cristiano, pero por un tiempo él se alejó de Jesús y se involucró con las fuerzas de la oscuridad. Después de un tiempo, Jesús lo rescató en una manera maravillosa. Pero Dios usó el tiempo que él anduvo sirviéndole a Satanás para enseñarle acerca de la batalla espiritual intensa que se está llevando a cabo en nuestro mundo. Ahora David es muy dotado en la guerra espiritual y la liberación. Por 30 años, él ha ayudado a la gente que quiere ser libre, escapar de las garras de Satanás a los brazos de Jesús. Él nunca ha salido buscando por quién orar, sino que Dios siempre le ha traído a la gente, así como a un hombre desesperado que abrió las páginas del directorio telefónico y en desesperación clamó a Dios diciendo, «Dios, si tú eres real, permite que esta persona me ayude». Y al decir esta oración, al azar escogió el número del teléfono de David entre los miles y miles de nombres en el directorio. Luego llamó y preguntó, «¿Conoces a Dios? ¿Me puedes ayudar?». Y Dios usó a David para liberar a este hombre de las influencias satánicas. Así que en este día, los tres de nosotros estábamos esperando a este joven que llegara para orar por él. Cuando él entró a mi oficina, inmediatamente vimos que un espíritu maligno se comenzó a manifestar en él y su rostro cambió dramáticamente. El demonio transformó el rostro de este hombre, sus ojos estaban llenos de ira. Primero, él volteó hacia mi amigo David, a quien nunca había visto, y lo escupió en la cara y le dijo que era un traidor, porque David había regresado con Jesús. Luego volteó con Irma y con una mirada feroz le dijo una grosería, pero el joven no hablaba español, fue el espíritu quien dijo la grosería en español. Y tú, mirándome a mí, con ira, dijo, te voy a matar, y se movió y se me vino encima, hasta que le dije, en el nombre de Jesús, detente y siéntate. Y mirándome con gran odio, obedeció y se sentó, por el poder y la autoridad de Jesús. Luego exclamó, tú eres un tonto, no puedes contra nosotros, somos muchos, qué tonto eres. Pero el Señor estaba con nosotros, e inmediatamente le dijimos al Espíritu que se quedara quieto y se callara, y tranquilamente le dije, es verdad que soy un tonto, pero soy un tonto por Jesús. Y sí, ustedes son muchos, yo lo sé, pero el Espíritu de Jesús vive en mí. Tú conoces a Jesús, ¿verdad? Porque ustedes lo han visto a Él en toda su gloria y su esplendor. Y ahora, en Jesús, se nos ha dado autoridad sobre ustedes. Entonces le ordenamos a este demonio que soltara a este joven para poder hablar con él. Luego el joven regresó en sí, muy desorientado, preguntando que qué había sucedido. Le explicamos lo que había sucedido y luego con la ayuda de Dios oramos por su liberación. Es probable que usted no oiga hablar acerca de estas cosas en otros programas de radio. Y no es mi intención asustarlos ni tampoco exaltar estas cosas. Yo les comparto esto porque yo creo que es tiempo que el pueblo de Dios despierte a la realidad de la batalla espiritual violenta que está a nuestro alrededor y que reconozcan plenamente la autoridad que Jesús ha dado a cada uno de sus discípulos para libertar a los cautivos.
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1: ¿Qué tal, amigos? ¿Cómo están ustedes?
2: ¿Qué tal, chicos y chicas? Mamás y papás y el resto de la familia, por supuesto.
1: Hoy tenemos, o mejor dicho, el tío Daniel tiene una historia emocionante para contarles, adaptada de la Sagrada Escritura. Es una historia extraña, tan extraña que sería difícil creerla si no fuera porque está en la Biblia, un libro escrito por hombres que fueron inspirados por Dios.
2: Yo titulo mi historia, El profeta infiel. Después de haber vagado en el desierto por 40 años, los hijos de Israel se prepararon para entrar en la tierra prometida de Canaán. Bajo la dirección de Moisés, los israelitas salieron del desierto y acamparon en las llanuras de Moab. Ahora los moabitas se llenaron de terror ante la presencia de los israelitas. Sin embargo, Balac, rey de Moab, es un monarca astuto e intrépido.
3: Bienvenidos a Moab, embajadores de Madián. Que su permanencia aquí sea feliz y que sea un éxito.
4: Saludos a Balac, rey de Moab. Que viva su majestad y que los dioses le sean propicios.
5: Saludos, que viva Balac, rey de Moab. Que viva el rey.
6: Hemos venido, su majestad, porque deseamos...
3: Ustedes han venido porque yo los envié a buscar. Su pueblo y el mío están amenazados de extinción a manos de los israelitas. Debemos unir nuestras fuerzas, luchar unidos y extirpar la amenaza para siempre.
7: Su majestad habla con sabiduría.
4: ¿Tiene algún plan, su majestad?
3: Las armas y los métodos comunes son inútiles contra el poder sobrenatural de los israelitas.
4: Así es, su majestad.
3: Por lo tanto, propongo que usemos su propio poder contra ellos.
7: Poder sobrenatural. Es una idea excelente, si es que puede llevarse a cabo.
3: Conozco un hombre que tiene poder para pronunciar una maldición contra Israel. Balaam es el hombre.
6: ¿Balaam?
3: Balaam. Ustedes también han oído hablar de él, ¿verdad?
6: Su fama y sus habilidades son bien conocidas en Madián.
3: Entonces, ¿está usted de acuerdo en que él es el que puede maldecir a Israel con buen resultado?
6: Pues, reservo mi opinión hasta que escuche su plan, majestad.
3: Es un plan muy sencillo. Hace tiempo, Balaam adoraba al Dios de Israel. Fue un profeta de Dios. Fue su representante. Él conoce la naturaleza y la fuente del poder de Dios. Su conocimiento, unido con sus poderes de adivinación y magia, pueden ocasionar el fin del poder sobrenatural de Israel.
6: ¿Dice usted que Balaam solía ser profeta y representante de Dios?
3: Sí.
6: ¿Y por qué no lo es ahora? ¿Qué ha sucedido? ¿Lo rechazó el Dios de Israel? ¿Lo abandonó Dios?
3: Balaam pretende aún ser el profeta elegido de Dios. Pero mis espías me informan que no es así. En contra del mandamiento de su Dios, Balaam codicia. Ha caído en manos de la avaricia.
6: Oh, la avaricia. Eso obrará en nuestro favor.
3: Exactamente. Balaam tiene amor al dinero y hará cualquier cosa si le damos una buena recompensa.
6: ¿Y también maldecir a Israel?
3: Sí, y también maldecir a Israel.
6: Es una solución muy sabia y muy astuta para nuestro dilema.
3: Sí, claro que sí.
2: Así que se eligió una delegación de ancianos y de príncipes de Moab para viajar a Mesopotamia y ofrecerle a Balaam una buena recompensa a cambio de sus servicios.
6: Nosotros somos embajadores de Moab y de Madián.
8: Nuestro rey Balac le envía sus saludos personales.
9: Oh, estoy muy impresionado y con todo totalmente confundido. ¿Por qué el gran Balac, rey de Moab, envía a sus embajadores para entrevistarme?
6: Ah, Balaam, señor. Su fama de adivino y mago ha llegado hasta los cuatro puntos cardinales de la tierra. Necesitamos sus adivinaciones y su magia.
8: Lo que él está tratando de decirle es sencillamente esto. De Egipto ha venido un pueblo que se ha extendido por todo el país y ahora está acampado cerca de nuestras fronteras. Son un peligro en potencia.
9: ¿Se refiere usted a los israelitas?
10: Sí, las tremendas hordas de los israelitas, que son demasiado numerosas como para contarlas. Son peligrosas, astutas, poderosas.
8: Y el rey Balac nos dijo, vayan y busquen a Balaam y díganle, este pueblo es más fuerte que nosotros. Ven enseguida y maldice a los israelitas por mí.
9: ¿Maldecirlos? ¿Maldecir a Israel? Yo...
10: Ellos luchan con poderes sobrenaturales. ¿Por qué no luchamos nosotros también así?
8: ¿Qué le parece? ¿No es verdad? Tiene usted el poder de adivinar y la habilidad de echar una maldición a cualquiera que usted desee.
9: Yo... Bueno, no quiero jactarme, pero yo estoy un poco orgulloso con mis... ¿Cómo decirlo? ¿Con mis talentos? Oh, y yo puedo hacer algunas cosas que otras personas encuentran útiles y... ¿valiosas?
8: Exactamente.
4: Usted lo ha dicho muy bien y en forma muy discreta, Balaam.
8: Siervo, abra la bolsa y derrame su contenido sobre la mesa. Usted verá, Balaam, cuán valiosos consideramos sus... sus talentos especiales. Son hermosas, ¿verdad, Balaam? Diamantes, rubíes, esmeraldas...
4: Son muy costosas, dignas del rescate de un rey.
9: ¿Están tratando de sobornarme?
8: ¿Sobornarlo a usted, Balaam? Oh, tal pensamiento es completamente ajeno a nuestra intención.
4: Eso ni siquiera se nos ha ocurrido.
8: Esas joyas son para usted, Balaam. Son... ¿un regalo?
9: ¿Sin ningún compromiso?
8: Por supuesto que no.
4: Solo un regalo. Un regalo sin reservas de nuestro rey.
9: Oh, muy bien, lo aceptaré. Gracias.
8: Siervo, coloque de vuelta las joyas en la bolsa.
9: Yo mismo las colocaré.
8: Y Balaam, usted aún no ha oído ni la mitad. Usted cree que esas joyas son valiosas, y lo son. Pero el rey Balak tiene algo mucho más valioso. Y que satisface más que unas simples joyas. Y será suyo con solo pedirlo.
9: Todo lo que tengo que hacer es maldecir a los israelitas.
8: Mi querido Balaam, no piense tan mal de mi rey. Todo lo que el rey solicita es que usted venga a Moab como un amigo y un aliado, y él lo colmará de honra y recompensas.
4: Usted será exaltado por encima de todos los príncipes y los jefes de Moab.
9: Sí, si yo maldigo a los israelitas.
8: Por supuesto, Balaam. Como un amigo y aliado, con toda seguridad que usted querrá hacer todo lo que está en su poder para proteger a sus compañeros moabitas de las invasiones de un pueblo advenedizo y extraño.
9: Yo no puedo maldecir a Israel. Quiero decir que no puedo darles una respuesta definitiva hasta que me comunique con Dios y reciba su aprobación.
8: Mi rey nos ordenó que obtuviéramos su respuesta y que regresáramos inmediatamente. Israel está ahora acampado en nuestras fronteras. Es una amenaza constante a... ¿cuánto tiempo le llevará a comunicarse con su Dios?
9: Quédense esta noche. Por la mañana les daré una respuesta definitiva.
11: Tú sabes muy bien, Balaam, que los israelitas son un pueblo bendecido por Dios. Cualquier cosa que digas o hagas no cambiará eso en lo más mínimo.
9: Pero querida, esos embajadores...
11: Dios está a favor de Israel. Y mientras ellos le sean fieles, él permanecerá a su lado. Ningún poder enemigo de la tierra podrá prevalecer contra ellos.
9: Ahora escúchame, en la casa mando yo. Haré lo que me parezca sin ninguna intromisión de tu parte. Le dije a los embajadores que me iba a comunicar con Dios y que cumpliría estrictamente con sus instrucciones.
11: Pero tú no piensas que
9: Dios... ¡Yo no pienso nada! Solamente buscaré las órdenes de Dios y las obedeceré.
11: No lo harás si puedes satisfacer tu deseo loco de obtener riquezas y honor sin obedecerlo.
9: Mujer, eso ya es demasiado. Vete y prepara comida para nuestras visitas. Son príncipes, gente de la realeza, dignos de que les prodiguemos nuestra mejor hospitalidad.
11: ¡Oh, sí! ¡Sí, amo!
2: Durante la noche, Balaam recibió un mensaje de Dios.
7: Balaam, no vayas con ellos a Moab ni maldigas a ese pueblo. Porque a los israelitas los he bendecido yo.
9: Pero yo ya he aceptado el... ¡Oh! ¡Desapareció! ¿Qué les diré a los embajadores? Yo no voy a admitir que Dios me impida maldecir a Israel. ¡Oh! Toda la riqueza y el honor se va como arrojado por la ventana.
2: Chasqueado y enojado porque sus ilusiones de obtener riqueza y honor se habían desvanecido repentinamente, Balaam no pudo conciliar el sueño en toda la noche.
9: Toda la riqueza de Moab y de Madián podría estar a mi disposición, sí. Podría haber sido honrado por encima de todos.
12: Hasta podría haber ocupado el primer lugar junto al rey.
2: Amiguitos, en un momento regresaremos a nuestra historia, pero antes tenemos una pregunta para ustedes.
13: ¿Se han inscrito para recibir las aventuras en la historia sagrada?
2: Si no lo han hecho, ¿por qué no, amiguitos?
13: Quizás ustedes están pensando que las aventuras son mucho trabajo y difíciles de contestar.
2: Pero no es así, amiguitos. Las aventuras son inspiradoras historias con sus hojas de prueba que se pueden contestar sencillamente con la Biblia.
13: Quizás ustedes piensan que no son totalmente gratuitas y que en algún momento se les cobrará por ellas.
2: Amiguitos, pueden estar seguros de que las lecciones son gratuitas y que nunca se les pedirá pagar por ellas, ni por teléfono, ni por carta, ni por internet.
13: Posiblemente a ustedes les preocupa que su nombre y dirección sean dados a otras instituciones que luego les quieran vender algo.
2: No se preocupen por eso, amiguitos. Nunca daremos su información a nadie.
13: Un motivo más por el cual quizás ustedes no han solicitado las aventuras puede ser porque no tienen nuestra información para hacerlo.
2: Entonces, aquí está nuestra dirección. 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
1: Y ahora volvamos al tío Daniel y a su historia para hoy titulada El profeta infiel.
2: Por la mañana, Balaam de mala gana despidió a los mensajeros, pero no les dijo exactamente lo que había dicho el Señor. Airado porque sus deseos de lucro y de honores habían sido repentinamente frustrados, exclamó:
9: ¡Regresen a su tierra! El Señor no me permite ir con ustedes.
8: ¿Y qué hay acerca de maldecir a Israel? ¿Le dijo algo su Dios en cuanto
9: a...? ¡Regresen a su tierra, he dicho!
8: Creo que Balaam insiste en un precio más alto.
4: Probablemente. Es un avaro.
8: Yo sugiero que ni siquiera le digamos al rey que Balaam dijo que su Dios no le permitiría venir con nosotros.
4: ¿Y por qué no?
8: Porque dudo que eso sea verdad. Quiero decir, creo que Balaam está insistiendo en un precio más elevado. Hasta dudo que le haya pedido permiso a su Dios.
3: ¿Balaam rehusó venir? ¿Rehusó de forma total?
8: Sí, su majestad.
3: ¿Por qué?
8: ¿Quién sabe?
4: Es un hombre muy avaro, su majestad.
3: ¿Creen que espera que le demos una recompensa más elevada por sus servicios?
8: Podría ser, su majestad.
3: No nos queda otro remedio. Tendremos que aceptar lo que pida. Vayan otra vez a Mesopotamia. Lleven más príncipes con ustedes, oficiales de la corte, dones más valiosos. Debemos asegurarnos la ayuda de Balaam.
2: Así que una vez más, los embajadores de Madián y de Moab emprendieron su viaje a través de las montañas y los desiertos hacia Mesopotamia.
8: Tengo la sospecha que Balaam aceptará estos dones y maldecirá a Israel.
4: Pienso que por el precio que le vamos a ofrecer hará cualquier cosa.
8: Saludos para el gran mago Balaam. El rey Balac le envía sus saludos personales y sus buenos deseos.
9: ¿Y qué motivo los trae a Mesopotamia esta vez?
8: Venimos trayendo regalos de nuestro rey. ¿Lo ve?
9: ¡Oh, qué hermosas!
8: Son las joyas más hermosas que hay en todo Moab.
4: Y las más valiosas.
8: Son suyas, Balaam. Tómelas.
9: Tanta belleza y riqueza como un regalo para uno tan humilde como yo es... ¡Es inconcebible! ¿Es el precio de su rey para maldecir a los israelitas?
8: Mi rey le envía un mensaje urgente.
9: Ya lo creo.
8: Usted entiende que lo considera su amigo y un aliado.
9: ¿Y cuál es el mensaje?
8: Mi rey me manda decir a Balaam: por favor, no te niegues a venir. Yo te daré los más grandes honores y haré todo lo que me pidas. Pero ven y hazme el favor de maldecir a los israelitas.
9: Eso es lo que estaba pensando. Yo ya les dije que no puedo ir a Moab. Dios no lo permitirá.
4: Usted tendrá cualquier cosa que desee.
9: Aunque Balac me diera todo el oro y la plata que caben en su palacio, yo no podría hacer nada, ni grande ni pequeño, que fuera contra las órdenes del Señor, mi Dios. Oh, pero yo estoy deseando poder ir, pero... Oh, no puedo. No puedo, sencillamente. Es que no puedo. O
8: tal vez usted pueda convencer a Dios para que cambie de opinión.
9: ¿Qué se cree usted que es Dios? ¿Un hombre que a él se le puede persuadir para cambiar y...? Muy bien, trataré de hacerlo. Quédense aquí hasta mañana. Me comunicaré con Dios durante la noche. Tal vez me permitiráis.
2: Y de nuevo, por la noche, Dios le dio un mensaje a Balaam.
7: Si esos hombres han venido por ti, levántate y vete con ellos. Pero tendrás que hacer solamente lo que yo diga.
9: ¡Oh! ¡Gracias! ¡Gracias! Ahora puedo ir a Moab. Me haré rico, famoso, poderoso.
11: Balaam. Balaam. Balaam, despiértate. ¡Despiértate!
9: ¿Qué? ¿Qué?
11: Ya es de día. Es tiempo de levantarse.
9: Ya es de día. El amanecer de un nuevo día. ¡Ay, una vida nueva!
11: ¿Qué?
9: Ha amanecido un nuevo día para nosotros, querida mía. Un día de riqueza, poder, fama.
11: Pero, ¿estás despierto?
9: ¿Despierto? Oh, sí, despierto. Y en sano juicio y buena salud.
11: Es que no comprendo todo eso.
9: Es muy sencillo, querida. Anoche se me apareció el Señor y me dio permiso para ir a Moab con los embajadores. Piensa solo que ocuparé el primer lugar junto al rey. Impondré respeto. Recibiré honra y gloria.
11: Tú eres avaro, ¿verdad?
9: No, de ninguna manera. Cuando la oportunidad llama, yo contesto. Eso es todo. Bueno, querida mía, me levantaré y me vestiré. Prepara el desayuno, prepara un desayuno como para el hombre que se sienta a la derecha del rey. Para mí y para los embajadores que me acompañarán.
11: ¿Embajadores? ¿Qué embajadores?
9: Los de Moab, por supuesto. Y ahora, mujer, vete de aquí. Prepara el desayuno.
11: Ellos no están aquí.
7: ¡Viva Balaam, el segundo en poder! Después del rey.
9: ¿Quiénes no están aquí?
11: Se fueron a Moab.
9: ¿Los embajadores se fueron a Moab?
11: Sí, salieron antes del amanecer.
9: No tendrías que haberlos dejado ir.
11: No tuve nada que ver con eso. Se fueron sin consultarme.
9: ¿Sabes lo que me has hecho? ¡Has echado a perder todo! El Señor dijo que yo podría ir con ellos solo si ellos venían a llamarme esta mañana. Ahora ya se han ido y no pueden llamarme, y perdí la oportunidad de ser rico y de recibir honra. ¡Todo por causa tuya! ¿Por qué dejaste que se fueran?
11: Yo no dejé que se fueran, ya te lo dije.
9: Bueno, no me voy a dar por vencido. De cualquier forma voy a conseguir esa rica recompensa.
11: Balaam, yo... Ay, cómo quisiera que esperaras y volvieras a considerar este asunto.
9: ¿Volver a considerarlo? ¡Ah! La oportunidad llama una sola vez.
11: Balaam, por favor, escúchame.
9: No tengo tiempo. Voy a salir y alcanzar a aquellos embajadores. ¡Espérame cuando vuelva!
2: Tomando el asna sobre la cual estaba acostumbrado a cabalgar, Balaam se puso rápidamente en marcha hacia Moab.
9: ¡Arre! ¡Arre! O será demasiado tarde para recibir la recompensa. Tal vez ahora Dios haya retirado su permiso para que yo vaya a Moab. ¡Arre! ¡Arre! Piensa solo en esto. Tendré todo lo que alguna vez soñé. Riquezas, poder, fama. ¡Arre! ¡Arre!
2: De repente y sin previo aviso, el asna se apartó del camino y se fue por el campo.
9: ¡Estúpido animal! ¡Vuelve al camino!
2: Balaam golpeó cruelmente al asna.
9: ¡Vuelve al camino, bestia! ¡Vuelve al camino! ¡Ah, no quieres, eh! ¡Te voy a enseñar! ¡Toma esto! esto!
2: Finalmente, el asna volvió otra vez al camino y de nuevo continuaron el viaje hacia Moab. El camino se hizo áspero y estaba lleno de piedras. Finalmente, el camino se estrechó y tenía paredes de piedra a los dos lados. De nuevo el asna se desvió hacia un costado, como para evitar algún obstáculo en el camino, y apretó la pierna de Balaam contra la pared.
9: ¡Ay! ¡Estúpido animal! ¡Aplastando mi pierna contra la pared! ¿Pero qué es lo que te pasa? Actúas como si hubiera algo en el camino que te detiene. Bueno, te voy a detener con esto.
2: Balaam se enojó y la azotó sin misericordia y la obligó a continuar su viaje.
9: Eso es mejor. Y no te vuelvas a detener, o si no te golpearé aún más. ¡Y date prisa! ¡Corre! Debo alcanzar a los embajadores. Parece que todos y todas las cosas están conspirando para impedirme llegar a Moab. ¡Arre! ¡Arre, burra! Pero a mí no me van a quitar la recompensa. ¡Arre! ¡Arre!
2: Y ahora, en un lugar estrecho, donde no podía uno desviarse a ningún lado, el asna se detuvo y temblando se cayó al suelo. La ira de Balaam no tenía límites y azotó con su vara al asna con más crueldad que antes.
9: Me has detenido ya 3 veces. ¡Es demasiado! ¡Te voy a golpear hasta que te mate! ¡Así! ¡Así!
11: ¿Qué te he hecho? ¿Por qué me has golpeado estas 3 veces?
9: ¡Porque te estás burlando de mí! Si tuviera a la mano un cuchillo, ahora mismo te mataría.
11: No soy yo tu asna. ¿No has cabalgado sobre mí desde que yo era joven hasta este día? ¿Me he burlado de ti alguna vez antes?
9: ¡No! ¡Yo, eh! ¿Y tú? ¡Tú estás hablando! ¡Tú no puedes hablar! ¡Tú eres solo una bestia!
7: El señor había abierto la boca del asna para que pudiera hablar con voz de persona.
9: ¡El asna! ¡Y ahora tú! ¡Un ángel!
7: ¿Por qué le pegaste 3 veces a tu asna?
9: Un ángel en medio del camino con una espada en la mano.
7: Yo soy quien ha venido a cerrarte el paso, porque tu camino es perverso delante del Señor. El asna me vio y me esquivó las 3 veces. Si no me hubiera esquivado, ya te hubiera yo matado, aunque a ella le habría dejado con vida.
9: Ángel, he pecado, pues no sabía que tú estabas allí cerrándome el camino. Si te parece mal que yo vaya, regresaré.
7: Puedes ir con los embajadores de Moab, pero dirás solamente lo que yo te diga.
2: Al continuar el viaje hacia Moab, sus pensamientos se amontonaban en su cabeza.
9: Le debo la vida a mi asna y yo la golpeé sin misericordia. Pretendo ser un profeta con el poder para ver el futuro, y con todo estaba tan cegado por la codicia y la ambición que no pude ver al ángel que estaba en el camino completamente visible para mi asna. La codicia y la avaricia ciegan a una persona a la verdad de la vida, a las bellezas que hay en la misericordia, el amor y la benevolencia.
2: Así que Balaam continuó su viaje hacia Moab. Y cuando el rey de Moab supo que Balaam venía, salió a recibirlo con una larga comitiva en la frontera de su país.
3: ¿Por qué tardaste tanto en venir? ¿No te ofrecí ricas recompensas? ¿Pensabas que no soy capaz de cumplir mi promesa y hacerte muchos honores?
9: Oh, rey, pues aquí estoy, pero no tengo poder para hablar por mi cuenta contra Israel. Yo solo podré decir lo que Dios me comunique.
3: Tengo toda mi confianza puesta en ti. Vamos, continuemos nuestro camino, profeta Balaam.
14: ¡Abran paso a su majestad, el rey Balac, poderoso rey de Moab, y a su invitado, el profeta Balaam! ¡Inclínense ante ellos!
2: Gran pompa, el rey y los dignatarios de su reino escoltaron a Balaam al lugar de su dios pagano, Baal, desde donde Balaam iba a poder divisar el campamento tan ordenado de los israelitas que se extendía en la llanura que había abajo. Qué poco saben los israelitas de lo que está ocurriendo tan cerca de ellos. Qué poco saben del cuidado de Dios que los protege de día y de noche. Ahora, Balaán le habla a Balac.
9: Constrúyeme aquí 7 altares y prepárame 7 becerros y 7 carneros.
2: Balac siguió cuidadosamente las instrucciones de Balaam. Cuando por fin todo estaba listo.
9: Y ahora, rey Balac, quédate junto al sacrificio mientras yo voy a uno de esos lugares altos. Tal vez el Señor venga a encontrarse conmigo. Lo que me diga, te lo daré a conocer.
2: Con los nobles y los príncipes de Moab, el rey se quedó de pie al lado del sacrificio, mientras que la multitud ansiosa se congregó alrededor de ellos esperando el regreso del profeta. Por último, Balaam volvió, y el pueblo, conteniendo su aliento, esperó oír las palabras capaces de paralizar para siempre aquel poder extraño que protegía a los israelitas.
9: Desde las montañas del oriente, desde Aram, me hizo venir Balac, rey de Moab. Ven, me dijo, maldíceme a Israel, deséale el mal al pueblo de Jacob. Pero, ¿cómo maldecir al que Dios no maldice? ¿Cómo desear el mal si el Señor no lo hace? Desde estas altas rocas puedo verlo. Desde estas colinas lo miro. Es un pueblo que vive apartado, distinto de los otros pueblos. Son como el polvo. ¿Quién puede contarlos? ¿Quién puede saber su número? Ojalá muera yo como esos hombres justos y sea mi fin como el de ellos.
3: ¡Balaam! ¡Balaam! ¿Qué estás haciendo? Yo te traje para que maldijeras a mis enemigos y te has puesto a bendecirlos.
2: Y Balaam le confesó a Balac que había venido con el objeto de maldecir a Israel. Pero las palabras que pronunció contradijeron rotundamente los sentimientos de su corazón. Se le obligó a pronunciar bendiciones en tanto que su alma estaba henchida de maldiciones.
15: La historia que relaté hoy se encuentra en el Antiguo Testamento en el libro de Números, capítulos 22 y 23. 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
1: ¡Que el Señor les bendiga!

0: Bienvenidos a Respuestas Hoy. Soy Joe Owen de Respuestas en Génesis. Los neandertales eran completamente humanos. Los científicos solían pensar que los neandertales eran brutos, ignorantes, infrahumanos. Pero los científicos creacionistas reconocen que los neandertales tenían todos los distintivos de seres humanos. Utilizaban fuego, enterraban a sus muertos con rituales y utilizaban herramientas para cazar. Con más de investigación, los científicos se dieron cuenta que los neandertales, al parecer, también usaban joyas y maquillaje. Incluso trataban los huesos rotos. Un nuevo descubrimiento sugiere que los neandertales, que solían hacer sus hogares en cuevas, la dividían en habitaciones específicas y tenían agua caliente. Pocos científicos piensan en la actualidad que fueron brutos infrahumanos. Por un tiempo parecía que no se podría confiar en la palabra de Dios. Pero como siempre, la ciencia finalmente se pone al corriente con lo que ha dicho la Biblia desde el principio, tal como se relata en Génesis 1.
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0: 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En Marcos 12:41, Jesús cuenta la historia de la mujer que dio todo lo que tenía para vivir y lo entregó a la iglesia. Esa historia me recuerda a mi bisabuela, quien entregó su anillo de diamantes a su iglesia. Ella quería devolverle al Señor lo que tenía. ¿Estás dando al Señor el 10% de lo que ganas? ¿O te aferras a tu dinero? El dinero que ganamos no es nuestro, es del Señor. Cuando morimos, no nos llevamos nada. Examina hoy cuánto estás devolviendo al Señor. Nunca es demasiado tarde para comenzar. Ya sea que ganes poco o mucho, debemos devolvérselo a Dios porque todo le pertenece.
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0: Bienvenidos a Respuestas Hoy. Soy Joe Owen de Respuestas en Génesis. Un gran misterio resuelto. El año pasado, nuestro ministerio anunció en un blog que había resuelto un gran misterio fósil. Déjeme explicarles. Los científicos estaban desconcertados por un fósil de un banco entero de peces. No podían entender que podía enterrar un banco de peces tan rápido que pareciera que aún está nadando. Bueno, yo sé lo que podría hacerlo. Verán, la Biblia nos da la historia que necesitamos para ayudar a entender el mundo que nos rodea. Nos habla de un diluvio global hace apenas unos pocos miles de años. Esta inundación habría enterrado miles de millones de criaturas muy rápidamente. Y después habría causado catástrofes más pequeñas que habrían enterrado aún más criaturas. Estos peces fueron enterrados rápidamente como resultado del diluvio, de una inundación o debido a sus consecuencias, la Biblia nos dice.
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0: Estás escuchando Un Momento con Michelle Ankerberg. En Marcos 12:41, Jesús cuenta la historia de la mujer que dio todo lo que tenía para vivir y lo entregó a la iglesia. Esa historia me recuerda a mi bisabuela, quien entregó su anillo de diamantes a su iglesia. Ella quería devolverle al Señor lo que tenía. ¿Estás dando al Señor el 10% de lo que ganas? ¿O te aferras a tu dinero? El dinero que ganamos no es nuestro, es del Señor. Cuando morimos, no nos llevamos nada. Examina hoy cuánto estás devolviendo al Señor. Nunca es demasiado tarde para comenzar. Ya sea que ganes poco o mucho, debemos devolvérselo a Dios porque todo le pertenece.
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0: Hola, soy Felipe, su siervo de Radio Nueva Vida.
1: Hace tiempo vino un joven a Radio Nueva Vida para pedir oración. Otras dos personas y yo íbamos a orar por él. Una de estas personas era Irma, la que traduce mis programas. Dios ha bendecido a Irma con una gran sensibilidad espiritual. La otra persona era mi amigo David. David y yo hemos sido compañeros de oración por más de 24 años. Muchas veces hemos orado juntos por las personas, así como lo íbamos a hacer en este día. David se crió en un hogar cristiano, pero por un tiempo él se alejó de Jesús y se involucró con las fuerzas de la oscuridad. Después de un tiempo, Jesús lo rescató en una manera maravillosa. Pero Dios usó el tiempo que él anduvo sirviéndole a Satanás para enseñarle acerca de la batalla espiritual intensa que se está llevando a cabo en nuestro mundo. Ahora David es muy dotado en la guerra espiritual y la liberación. Por 30 años, él ha ayudado a la gente que quiere ser libre, escapar de las garras de Satanás a los brazos de Jesús. Él nunca ha salido buscando por quién orar, sino que Dios siempre le ha traído a la gente. Así como a un hombre desesperado que abrió las páginas del directorio telefónico y en desesperación clamó a Dios diciendo, Dios, si tú eres real, permite que esta persona me ayude. Y al decir esta oración, al azar escogió el número del teléfono de David entre los miles y miles de nombres en el directorio. Luego llamó y preguntó, ¿conoces a Dios? ¿Me puedes ayudar? Y Dios usó a David para liberar a este hombre de las influencias satánicas. Así que en este día, los tres de nosotros estábamos esperando a este joven que llegara para orar por él. Cuando él entró a mi oficina, inmediatamente vimos que un espíritu maligno se comenzó a manifestar en él y su rostro cambió dramáticamente. El demonio transformó el rostro de este hombre, sus ojos estaban llenos de ira. Primero, él volteó hacia mi amigo David, a quien nunca había visto, y lo escupió en la cara y le dijo que era un traidor, porque David había regresado con Jesús. Luego volteó con Irma y con una mirada feroz le dijo una grosería, pero el joven no hablaba español, fue el espíritu quien dijo la grosería en español. Y tú, mirándome a mí, con ira, dijo, te voy a matar, y se movió y se me vino encima, hasta que le dije, en el nombre de Jesús, detente y siéntate. Y mirándome con gran odio, obedeció y se sentó, por el poder y la autoridad de Jesús. Luego exclamó, tú eres un tonto, no puedes contra nosotros, somos muchos, qué tonto eres. Pero el Señor estaba con nosotros e inmediatamente le dijimos al Espíritu que se quedara quieto y se callara. Y tranquilamente le dije, es verdad que soy un tonto, pero soy un tonto por Jesús. Y sí, ustedes son muchos, yo lo sé, pero el Espíritu de Jesús vive en mí. Tú conoces a Jesús, ¿verdad? Porque ustedes lo han visto a Él en toda su gloria y su esplendor. Y ahora, en Jesús, se nos ha dado autoridad sobre ustedes. Entonces le ordenamos a este demonio que soltara a este joven para poder hablar con él. Luego el joven regresó en sí, muy desorientado, preguntando que qué había sucedido. Le explicamos lo que había sucedido y luego con la ayuda de Dios oramos por su liberación. Es probable que usted no oiga hablar acerca de estas cosas en otros programas de radio. Y no es mi intención asustarlos ni tampoco exaltar estas cosas. Yo les comparto esto porque yo creo que es tiempo que el pueblo de Dios despierte a la realidad de la batalla espiritual violenta que está a nuestro alrededor y que reconozcan plenamente la autoridad que Jesús ha dado a cada uno de sus discípulos para libertar a los cautivos.
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0: Tener una comunicación frecuente y cercana con nuestros seres queridos nos ayuda a comprendernos y a conocernos aún más. Las redes sociales y los chats nos permiten tener en tiempo real una conversación con los que amamos. Sin embargo, esto jamás puede sustituir la relación personal, el afecto y el estar cara a cara. No tener tiempo para interactuar con la familia puede transformarse en una verdadera causa del distanciamiento emocional de sus integrantes. Esto solo puede ser superado por el esfuerzo consciente y continuo de todos los integrantes de la familia para estar más cerca e interesarse por el otro. Si logramos disfrutar el tiempo que estamos juntos, nos reímos y disfrutamos, nos sentiremos unidos, plenos y felices. Le habla Sixto Porras de Enfoque a la Familia.
1: Visite enfoquealafamilia.com.

santos de la creación. Hola, soy Milton de los Santos. Como hemos mencionado en anteriores programas de Momentos de la Creación, nuestros cuerpos contienen billones de bacterias, virus y hongos, la mayoría de los cuales son inofensivos. Pero los investigadores han descubierto un virus que infecta los cerebros humanos y nos hace más estúpidos. No, no nos estamos inventando esto. El virus ATCV1 normalmente se encuentra en las algas verdes que habitan en ríos y lagos. Hasta ahora, los científicos no tienen la menor idea de cómo el microorganismo está dentro de la garganta de algunos seres humanos. Pero sí saben esto, que no es contagioso y no afecta negativamente a la salud de una persona. Simplemente les hace un 10% más estúpidos. La ironía es que los científicos de la Escuela de Medicina de la Universidad Johns Hopkins y la Universidad de Nebraska tropezaron con este descubrimiento por puro accidente. Ellos realmente trabajaban en un estudio independiente de microbios de garganta. El doctor Robert Yolken, virólogo, nos dice: "Este es un ejemplo notable de que los microorganismos inocuos que llevamos dentro pueden influir en el comportamiento y la cognición". De los 90 participantes en el estudio, 40 dieron positivo para el virus de las algas. A las personas que dieron positivo, les fue peor en pruebas diseñadas para medir la velocidad y la precisión del procesamiento visual. También obtuvieron las puntuaciones más bajas en tareas destinadas a medir la atención. Como un virus que afecta nuestra conducta, la naturaleza de pecado con la que todos nacemos nos hace estúpidos en el conocimiento de Dios. Pero Dios ha superado nuestra naturaleza caída de pecado y nos hace justos a través de la sangre de Jesús derramada por nosotros en la cruz. 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

0: Soy Eduardo Palacio con Pautas para Vivir. Jonathan siempre se divertía con sus compañeros de trabajo en la tienda donde vendían zapatos, pero se sorprendió al ver cómo sus amigos mentían cuando querían un día libre o cuando llegaban atrasados al trabajo. Un día Jonathan se hizo tarde. Cuando finalmente llegó al trabajo, no inventó una historia, solo admitió que había estado viendo televisión y perdió la noción del tiempo. Fue reprendido, pero dio un ejemplo a sus amigos sobre decir la verdad. Algunas mentiras son más devastadoras. Pueden comenzar como una exageración o suposición. No obstante, engañar deliberadamente a las personas es un problema desenfrenado, tanto en la cultura de los inconversos como en la cristiana. Las personas sufren como resultado del fraude financiero, psicológico y emocional. Es por eso que el libro bíblico de Lucas advirtió que sería mejor atar una piedra alrededor de su cuello y tirarse al agua que engañar a los inocentes. Satanás es el principal mentiroso porque su trabajo constante es distorsionar la verdad de Dios. Seamos celosos con la verdad, pero también bondadosos. Si Jonathan se hubiera burlado de sus amigos en la zapatería cuando mentían, puede haber causado más daño que bien. Decir la verdad es una forma en la que nosotros, como pueblo de Dios, rechazamos el mal. Decir la verdad es un testimonio refrescante y buscar la verdad es una forma en la que irradiamos la luz, donde quiera que haya oscuridad.
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0: Bueno, queridos compañeros de El Autobús Bíblico, hoy llegamos al Nuevo Testamento, al libro de Lucas. El Evangelio de Lucas, este es el tercer libro del Nuevo Testamento y el tercer Evangelio. Antes de entrar en él, queremos tomar algún tiempo para comprender el contexto, quién era Lucas, por qué él escribió este recuento y cosas así. Básicamente, hoy tendremos una introducción a este maravilloso y detallado Evangelio. Bienvenido a través de la Biblia, el programa en el cual conocemos a Dios en su palabra. Soy su anfitrión, Heiel Ortiz. Permítame compartir con usted algo de lo que leemos en las notas y bosquejos que preparó el Dr. McGee para el Evangelio de Lucas. Lucas era el médico amado que se menciona en Colosenses capítulo 4, versículo 14. Él usó más términos médicos que Hipócrates, el padre de la medicina. El hecho de que el Espíritu Santo escogió a Lucas para escribir el tercer evangelio revela que no hay ningún escritor accidental de la escritura. Hubo una selección sobrenatural de Lucas. No había muchos sabios en la vocación, pero Lucas pertenece a aquella categoría. Él y Pablo, evidentemente, estaban en un nivel superior en cuanto a la inteligencia como a la espiritualidad. Esto explica en parte la razón por la cual viajaban juntos y también por la cual se hicieron muy grandes amigos en el Señor. Lucas tendría la clasificación de científico en su tiempo. Escribió el mejor griego de todos los escritores del Nuevo Testamento, incluyendo a Pablo. Fue un historiador exacto. Según Sir William Ramsay, Lucas era un historiador esmerado, el cual poseía habilidades extraordinarias. Nuestro estudio de Lucas es de unas 8 semanas aproximadamente, y ahora es un buen tiempo para invitar a otros a unirse a nosotros. Si usted conoce a alguien que piensa que sería bendecido por este estudio en la palabra de Dios, ¿por qué no animarle a escuchar? 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Una manera fácil de invitar a la gente a escuchar es por medio de las redes sociales. Usamos estas plataformas para mantener informados a nuestra comunidad de oyentes sobre todo lo relacionado con el ministerio, el libro que estamos estudiando, noticias, etc. Estamos en Facebook, Instagram y X. Encuéntrenos como @ a través de la Biblia. Iniciemos nuestro tiempo de estudio en oración. Padre Celestial, estamos contentos de poder iniciar un nuevo recorrido por uno de los libros de tu santa palabra. Gracias por permitirnos estudiar el libro de Lucas. Te pedimos que nos hables, que nos instruyas y que podamos sacarle provecho a este tiempo en tu palabra. Que podamos aprender, entender